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1: 6-1.
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4: Amigos de la perra tarde, soy Jimena Medina. Y antes de comenzar, estos son los perros datos que ocurrieron un día como hoy, 8 de julio. Es el cumpleaños número 28 de Jaden Smith, actor, cantante y productor estadounidense, hijo de Will Smith. Comenzó su carrera desde pequeño y se hizo conocido por películas como Karate Kid. Es el Día Mundial de la Alergia, una fecha para crear conciencia de esas reacciones del cuerpo que afectan a millones de personas en todo el mundo. Y el Atlantis realiza la última misión de la NASA. Despegó por última vez, poniendo fin al programa de transbordadores espaciales después de 30 años de misiones. Síganme en mis redes sociales como @soyjimenmedina. Y ahora sí, yo lo sigo con Mauro, Iris, Charbel y bienvenidos a La Perra Tarde.
5: Producciones. Estoy aplicando la ley del hielo,
4: ¡Cruel!
5: ¡Perra Tarde! Es que sí. Digo, ¿qué onda? Pues, ¿qué, Mauro? ¿Por qué se quedó callado? ¿Qué está pasando? Oye, el tema es la ley del hielo.
4: ¡Ay, ay!
5: La ley del hielo. ¿Eso qué? ¿Cómo le dicen ustedes los chavos a la ley del hielo?
4: A ver, yo no estoy tan chava. Ahorita le preguntamos a Jimena.
5: La señora ya solita
4: no,
5: se pone.
4: No, o sea, ¿lo que es? Yo no entiendo estos conceptos. ¿Qué dijo la semana pasada Jimena del bet, este?
5: Cuando es el FOMO es el cuando no es no fuiste a un lugar.
4: Ajá.
5: Y el YOMO es join.
4: Cuando te da gusto. Ajá. El no haber ido.
5: Ajá. YOMO. Eso aprendimos la semana pasada.
4: No, fue la antepasada, güey. La pasada.
5: No,
4: aprendimos,
5: aquí estaba
4: No. Fue algo de que ya le pusieron nombre a cuando te quedas echado en tu cama.
5: Ah.
4: Scrolleando en el celular.
5: Ah, sí, se llama.
4: No. Hay un promo que lo explica.
5: Ay, se llama. Ay, sí, está bien fácil. Era
4: algo de bed
5: rotten, como tomato, como podrido en la cama.
4: Sí.
5: Bed rotting, o bed rotting, una cosa así.
4: ¿Y por qué llegamos a eso? ¿Qué? ¿A que cómo le dicen la ley del hielo?
5: Tomada.
4: Pues, de la mano de Dios, siempre, claro que sí.
5: Ley del hielo. Ice law. ice
4: se
5: law.
4: Le dice ley del hielo. Y lo que sí es que ya es considerado como violencia psicológica y
5: no.
4: Claro que lo es.
5: La ley del hielo
4: sí.
5: Es violencia psicológica. O sea, ¿cómo de qué me estás hablando?
4: Sí.
5: Pero antes era muy común que te dejo de hablar y ya.
4: Pero
5: ¿no?
4: Ya está, o sea, ya está considerado como.
5: O sea, si yo en mi casa sí llego y ya no te voy a hablar, ya no le voy a decir que no te voy a hablar, pero le hago la ley del hielo y no le contesto nada de lo que me está diciendo en mi propia casa.
4: Sí.
5: Puede,
4: Sí, puede repercutir.
5: ¿Legalmente?
4: No sé si legalmente, pero puede generar un daño psicológico. Entonces es por eso que ya es considerado un tipo de agresión.
5: No, pero hay una agresión y yo puedo ir a una instancia, digo, porque es una agresión psicológica, entonces está afectando. Me está afectando a mí.
4: Mira, esos temas legales no te los vengo manejando. Yo creo que sí. Más adelante les platicamos, creo que sí, pero.
5: ¿Y un abogado puede aplicar la ley del hielo? Es su ley, ¿no?
4: Pues.
5: Sería muy malo que imagínate un abogado que te represente y. No te voy a dar, ok.
4: La verdad es lo que dijiste, me pareció súper.
5: Creo que eres culpable, ¿no? Por aplicar la ley.
4: Bueno.
5: Hoy estaremos hablando
4: acerca de eso. Podría aplicar la ley del hielo.
5: Es que nadie, ¿por qué te aplicarían la ley del hielo?
4: A ver.
5: ¿Tú has aplicado la ley del hielo? Cuéntanos, 33-15-20-101-1.
4: Creo que todos lo hemos hecho en algún momento.
5: No.
4: Fíjate,
5: yo te lo juro, yo no le he dejado de hablar a alguien así, ay, no te voy a hablar. ¿Qué es eso? ¿Por qué? ¿Con por qué le dejaría de hablar a alguien?
3: No, aquí, ¿verdad, Iván? Que viene y dice, el silencio.
5: Ah, no, pero no te dejo de hablar. Simplemente guardo silencio en ciertas ocasiones.
3: Es la ley del hielo. Eso.
5: No,
3: me has agredido psicológicamente y lo hago público, de conocimiento público.
5: ¿A ti te han aplicado la ley del hielo?
3: Sí. De todas formas, relaciones, trabajo, amigos, y yo así como de, bro, yo también la he aplicado, no voy a decir que no, pero desde que uno va a terapia, dices, esto no está bien, porque si a mí me afecta así, también a la otra persona le puede afectar, o no, pero aún así, no. Ay, se hace.
5: Se me hace algo tan infantil a Lele Hielo, pero bueno, cuéntanos, 33-15-20-101, tú lo has aplicado, y si nos platicas tu historia de la ley del hielo, que sea nota de voz.
3: Sí,
5: perfecto.
3: Sí.
5: Queremos escuchar tu voz.
3: Tu
5: voz. No hablarás ni cantarás. Así que bueno, te puedes llevar boletos para la premier de La Odisea.
3: ¿Qué odisea está haciendo adquirir boletos? Oye, de verdad, es una de las películas más esperadas del verano, del año. Es una obra de Christopher Nolan. ¿Qué le ha salido mal a ese güey? Creo que solo Tenet. Fuera de eso, todo lo que ha hecho es una verdadera belleza. El cast es una cosa brutal.
5: Sí,
3: y ha sido muy bien recibida por la crítica. Entonces, si tú quieres ver antes que nadie La Odisea, 15 de julio. 15 de julio participa en el tema del día de hoy. Ley del hielo al 33-15-20-101.
5: 8 de la noche, Cinépolis Galerías, pantalla IMAX, ¿eh? De verdad, es uno de los estrenos más esperados del cine y no te lo puedes perder. No. Ese sí te va a dar súper perro FOMO si no vas, ¿eh?
3: Sí, nada de YOMO, puro FOMO.
5: Puro FOMO, porque luego se estrena el día siguiente y tú puedes llegar, ¿cómo va? Puedes hacer spoilers si quieres.
3: Sí, pobre perro.
5: ¡Vámonos!
3: No, los spoilers no están chidos, pero...
5: Aplica la ley de hielo, pues.
3: Pero puedes presumir que ya lo...
5: Ay, la presumida está de...
3: Ay, hay que presumir todo, yo vi a Oasis, ¿cómo ven, perros?
5: Bueno, vámonos, así comenzamos la perra tarde y en todas partes.
3: Ponte FM 101.1.
5: En cuanto entramos.

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0: En la peratona de XFM 101.1, la estación que te pone en el concierto de Harry Styles. Ay, ¿sí podía decir?
1: Sí.
0: ¿No podía decir o sí puede decir?
1: Claro que lo puedes decir, hoy, presúmelo, grítalo, loma.
0: Hoy que andábamos, Iris y yo, en unas hamburguesas que por si están bien buenas.
1: Qué rico.
0: La verdad, llegó una chica y me dijo: oye, ¿tiene boletos para Harry Styles? Y dije, sí tenemos boletos para Harry Styles. Es que no me lo puedo perder. Se volvió loca. O sea, es una... ¿Qué le ven a Harry Styles?
1: ¿Cómo que qué le ven? O sea, te voy a decir algo. Mira, es más, ponme algo de Harry Styles, por favor, para inspirarme.
0: Más de una persona que me escuchó. ¿Quién es ese
1: ¿Qué
0: idiota?
1: Es más,
0: se convirtió, yo creo, en comentarista argentina para poder insultarme, ¿no?
1: Sí.
0: Yo creo, ¿no?
1: Por tu culpa, odia a los mexicanos. Oye, no, mira, lo que pasa con Harry Styles es como... Aparte de que es súper talentoso, desde mi perspectiva, ya sabes que siempre en las boy bands como que hay un brother que destaca, ¿no? Se tenía que decir y se dijo.
0: Por ejemplo, a ver, pausa ahí. Vamos a hablar mucho de Harry Styles. Okay. ¿Quién destaca de CD9?
1: A Jos Canela.
0: ¿Nada más?
1: ¿Cómo se llama el otro güerito?
0: El güerito de las espinillas.
1: No, el otro güerito.
0: Ay, no, el Freddy.
1: No, ese ya no está en CD9.
0: Es que ya es CD2, ¿no?
1: Ya solo son tres, güey, CD3 nomás.
0: No, Jos Canela y el otro...
1: Pues los tres que están ahorita yo siento que son los que tienen la voz más perrilla,
0: ese güey, ¿cómo se llama ese güey?
1: Alonso, ¿no?
0: Alonso.
1: Pero como por voz, pues por lo carita y demás, creo que el que más destaca es Jos Canela, que por cierto, la última vez que lo entrevisté, a ver, no puedo negar que evidentemente sí es alguien que me parece súper atractivo y es un tipazo. ¿Sabes qué me dijo?
0: ¿Qué?
1: Que me parezco a su mamá de joven. Eso me dijo.
0: ¿Quién te dijo eso?
1: El host, y luego se lo mostró todo. En ese entonces todavía estaban todos juntos. Fue la última vez que los entrevistamos, güey. O sea, hace menos de un año. Y dice, ay, sí es cierto. Oye, te pareces mucho a su mamá de joven. Y así de, ¿quieres que sea tu mami?
0: O sea, que eso no va a poder.
1: ¿No tienes mommy issues de casualidad?
0: Oye, ¿se siente feo que te digan que te pareces a su mamá? ¿A alguien?
1: No, porque...
0: ¿Alguien que a ti te gusta?
1: Sí, o sea, eso sí lo sentí feo. Pero yo también dije que no me gustaba el pelo en pecho, entonces...
0: ¡Ay, Jos Canela! Estos güeyes no tienen pelo.
1: Sí tenía un poquito él.
0: Ahí les va, les voy a platicar una anécdota. A ver, Coders. Cuando CD9 empezaba, creo que tú, no sé, no, tú todavía no estás aquí. Tuvimos una promo con ellos que se llamaba el Fan Day, ¿no? Con CD9, y los llevamos fans a una terraza. A ver, una locura, ¿no? Ese fue de una de las tantas veces que promos con CD9. Y yo traigo pues mi barbita así de chavorruco, ¿no? De señor ya grande, ya muy mayor.
1: Bueno,
0: ¿verdad?
1: En ese entonces todavía era barba rubia ceniza, ahorita sí ya es canosa.
0: Rubia
1: ya
0: ceniza,
1: es de santa,
0: sí,
1: ajá, sí.
0: Bueno, todavía tiene ahí unos
1: destellos,
0: ¿no? Uh-huh. Y entonces, lo primero que hicieron los de CD9, que tenía yo creo la edad de Morita.
1: Llegaron ya terminó la prepa por
0: ¡oh, más! ¡Qué perra está tu barba, carnal! O sea, se le supermearon a la barba, así ya sabes, ¿no?
1: Ay, ahorita le sale bien perro el
0: no, y me dijeron, oye, ¿no sabes si se puede poner como injertos? Y yo, no, pues como injertos, wey. Ahí le dije, no, si sí hay una onda que se pone en
1: Minoxidil, ¿no?
0: Ajá. Gol. Y entonces,
1: pero grítalo bien.
0: Ajá. ¡Gol!
1: ¡Gol!
0: Y les dije, no, pongas ese rollo. ¿En serio? Y como no tenía ni idea que existía. Y luego ahora que los vimos, no sé si te acuerdas, es más, en la entrevista dijo, ¡ah, perros, ya le salió barba! Porque no tenían pelos.
1: O sea, a ver, el que más pelillos tiene es el Jos Canela. Los demás traían así de pelos de que uno por aquí, uno por allá.
0: No, el Freddy trae más barba.
1: El Freddy, ¿sabes? Vino sin barba, güey.
0: No, pero lo he visto con...
1: No, yo no lo he visto.
0: ¿Con barba?
1: Pero ya no hablamos de
0: Freddy. ¿Y Alan? Entonces, ¿quién fue el que se peleó con todos?
1: Freddy, más allá de pelearse.
0: A ver, ¿alguien se sabe el chisme del CD9? 33-15-20-101 o 33-36-298-248.
1: El caso es que ya nomás quedan Jos, Alan y Alonso. Espero no vayan a regresar los otros porque, pues, lo que voy a decir no les va a encantar. Pero para mí ellos
0: Brian,
1: tres son como
0: Brian,
1: los más... chidos de, o sea, como que mejor cantan y así, ¿sabes?
2: ¡Y! Las coders te ven.
1: No, pues, lo siento.
2: Las coders se van a enojar.
1: Tengo libertad de expresión. Al menos no ando diciendo barbaridades de los perros, por ejemplo.
0: Ah, ya se disculpó.
1: Ay, qué bonita disculpa del señor, ¿eh?
0: Gracias. Como que lo regañó don Richie, ¿va? Porque luego don Richie puso un mensaje de
2: nadie en mi empresa. Todos en mi empresa cuidan en los perros.
1: ¿En qué oso, la neta?
0: Imagínate, qué bueno que uno ha escuchado a Charvel Don Richie cuando trabajaba.
1: Oye,
0: ahí,
1: porque sí, si no, no, yo me lo hubiera. No, pero Charvel no decía esas cosas allá. Aquí dice todo. Aquí hasta nos da miedo, pero.
0: Por si todo está.
1: Güey, pero estamos hablando de Harry Styles, güey.
0: Ah, de veras. Bueno, al regresar, ¿quieres estar en el concierto de Harry Styles? Te lo platicamos.
1: Pues, no, el post canela, qué guapo estás, te quiero.
0: Ponte
1: mucho.
0: CD2.
1: Cuando estés CD1. Soltero, aquí estoy.
0: CD0.

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1: Oh, ¿qué tal, Condesa? Qué gusto saludarla. Me gusta su indumentaria del día de hoy.
2: Sí, ¿a qué le recuerda?
1: Yo sé que usted es muy letrada, muy fashion, que va a todas las pasarelas de París y demás. Y sobre todo esta oda que le hace a la lucha libre, emulando un poco al perro aguayo, ¿no? La verdad es que se ve increíble, sobre todo porque se utiliza mucho ya en este tipo
2: de situaciones. Mire, le voy a decir algo. ¿No? Válido ser ignorante y ser tonto como usted, pero...
1: Perdón. Vean lo hermoso que le acabo de referir.
2: ¿Quién decía la Biblia? Instruye al niño en su camino. Este atuendo es un homenaje a Shrek.
3: Okay. Se la coman.
1: Tiene razón.
2: Le encargo, por favor, hay que ser un poco más, ¿cómo se diría? ¿Culto? Hay que analizar más las cosas, hay que ser un poco más culto.
1: Le ofrezco una disculpa, Condesa, pero sí, luce bastante bien.
2: Ay, usted también.
1: Se le observa, ese peluche que trae de fuera se observa bastante bien.
2: Es que no me han dado cita ahí en la depilación láser.
1: Ah, caray, no, yo hablaba de la chaqueta.
2: Por eso.
1: Bueno, la chamarra que usted trae. Ah caray, sí. Qué bueno. Bueno, hoy en este programa tan hermoso hablamos acerca de...

0: La ley del hielo.
1: Guay.
0: ¿Qué es lo que ocurre?
1: Bienvenido al Himalaya.
0: La ley del hielo, y es que desde la psicología, ponga atención sobre todo a cualquier persona que nos escuche que ha utilizado la ley del hielo para que ponga atención y no lo vuelva a hacer, que es una cosa terrible. Miren lo que pasa en su cerebro, y es que desde la psicología de la comunicación hay una diferencia importante. Tomarse un tiempo para regular las emociones puede ser saludable cuando le deja de hablar a alguna persona en ciertos momentos. Pero cuando una persona está muy enojada, esperar a calmarse antes de continuar una conversación ayuda a evitar decir cosas de las que después puede arrepentirse. Eso está bien, pero que lo alargue por días, meses o años, ¿qué está ocurriendo?
2: También es importante distinguir esto de la llamada ley del hielo, porque cuando alguien deja de hablarle a otra persona para castigarla, manipularla o hacerla sentir culpable, esa conducta suele considerarse perjudicial para la relación porque evita resolver el conflicto y puede generar también ansiedad para la persona quien lo recibe.
0: ¿Me está diciendo, Condesa, que la ley del hielo es una forma de manipulación?
2: Claro.
0: Y que además provoca la ansiedad, estrés y conlleva una enfermedad posiblemente.
2: Sí, eso es lo que acabo de decir.
0: Increíble, así que evite la ley del hielo.
2: Es que el problema no es guardar silencio, Conde, sino la intención detrás de ese silencio. Y como bien mencionaba, la manipulación, si está detrás de ello, es terrible. Y es que los especialistas suelen recomendar expresar algo tan sencillo como: necesito un momento para tranquilizarme. Y después continuamos esta conversación.
0: Eso no estaría mal hacerlo. Es decir, en estos momentos no puedo hablar contigo, pero no que le deje de hablar.
2: Sí, porque esta acción permite poner una pausa sin abandonar el diálogo ni dejar a la otra persona en la incertidumbre.
0: Además, ponga atención, si usted es el peladaje y la cualquierada que utiliza la ley del hielo, diversos estudios sobre relaciones de pareja muestran que evitar permanentemente las conversaciones difíciles o retirarse sin explicación suele afectar la confianza, sobre todo. Imagínese que esa persona con la que confía todo el tiempo le deja de hablar, se va a fracturar y ahí va a dificultar encontrar alguna solución. En cambio, hacer una pausa con un acuerdo para retomar la conversación más tarde favorece a una comunicación más sana. Es decir, en estos momentos no puedo hablar contigo o no deseo hacerlo, y después veremos. Es decir, el silencio puede ser útil cuando sirve para reflexionar, pero deja de serlo cuando se convierte en una forma de castigo, de manipulación.
2: Así es, Conde. La diferencia en comunicar la necesidad de ese espacio y cumplir con el compromiso de volver a conversar es sumamente importante, porque al final una buena relación no se construye evitando los conflictos, sino aprendiendo a dialogar con respeto, incluso, escúchame bien, cuando existen diferencias.
0: Sí, así que ya sabe, cualquier hada, pelada, no actúe como cavernícola, dejándole de hablar a la persona, sobre todo a la pareja. Imagínese, en momentos de confianza, la persona que usted quiere y que usted le deja de hablar, es increíble, es terrible. Y más si sucede también de forma laboral.
2: De forma laboral, de forma con los... la amistad también pasa. En la familia. No debe existir este tipo de acciones en ningún lado, porque es violencia.
0: Es violencia, es violento. Voy a tocar un violín. ¿Cuál era para que combinara?
2: Vámonos con música, qué perra, ¿verdad?
0: Súbele al violín, al violín, bro. Mira, escucha cómo suena muy violento mi violín.
2: Vamos a música. Sin dar risa.
0: Aquí en la perra está de
2: risa. Conmigo, con usted, qué asco.

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2: Es momento de debatir con la maestra de los debates. La maestra de toda la sensualidad.
3: ¿La qué?
2: Sexualidad. Es que iba a decir sexualidad, pero no.
4: También es bien puerca, ¿qué?
2: No, es ¡ey!
4: No, yo decía Jimena.
5: Está buena para una hotline, ¿eh?
2: Es sensual.
4: Estaría padre, ¿no? Imagínense una sección en donde ustedes pudieran contarme sus más oscuros secretos.
2: Ay, es buena idea, ¿eh?
4: De sensualidad y sexualidad. Bueno, oye, estaría muy padre, ¿eh? La verdad.
2: Fer de Gallardo y
5: el
2: el perro debate, adelante, Fer.
4: ¿Cómo están, chicos?
2: Bien,
4: ¿cómo
2: todos les va? Muy bien.
4: Yo feliz de verlos como cada miércoles, sobre todo a Charbel, que está hermoso.
5: Es un placer verte y olerte y tocarte.
4: Ándale.
2: Muy bien, Charbel.
5: Nos somos amigos.
2: Andas muy romántico.
5: Yo soy el más
4: romántico, más cariñoso.
2: Caballero. Muy bien,
5: dulce, pero no engordo.
4: Oigan, hoy quiero platicar acerca de un tema que es tendencia desde la mañana, con todo esto que hizo Pedro Sola y los comentarios inoportunos sobre los perritos, en todo caso.
2: ¿Qué dijo Pedro Sola?
4: Bueno, él dijo que no estaba como, no voy a decir las palabras exactas, ¿verdad? Pero hacía semejanza de que no está de acuerdo de que en los lugares como restaurantes y otros establecimientos, pues se tenga a consideración a los perros, y que hasta le daban ganas de arrojarles pedazos de carne envenenados. Entonces, obviamente, este tipo de comentarios puso en total indignación a las personas que tienen mascotas, y sobre todo porque fomenta la violencia a los animales, vamos a manejarlo de esta manera. Pero el debate como tal sería la importancia o el peso que tiene la libertad de opinión o la incitación al odio, porque recordemos que Pedrito Sola es un comunicador, y sobre todo el lugar en el que expresa ideales, chismes y otro tipo de información, pues no es cualquier programa. Entonces, ahora me gustaría escuchar pros y contras, tanto de su opinión como en general la manera en la que se hizo viral este tema.
5: Okay, bueno, yo les quiero platicar que, para empezar, todos los que tenemos la responsabilidad de estar frente a una cámara o tenemos un micrófono, tenemos una mega responsabilidad de decir las cosas. Uno sabe hasta cuándo. Eso lo vas aprendiendo con el tiempo. Y se me hace muy extraño de Pedrito Sola que con los años de experiencia que tiene se haya expresado de esa manera. Les voy a decir algo. Una cosa es su opinión personal. No pasa nada que él haya... Para mí no pasa nada que él haya dicho que no le gusta que acepten los animales en restaurante. Es de cada quien, no pasa nada. Y hay muchas personas a las que no les va a gustar ni el olor del gato ni el olor del perro. No todos, no todos tienen, sí, por qué, sí, usar, claro, los animales.
2: Claro. Sí, pero no, y le no pasa nada, una pero envenenada, ¿no?
5: Eso. Uh-huh. El problema es cuando ya empiezas a sentir como hasta odio por qué existe y demás, y dar el comentario de el alimento envenenado. Ahí está mal. Creo uh-huh. que debe de saber. A veces creo que muchas personas se les olvida que están siendo escuchados, que están siendo vistos por muchas personas. Y ese tipo de comentarios a muchas personas dicen, pues si lo dicen en la tele, se me hace fácil hacerlo, ¿no? Entonces, creo que sí hay que tener mucho cuidado. Pero en cuanto a lo de los perritos, de que, por ejemplo, yo soy un enojón cuando veo que alguien sale con su perro sin correa. Y yo sí uh-huh. le grito, ponle correa. O sea, a mí, yo... odio, ya le digo, odio, que porque he visto cuánto han mordido, que se han atropellado, me choca que atropellen, me siento mal, no porque no los quiera, me siento triste porque un perrito muerto en la calle, me siento triste porque un niño mordido en la calle. Entonces, con correa, hay diferentes tipos de cosas, pero no por eso voy a decir, me dan ganas de lanzarle un alimento muerto al gorrito de la calle, no, o sea, ese tipo de cosas no.
4: Mira, yo creo que, o sea, puntos a favor y en contra sería también, quieras o no, esta opinión debatió o abrió panorama a ponernos en incógnita si realmente están bien pensados los lugares pet friendly. ¿Por qué? Porque así como hay personas que amamos a los animales, hay otras personas que no toleran compartir espacios con los animalitos. Ejemplo, en centros comerciales, en lugares de comida, en otro tipo de situaciones, también es incómodo para algunas personas el poder compartir el mismo espacio con animales.
5: Hay gente alérgica.
4: Lo que sí defiendo es la postura que bien comentó Charbel, la responsabilidad social como dueños de los animalitos, de traerles correas, de también cuidar si hacen del baño, de también respetar las distancias con niños y con los mismos adultos. ¿Por qué? Porque no todos van a estar pues sí, respetando.
0: El perro no es acostumbrado, está acostumbrado a estar en lugares tan con tanta
4: cerrado.
0: Persona.
4: O inclusive que ladren es molesto para otras personas.
0: Creo que para el perro tampoco es sano que esté en una plaza comercial.
5: Pero ese lugar es para perros.
3: Mira, depende, porque creo que hay perritos que si los acostuman, hay hasta gatos que los sacan con correa, para que te des una idea, porque los acostuman desde que son cachorros, que son bebés. Pero aquí la situación, en efecto, es normal. Hay mucha gente a la que no le gustan los gatos, los perros o en general los animales. Y es válido. Creo que sí, se ha puesto muy de moda, y sobre todo en Ciudad de México, que es donde vive este hombre, el tema pet friendly y demás. Pero es tan sencillo como que te haces un lado, o también es totalmente válido que tú le digas quizá al dueño del perrito que se te está acercando mucho: oye, ¿sabes qué? Pues la neta a mí no me laten los perros, si puedes como hacerlo.
0: Es que en una tienda departamental, Iris, por ejemplo.
3: Pero ahí te va. Es que volvemos a lo mismo. Si no te gustan los perros, se entiende, está bien, pero ya hacer un comentario de ese tipo en un punto de la vida donde hemos visto noticias terribles de lo que la gente le hace a los perros, a los gatos y en general a los animales, no me parece que sea algo bueno. Y ojo, él salió a pedir disculpas y dijo: yo jamás he matado ni una mosca. Dijo, no,
5: se las come.
3: Sí, y me acordé de la... ¡Ay, Pati, la mastiqué! Y pon tú que no, pero, el hecho de que no te agrade un animalito no significa que se te va a venir por la cabeza o te va a parecer gracioso el hecho de ponerle un pedazo de carne envenenada, porque sobre todo, al igual que los animales, nosotros somos seres vivos y estamos aquí para coexistir. Quizá no tienes que estar abrazando al perro si no quieres y demás, pero ya de eso a quererlo matar solo porque está existiendo al lado tuyo, no me parece apropiado.
0: No, y lo peor, lo que yo creo que lo peor que dijo, cuando estaba ofreciendo la disculpa, que dijo, es que yo estoy como en otros tiempos, como diciendo que en otros tiempos
4: sí se justificaba darle
0: comida envenenada.
5: Era más discreto, no lo juzgaban tanto, pues ahora hay... Qué bueno que se juzga.
3: Y ya están reforzando las leyes, justo, y me parece muy necesario, porque nosotros podemos ir y poner una denuncia, a ellos quién los defiende, ¿sabes? No se lo merecen, son seres vivos que no le están haciendo daño a nadie.
0: Es que... yo creo que el tema de debatir es que creo que todos estamos de acuerdo en que no estuvo bien el decirlo de la carne envenenada. Pues obviamente eso no está bien porque le estás quitando la vida a un ser vivo. Sí. De ahí, eso está, yo creo que todos estamos de acuerdo. Lo que no estamos de acuerdo, creo que muchos, es de que sí, efectivamente, no puede estar los perros en todos lados. Sí. O sea, honestamente no creo que en el cine tengas a un perro.
3: La mayoría de los psicópatas asesinos empiezan matando animales. Entonces, yo insisto en que no está bien.
5: Un paréntesis a toda esta historia: tampoco se crea y se trague todo lo que le platica el Ricardo Salinas, el dueño de Azteca, porque ahorita, como quiere ser presidente, les echa muchísimo flores a todos para que vayan. Dice que no se quería lanzar, pero por supuesto está haciendo toda una mega campaña para lanzarse. Ni se la trague completa. Yo estuve en Azteca, le platico rápidamente. El señor dice: yo hago que todos mis trabajadores te pidan perdón y bla, bla, bla. Bueno, le voy a decir algo rapidísimo. El señor nunca lo va a decir, pero yo lo tengo en chats. Él medía por órdenes de los jefes de México que ni siquiera tocáramos los temas, por ejemplo, de una Wendy Guevara porque es trans, ni ningún tema de los gays, que ningún tema de esas situaciones. Entonces, no se trague todo lo que dice esta persona porque está haciendo una campaña. Ahorita igualmente podemos decirlo tal bien con lo de los animales, de: yo le he pedido a todos mis colaboradores que pidan disculpas. No se trague todo. Este fue un error de Pedrito Sola. Pidió disculpas, sí, por órdenes del jefe, pero porque se está queriendo colgar de toda la gente. Paréntesis cerrado.
4: Bueno, aquí lo que sí estaría como importante recalcar de lo del debate es, como bien dice Mauro, o sea, no está padre que te quieran fomentar el hecho de que todas las áreas deben de ser pet friendly. ¿Por qué? Porque tenemos que respetar. Yo soy pro a los animales, pero que hay gente que no le gusta convivir con animalitos por X o Y. Se respeta. La manera en la que comunicó Pedro Sola no fue la ideal. y recalcar que cualquier tipo de comentario, seas o no una figura pública, puede repercutir a tu futuro en cuanto a redes y en cuanto a tu persona, aunque no sea la acción la que va a cometer de pues desvivir a algún animalito, el simple hecho de que haya dicho esto en un medio tan importante como lo es televisión, sí lo deja en una muy mala postura y también fomenta a otras personas a que crean que esto sigue siendo normal y algo bueno.
0: Sí, aquí yo tengo perro también, ¿no? Y la verdad es que también respeto su espacio como tal. Y también respeto el espacio de los demás, ¿no? Sí, claro. Y si yo voy a un lugar, a mi perro tiene pañal. Wow. O sea, entonces si llevas un... Porque tampoco no está padre que esté orinando.
3: Tiene pañal, ¿no?
0: En todo, yo también uso pañal, pero es uno de los míos. No está bien que se esté orinando en todas partes. No está bien. O sea, y si se orina en un lugar, ¿qué hago para limpiar? Porque se nos hace muy fácil. La popó del perro sí la podemos recoger, pero la orina que la vas a ir a limpiar, exacto. Llevas agua a un cilindro para poder echarle a donde orinó. Generalmente nadie o pocas personas limpian la orina del perro en una plaza. Uh-huh. Y vean los muros de las plazas que son pet friendly, están llenas de orina.
4: No, y también concientizar a los dueños de no llevarlos a eventos. Por ejemplo, yo lo vi mucho en la Minerva cuando estuvo Maná, Alejandro, etc. Llevaban a los perritos. O sea,
0: en una bolsa.
4: Eso también es tener conciencia de llevar a los animalitos a este tipo de lugares. Padre que los lleves a todos lados, pero hay lugares en los que no.
0: Sí, yo hay momentos en los que no llevo al perro a todos lados, ¿no? Uh-huh. También, se puede quedar en casa.
5: O por último, no todas las plazas, todos los lugares pet friendly, pero uno está para decidir. Nosotros somos los, como una vez entrevisté a Alexander Acha, nosotros somos los de la razón, ¿no? Los animales no. Pero entonces, si ves un lugar pet friendly y a ti no te gusta un animal, no vas al lugar pet friendly y escoges otro restaurante.
3: Sí, también eso, punto. Yo comparto ese punto.
5: Como eres tú el humano, tú eres el razonable, pues no voy a ese lugar. Sí. Si ves una amiga que se la pasa con 30 perros ir a su casa y te molesta, ni hagas comentarios ni digas nada porque es su casa y la de sus perros. No vas a su casa y vas a otro lugar, punto.
0: ¡Que te sigan en tu red!
4: Ahí me pueden encontrar en redes sociales como @ferdigallardo.
3: Vámonos con música, aquí llega. Oh.

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Siete treinta y tres.

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1: 7:38.
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2: La ves así, a simple y parece pasto. Entonces, no sé cómo estuvo lo del tema de la niña, pero cayó, se ahogó, lamentablemente. O sea, se pudo haber limpiado eso, debido a las lluvias, digo... No sé, pero hay que poner mucha atención al tema de las lluvias, honestamente. No hay que hacer tema menor de cómo se están inundando las calles, de cómo se están haciendo socavones,
3: sí, justo.
2: Los hoyos. Pasen aquí, Avenida Patria, a ver, Charlie, tú has transitado por ahí, Avenida sí. Patria, antes de llegar a los go-karts.
3: Ah, sí.
2: Está hundida la calle. Uh-huh. ¿No se han dado cuenta que se está hundiendo?
4: No, nos estamos hundiendo todos.
2: Se hunde un pedazo de ahí, avanzas otros metros, está hundido otra vez. Uh-huh. Avanzas otras de, creo que Sebastián Bach, ¿no? Que,
3: sí,
2: no
3: sé Sebastián
2: Bach.
3: Se
2: vuelve a hundir. Wey, eso se va a abrir.
4: Bueno,
2: o sea, no hace falta ser un güey que conozca del subsuelo para darse cuenta que se va a abrir la perra calle.
4: La estupidez que cometieron de rumbo hacia Plaza Andares. Pasas por Avenida Patria y literal, pues hay un como paso de desnivel y luego un puentecito en el que pasa Patria por arriba, digo, Vallarta por arriba, y tú vas por abajo y saliendo hacia Patria, hacia donde está a la izquierda están las hamburguesas y a la derecha el restaurancito, había como un topecito entre el puente. ¿No se les ocurrió a los inteligentes que tenemos en este estado de pulir para que quedara lícito? Pues eso, pulir, quedó como una hojita. Y hay tres bachesotes. Y ya me tronaron una perra llanta y ya me perré otra vez.
2: Es lo que te digo.
5: Un hombre murió la mañana de este miércoles luego de chocar su camioneta contra una pipa que transportaba más de 30.000 litros de diésel sobre la carretera Acatic, justo a la altura del poblado de Las Gaviotas. Tras el impacto, la pipa se volcó y se registró un derrame de combustible, el cual tuvo que ser controlado por elementos de protección civil. Las autoridades mantienen las investigaciones para saber las causas del accidente. A tres semanas del inicio de la justa mundialista, el gobierno de Jalisco reportó una derrama económica de 11.500 millones de pesos y la llegada de 2 millones de visitantes a nuestro estado. La Secretaría de Turismo informó que el flujo de pasajeros internacionales aumentó 11.5%. La ocupación promedio en la zona metropolitana de Guadalajara fue del 62%, con un máximo de 93% durante el partido de la selección mexicana aquí en la Perla Tapatía. El perfil de los visitantes favoreció el uso de plataformas de hospedaje, mientras que destinos como Puerto Vallarta y Tapalpa aprovecharon el evento para fortalecer su actividad turística.
2: Cuéntanos, Iris, ¿cómo era el perfil de los visitantes?
3: Estaban guapos. Oye, pero ¿sabes qué?
2: No, digo, me refiero a las características.
3: Hablando de, ahorita traen creo que se presentaba hoy o en estos días James Maslow. ¿Quién es
2: Vallarta.
3: En Vallarta. ¿Quién es uno de los integrantes de una banda que se llama Big Time Rush? Claro. Y que aparte es sionista y que aparte se reveló la cantidad de dinero que le pagaron por estar ahí. Y pues están atacando durísimo. No solo al cantante, ¿va? Sino pues al gobierno por haberlo contratado y haber gastado todo ese dinero. Porque es lo de siempre, ¿no? ¿Cuánto tiempo llevamos con el tema del agua? ¿Cómo crees, Mauricio, que están diciendo? Oigan, mejor agarren para lavarse los dientes y hasta para bañarse de sus garrafones, porque el agua está sucia. ¡Ah! Es como el tema de, oigan, aquí se inunda, no vayan. Eso no soluciona nada.
4: Se están poniendo
3: en lugar
4: muy
3: de estar
4: shame,
3: gastando esas cantidades de dinero en traer un güey que la
2: pero
3: neta solo... Cosa,
2: pero también estamos... A ver, ¿tú fuiste al FanFest?
3: Sí.
2: Ah, bueno, tú
3: sí,
2: estás
3: quejando. Pero a ver, una...
2: No, porque estuviste divirtiéndote. No, claro.
3: No, Mauricio.
2: El gobierno
3: Mauricio.
2: Vos, claro.
3: A ver, pero es que... A ver,
2: no
3: ¿y qué
2: sido.
3: Tiene?
2: Si estás en contra, no vayas.
3: No, no. Perdóname, pero tengo el derecho a hablar y alzar la voz. Para ir, si yo quiero ir, voy. Y si quiero también exigir a las autoridades, porque se pueden hacer las dos cosas, se pueden hacer las dos cosas. Entonces, puedo ir a disfrutar y también,
2: porque fuiste,
3: y también puedo exigir, porque no es justo.
2: Te encantó ver a Alejandro Fernández, claro.
4: Tiempo, yo le digo algo.
3: Me quedé Alejandro Fernández.
4: Yo no fui a ninguno de esos conciertos, desde que me enteré, ahí les va, llega también a mi casa, a su casa del agua, su cochina, y la verdad, yo no fui porque me enteré, y sí tengo el derecho de hablar, porque yo no me paré en ninguna de esas cochinadas, más de 500 millones de pesos que se gastó en el concierto de Maná, y ustedes bailando y aplaudiendo, bailen y aplaudan en el lodo que está en su casa, así que no se quejen.
2: Van a dar arbolitos.
3: Exijan.
2: Van a dar arbolitos. No dijeron
3: no
2: que

0: Está mal, porque también Jalisco, como...
1: También, ayuda a
0: también
1: eso.
0: Como...
1: Entérense, también, infórmense, no, a ver, no digan nada, vamos a...
0: Merecemos también tener este tipo de espectáculos, no está mal, pero hay para darle a las dos cosas. A las dos cosas. Ah, ay, sí. Pero, sí, pero hay para darle a las dos cosas y lo creo 100%.
1: Y el otro es secretario de salud, o sea, ese es otro tema.
0: Me da igual que lo vea la mamá del presidente. ¿Pero o qué su creen? Vecina.
2: ¿Pero
0: no
2: qué
0: sé
2: creen?
0: Quién.
2: Les cuento una buena noticia. ¿Qué? Somos la mejor sede mundialista de todo.
0: La neta me la pasé bien, perro. ¿Qué pero padre? ¿Qué onda con el agua?
3: Policías municipales de Cocula fueron atacados a balazos la noche de este martes cuando atendían un reporte por el presunto robo de ganado en un predio conocido como Los Cerritos, en la delegación de La Sauceda. Dos patrullas resultaron dañadas y por fortuna no hubo personas heridas. Luego de un intenso operativo en la zona, fue asegurada una camioneta y un arma de fuego modificada para disparar cartuchos calibre 22. Hasta ahora no se reportan personas detenidas. Un incendio de gran magnitud destruyó cuatro pipas cargadas con aproximadamente 41 mil litros de diésel cada una en un predio que se usaba como pensión para vehículos pesados en la colonia El Verde del municipio de El Salto. El fuego provocó varias explosiones que movilizaron a los bomberos, quienes trabajaron durante varias horas para controlar las llamas, evitando que alcanzaran una estación de gas. Vecinos señalaron que el predio presuntamente era utilizado para almacenar combustible de forma ilegal, y los testigos señalaron que tres pipas abandonaron el lugar cuando comenzó el incendio. La fiscalía ya investiga el origen del siniestro y por fortuna no hubo personas heridas. El gobernador de Jalisco, Pablo Lemus, fue sometido a una cirugía de urgencia tras ser diagnosticado con apendicitis. A través de sus redes sociales, el mandatario informó que presentó un fuerte dolor abdominal, por lo que acudió a un hospital donde fue sometido a una cirugía y entonces se encuentra en recuperación y tendrá que permanecer en reposo durante los próximos días. Una familia quedó atrapada en la gruta de Chicazapan en el municipio poblano de Cuetzalan del Progreso luego del aumento repentino del nivel del agua provocado por las lluvias. El incidente ocurrió cuando ocho personas de una familia recorrían el sitio turístico. Una de las víctimas logró salir de la gruta y caminó hasta la comandancia municipal para pedir ayuda. Lamentablemente, cuatro personas murieron y tres personas fueron rescatadas con vida. Las autoridades aún realizan labores de búsqueda para localizar a otra persona reportada como desaparecida. La fiscal general de la República, Ernestina Godoy, informó que continúan las diligencias para esclarecer si alguna agencia de Estados Unidos participó en la captura y traslado de Ismael El Mayo Zambada, ocurrida en julio de 2024. La funcionaria señaló que también se analiza una posible responsabilidad del ex embajador estadounidense en México, Ken Salazar, esto por un presunto ocultamiento de información, aunque precisó que cualquier consecuencia estaría limitada por la inmunidad diplomática. Además, se confirmó que ya fue identificado el piloto de la aeronave utilizada en el traslado de Zambada y se solicitó información adicional al gobierno de Estados Unidos.
1: ¿Saben qué? ¿Quién sabe, eh?
2: ¿Quién sabe cosas y quién sabe que si venga, eh?
1: ¿Quién sabe?
0: Sí, sí me dio risa tu chiste.
1: ¿Quién sabe, güey?
3: La presidenta Claudia Sheinbaum condenó el asesinato de un migrante mexicano a manos del Servicio de Inmigración de los Estados Unidos, ICE, en la ciudad de Houston, Texas. Sin embargo, señaló que esta vez el reclamo irá más allá de una simple nota de protesta. Por ello, se están preparando medidas jurídicas más importantes, las cuales serán presentadas por la Cancillería.
0: Buena noticia.
3: Y hoy la perra ovación es para el mexicano Leopoldo Maldonado Gutiérrez, quien fue designado por el Consejo de Derechos Humanos de las Naciones Unidas como relator especial sobre la promoción y protección de derechos a la libertad de opinión y de expresión. El nombramiento se realizó durante la 62 sesión del organismo, así que a partir de ahora, Maldonado será responsable de monitorear la situación de derechos a nivel mundial, realizar visitas a países y emitir recomendaciones, así como presentar informes ante instancias internacionales. La designación ocurre en un contexto de preocupación por los riesgos que enfrentan periodistas, medios de comunicación y personas defensoras de los derechos humanos.
1: Muy bien, ya viste, tienen la libertad. Puede ser un periodista argentino y decir lo que quieras.
2: Más adelante en las tendencias, ese periodista argentino se reivindicó y tiene todos los aplausos de los mexicanos leyendo los comentarios. Más adelante se los presentaremos en las tendencias.
1: Gracias.
3: Hasta aquí llegamos con los ladridos informativos, pero no olviden que pueden seguir a través de mis redes sociales en @medinanaye con doble L.
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3: Usted le hizo ley del hielo a su pareja, usted le hizo ley del hielo a su amiga, usted le hizo ley del hielo a su mamá.
4: Llegan las perras tendencias. Aviente su celular. Usted no lo necesita. Oigan, y fue tendencia Johnny Laboriel porque falleció su hermana, Ella Laboriel, que, bueno, no sé si recuerdan, ella también estuvo en, pues, en algunas telenovelas.
5: No, recuerdo.
4: ¿No recuerdan?
5: Ah, sí, era, sí. Era nana de alguien.
4: Era nana de alguien.
5: Dime de quién.
4: Si no recuerdo, sí. Si en la de María de
5: Barrio. Me acuerdo de ella, sí, perfecto.
4: No, no me acuerdo, pues, pero.
5: Ah, qué triste.
4: Pero sí, lamentablemente, y bueno, pues la Asociación Nacional de Intérpretes, pues, lamentó la muerte de la cantante.
5: Hablaba como así, ¿no, mija? Como así.
4: Que era
5: Marimar, ¿no era Marimar?
4: No, es que no recuerdo si fue ¿En qué novela?
5: Una novela, pero, de niños.
4: Pero también es. Un carrusel. No sé si en carrusel, no recuerdo bien. Pero bueno, fue diagnosticada con enfisema pulmonar. Y bueno, lamentablemente falleció. Así que bueno, también estuvo parte de los Yolis, ¿no? Cantando y demás. Y bueno, pues que descanse en paz, ¿no?
3: Y bueno, pasando a más información, también ahora vamos a hablar de Justin Bieber.
5: Justin Bieber.
3: Que me parece muy, muy ad hoc, ¿no? Justin Bieber es canadiense. Canadá fue una de las sedes de este torneo del balompié de las naciones que se unen por, por conseguir el trofeo. Bueno, el caso es que va a participar en este que va a ser el primer show de medio tiempo en la historia del torneo del balompié de las naciones. Y es así como van a estar ahora Shakira, Madonna, BTS, Burna Boy y Justin Bieber.
4: Ah, muy bien, por
3: ¡qué
4: fin!
3: ¡Qué perro! Eso va a ser el 19 de julio en el estadio de Nueva York. Entonces, pues ya vamos a estar pendientes. Esperemos no vaya a ser lo del Coachella, ¿verdad? Y si ella no hace una compu y una hoodie y piense que por ser Justin Bieber ya con eso es un showzazo.
4: ¿Pero qué? ¿Quieres que baile o qué necesitarías?
3: Sí.
4: O sea, un show, sí, show como este lo amerita.
5: Yo ya no quiero creer nada.
3: Sí, me gustaría que. Si no, la neta, pues no pasa nada, compadre. Quédate en tu casa. Entonces, tienes un hijo.
5: Pero
3: de
5: México,
3: cuida a tu
5: se
3: hijo.
5: Acabó el mundial, que hagan lo que quieran.
4: Oye, pero ese Madonna, no, ahí no está Madonna y BTS ahí.
3: Sí,
4: no.
3: Por eso se une.
4: ¿Se une a todos ellos?
3: Ajá. La cuestión es que no sé si va a ser así como en la inauguración, que fue uno y uno, o todos juntos o qué. Pero bueno, el punto es, compadre, alguito, échale ganito.
4: Órale, muy bien. Ya, bueno, adelante. Ya se dio a conocer cuándo serán los Emmys. El 14 de septiembre en el Teatro Peacock, que está ahí en Los Ángeles, California. Y bueno, se dieron a conocer quiénes son los nominados. Mejor serie de comedia, The Bear, que tú eres fan, Iris.
3: No he visto la última temporada.
4: Hacks también, que está muy buena.
5: Iris y yo nos interesa nada más un tema de ahí.
4: Only Murders in the Building, ¿otra vez?
3: Sí, está cañón. La Selena Gómez también está.
5: Hay que decirlo, Iris. 1, 2, 3. 4.
3: 5 nominaciones Emmy de Taylor Swift.
4: Ah, por lo del The Eras Tour.
5: Un espectáculo de visual. Que,
3: No, por el The Eras Tour, el que hizo, pero el de Final Show.
5: El del cine.
3: No.
4: Ah, no,
3: la docuserie. La docuserie que tiene en Disney Plus es esa.
5: Bueno,
4: ¿y contra quién compite?
5: Pues nadie ya ganó, ya ganó.
4: No,
5: quien compita, pues no es competencia.
4: No.
5: ¿Quién va a competir con Taylor?
3: Con John Bon Jovi, bueno, no sé en qué año salió su.
4: ¿Con John Bon Jovi?
3: No sé, no tengo el dato, pero hay un documental también en Disney Plus de Bon Jovi.
5: Y también creemos que le van a nominar al Oscar y se va a llevar.
4: Bueno, pues también están, pues ya saben, mejor miniserie, mejor. Esto es lo que decían estos muchachitos fans de Taylor Swift. Mejor actor de comedia, secundario. Bueno, pues ahí está.
5: Tina Turner, ¿por qué?
4: Vean la lista. Está bueno. Fíjate, mejor actor secundario de una miniserie, Jason Bateman por DTF San Luis. Yo vi la serie, no está tan chida. O sea, está rara, pero digo, Es que nominan luego puras puras
3: pues rarezas. La, ¿no? La perspectiva, ya ves. Sí, bueno. Oye, tú, por ejemplo, ya ves que Pluribus otra vez tiene varias nominaciones. Creo que tiene como 18, no sé cuántas recibió. Sí. Es hecha por Vince Gilligan, quien nos regaló las obras de arte de Breaking Bad y Better Call Saul. Tú, Mauro, ¿qué tal? Porque es complejo ver Pluribus porque al principio es muy lenta y llega a cansar, pero creo que así funciona lo que hace Vince Gilligan.
4: Sí, es que te mantiene, como ya sabes cómo trabaja, con estos teasers que avienta al inicio de la serie, que te deja como pistas, entonces que te deja como pensando, y que luego al final ya como que hilas o empiezas a relacionar, porque es una manera muy inteligente, por eso capta la atención de la crítica. Sí, sí,
5: ahora, sí. Les quiero platicar, ¿recuerdan Eduardo Feynman, este periodista argentino, que se expresó de los mexicanos? Ahí les va, ni siquiera, no hay que decir nada, fue su opinión, lo decíamos en el perro debate, obviamente.
4: Fue su opinión, pero...
5: De tiempo, déjame te digo, pero en el perro debate lo decíamos, si sabes que tienes un micrófono, una cámara, pues hay que saber exactamente decir. Podrá ser el argentino que más odia a los mexicanos y podrá pasársela aquí y decir, ay, que estoy transmitiendo desde México. Yo he hecho entrevistas con personas que no ni trago y no pasa nada y no se los digo en su cara, simplemente hago mi trabajo y lo hago bien porque tengo un micrófono y lo hago, sí, lo he hecho tal cual y se hacen bien las cosas, pero mi opinión independiente ya la puedo decir en casa o si no, no decirla, pero ahí les va. Ahora, este periodista había sido funado por todos los mexicanos. Ahora todos lo aman.
3: ¿Por qué?
5: Porque escuchen lo siguiente. Y lo que es que yo puedo decir, también estoy a favor de lo que dice este señor. Escuchen muy bien, ¿eh?
4: A ver, ¿qué dijo?
1: ¿Qué cosa más importante?
5: La presidenta Claudia Sheinbaum, pues ya habló de este personaje y vean.
4: Aquí lo tengo, Charles. Aquí lo pongo.
5: A ver, escuchemos.
4: Aquí está. Adelante.
1: Hizo un comentario que generó un enojo de millones de mexicanos. Y la verdad tienen razón en enojarse conmigo. Y quiero ser muy claro, no fue un comentario xenófobo, no fue un mensaje de odio. Estábamos hablando de fútbol. Y cuando las palabras de uno lastiman a personas que nunca fueron el destinatario del mensaje, corresponde aclararlo. Y lo hago de corazón.
5: ¿Está bien?
1: Lo hago con el corazón en la mano. Es más, si pudiera aquí tener la bandera de México, la tendría. Si algún mexicano, y de vuelta, de corazón, sintió que mis palabras lo estaban alcanzando personalmente, quiero decirles que ese no fue el sentido de lo que dije. El fútbol despierta pasiones, yo también las tengo. En un momento del vivo televisivo puede pasar. Pero una pasión deportiva me parece que nunca debería confundirse con el desprecio hacia un pueblo. Porque lo que yo no tengo es desprecio por el pueblo mexicano. Si mis palabras fueron interpretadas como una ofensa hacia ese pueblo, yo les digo con absoluta sinceridad, que ese nunca fue mi sentimiento. Estaba hablando de fútbol. Detesto a los mexicanos.
5: No, ahora, chica. Escuchen, la presidenta Claudia Sheinbaum habló y esto fue exactamente lo que dijo, lo que reivindicó. Para empezar, bueno, ya ahí habla, él dice que no los mexicanos, entre los futbolistas y futboleros se entienden y se dirigían.
4: No está hablando de fútbol,
5: que,
4: ¿eh?
5: Decía que, sí, todos los, sí, es que... No, pero dijo, siempre han querido ser como los argentinos. Pues obviamente los mexicanos sí, pues los ven como aspiracionales. Está mal lo que haya dicho, porque es de odio, pero aunque sean los futbolistas. Aquí no tenemos ni pelos en la lengua que decir porque se matan entre Atlas y Chivas. Entonces, silencio todos. Lo que sí les puedo decir es real. Es que, bueno, él dijo y se reivindicó con lo que acaba de decir, porque ahora los mexicanos dicen, este hombre, sí, ahora nos representa. Escuchemos un poquito de lo que dijo.
4: ¿Quién dijo eso?
5: ¿Me escuchan mucho? Sí.
1: De Sheinbaum se ocupó de mí, un insignificante periodista, según ella, un pseudo periodista, según ella. Y esa conferencia mañanera que hace... Se ocupó de mí. No tiene cosas más importantes, señora, en serio. Corrupción, narcotráfico, pueblo hambriado, inseguridad. No tiene cosas más importantes que ocuparse de mí. Mire, los mexicanos, yo aprendí de los mexicanos, hoy sometidos por una izquierda atroz en su país. Son familias que trabajan todos los días, se rompen el lomo, se rompen el alma. Vi a los abuelos transmitir las tradiciones a sus hijos, a sus nietos. Son las madres mexicanas las que sostienen el hogar, son los chicos que sueñan con un futuro, porque la presidenta Sheinbaum...
5: Ahí está, se ocupó. Entonces, él ahí sí habla del pueblo mexicano. El otro era muy futbolero, se lo tomamos, lo hicieron grande y yo no me lo tomé a pecho, sé que hablaba de fútbol. No. Ahora, en esto, en cuanto a mí, eso sí me corresponde, él vino y supo y vio cómo es el pueblo mexicano. Y le dijo a la presidenta Claudia Sheinbaum, comentarios no menos de, se reivindicó este señor, me caía mal, pero con estas verdades hasta le aplaudo. Por primera vez estoy de acuerdo con un argentino. Sentimientos encontrados.
4: Lo
5: di en su primera declaración, por falta de argumentos, es un estúpido, pero ahora es lo mejor. Ovación de pie que empiecen a hablar de nosotros desde fuera. Otras personas, esto es lo que realmente queríamos, que la gente de fuera viera lo que está pasando en México y que lo retumen. Entonces, que de algo sirva, ¿no?
4: Bueno, pues ahí están. ¡Aviente solar! Usted ya no lo necesita. Vamos con música. 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

0: Oigan, ¿saben qué? No dijimos en las tendencias que rompió récords Bad Bunny. El show de Bad Bunny en el Super Bowl rompió récord en las nominaciones de los premios. Yo creo que también ese se lo va a llevar, ¿eh?
1: ¡Qué perro también!
0: Sí, claro, también.
1: Cool. Sí, sin bronca se le lleva.
0: No, sí se la va a llevar. Claro que va a ganar.
1: Y más por el discurso que comparte ahí. Bien. Aprobado bien. Por Chayanne.
0: Bueno, hoy estamos hablando acerca de los...
1: La ley del hielo.
0: Exactamente, los silencios esos que ocurren de repente y situaciones en las que seguro te han aplicado la ley del hielo cuando dejaron en visto y decidiste retirarte con dignidad, ¿no?
1: Sí, pues sí.
0: Otro, cuando tu mejor amigo o ligue canceló el plan de última hora. Eso que tú dices, oye, ¿cómo por qué? De la nada me habló. Y luego te dejó de hablar. O sea, lo canceló y ya no te hablas con esa persona.
1: Oye, te voy a decir algo. Está gacho cuando te aplican la de que así tú ya estás listo, ¿no? Y de la nada, oye, no voy a poder. Pero mínimo te avisaron. Porque, gracias, nunca me ha pasado, pero sí me han contado de que te quedas así vestido, alborotado, y ni siquiera te avisan y justo no te vuelven a hablar. ¿Cómo crees?
0: Como no te vuelven a hablar.
1: O sea, tan simple como, oye, perdón, no voy a poder. Y ya está.
0: Mira,
1: ¿no?
0: Otro, por ejemplo, después de una... Esto es típico, lo de la ley del hielo, ¿eh? Después de una discusión con tu pareja, ninguno quiso dar el primer paso. Y se quedaron callados y terminaron. Mm. O sea, se dieron por terminados. De cuenta, me peleo contigo, pues somos novios, nos peleamos. Y nos dejamos de hablar. Y ya. ¿Y por qué terminaste? No sé. ¿Me dejó de hablar?
1: Sí, sí, ¿cuántos sí. ustedes no me han escuchado? Yo sí conocí esas historias.
0: No sé por qué me dejó de hablar. ¿Cómo que le dejaste de hablar? Yo creo que es lo más cobarde, la ley del hielo,
1: sí,
0: ¿no?
1: Sí, la neta. Y como bien decíamos y decían los chicos de Harvard, es un tipo de violencia. Está bien, si estás enojado, es normal enojarse. Pero comunícalo. Oye, ¿sabes qué? No tengo ganas de hablar ahorita, güey. Dame chance. Y también tú, otra persona, si te están pidiendo chance, dale chance.
0: Oye, o imagínate que también tu compañero de al lado, del trabajo, no le hables a tu compañero de al lado. Al de al lado, al que... Con el que estás pegado, computadora con computadora. Y no le puedes preguntar, oye, ¿te llegó el correo de... RH y que el güey ni te hable?
1: Ni te
0: sí. ¿Cómo por qué? Digo,
1: o sea, creo que hay que ser profesionales.
0: Una cosa es que a lo mejor te caiga gordo y otra cosa es que en el trabajo es otra cosa, ¿no? Entonces, no apliquen la ley del hielo en el trabajo, muchachos, ¿eh? Aquí te escuchamos.
2: Yo apliqué la ley del hielo porque mi novio no me dejaba hacer. Ahorita está enojado porque yo quiero ganarme esos boletos para ir a la premiere, así que no me lo voy a llevar. Y le voy a aplicar la ley del hielo porque dice que le doy pena a mandar mensaje.
0: Sí.
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0: Eso, no le hables al güey. A ese sí aplícale la ley del hielo.
1: Por perro, por menso. Es más, llévate al otro.
0: Tenemos boletos para la Odisea, ¿eh? El 15 de julio estreno. La primera exclusiva, Cinepolis Galerías.
3: Hola, perros, buenas tardes.
0: ¿Qué onda? ¿Qué rollo?
3: Quiero participar por el tema de hoy. Yo también pienso como Mauro, que es una niñería eso de la ley del hielo.
0: Claro.
3: A mí me la han aplicado hace poquito en mi trabajo.
0: No, es cierto.
3: Unas compañeras de la nada ya les caí mal y pues me dejaron de hablar. Ya después me volvieron a hablar diciendo que solo con temas del trabajo, y como dijeron que solo temas del trabajo, yo las eliminé de mis redes sociales. Y pues es muy desgastante estar en un área de trabajo con esas cosas, pero pues toca, ni modo. Participo por los boletos para el cine.
1: A ver, hay
3: bonita
1: una...
3: tarde, perros.
1: Eso, gracias. Hay una gran diferencia entre hacer la ley del hielo, otra, querer distanciarte porque sabes que ya no es sano ese cotorreo, aunque sea en tu trabajo y quieras llevarte la paz. Dices, esto no me está haciendo bien a mí o me está perjudicando, y te haces un lado. Es diferente. Eso ya es una elección, creo que sabia para ti, porque al final del día pues tienes que ver.
0: Sí, porque a lo mejor tú dices, pues, no sé por qué mejor de hablar, pues, porque antes nos hablábamos chidos. Ya no. Pero por lo menos en el trabajo nos podemos hablar. Porque es más de una tontería que te dejen de hablar en el trabajo, hombre, caramba, ¿no?
4: Hola, chicos, buenas tardes. Hola. A mí sí me ha pasado que me hayan aplicado la ley del hielo. Y eso ha sido con mi mejor amiga. ¿Sí? Que es muy usual, como que siempre cuando se molesta y no quiere hablar, así me aplica la ley del hielo y me deja de hablar. estando juntas y ya se va, se voltea y ya la perdí, ¿no? Y ya después, aunque le hable y eso, hasta que no se le baja su carácter y su enojo o molestia, pues ya platicamos y eso, pero ya la conozco como es. Obviamente da flojera que sea así, pero solo porque es mi mejor amiga la aguanto, pero no está padre. Y yo aplicarla, pues a veces, pero no, mejor prefiero hablar y decir las cosas claras. Ya se me hace como muy infantil, como dejar así las cosas sin hablarlas. Saludos, chicos, participo.
0: Saludos. Oye, si alguien te aplicó la ley de hielo en el trabajo, le dices, oye, ¿tienes algún problema conmigo?
4: Sí.
0: O sea, si te acercas y si no te contesta, pues te aplicó la ley de hielo. Oye, ¿tienes un problema conmigo? Se queda callado, ¿no?
1: Pues bueno, mínimo lo intentaste, ¿no? En ti no quedó.
0: Dice, yo participo para la primera de la Odisea. Mándame saludos, Mauro. Estoy en mi trabajo y estaría de lujo escucharte. Lulú Limón.
1: Aquí pintada,
0: Lulú. Besote, Lulú. Abrazo grande.
1: Dice por aquí, hola perros, ¿cómo están? Soy Diana Martín del Campo. Vámonos. La ley del hielo para la jefa de contabilidad, que es una bitch. Tenemos prohibido hablarnos cualquier tema, le dice a mi jefa y ella me dice a mí.
0: ¡Qué tontería, mi gente! ¿Le puedes decir a tu compañero de al lado que si me puede mandar el correo que le pedí, por favor? Compañero de al lado, ¿le puedes mandar? Vamos a esa. No aplica la ley del hielo, ya están grandes.
1: En todas partes, ponte esa.
0: En todas partes.

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2: Mañana será 9 de julio. Pum, pum, pum. Mañana es jueves, qué rápido, ¿eh? Mañana sí hay fútbol, ¿eh? Mañana va a estar bueno, ¿eh? Inglaterra contra Noruega. Oye, que tiene... Haaland tiene... es mitad noruego, mitad inglés, ¿no? Entonces... Ay. Imagínate ahí.
3: Ay.
2: Si ganas o si pierdes, te pones feliz.
3: Alan,
2: ¿o qué pasa?
3: Alan. Yo creo. Creo 100% que se inclina más del lado de Noruega por su familia y por el hecho de que es histórico para ellos lo que están viviendo en este torneo, ¿no?
2: No, pues claro, digo, pues es noruego, pues, pero tiene...
3: Pero aparte todos sus cuates pues están en ese equipo, entonces va a estar interesante
2: el... Va a estar raro, ¿no? Va a estar cotorreando, y aparte como que se la está pasando bien jalando, como que...
3: Se la está pasando...
2: Como que vino a cotorrear, ¿no? O sea, como que vino a decir, ¿qué onda? Como que no sabe qué es un torneo.
3: Pero es impresionante cómo está justo actuando como, pues, seguro nos van a ganar, bueno, a todo dicho, seguro nos van a ganar.
2: Hoy lo vi enojado, lo vi molesto, ¿ah, porque sí? Se aventó 15 minutos en la zona mixta, uh-huh. Pasa y una reportera argentina, sí. Le dijo, gana, le dijo, güey, llevo 15 minutos hablando.
3: Que ya, cámara va, sí, también es válido, ¿no?
2: También es válido, pero bueno, mañana será Día Internacional de la Destrucción de las armas de fuego. Ojalá que se destruyan más, ¿eh?
3: Y también es Día Mundial, ay, qué rico, de las galletas de azúcar. ¡Azúcar!
2: Mañana hay cumpleaños. Tom Hanks cumple 70 años.
3: Ay, ¿qué?
2: Tom Hanks.
3: Chale. Henley cumple 31 años.
2: Eduardo Santamarina, 58 años.
3: Mitchell Musso cumple 35 años. El Mitchell Musso es chico Disney Channel, ese brother salía en Hannah Montana.
2: Oh, que hoy la productora está haciendo un homenaje con su camisa de Hannah
3: Montana. Ella sabe, todo está en tendencia ella.
2: Chris Cooper, 75 años mañana.
3: También Bon Scott cumpliría años el día de mañana.
2: Arturo Carmona, 50 años.
3: Courtney Love cumple 62 años.
2: ¿Qué tal? ¿Cuántos tendría? Siempre fue más grande que Kurt Cobain, ¿eh? O sea, o Kurt Cobain tendrías... No tendrías 60. No, sería más chavo, ¿no?
3: No sé, güey.
2: No recuerdo, pero bueno. ¡Producción! ¿Cuántos años tiene Kurt Cobain?
3: ¿Cuántos años tendría Kurt Cobain?
2: Tendría Kurt Cobain. Bueno, nos vamos. Eso será tendencia el día de mañana. Gracias a las personas que estuvieron participando para la primera de la Odisea. Recuerden que la primera es el próximo 15 de julio, 8 de la noche, Cinépolis Galerías. Recuerda que tú puedes acceder a esta gran función en pantalla IMAX. Es exclusiva de XFM 101.1.
3: Y los ganadores que van a disfrutar de esta gran película son Paulina Quintero y Saraí Guadalupe.
2: ¡Felicidades!
3: Y el Nolan por aquí, y el Nolan por allá, y el Nolan por delante.
2: Y la Odisea por detrás. Entonces, ¡felicidades! Seguimos en @manostv, @manosires y @charcuri.
3: Nos vamos. Recuerden que al terminar los dejamos con Amigos sin Derechos.
2: Soy fan de Rosa Concha. Escuchen a Rosa Concha. Es una verdadera joya escuchar a Rosa Concha.
3: Me encanta, Iván.
2: Es una chulada, así que no se lo pierdan. Eso fue La Para Tarde de todas partes.
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3: Ay, es que la que entré antes, ¿va? Pero es que es la emoción y toda la enjundia que me va a estar contigo, mi querido Fer, ¿cómo estás?
4: Jesse, todo bien.
3: Felices de estar acá.
4: Felices también de estar aquí en Amigos Sin Derechos. Tenemos programamón.
3: Sí, pero de los fuertes.
4: De los buenos.
3: Sí, de los que dejan morete.
4: Exacto.
3: Sí, señor. Sí, señor. Así estamos el día de hoy, saludando con muchísimo cariño a la gran cadena EXA, también a la gran cadena La Mejor, a la cadena Globo. Estamos en Noticias, en MBS Noticias a través de YouTube y estamos conectados a las redes sociales de todas estas estaciones. Estamos de Mérida a Tijuana, de Tijuana hasta Mérida, mi querido Fer, felices, y nos puede escuchar en podcast también en los Estados Unidos.
4: Exactamente.
3: En cualquier plataforma, ¿no?
4: Ahí estamos en todas partes, y hoy tenemos un invitadazo, va a estar con nosotros en Amigos Sin Derechos, al ratito vamos a platicar con él. Él es un comediante, hijo de una leyenda, es actor, es conductor, la hace de todo como uno, su nombre es Juan Pablo Fernández, y al ratito vamos a cotorrear con él.
3: También estará Gris Romero con nosotros en la música, y pues hay que platicar de cómo va el torneo. Hoy fue ahora sí que día de descanso.
4: Me sentí raro, Jesse. No supe ya ni qué hacer.
3: Sí.
4: Dije, ya mi vida ya no vale nada.
3: No, hombre, fíjate. Estoy aburrido. Ayer estuvo bien interesante. Fuimos a comer a un lugar argentino.
4: Sí.
3: Donde estaba lleno de colombianos y suizos.
4: Ah, mira.
3: O sea, sí hay.
4: En un lugar argentino lleno de colombianos y suizos.
3: Y pues nada, que la tragedia llegó, se apoderó de los amarillos. No de los que tú odias, sino de los colombianos. Y pues están fuera de la Copa del Mundo.
4: La verdad, sí, un resultado que a mí me sorprendió, la victoria de Suiza. Y mañana, por cierto, tenemos partidazo que va a ser uno de los mejores juegos en estos cuartos de final. Lo veo muy parejo, ya se enfrentaron en Qatar hace 4 años. Tuvo la victoria a Francia, pero mañana juega Francia en contra de Marruecos, que me parece va a ser uno de los juegos pues más parejos de estos cuartos.
3: Y regresando a lo de ayer, pues ni con Camilo Vargas pudieron en penales.
4: Que además es un arquerazo para los penales.
3: Fíjate, analizando, me decía Paquito Ánimas ayer, se tiró los cuatro primeros penales, se tiró a la derecha.
4: A la derecha.
3: El único penal donde se tiró a la izquierda, entró por la derecha marcó la derrota de Colombia. Bueno, finalmente los colombianos también fallaron. Lo de Argentina en la mañana fue un suceso.
4: Un suceso, y que además muy polémico, después de ir abajo 2-0, empatan, Messi desaparecido un ratito, pero bueno, Messi parece que está desaparecido, pero cuando se prende, pum, hace lo que hizo y lo que vimos, en este pase al Cuti Romero, que puso el 2-1, y luego Messi empata el juego, y luego Argentina, ya faltando minutos para que termine y que se fuera el partido a tiempos extras, lo gana 3-2 con ese gran cabezazo de Enzo Fernández.
3: Oye, a ver, esta pregunta se le hice en la mañana a Alfonso Arturo Vera Prendes, en todo terreno Vera, y te la pongo sobre la mesa. ¿Tiene razón Egipto de quejarse como se quejó de esta señal de racismo que hizo, de decir que es un torneo amañado, que es un torneo hecho a la medida para Argentina, que para qué los llevan si el campeón es Argentina? ¿Tú qué piensas?
4: No, yo siento que es la calentura del partido, y de pronto cuando terminas un juego así en donde crees que mereces más, porque al final Egipto creía, porque le anulan además un gol que fue gol a partir de que hubo una falta ahí, me parece que sí podría ser polémica, pero en mi caso yo sí creo que sí lo pisa, entonces sí había razones para no marcar y validar ese gol, pero en el caso de Egipto yo siento que salen, sobre todo el entrenador sale caliente del juego, pero creo que no hay razones para pensar que, o sea, en mi caso, bueno, al principio de la Copa hubo ahí una falta de Messi que también fue polémica, pero en general yo creo que no hay muchas razones para pensar que la organización organización está ayudando a Messi o Argentina, porque pues al final Messi es un tipo que te cambia cualquier juego y sí hace la diferencia. Entonces yo creo que no hay razón como para decir que Argentina ya va a ser campeón del mundo, porque lo están ayudando.
3: Oye, de alguna manera entonces fue la calentura del
4: juego. Yo siento que sí fue la calentura del juego. Lo de estos gestos racistas, la verdad es que no sé si le dieron seguimiento, yo no he visto nada. Es algo que el entrenador se pronunció, pero al final no he visto si...
3: No,
4: si...
3: sabes que incluso estaba cerca Messi estaba tratando como de calmarlos.
4: Sí.
3: Y no entendí bien a quién es, a quién le hacen la cruz con los brazos, que la cruz de
4: Brasil. Parecía que se lo hacían al Dibu Martínez, ¿no? Como que iba la señal hacia al Dibu, pero al final pues no salió absolutamente nada, no hay ni una nota ahí que diga qué pasó, y bueno, pues al final ya gana
3: a seguir
4: Argentina,
3: con el torneo, a seguir con el torneo, volver al fútbol, y pues vienen buenos partidos.
4: Exactamente, vienen buenos juegos, mañana el de Francia en contra de Marruecos, y es momento, mi querido Jesse, amigos de Sin Derechos, tenemos esta cápsula de Mon Gómez tras la derrota de la selección colombiana, vamos a escucharlo.
5: Amigos sin derechos, faltaba un integrante para los cuartos de final y sería Suiza o Colombia. Los colombianos ya no continúan en esta fiesta, son los europeos quienes lograron su clasificación. Pero ¿cómo se siente la afición colombiana que aún permanece en territorio mexicano después de este resultado?
6: Pues ese es el fútbol. Ahora sí que no gana el que juega mejor, sino el que mete los goles, ¿no? Y hoy Colombia jugó excelente.
5: ¿Qué tal los trató México?
6: Muy bien, la verdad, excelente. Nos vamos con un buen sabor de boca.
7: Yo soy de Bucaramanga, pero le dije a mi amiga, hay que apoyar hoy a Colombia, porque somos países hermanos.
5: Muy bien, además en en esta fiesta surgió justo hasta eso del noviazgo, que si México, Colombia, y ya ambas selecciones nos quedamos fuera.
7: Sí, no, qué lástima. Estamos tristes por doble lado, porque perdió México y ahora pierde Colombia.
5: ¡Ay, amiga! ¿Cómo te sientes?
7: No, pues muy triste. La verdad sí, muy triste. Muy triste porque pues sí, ya pues anhelaba otra vez volver a vivir lo que vimos en el 2014, llegar a cuartos, avanzar y pues por primera vez poder levantar esa copa.
5: Pero además, bueno, en el caso de Colombia se venía de no haber clasificado en 2022 y hoy lo hicieron muy bien, se despiden hasta en la tanda de penales, peleando hasta el último segundo.
7: Bueno, sí, también nos hicieron soñar. Y bueno, hasta aquí en el último minuto estuvimos apoyando al final.
5: México y Colombia durante esta fiesta con una relación bastante especial que muchos hasta denominaron noviazgo. Y ambas selecciones se despiden de esta fiesta en octavos de final. Ya quedan definidos los colombianos, pues saliendo bastante tristes, no hay ambiente festivo, pero se continúa viviendo esta fiesta del fútbol.
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3: Aquí estamos en Amigos sin derechos. Gracias a Mon Gómez, que además estuvo ayer, que hace una chamba maravillosa.
4: Sí. Vayan ahí a checar las redes sociales. Nos platicó de su amistad con Julián Quiñones. Está bueno el chismecillo. Que era bien pedote. Sí.
3: Mira, fiestero.
4: Mira, yo la verdad, ¿quién soy yo para juzgar si yo soy igual?
3: Sí, no. Si yo no tomo mamila, o sea, pero bueno, eso me dijeron, ahorita me la cambien por fiestero, ¿no? Claro, está bien, sí. Era fiestero. Pero hermano, tiene nada de malo.
4: Además, no tiene nada de malo. Estaba esto, sí, ¿no? Ya.
3: Oye, el invitado.
4: Oye, tenemos invitado, hoy aquí en Amigos sin Derechos, mi querido Jesse, invitadazo.
3: Sí, señor.
4: Está con nosotros, ni más ni menos que suenen los tamborazos.
3: Suena bien.
4: Juan Pablo Fernández, bienvenido.
8: Ese es del AME,
9: Juan Pablo.
8: ¿Cómo estás?
9: Mi querido Jesse Cervantes, no te veías.
3: Carajo, ¿desde hace cuántas canas no me veías?
9: Sí, te conocí antes de que fueras Jaime Maussan, güey.
3: Sí, estoy cabrón. No. Me quiero regresar a pintar el pelo, pero me veía
4: Oye, pero si Chuy también ya te vi.
9: Pero tú no tienes pelo.
4: No, güey. Pues exacto. Yo por eso uso gorra, para que no se me vea la pelona.
9: Hoy hablaban de Colombia. Sí. Les faltó
4: La neta,
3: sí.
4: Julián Quiñones, lo cepillaron, no lo convocaron. No, eso es karma, pues les faltó gol.
3: Oye, sí, y te voy a decir una cosa.
4: Nuestro Julián Quiñones.
3: Nuestro Julián Quiñones, le preguntamos al profe Osorio que vino.
4: ¿Sí?
3: Y si, si lo, él lo hubiera metido.
4: Sí, Juan Camus Osorio.
3: Y sí. Y Don, así empezó.
4: Sí, sí.
3: No, pasó, mire, usted. Las Madrid que se pone con la Volpe.
4: Sí,
3: están buenísimas. Sí. Pero él decía que él sí, sí, lo, sí. Que él sí lo metería a jugar. Y luego vino este.
4: Aquivaldo
3: Mosquera. Y él dijo que no.
4: Dijo que no era.
3: Que él lo tendría en la banca. Que él sí lo tendría en la banca.
4: Ay, es que envidioso el Aquivaldo, por Dios.
3: Sí, sí, sí, que él sí lo tendría en la banca. ¿Cómo, cómo has visto el mundial?
4: No, bien, la verdad es que es un super mundial. Le salió a Infantino. Pues perfecto, ¿no? Por ahora, las 48 selecciones, ha habido buenos partidos, ¿no? Lo que sí que el arbitraje en algunos momentos o lapsos ha dejado que desear. El VAR, no tanto, pero los árbitros sí. O sea, lo de Argentina, yo creo que es mucho. ¿Por qué es Argentina? Porque las camisetas pesan y porque aquí hay una animadversión impresionante contra Argentina. Porque nos han tenido hijos, la neta.
3: Sí, claro.
4: Nos han eliminado de dos mundiales y medio. Porque el pasado también ahí colaboraron, ¿no? Y Messi polariza, igual que Cristiano polariza, pero es el mejor futbolista de la historia.
3: ¿Pero tú crees que sí le ayuda el arbitraje a Argentina o no?
4: No, es la polémica. O sea, en esta fue de criterio, o sea, si hay falta previa al gol anulado
3: el
4: de Ecuador.
3: Pisotón, sí.
4: Pero la de Salah no es penal, ¿no? Entonces, sí, este, ¿no? Sí, no. En esta no, lo que sí, a lo mejor sí era roja la primera de Messi, ¿no? Pero lo de Trump quitarle la roja.
3: Ah, ¿y eso qué?
4: Casi un mandato presidencial.
3: Sí, sí,
4: eso sí, Infantino, bueno, eso es corrupción, o sea, eso está asqueroso.
3: Sí, fue ridículo, la verdad.
4: No,
3: sí.
4: Eso es lo peor que le ha pasado a FIFA en este mundial.
3: Sí, totalmente.
4: Ya descarado, ¿no? Ya, pero
3: descarado,
4: bueno.
3: Descarado ya, sí,
4: o sea,
3: sí,
4: eso
3: sí.
4: Fue ya.
3: Pero mira,
4: en lo absurdo. En lo
3: llegaron los belgas y sí, se pusieron.
4: 4-1 y se pusieron.
3: Sí, se pusieron idem. Sí,
4: pero los va a eliminar España, joder.
3: Sí. Tu favorito
4: para,
3: España, ¿no?
4: Para mí, yo dije, desde que fue campeona de Europa, porque ya la gente se lo olvidó, es que el actual campeón de Europa, España.
3: Que le ganó a Inglaterra.
4: Sí, además, le ganó a Inglaterra, yo creo que
3: en
4: va a ser.
3: 2024,
4: pero sí. Sale de ahí de la llave, porque va a ser la llave Francia España en semifinal, de ahí sale el campeón. O sea, sí hay diferencia entre ellos y Argentina, que podría llegar de la otra llave, o Inglaterra, ¿no?
3: Yo creo que Argentina va a campeonar.
4: ¿Otra
3: va
4: vez?
3: Va a bicampeonar, sí señor, y Messi va a levantar de nuevo.
4: ¿Tú eres mesista como yo?
3: Sí, señor.
4: Bien chingado.
3: Yo también soy mesista, a mí uno de ustedes dos, la verdad, soy fan de Messi, sí, por supuesto. Y va a levantar por segunda vez la copa, poniendo en claro todo.
4: Sí, no, bueno, ya no habría dudas, ¿no?
3: No había duda.
4: De hecho, no hay duda, es el mejor futbolista de la historia, es el que ha roto todos los récords, tiene el de más títulos, el de más asistencias, tiene 8 goles a sus 39 años en un mundial.
3: ¿No te enoja cuando lo comparan con Cristiano Ronaldo?
4: Sí, porque Messi se compara con Maradona, con Pelé, no con Cristiano.
3: Exactamente.
4: No, o sea, es que sí. Está en otro nivel, tiene más calidad. En la era moderna es el de más talento y calidad. O sea,
3: oye, ah, mira, nada más.
4: Ay, cabrón, ¿qué es eso?
8: No, amor, ay, ¿cómo que qué es eso?
3: ¿Qué es eso?
8: ¿Qué es eso? ¿Cómo dijo? ¿Qué es eso, mi? Pude haber sido tu madre,
3: Rodrigo. No, chingues.
4: No, si usted no es la beba, Galván.
8: Peor aún, te pude haber tragado. Pero te dejé vivir, Juan Pablo, y aquí estás. Aquí estás, mi hermoso.
4: ¿Estás diciendo que tuve un romance con mi papá?
8: Pues mire, de verdad que uno de los protagonistas de mi vida sexual ha sido José Ramón.
3: Pero dime algo, ¿por qué no te menciona en el libro del protagonista?
8: Debería, fíjate, lo que pasa es que, bueno, pues lo nuestro fue un poco prohibido, lo nuestro fue un poco por debajo del agua.
3: Así son las cosas.
8: Ya sabes que yo luego me bajo y ahí... Debajo del agua.
4: No, pero mi jefe no tiene tan malos gustos.
8: Oye, pues no tengo. Ahora, pero en aquel entonces.
3: Sí, bueno, sí me chingó. Sí.
8: Le dábamos hasta que olía hueso quemado.
4: Sí, anduvo con la beba, imagínate. La beba tiene vara, usted no tiene.
8: No, yo no tengo.
4: Por lo menos.
8: Perdóneme, pero discúlpeme, yo soy una mujer que, bueno, pues tiene allá. No tengo pelos en la lengua, ¿verdad? Los tengo en otras partes del cuerpo. En la lengua no los tengo.
3: Ya no
8: diga, por ejemplo, oye, hermano, qué gusto que nos acompañe.
4: Hombre, un gusto de estar
8: contigo. Y ahí
4: contigo,
8: te veo luego con Archie Ballardi. Ay, qué resbalón tan pinche. Ay,
4: sí, perdón, lo de sí, la neta, sí.
8: Oye, ¿por qué Archie Ballardi ahora para
4: ti? Era para lo que alcanzó ahí en el podcast, ya sabes que no sé. Paga
3: mandamos el día que quieras.
8: Aquí estoy yo de cuerpo presente. Oye, que nos debería de mandar mi querido Jesse, amoroso, jacarandoso y mi Fer Guys.
4: Claro que sí.
8: Que tanto lo quiero. Deberías de mandarnos al corte comercial como lo haría tu padre. Porque yo soy tu fans ahora que fui lo de México 86. ¿Cómo lo diría tu padre?
10: Claro que sí. Vamos a un corte comercial. Estamos aquí con un personaje espantoso.
8: Espantoso, no, pero sabroso.
10: Bastante fea la señora. Está ahí con Jaime Maussan, con este cabrón. Regresamos.
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6: 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Continuamos.
7: Ya estamos de regreso, estamos en Amigos Sin Derechos, estamos para la radio, en la cadena EXA, la cadena La Mejor, en FM Globo, en Noticias, y me da muchísimo gusto porque hoy nos acompaña, que se escucharon un mentiroso maravilloso, perdió Fergay, le dieron su besote y lo trae pintado, Juan Pablo Fernández, 15 jugadores de Pumas y los dijiste.
8: Sí, 15 de que,
7: pero
8: Pumas
7: me
8: y selección
7: no
8: nacional.
7: Ni tú lo, fíjate, ni tú lo tomaste en cuenta.
8: El único, o sea, que lo tomó en cuenta
7: es nada más lo tenía sentado, sí. Efraín Juárez.
8: Sí, Aguirre sí lo tomó en cuenta, sí, unos minutos.
7: Sí.
8: No, pero buen jugador Memote que va bien por arriba.
9: Oye, y hablando de México 86 y de jugadores de Pumas, en esa copa estuvo Hugo Sánchez y Manuel Negrete. En la película, en la película Hugo Sánchez, has platicado con él porque no queda muy bien parado, porque hay una escena en donde se dice que medio finge una lesión y que como que no tenía muchas ganas de tirar penal en esa
8: tanda
9: de
8: penales legendarios. Se acalambra en ese México-Alemania en Monterrey, sí, previo a los penales en los tiempos extras, entonces ya no cobra el penal. Previo a eso había fallado un penal en el Azteca, sí, ¿no? Entonces la gente empezó a decir, pues me dice calabazo,
9: sí, sí.
8: Y en la película se ve que, bueno, sale esa escena con Dieguito Luna, que es Rafael del Castillo, que es el presidente de la federación. Eso obviamente está aficionada porque le dice, pero si en Real Madrid no te pasa esto.
9: Sí, sí. Y dice, bueno, macho. ¿Y tuviste, oye, chance de platicar con Hugo? ¿Lo
8: con
9: has
8: Hugo,
9: visto?
8: No,
9: ¿le vio la película?
8: ¿No le gustó su personaje?
7: Sí, no le gustó.
8: Pero me dice Diego, es la mejor promoción que nos pudo haber dado.
7: Sí, total. Oye, claro. Estuvo buena la película, ¿la vas? ¿La vi?
8: Estuvo buena, ¿te gustó?
7: llanto.
8: ¿Y qué tal lo hice de actor, carnal? Ya, ¿tú qué sabes de eso?
7: Muy bien.
8: Ah, qué bueno.
7: La verdad es que sí, porque yo tenía mis.
8: ¿Tus dudas?
7: Es que está cabrón hacer a tu papá.
8: Sí, sí, sí.
7: Muy
8: porque
7: cabrón.
8: Aparte no querían la imitación. ¿Qué te pasa? ¿Qué
7: sí,
8: pasa?
7: No. Era el personaje más difícil, sí. Junto con el de Hugo, creo.
8: Sí, Hugo. Sí.
7: Por la carga social y de la presión y la fama y
8: sí,
7: todo.
8: Sí, me dice Gabriel Ruiz, tenés que quiero al de aquella época, ¿no? Uh-huh. Y tú, pues, das medio look ahí, la voz también. No quiero a la imitación, ¿no? Porque ya sería una caricaturización, ¿no?
7: Sí, sí, claro.
8: Pues ahí más o menos
7: lo hice. No, muy
8: sí,
7: bien.
8: Fue una experiencia.
7: Sí,
8: gracias. Ese es mi debut como el cine.
10: Gracias a toda esta gente. Ya de aquí voy a Hollywood. Ya me llamaron.
7: Sí, sí, de Hollywood y varios más. Oye, ¿quién va campeón?
8: España.
7: Sí, España. España, ya lo habéis dicho.
8: Sí,
7: final, España-Argentina.
8: Creo que
7: se puede dar,
8: sí.
7: ¿Eh?
8: Sí, sí, sí, va por líneas distintas, entonces España-Argentina creo que va a ser la final. España no la han apretado, falta que explote Lamine Yamal y Pedri, ¿no? Que son ahí dos piezas clave que juegan en el Barça, pero España como que no ha jugado a 100%.
7: Oye, es España-Francia en semifinal.
8: Oh, es una final adelantada.
7: Es una final adelantada. De verdad, ¿eh?
9: Si es que pasa Francia contra Marruecos,
7: sí,
9: es que porque sí. Está también.
7: Ale, con ¿sí creen que Marruecos
8: Francia
7: puede?
8: Contra Francia B.
7: Sí, ya lo dijo Chilabert. Sí.
8: Porque aparte de los de Marruecos hay de 26, 18 nacieron en Europa. O sea, es una selección ya más europea. Por eso estuvo en la semifinal pasada, en el mundial pasado.
7: Y ahora va a ser un juegazo.
9: Sí. Oye, quitando a Messi, que me imagino que lo mencionarías, ¿quién te ha llamado mucho la atención de futbolistas en esta copa?
8: No, pues obviamente los franceses, Mbappé, Dembélé.
7: Dembélé es una locura.
8: Y hay otro, el Michael Olise, es un crack, ese cabrón. Un crack, o sea, lo que hace él, pues lo hacen pocos. La mía mal, obviamente, pero le falta explotar, sí. ¿No? Y obviamente Haaland.
7: Oye, te voy a decir una cosa, los ingleses vienen acá, ¿eh?
8: Sí. Sí, México se enfrentó a una potencia, ¿no? Porque sí, aparte juegan en la Premier, ¿no? Harry Kane es junto con Haaland es el mejor 9 del mundo, ¿no? Entonces, y lo de Jude Bellingham, ya lo conocíamos del Real Madrid, o sea,
7: pero fue gente, el despertar
8: mucha
7: aquí
8: gente, ya sabes que son bien, ya sabes, hay gente que nada más ve el fútbol cada 4 años.
7: Claro.
8: Entonces, ¿quién es ese güey? ¿Cómo que es ese güey? Es titular del Real Madrid.
9: 50 millones de euros vale, sí.
7: 130.
8: De esos amigos que no te sale que no sé ni lo que es un fuera de lugar y están en el Azteca, güey.
9: Claro.
8: Y tú.
11: Ay, no vas a estar hablando.
12: Oye, mi rey.
8: ¿Qué era Poncho Verón?
12: Sí. Qué placer haberte tenido aquí, pero más placer es el que vamos a experimentar. No, hombre.
8: ¿Ya me vas a correr?
12: No, todavía no, pero queremos que nos digas qué estás haciendo ahorita, porque sé algo de Fox, ahí donde tengo grandes amigos y todos.
8: Sí.
12: Han corrido otros tantos que también.
7: No, ¿qué pasó, señora?
8: Nada más que yo soy el Fox bueno, no el pirata. Oye, estoy en el Fox que sí tiene derechos.
12: No,
8: y todos hijos de su Mother Soccer, así tenemos que abrir el programa. Y es, ya sabes, deportivo cómico mágico musical. Estoy ahí con Josgar Gutiérrez, que fue portero de Cruz Azul, y con Ana Valero, y pasa diario de 12 a 1 de la tarde ahí en Fox.
12: Oye, pues Fox un One. Placer de haberte tenido.
8: No, yo hombre, un placer
12: es mío. Estoy preparando un masaje prostático allá atrás. Mira.
7: Ah, qué bonito.
12: En camerino.
9: Que siempre va a grabar. Cuando sí. Lo invitamos.
7: Lo va a grabar.
12: Y con cámara hiperbárica.
9: Ah, sí.
12: Ándale.
9: Se va a meter la cámara.
7: Paso sin ver.
12: Una cámara así bonito y luego el masaje prostático. No se los quiero decir, no se los quiero contar, ya se lo han imaginado.
8: Yo estoy perfecto de la próstata, no necesito.
12: Mira, eso decía.
7: Hay uno
12: varios.
7: Chiquito. No, no sé.
8: Ya Jessy pasó por
7: sí,
8: aquí.
7: Veme mi sonrisa. Si por eso veo ovnis, cabrón. Sí,
9: oye, Juan Pablo, ¿cómo te encontramos en redes sociales, amigo?
8: Ahí con el celular, güey.
9: Ah, sí, ya nada más. ¿Agarras tu celular?
8: No, @ Juan Pablo FDZ6 en Instagram y Juan Pablo FDZ en Twitter.
9: Muy bien.
8: Yo le digo Twitter y Estadio Azteca.
7: Sí. Coloso de Santa Úrsula.
8: ¿Y quién es para campeón tú?
7: Yo, Argentina.
8: Ah, sí, ya me dijiste.
7: Sí, Argentina.
8: Y te vas a ganar varios enemigos.
7: No, desde que empezó.
9: Sí, lo dijo, sí.
7: Argentina.
9: Yo desde mi quiniela, desde el principio, puse que España.
8: Eso, chinga.
7: No, Argentina.
8: Es que están los chavales aquí de la Roma.
9: Vamos a ir a festejar a Cibeles ahí en la Roma.
12: Oigan, pues ya para terminar nuestro blog, ¿qué les parece? Todos gritan: ¡beso!
7: ¡Beso! ¡Beso!
12: ¡Beso! ¡Qué bonito! Te voy a tener que dar un beso, mira.
7: Sí, sí. La comisura, la comisura, señora. No.
9: Iba a pasar.
7: ¡Ay, qué bonito! ¡Sí fue la comisura!
9: Sí te buscó la boca y todo.
12: ¡Ay, pero de veras!
8: Ojalá mi mamá no vea esto, y menos mi papá, ¿no?
12: Espérate los próximos.
8: ¡Me cuelga de los confiantes!
12: Espérate los próximos 7 años.
8: Yo te vi besándote con un hombre, cabrón.
7: ¡Vámonos a esta cápsula de Caliente!
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14: Amigos sin derechos, Argentina se encuentra en cuartos y por acá tengo un aficionado. ¿Cómo estás?
15: Muy bien, ¿y tú?
14: Muy bien. Quiero preguntarte, ¿cómo ves a tu país dándosela pero a toda?
15: Es un mundial rarísimo. Yo juraba que pasaba Colombia ahora y ganó Suiza. Con Colombia iba a ser muy físico, nos iban a patadas. Y con Suiza, la verdad que no espero que sea menos. O sea, que va a ser, está muy difícil, la verdad que. Pero los argentinos hasta el final. Siempre haciendo que el estadio sea local y que, bueno, pues nada, dándolo todo por la selección.
14: Esta justa, han hablado de cómo Messi le pide al árbitro que pite y demás. ¿Qué opinas al respecto?
15: Pues es lo normal, es el fútbol, ¿no? O sea, pasa que se critica mucho, pero realmente es la picardía del fútbol, es eso, ¿no?
14: ¿Pero para ti es normal que un jugador le dé órdenes a un árbitro?
15: Antes se lo insultaba, se lo empujaba, se le gritaba, ahora se puede hacer menos, pero creo que todos los jugadores reclaman, solo que, bueno, a veces llama más la atención cuando ciertos jugadores o ciertos países reclaman y por ahí se deja de pasar cuando otros lo hacen.
14: Sabemos que Messi es una pieza clave en tu selección, pero ¿quién también de los seleccionados la está dando toda esta, literal, luchando por tu país?
15: Pues Lautaro, Martínez, Licha, Enzo, La Araña, Martínez hoy, pobre. No le llegaron mucho, la verdad, en el Mundial, y las pocas veces que le llegaron sí lo hirieron, pero bueno, pues sigue siendo un arquerazo, y Scaloni, un gran, gran técnico.
14: Si Argentina queda campeona del mundo, ¿qué harías?
15: No, pues me voy a Argentina.
14: Allá te vas a festejar.
15: Así me fui en el 22, a partir de octavos me fui allá y creo que ahora haría lo mismo. Ya tengo mi pasaje, de hecho. ¿Sí? Y si pasamos a semi, lo adelanto y me voy para allá a verlo con mi familia.
14: Me encanta.
15: A Bebocho, a mi esposa, y bueno, los perros se quedan acá.
14: Ay, qué bonito, me encanta que lo estés disfrutando al máximo, que ya tengas por ahí un pie en Argentina, por si sucede, esperemos que sí. Y gracias por la entrevista.
15: A ustedes, gracias.
14: Y bueno, así vemos a la afición de Argentina. Soy Karen Casillas y volvemos a esta cabina de Amigos Sin Derechos.
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7: 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Vamos con esta cápsula del Sarronara.
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17: Hola, Jessy Fer, Amigos Sin Derechos, les mando un gran abrazo. Viene el primer día de descanso de 5 que tendrá programado el Mundial. La verdad, para la extensión del Mundial, 5 parecen pocos días de descanso sin partidos, a eso me refiero. Los cuartos de final ya quedaron listos y definitivos. El 9 de julio, Francia contra Marruecos en Foxboro, lo cual habla de un partido muy cerrado sin duda, pero Francia, sin duda, lo seguimos candidateando como el favorito por encima de Marruecos para accesar a la siguiente fase. España contra Bélgica en Inglewood, en California. Una España que ha dejado claro que cuando reacciona con su medio campo y el talento que tiene, puede marcar una enorme diferencia ante el conjunto de Bélgica, que bueno, deshojó la margarita de manera espectacular con la polémica de Florian Balogun. ¿Por qué? Porque después del triunfo, claramente hicieron una protesta de los dos lados, una oficial y otra en redes. De forma oficial, su federación marcó un proceso para llevarlo justamente con el TAS, el Tribunal del Deporte a nivel mundial, pero el TAS no se lo aceptó porque dijeron que a final de cuentas, pues en la polémica o en la problemática de la expulsión de Florian Balogun, ellos no estaban involucrados, así que lo desestimó como tal. Pero sí, a través de las redes, La primera protesta fue la que hizo Romelu Lukaku cuando con la oreja tocó justamente de esta manera y señalaba los 4 goles que le habían hecho Estados Unidos, apuntándoselo prácticamente a Gianni Infantino, que estaba presente dentro del partido. De la misma manera, tacharon la palabra soccer y lo hizo a través de las redes de los jugadores del conjunto de Bélgica, y que realmente se llamaba fútbol. De alguna u otra forma, la justicia deportiva se aplica para el conjunto de Bélgica después de haber vencido al conjunto de los Estados Unidos. ¿Cómo continuarán en toda la fase de los cuartos de final? Noruega enfrentando a Inglaterra, esto será en Miami. El calor para dos equipos europeos será importante, y sin duda un partido indiscutiblemente lleno de fútbol por las capacidades de ambos equipos. El mismo 11, pero ya por la tarde, Argentina estará enfrentando a Suiza, un Suiza que se acaba de ver sin duda como la enorme sorpresa y el caballo negro, accesando ya la fase de cuartos de final, y esto sucederá acá prácticamente en Kansas City. Voy a retomar un poco también lo que fueron las protestas ya del equipo egipcio sobre Argentina. Con toda honestidad, la primera protesta es sobre la falta que se le hace en el segundo gol que fue anulado, no el segundo que se anota y si es válido, y determinan ellos que no debió haberse anulado, aunque hay una falta, un pisotón que se genera justamente cuando viene una descolgada del conjunto egipcio para conseguir la segunda anotación. Me parece que no es válida la protesta. A final de cuentas, Argentina terminó por marcar un regreso espectacular. Y otras dos que sí me parecieron algo importante fueron dos revisiones que pedían un penal que se genera por parte de Mo Salah, que cae en el área y que nunca vimos la repetición como tal. Incluso los árbitros ni siquiera vieron la posibilidad de hacerlo, y de ahí se desprende justamente el gol que marcaría el empate para Argentina, el 2-2. Ya después, en la última parte, hablaban de ellos también, de la desestimación de un segundo penal. La verdad es que Letelier, el árbitro en turno, pues sí fue muy señalado. Creo que también la situación que vivió Egipto, el darle esta enorme ventaja de 2 goles por cero, después venir la vuelta, bueno, marcan un poquito el destino del partido. Yo, en lo personal, a lo mejor tomo aún en cuenta la de la caída de Mo Salah en el área del conjunto argentino, pero aún así hay que destacar lo valioso que es Messi todavía para este equipo. Increíble lo que hizo, la forma de llevar el partido, por como también entró en un proceso de frustración al fallar un segundo penal en este torneo, pero la forma en que empieza a alinearse recargando a la derecha para tratar de meter centros, mete una asistencia espectacular para el remate de Romero, y después, sin duda, el segundo gol con el que se empata. Increíble lo hecho por Argentina, está en una siguiente fase, aunque no lo veo como favorito para llevarse el torneo. Pero bueno, ya platicaremos de ello más adelante. Les mando un gran abrazo.
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7: Bien, bien.

0: teléfono, Juan Pablo Fernández.
1: Ay,
0: me dijo que si
1: no
0: lo
1: amaba, sabes.
2: Mira, trae aquí el...
0: Te puede echar una llamadita.
1: Sí, claro, sí. Una llamadita y una también con M de esas mismas, pero con M.
2: Muy bien,
1: ¿verdad? No. Sí, sí, yes, sí. Mi querido.
2: Qué bonito.
1: Mi querido Fergay.
2: Oye, pues, ¿con qué va a adivinar hoy, Rosy Vidente?
0: Ay,
2: no,
0: espérense. Se le está dando.
2: Se le está metiendo chamuco. Es un exorcismo eso.
0: Cuidado.
2: Ya se le volteó la cabeza.
0: Ya ven, usa la
2: cabeza. Se le vieron los calzones. Cúbrale los calzones a la señora, por favor.
0: Hay que hacerle bolita.
2: Cúbrale los calzones.
1: Para toda la gente que nos está escuchando en radio.
2: Caneleados. No, yo vi aquí la reina.
0: Traen premios, sí, sí, sí.
1: Sí. No, pues nada, tuve una visión extrema. Acabo de tener un contacto extrasensorial con el más allá. Con el más allá y el más para acá. Ay, que sí. Yo me veo muy cerca de usted en la mañana. En la mañana.
2: El mañanero.
1: Como despertar juntos.
2: ¿Qué?
1: Como decirle buenos días.
0: Jefe, ¿qué pasó?
1: Aquí, no, como decir.
2: No sé.
1: Sópleme las lagañas.
2: No, no, espérate. ¿De qué está hablando, señora?
1: No sé.
2: Próximamente.
1: No, con el favor de Dios va a ver que no. Oigan, muchachos, pues aquí estamos. En la hueva, diría una comadre mía.
2: ¿Qué pasó?
0: ¿En la qué?
1: Nada, hoy no hubo juegos ni nada.
2: No, pero mañana sí puede hacer una petición para mañana.
0: El de Francia a Marruecos, como ven.
1: Ya lo había dicho.
2: No trae nada aquí, o sea, para adivinar.
1: No, es que ahora nada más vengo sintiendo lo que vienen siendo las vibras. Porque ya el báculo fue un fraude.
2: Sí.
1: Las bolas me las demandaron.
2: Sí.
1: O sea, la mano, la leo y no le atino. Pero yo sí lo que había dicho el día de ayer es que Marruecos gana.
2: ¡Pum!
0: No. Y lo que yo decía ayer sí es que si decía Marruecos hay que irle al contrario. Entonces Francia va a ganar.
1: Hay que cuyello.
2: Fernando,
0: Sí, sentí
2: Fernando.
0: Mal de como me lo dijiste, fíjate, una disculpa, ¿no?
1: Ay, no, Fernando.
0: Retiro lo dicho.
1: Pero si tú quieres, te doy un beso ya, pues. O sea, en son de.
2: ¡Beso!
1: No soy una mujer que guarde rencores, ni mucho menos. Mira.
2: ¡Ay, qué bonito! ¡Qué bonito! ¡Qué cosa! ¡Feliz!
0: ¡Se me está metiendo el chamuco!
2: ¿Qué pasó, perro? ¡Tranquilo!
1: Dios
2: ya
1: mío.
2: Lo perdimos, señora, denle respiración de boca a boca.
1: No, dije, ya se quedó tieso como nunca.
0: Ay, qué fuerte.
1: Ay, pues bueno. Pueblo mexicano, gracias por su apoyo como poetisa y también como pitonisa, aunque nunca le atine. Aquí está mi amor en estas letras. Un aplauso, por favor, bonito.
0: Sí, claro, te lo mereces.
1: Me siento Juan Graviel en el Palacio de Bellas Artes de tanta porra que tengo. Así que bueno, pues damas y caballeros, esto dice lo siguiente, dos puntos y aparte. Alzo el alma en mi poesía. Los de Stab son bien arrechos. Y yo soy como su madre, en amigos sin derechos. ¡Oh, qué buena compañía! Hemos hecho por las noches el fútbol y la poesía. Pa' que Fer quizá te moches.
2: Pues ya se mochó.
1: Necesito un fuerte aplauso al grupo de panelistas. Faitelson, el Zar y Memo. Del deporte son artistas.
2: ¡Qué bonito!
0: ¡Chulada!
2: ¡Qué bonito!
1: Y no digan que estoy sola y que no he tenido amantes. Yo ya tengo catedral, es mi amor, Jessy Cervantes.
2: ¡Ah, qué bonito!
0: ¡Qué bárbara!
1: ¡Huela, petirrojo! ¡Vuela lejos y con prisa! Aquí estoy para su antojo, soy poetisa y pitonisa.
2: ¡Qué bárbaro! ¡Qué bárbaro!
1: Como una forma de...
2: O sea, las demás capillitas, ¿no?
1: Exacto, todos los demás.
0: Yo soy capillita, entonces.
1: Tú eres capillita.
2: Vamos a un corte en la radio, señora, y regresamos.
1: Ay, claro que sí.
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2: Bien, aquí estamos ya de regreso en la radio, en Amigos Sin Derechos, este programa que transmite de 9 a 10 de la noche a través de la gran cadena EXA, de la gran cadena La Mejor, de FM Globo, y estamos también en MBS Noticias a través de Facebook y de YouTube, y está con nosotros. Preséntele usted, señora, para que sea así como muy...
3: Pues tenemos, la conoce, a seguro, ¿no? Sí, caballeros, a una niña que yo quiero muchísimo, ella se llama Cris Romero.
4: Hola.
2: Se equivocó.
5: Sí, es Cris, Cris, no Cris.
3: ¿Cris?
2: No, dijo Cris.
3: ¡Cris Romero!
2: Dijo Cris.
4: Yo creo que fue Cris, pero...
3: No, no, es que dije Cris. Es que tengo paladar rendido.
4: Está bien, no te preocupes.
3: Tengo el paladar hendido, a veces no se me
2: dio el paladar hendido.
4: No pasa nada, estoy contigo.
3: Oye, Gris, es que ahorita platicábamos fuera de la Greyes y Fer, público en general, que es un lugar donde se hacen las tortillas de harina bien ricas.
5: Sí.
3: Y luego se les pone guisado y luego se envuelven y son burritos.
5: Ahí de Jiménez, Chihuahua.
4: De Jiménez, Chihuahua, así sí, es. Crecí en Delicias, nací en Jiménez, viví en Chihuahua, pero bueno, ahí estuve.
2: Y viene de Jalapa.
4: Y
2: viene
4: de Jalapa.
5: ¿Y qué hacías allá? Así en Jalapa, ¿qué hacías?
4: A Jalapa me fui cuando empezó la pandemia. Como que dije, bueno, ¿a qué me quedo en Ciudad de México? No hay chamba, no hay shows, no hay nada. Me fui, me gustó y apenas estoy de regreso.
2: Ah, ok. Sí, qué bueno, qué gran elección, Jalapa.
4: Es verdad, que es muy bonito, la verdad. Sí. El clima está súper chido. Sí, la muy gente bonito. Es muy linda.
2: No, de verdad, sí. Yo me la paso muy bien cuando he ido. Digo, no conozco, pero en mis sueños he estado. ¿Cómo ha estado, Gris? La verdad,

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2: Vamos a encontrar en este EP.
3: Justo este EP es de mi infancia en Chihuahua. Yo crecí, repito, en Delicias. Mi mamá siempre escuchó regional mexicano los fines de semana. Entre semana escuchaba a Nicho Hinojosa, Shakira, Joan Sebastián. Entonces creo que por eso mi música está tan fusionada, ¿no? Pero un día que íbamos en carretera, hace como 2-3 años, me dijo: hija, has grabado muchas canciones del regional mexicano, pero no esas con las que crecimos o creciste en casa. Y decidí hacerle este homenaje más que nada a las canciones que mi mamá escuchaba en ese tiempo, que tenía a mi edad, y que yo le decía: ma, ¿todo bien en casa? O sea, son canciones como bien dolidas y así, y ahora a mi edad, bueno, entiendo que no hay que estar tan dolido, simplemente son canciones que son muy buenas y que llegan independientemente de cómo te sientas.
2: Dice a mi edad.
3: Sí, joven. Oye, mi mamá me tuvo a los 20, pero yo tengo 34.
4: Aquí en Maussan soy yo.
2: No seas así.
5: Yo tengo 25, qué barbaridad.
4: Pero sin quitarse ese delantal.
2: Por eso tiene...
4: ¿Por eso tiene usted el busto así?
5: Oiga, sí, pues ya se me hizo
4: chichita discotequera.
5: Ahí.
2: Claro.
5: Sí, una cosa muy preciosa. Mira. Ahí está, siempre en domingo, nuevamente. Siempre en domingo, claro, la sí, porra sí. Es siempre en domingo.
4: Sí, las risas no son grabadas, las porras son en vivo también.
3: Me gusta, me gusta. Mira, sí.
4: Sonríes en vivo, Gris.
2: Se los juramos que no son grabadas.
3: Me encantan.
4: Aplausos. Aplausos. Todo es real, aquí todo es real.
2: A ver, un bu.
3: Bu.
2: Te lo juro que todo es real. ¡Un Ahí está Gris.
4: Qué bonito, ¿no? Te sentías bien de manada.
2: Sí, sí, sí. Sí, sí.
3: Claro.
4: Oye, Gris, ¿qué nos vas a cantar?
3: Si gustas algo de lo del EP que se llama, seguramente lo conocen, se llama Hasta la miel amarga. Todos se la saben. También los coros pueden estar por ahí.

0: Mira, me encantó. Y el vibrato que tiene la...
1: Oye, buen vibrato, oye, que, sí, que te lo preste un rato para que te diviertas.
0: No, ¿verdad? Juegan con él. No, yo también, por ejemplo, la de bendito, bendito. Este vibrato solamente yo lo tengo y después él.
2: Excelente.
3: Oye, ¿de conciertos, de shows, cómo andas? ¿Cómo?
2: Justo acabo de terminar una gira en acústico que empezó en enero. Le acabamos de poner pausa este mes. Vamos a estar trabajando con la promoción del disco y todo para volver en agosto. Empezamos en San Luis Potosí, de ahí poco a poquito vamos avanzando. El anuncio ya en los siguientes meses. Me voy a Sudamérica, también creo que voy a España y hacer un par de medios. Ahora sí, fuera del país, la verdad estoy muy contenta por el recibimiento que ha estado teniendo mi proyecto por allá, pero bueno, también cerramos obviamente por acá en México.
3: ¿Será fin de año o qué?
2: Sí, más o menos noviembre, diciembre por ahí.
1: Oye, ¿tus redes sociales para que la gente esté ahí en contacto contigo y sepa de dónde vas a andar?
2: En todos lados estoy como Gris Romero, gris como el color, gris con doble S, Gris Romero, gris, en absolutamente todos lados.
1: ¡Qué gris!

0: Gris. Es que yo tengo una forma de pronunciación muy bonita.
1: Me gustó, está bien, suena bien.
0: Acá con la nasal, así, gorri.
1: Me gusta.
0: Entonces, ¿cuál era, maná?
1: Gris Romero, en todos lados estoy por ahí disponible. La verdad es que me gusta mucho estar en contacto con la gente, así que si me puedes buscar en redes, me puedes pedir canciones, podemos estar en contacto en lives y demás. Me gusta mucho, las redes sociales han sido el pilar de mi carrera durante todos estos años, entonces ahí nos estaremos leyendo.
2: Pues sí, que...
3: Sí, sí, que cante.
0: Bonito público.
2: El público en vivo, que lo pide. No creas que es el sonidista poniéndole de que, a ver, uno aquí en el piso.
3: No, Gris, aparte.
2: Aquí en el piso. El sonidista está en frío.
0: Tienen hasta sindicato de público. Sindicato de trabajadores de público de CADCB. De CRLB.
1: Perfecto.
0: Otra, mi amor, pues de una vez. Hasta que nos pónganos o nos agomítenos.
1: Ahí va. Esta sí es de mi autoría, se llama Just Today.

0: señora. Y de ojito cerrado y todo, ¿eh? No, no, no.
1: Acción, es como yo cuando estoy haciendo cosas cochinas.
0: No, che, ¿qué tiene que ver? No, pero estaba cantando.
1: Sí, pero
0: o
1: es
0: algo
1: que cada quien tiene sus pasiones, ¿no? O sea, yo cuando así con los ojos de muñeca descompuesta, así en blanco y para atrás.
2: Lo puedes hacerlo con pasiones.
1: Sí, qué hermosa, mi querido. Oye, y cuéntanos tus principales inspiraciones. Es una pregunta muy bonita que siempre me gusta.
0: Ay, me encanta esa pregunta.
1: Aprendí con Verónica Castro.
0: Nunca la había escuchado yo.
1: No, la aprendí con Verónica Castro.
0: Casi nadie la hace, ¿no?
2: Casi no, me gusta tu propuesta.
1: Sí, ¿cuáles son?
2: Yo creo que la mayor inspiración que tengo definitivamente es mi familia. Creo que el tener el apoyo es súper lindo. Inspiraciones en la música, Jessie Joy, Shakira, Pablo Alborán, Leonel García. Pero 100% en mi casa creo que es lo más importante para mí.
0: Oye, ¿y se avecina alguna, a lo mejor, colaboración con alguno de estos personajes que mencionaste?
2: Me encantaría.
0: Y ya les mandaste mensaje directo.
2: Justo estamos planeando algo como para podernos acercar. La verdad es que, bueno, Jessie Joy lo sabe perfecto, por ello subí mi primer video. Es una cosa muy linda que he tenido la oportunidad de compartir varias veces. Yo solamente estaba en mi casa, quería llamar la atención de ellos porque soy súper fan. Y ellos me repostearon y gracias a eso empezó a llegar gente a mi canal. Y gracias a eso y me dedico a la música. Entonces,
0: pues te tenemos una sorpresa.
2: No, cállate, me muero, ¿no?
1: Con ustedes, Jessie Cervantes.
0: Hasta yo me asusté. No me dijeron.
2: No estaba preparado.
0: Los productores fue de ahí, se nos olvidó hablarles.
2: Sentí que hasta me puse roja, ¿no?
0: Oye, mencionaste a Joan Sebastián.
2: Sí, cántate muy importante una, también. Joan. Sí, claro, a ver.
0: ¿Sí, no?
1: ¡Ay, me pasé, Joan!

0: gracias por estar acá.
1: Gracias a ustedes por el espacio, un placer a ti, a toda la gente que nos está escuchando, de verdad, mil gracias, bueno, a los tres por estar hoy conmigo. Gracias.
2: Sí, gracias, le pasó como los partidos, ¿eh?
3: ¿Por qué hoy?
2: Usted con los equipos. Sí, gracias por estar acá.
1: No, ustedes, de verdad, muchas gracias a ti, también a toda la gente que está acá atrás.
2: Gracias.
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1: Vientos. Oye, mi querida Ale Garibay, ¿vas a ir?
2: Sí, voy a ir, Garra.
1: Fíjate que hace ratito estábamos reclamando, ¿verdad? Nuestro, pues, lo que nos toca, lo que ya nos ganamos.
2: ¿De qué?
1: Del jersey que estábamos reclamando.
2: Claro, sí.
1: Que el de Sinaloa que nos hizo la apuesta, nomás perdió y ya ni se reporta ni nada. ¿Te acuerdas que lo dijimos?
2: Sí, ya. Ni pues, siquiera lo de la nota aleatoria llegó a tanto.
1: Exactamente. Pues, ¿qué crees?
2: ¿Qué?
1: Que ya se reportó.
2: Qué bueno.
1: No sé qué nos tiene que decir. Ojalá y sea que ya viene en camino los dos jerseys que nos debe. ¿Desde hace cuánto, pregunto?
2: Pues desde el inicio de año, de la temporada.
1: ¿Desde enero nos deben los dos jerseys?
2: Porque acuérdate que decíamos de que aún no sale. Luego
1: ajá,
2: ya.
1: Sí, es cierto. Bueno, pues ya mandó y mandó dos audios. O sea, yo me imagino que el primero es para decir que ya viene y a lo mejor el segundo es para decirnos, oigan,
2: ¿ya
1: pásenme
2: llegó?
1: Su dirección para acá por WhatsApp en privado para la paquetería. Yo me imagino que hace.
2: Pero pues si ya viene, ¿cómo no se la va a ver?
1: No, o sea, ya va para allá, pero mándenme su. Yo, eso es lo que yo creo.
2: Yo creo que va a decir, chicos, yo creo que ya llegó ahí y no se han dado cuenta.
1: Ajá, a lo mejor, digo, porque yo sé que esta persona se ve decente.
2: De palabra.
1: Sí, se ve de palabra. Por lo mismo le apostamos y por lo mismo ya teníamos el trueque arreglado con la hormiga.
2: Claro, sí.
1: Y su jersey y todo. Pero bueno, vamos a escuchar.
2: Adelante.
1: Adelante, cosita santa. Ya no me gustó esa risa.
3: Hombre, qué intenso me saliste, Garra.
1: ¿Por qué?
3: Intenso me saliste, loco.
1: ¿Intenso desde enero, güey?
2: No, y lo hubiera visto.
3: No, la neta, sí los he estado escuchando muy poco, la verdad. Muy poco.
2: Ay, sí, ¿no?
1: Ya.
2: Así como que, quedando bien ocupado.
1: Ya para que se le olvide de plano,
2: sí.
3: Porque... pues ya no estoy en oficina, pues. Entonces, sí los escucho, pero muy poco.
1: Puedes escuchar en tu teléfono hasta en el baño, si quieres, ¿eh?
3: Hijo, la mañana. Ando de chofer particular, ¿cómo ves? Ahí mi mujer me consiguió trabajo de chofer particular, por un tiempecito, a ver qué onda en lo que se arregla lo de mi negocio todavía. Pásame la.
1: ¡Ay! ¡Ahí viene ya! ¡Nos va a pedir la dirección!
2: A ver.
3: Las tallas, por favor. Pásame las tallas.
2: Otra vez.
3: Y
2: como decía una compañera mía, te lo reenvío.
3: Ale, por favor. Pásame un link donde pueda pedir los jerseys, por favor.
2: Claro que sí.
3: Honestamente te lo voy a decir.
1: ¿Qué?
3: He buscado, pero me salen puros piratas. Incluso he buscado en la página oficial de Checo Pérez, pero no me aparece el jersey como tal. No sé cuál es el que quieren.
1: Ale, ahorita te va a mandar el link.
2: Te voy a mandar tres, te voy a mandar de la página oficial, de la página de otras tiendas que también lo venden.
1: ¿Tres?
2: Y de la marca de la tienda.
1: ¿Le vas a mandar tres?
2: Le voy a mandar tres.
1: Para que no haya pretexto.
2: Ajá.
1: Ok.
3: Pásame, por favor, Ale, o pásame
2: sí,
3: las fotos, si tienes ahí de los jerseys.
2: Ajá.
3: Tallas, por favor.
2: Claro.
3: Y en 15 días van a tener sus jerseys ahí en cabina.
1: Incluso, ¡apúntale! ¡15 días!
3: Igual hasta se los voy a llevar personalmente.
1: ¡Ale!
3: Una salida para Guadalajara.
2: ¡Órale! Va.
1: Bueno.
3: Sí, güey, ya te voy a pagar. Te voy a pagar, loco.
2: Es que está bien, porque mira, ya lleva varios meses.
1: Espérate, falta el otro.
2: Perdón.
3: Ay, no. No se me olvida. De hecho, no se me olvida. Te lo prometo, Garra, que no se me olvida que sí les debo los jerseys. Es más, incluso tú te encargas, tú ya les encargan de recordármelo diario, loco.
1: Desde enero, ¿sabe?
3: Cada que tengo oportunidad de escucharlos, que como les comento, son muy pocas veces.
2: Ajá.
3: A lo mejor una o dos veces por semana y no escucho todo el programa. Pero da la casualidad que diario me lo recuerdan. Y está bien, o sea, no hay problema, no tengo ningún problema con ellos.
1: ¿Para qué andas apostando?
3: Digo, al final de cuentas yo perdí. pero sí, ya vamos a salir
2: de
3: esta deuda lo más pronto posible.
2: Va.
3: Así que, ¡ánimo, plebes!
1: ¡Ánimo, plebes!
3: ¡Saludos!
1: Oye, entonces va a venir a Guadalajara.
2: Va a venir personalmente a traérnoslo.
1: Wow.
2: Pues si no vienes en 15 días, no lo mandas. Y ya cuando tú vengas, nos avisas.
1: No, pero si no vienes en 15 días, lo mandas unos dos días antes para que sean los 15 días en lo que llega el paquete.
2: Por eso te digo.
1: A los 15 días. ¿Sabes qué? Siempre sí voy a ir. Nos vemos la semana que entra. No, ya va a ser 25 días.
2: Sí, claro. O sea, independientemente de si vienes o no vienes.
4: ¿Eh? Ya esperaste 6 meses.
1: Ya me esperé 6 meses. No, pero para el paso que vamos, ya cuando nos manden la jersey, ya va a tener otro modelo.
2: Sí, no, ya no lo voy a poder usar. Pues ya se acabó la temporada.
1: Ajá.
2: No manches. Estaba haciendo aquí la cuenta y pues sí, si él hubiera ahorrado 833 pesos durante este tiempo al mes, ya lo hubiera pagado.
1: Fíjate.
2: Porque, o sea, excusas, aquí no.
1: Bueno, a ver, ¿qué? ¿Le seguimos por acá?
2: Ahora te mando los 3 links, ¿eh? Te voy a mandar el link.
1: No, pero pidió el Lynch.
2: El Lynch.
1: Ajá, mándale.
2: Te voy a mandar 3 links.
1: Ajá, 3 links para que nos mandes nuestros jerseys.
2: Exacto. ¿Okay? Y si hay más personas que nos están escuchando que saben que nos deben jerseys, comuníquense.
1: Sí, porque
2: luego ya andan soñando conmigo.
1: Nos deben unos de la selección. Fíjate, ya salió.
2: Ya salió.
1: Ya hasta salió México de la.
2: ¿Y
1: de
2: sabes qué es lo más descarado? Que todavía jugó con mi corazón y me dijo: ¿cuál quieren? ¿La verde, la blanca? O sea.
1: No, bueno, manches. ¡Días!
2: ¡Días!
1: Papazones de melones, ¿qué me pasó esperando en una cita? Quedamos de vernos en el cine, llegué puntual y me dijo que venía retrasada. Ya, que ya llegaba. Pues que le dije, pues voy a ir comprando las palomitas, refrescos. Y estábamos en tiempo para la función. Faltaba media hora. Y pues la media hora comenzó la función y nada que llegaba. Nada que ya me contestaba. Me tragué las palomitas, me eché el refresco y nada.
2: Sí.
1: Ya después de esperar una hora me fui y ya no le dije nada. Pero me crucé a la calle a los tacos de enfrente de ese cine que está sobre la de Enrique Díaz de León. ¿Y qué creen?
2: ¿Qué?
1: ¡Que sí llegó!
2: Nah.
1: Este güey. La cita era a las 5 y llegó como a las 6:15. Ya no le contesté el teléfono ni le reclamé nada.
2: O sea, pero si hablaste con ella o nada más viste que llegó,
1: no,
2: ahí corriendo.
1: Nomás dice que llegó porque ya no le contestó ni le reclamó nada. Nomás dijo bye.
2: Pues claro.
1: La mandó al virollo.
2: Cero le interesabas.
1: Al virollo la mandó, cosita santa. Oye, vamos a ir a una rolita y regresamos por acá con los últimos mensajes porque te tengo una sorpresa, Ale Garibay.
2: Ay, otra
1: te
2: sorpresa.
1: Tengo una sorpresa, pero sé.
2: Pero que ahora sí sea buena.
1: Espero que te guste.
2: A ver.
1: Hoy, en un ratito más, está por llegar el Dr. Shaman.
2: ¡Guau! ¡Wow! No lo esperaba. El muchas Dr. gracias. Shaman.
1: Y hoy va a estar chido porque nos va a hablar de los Vikings.
2: Órale.
1: Ya ves que está muy de moda ahorita el Haaland. ¿Cómo
2: sí,
1: se llama? Haaland.
2: Erling Haaland.
1: Papazón de melón. Está medio gachito, ¿verdad? Pero está grandote y guapo. O sea,
2: es que como que hay fotos raro. Que le ayudan está y raro. Hay momentos y videos que no.
1: Se
2: o
1: ríe
2: sea,
1: y parece zombie.
2: Yo no voy a decir nada, pero hay fotos que sí, hay otras que digo, no manches, no.
1: Bueno, como quiera que sea, papazón de melón.
2: Va.
1: Va. Hoy nos va a hablar de los vikingos.
2: Órale.
1: ¿Vale? Mi querido.
2: Gracias por esa gran sorpresa, Garra.
1: Sí,
2: me encanta.
1: Para que le vayas dando una limpiadita aquí a la mesa. Regresamos entonces aquí en La Garra.
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1: En Exa FM.
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1: 10:30.
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1: 10:33.

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0: Diez cincuenta y nueve.
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7: ¿Cómo están? Soy Claudia Mejía. Una nueva semana, un nuevo episodio. Hay un tema que, pues como mujeres tal vez sepamos cómo manejarlo, pero tal vez haya mujeres o adolescentes que aún no, y es este tema de la higiene menstrual. Y para eso tenemos a nuestra querida doctora Carelia Mendoza, ella es ginecóloga. ¿Cómo estás, doctora?
8: Muy bien, muchísimas gracias, un gusto estar con ustedes.
7: Hablemos de la higiene menstrual, pero sí quisiera como una guía, ¿no? O sea, saber el paso a paso.
8: Claro.
7: De una buena higiene menstrual.
8: Hablar de higiene menstrual es un tema bastante amplio en el sentido de que hay muchas cosas que aún no sabemos. Sin embargo, pues la mayor parte de nosotras tenemos el contacto o de alguna manera nos introducimos a la higiene menstrual como Dios nos da a entender.
7: Sí.
8: Porque nadie nos explica qué usar, cómo usar, cada cuánto cambiarlo. En el mejor de los casos, nuestra mamá, prima, tía, amiga nos orientará un poco. Pero a pesar de todo lo que hemos avanzado en comunicación, en normalización del periodo menstrual, pues finalmente no hemos logrado que esto sea hablado de manera amplia, ¿no? Porque todo el mundo esconde como esa parte todavía. En muchas ocasiones pensamos que esto es como algo que es sucio, ¿no?
7: Mucho tabú.
8: Mucho tabú, justamente. Lo primero que debemos de saber es, cada mujer es única, cada mujer tiene afinidades o facilidades para determinados productos de higiene menstrual, pero lo más importante es a ti que te sirve y a ti que te acomoda.
7: Esto de las copas no es tan nuevo, ya tiene tiempo, pero el otro día yo hablando con una prima le decía, bueno, ¿por qué no intentas usar la copa? Dice, es que no he tenido relaciones. Y yo me quedé como en ceros y en blanco porque no supe qué decirle, porque no estoy informada sobre esta parte, este producto de la copa. Entonces, ¿esto es un mito? ¿Es real? ¿Quién puede usar la copa? Bueno, tú nos acabas de decir lo que mejor te acomode y te funcione.
8: Estos dos elementos, al igual que los tampones, son situaciones que tenemos o objetos que tenemos que introducir dentro de la vagina. Aquí el por qué usarlos o no usarlos cuando se ha tenido o no se ha tenido vida sexual depende precisamente de un mito que tenemos muy arraigado, de la cuestión de virginidad. Tenemos muchas veces esa idea de que si no se han tenido relaciones sexuales, no se pueden utilizar este tipo de copas o de discos o de tampones. Si la paciente está consciente de que su virginidad está únicamente dada por una estructura anatómica que puede o no estar presente, puede o no romperse en el momento de la primera relación sexual, y para ella es mucho más fácil utilizar mediante educación que nosotros le damos a veces en el consultorio para la utilización de tampones o copas menstruales, pues adelante. Aquí la única situación es que cuando no han tenido vida sexual, utilizar este tipo de elementos puede llegar a producir un poco de dolor o incomodidad. Por eso es que muchas veces pues no se les recomienda, pero no propiamente está prohibido.
7: ¿Cuál sería la opción para las personas que no tienen un fácil acceso a estos productos?
8: En muchas zonas rurales incluso todavía utilizan telas como tal para absorbentes y no utilizar productos que sean desechables, y precisamente por el alto costo que tienen. Entonces son regiones en donde están acostumbrados a utilizar los recursos propios, porque no hay forma de que ellos tengan acceso a otro tipo de procesos o de materiales como las toallas sanitarias.
7: Y, por ejemplo, si estas mujeres utilizan estas, supongo que son como los pañales que usan para los niños.
8: Sí, o incluso, por ejemplo, algunas telas absorbentes como los tipo toalla.
7: Okay.
8: La toalla para lavarse las manos llegar a utilizar. Okay. Y lo único que se les recomienda es que estén perfectamente lavadas, perfectamente secas antes de utilizarlas, porque esto puede ser un factor de riesgo para infección. La copa menstrual es una excelente opción, pero también tiene ciertas situaciones que debemos de tomar en cuenta. Entiendas que tienes que cambiarlo cada 6 a 8 horas recomendablemente, incluso de acuerdo a la cantidad de flujo que tienes puede ser esto más frecuente. Al igual que con la toalla sanitaria, se recomienda cambiarla entre cada 6 a 8 horas para evitar algún accidente o alguna situación de infección.
7: Tipo de ropa interior.
8: Okay.
7: O sea, que podamos utilizar.
8: Bien. Independientemente de que estemos o no en un ciclo menstrual, nosotros debemos utilizar ropa interior que sea completamente algodón, es la recomendación siempre, completamente de algodón. Tratar de evitar que tenga colores, porque se ha visto que incluso los colores pueden llegar a tener algunos elementos que pueden ser disruptores endocrinos. Tratar de evitar telas sintéticas precisamente por el contacto con estos disruptores endocrinos o por contaminación. Y ropa que no sea muy ajustada, porque pues nos encanta meternos en esos pantalones súper embarrados que nos ponemos con calzador, pero no es como lo más sano, ¿no? Entonces, en cuanto a la ropa interior, pues no debe ser ajustada y debe ser de algodón preferentemente.
7: El lavado de manos. O sea, yo creo que debe ser el primer paso, así uses lo que estés usando, lavarte las manos.
8: Sí. Independientemente del producto que nosotros utilicemos, siempre se recomienda para remover cualquier producto de higiene menstrual lavarse las manos previamente, porque vamos a tocar nuestra área genital.
7: Ay,
8: y
7: sí.
8: Todo lo que traemos en las manos, o sea, todo lo que toca nuestras manos en todos lados, pues tiene mucha contaminación de muchas cosas. Entonces lo ideal es sí lavarnos las manos antes de ir al baño.
7: Por favor, y después también, ¿no? Digo,
8: sí.
7: La preciosa hay que cuidarla. A la hora de lavar tu área genital, hay demasiados productos también, existen muchísimos productos, jabones, lociones, etcétera, etcétera, etcétera. ¿Qué es lo recomendable para la limpieza?
8: Lo recomendable es no utilizar productos perfumados, que eso es fundamental. Bañarnos únicamente con agua y jabón, jabón neutro de preferencia, sin aromas, sin olores añadidos, porque estos pueden llegar a generar contaminación como lo hablamos con los productos de higiene menstrual. Entonces, realmente, otra vez venimos de campañas publicitarias en donde dicen que nuestro cuerpo tiene que oler a flores del campo, y pues la realidad es que no es
7: obvio,
8: cierto.
7: No.
8: Entonces, pues nos hemos acostumbrado que debemos de oler perfumadas todo el tiempo, y esto no es necesario. Con que nosotros tengamos una higiene con un jabón neutro, un jabón de baño que no sea perfumado, es suficiente. Existen muchos productos, mientras estos no tengan algunos fenoles, algún aromatizante, podemos utilizarlos.
7: La limpieza para ir al baño, ¿cómo debería de ser?
8: Siempre tratamos de encontrar productos que nos puedan ayudar en nuestra vida diaria. Entonces, hay, por ejemplo, a quienes se les facilita las toallitas húmedas. La realidad es que dentro de todo lo que se ha estudiado, lo único que se pide es que si se utilizan, por ejemplo, toallitas húmedas, estas no sean con alcohol y no tengan ningún tipo de perfume. Entonces, lo que hacemos habitualmente y la práctica común es el uso de papel higiénico, con lo cual tendría que ser suficiente. Lo ideal es que nosotros tuviéramos un lavado con agua y posteriormente solamente secar a palmaditas con el papel higiénico, pero se considera que utilizar únicamente el papel higiénico y limpiarnos de adelante hacia atrás, pues tiene que ser suficiente para nuestra higiene.
7: ¿Y baño diario?
8: Baño diario, sí, por supuesto.
7: ¿Estés o no estés en tu periodo?
8: Así es.
7: Ok. Bueno, digo baño diario porque, bueno, una sabe de eso, ¿no? Entonces claro, ya una a los dos días y no te bañas ya estás como de...
8: Exacto, como pero incómodo, también ¿no? tratar de no exagerar en nuestro aseo diario porque... Pues hay pacientes que se lavan con ciertos jabones que son muy abrasivos para la piel. Mm. Entonces, este tipo de jabones está prohibido.
7: ¿Cómo abordar este tema con las niñas, con las hijas?
8: Primero, debemos de aprender nosotros, quitarnos todos los tabús, todos los mitos que tenemos en la cabeza, quitarnos las dudas. Y segundo, pues entender que también nuestros hijos ahora tienen acceso a otro tipo de elementos que a veces pues llegan a conocer más de ciertos temas que nosotros. Entonces, entre mejor estemos preparados, podemos pedir apoyo de un médico para poder orientar a nuestros hijos sobre estos temas.
7: Pues muchísimas gracias por estar aquí y por darnos estos tips. Soy Claudia Mejía. Bye.

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1: Vamos, listo. Salud, muchachos, por esa mujer.

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1: Mundial de Fútbol 1934. País anfitrión, Italia. Campeón, Italia. Fue un mundial complicadísimo porque Mussolini, el dictador nazi, gobernaba ferozmente en aquel país y constantemente se hacía el saludo fascista en los partidos. Para consolidar su equipo, Italia no dudó en nacionalizar a 4 argentinos de talento, De María, Orsi, Monti y Guaita. Pero no fueron los únicos, de paso también se nacionalizó a un brasileño. Finalmente, Italia le ganó a Checoslovaquia, un mundial polémico y lleno de peleas en la cancha. Yo soy Héctor Zagal, Zagal con Z, y me pueden escuchar aquí en MBS Radio, mis redes, Dr. Zagal en TikTok y HZagal en X. Y recuerden aquello que decía Immanuel Kant, Sapere aude, atrévete a saber.
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qué buena rola estamos escuchando en estos momentos. ¿Cómo está, oiga? La rola es de Stevie Wonder, My Love Is With You, dedicada justamente a las víctimas de armas de fuego, porque hoy es el Día Internacional contra las armas de fuego, o bueno, a favor, mejor dicho, de la destrucción de las armas de fuego. Hoy es santo de Leire, felicidades a Leire, Verónica, también de Everilda, de José y de Joaquín. Hoy también hay otras celebraciones, llevamos ya en este 2026, pues un poquito más días de los que nos faltan. Estamos en el día 190 del año. ¡Qué año tan convulso, tan vertiginoso, tan intenso! Nos quedan a usted y a mí 175 días y se acaba el 2026. 6:08, me da muchísimo gusto poderlo saludar. Vámonos con todo. Esto es MBS Noticias, yo me llamo Luis Cárdenas.

¿Qué tal amigos de MBC Noticias? Les informo el pronóstico del tiempo desde el Servicio Meteorológico Nacional. Actualmente la persistencia de las circulaciones ciclónicas y vaguadas en niveles medios y altos de la atmósfera, además de canales de baja presión, el ingreso de humedad y el desplazamiento de las ondas tropicales número 16 y 17 sobre las costas del Pacífico, centro y sur del país, mantendrán las condiciones para chubascos y lluvias fuertes a muy fuertes, con descargas eléctricas y posible caída de granizo en la mayor parte del territorio nacional, pronosticándose lluvias puntuales intensas en zonas de Jalisco, Veracruz y Tabasco. Por otra parte, el anticiclón en niveles medios de la atmósfera mantendrá el ambiente caluroso a muy caluroso sobre entidades del noroeste y norte de la República Mexicana, prevaleciendo la onda de calor en Baja California Sur, Sonora y Sinaloa, e iniciando en zonas de Michoacán y Oaxaca. Para el Valle de México tenemos por la mañana cielo medio nublado con bruma, ambiente fresco en la región y frío en zonas altas, mientras que por la tarde se pronostica ambiente templado a cálido, cielo nublado con probabilidad de chubascos y lluvias puntuales fuertes en la Ciudad de México y en el Estado de México, las mismas que podrían acompañarse con descargas eléctricas y la posible caída de granizo. La temperatura mínima en la Ciudad de México oscilará de 13 a 15 grados Celsius y la máxima de 23 a 25 grados Celsius, mientras que para Toluca, Estado de México, se prevé una temperatura mínima de 7 a 9 grados Celsius y una máxima de 19 a 21 grados Celsius. Se pronostica viento de componente sur de 10 a 20 kilómetros por hora, con rachas de hasta 40 kilómetros por hora en zonas de tormenta. Informó el pronóstico del tiempo Boris Hernández, desde el Servicio Meteorológico Nacional de la Conagua.

0: A las 7:30 de la mañana, la presidenta Claudia Sheinbaum encabezará su conferencia de prensa matutina. Más tarde, al mediodía, presidirá el programa Sí al Desarme, Sí a la Paz en la Basílica de Guadalupe. A las 11 de la mañana, la CONDUCEF dará una conferencia de prensa para la firma del convenio de colaboración con la UIF. A las 11:40 de la mañana, la Cruz Roja Mexicana realizará una ceremonia de reconocimiento al equipo USAR nivel pesado, integrado por los especialistas que representaron a México durante la misión humanitaria desplegada en Venezuela. Hoy, Irán sepultará al que fuera su líder supremo, Ali Khamenei, en la ciudad sagrada de Mashhad, tras 5 días de actos fúnebres. El canciller alemán Friedrich Merz comparecerá a petición propia en la Cámara Baja del Parlamento para informar sobre la cumbre de la OTAN en Ankara. El presidente de Corea del Sur, Lee Jae-myung, comenzará una visita oficial a Mongolia. El primer ministro de India, Narendra Modi, viajará a Australia para reunirse con su homólogo Anthony Albanese. Y la Organización Panamericana de la Salud dará una conferencia de prensa sobre la situación sanitaria en las zonas afectadas de Venezuela y las acciones en marcha para apoyar la respuesta de salud tras los sismos del pasado 25 de junio.
1: Gran programa tenemos el día de hoy, 9 de julio, el año 2026. Harta cosa que comentar. ¿Cómo se están haciendo bolas con el tema del secuestro del Mayo Zambada? Ay, pobrecito, lo secuestraron. Ojalá si fueran de indignados, ojalá le pusieran así poquitita atención a la crisis de desaparecidos que tiene el país, a las tragedias que se van acumulando día con día, a las guerras del narco. Pero no, les preocupa que el socio de alguien, quién sabe de quién, pero de alguien pesado, ¿eh? ¿Quién sabe de quién? Haya estado secuestrado y llevado a Estados Unidos, que, pues, interesante el verbo, porque tiene mucho que ver con la ideología. Si eres muy pro 4T, muy pro peje, cabecita de algodón, ¡secuestraron al Mayo, violaron la soberanía! Los gringos dicen extracción, otros le llaman captura. Muy interesante el verbo. Yo me rehúso totalmente a estar utilizando el de secuestro, pero bueno, le cuento los verbos que utiliza el poder. Secuestro, el que tiene el país en libertades. Ese sí, cañón. No hay libertad económica, tienes que pagar derecho de piso. No hay libertad política, te pone el narco a los candidatos. Ese sí es secuestro, para que vea. Pero bueno, ¿qué quieren que...? Perdón. ¿Qué quieren que Estados Unidos desmande al Mayo? No, ahorita... ¿Cómo se dice y tu nieve de limón en inglés? O sea, ya sé literalmente cómo, pero ¿qué expresión tendrían ustedes para algo así en inglés, no? Perdóneme, es que si me amucharas. Que Ken Salazar es el responsable... Lo van a meter al Moloya, ¿no? Me encanta el bajo reserva del Universal de hoy. ¿Sí lo leyó? Le adelanto. Le dice el bajo reserva, si no lo ha leído. Pues sí, que el miedo y el terror de Ken Salazar será que no podrá presentar el libro en México, ¿no? Esas lo detienen en México. O sea, realidad alterada, nivel 4T, cayó. Está bueno, están haciendo muchas, muchas bolas con el tema. Se va a poner interesante. ¿Qué vale Rocha Moya, eh? ¿Por qué tanta defensa a un narco? ¿Qué sabe Rocha Moya? Platicaremos de eso. Hablaremos del exdirector de Pemex, Víctor Rodríguez Padilla. Se queda en prisión preventiva justificada por el miedo de fuga. Sus abogados alegan la edad, tiene 70 años de edad. Y además también que hubo agresiones de María Felicia Jiménez. Al parecer se llevaban horrible, perros y gatos. Que en algún momento la señora le clavó un bolígrafo en la mano. También dice el señor este Víctor Rodríguez Padilla. Al rato platicamos de este drama político que, bueno, pues tiene a otro exdirector de Pemex en la cárcel. Y hablando de exdirectores de Pemex, hablaremos también sobre el caso de Gilda Lozoya, la hermana de Emilio Lozoya, que podría estar en la cárcel también, si así lo determina una juez. Vamos a hablar sobre el tema. ¿Qué hizo Gilda Lozoya? Realmente nada. Ella es la beneficiaria en una cuenta que su hermano utilizó para lavar dinero. Nadie es culpable, perdóneme usted, nadie es culpable al final, pues, de los hermanos o de la familia que tiene. Y no hay como que un dolo. Sí, está bien interesante el caso, lo platicamos más adelante, pero pues en el marco de las vendetas políticas podríamos llegar a ver una prisión preventiva. Hablaremos de Venezuela, hablaremos también del FMI, recorta el pronóstico de crecimiento para México a 1.2%, y eso si bien nos va. En fin,
2: harta cosa. 6:16, me llamo Luis Cárdenas, vámonos con todo.
3: Estados. Sinaloa.
4: Fuerzas federales abatieron a Cristian Guadalupe N., alias Texas o 01, identificado como presunto jefe de Plaza de los Chapitos en Culiacán. El secretario de Seguridad, Omar García Harfuch, informó que durante la desarticulación de la célula delictiva, el personal militar fue atacado por civiles armados y repelió la agresión en defensa de su integridad. Además, 4 personas fueron detenidas y se aseguraron armas largas, cartuchos, droga y vehículos. La Fiscalía Estatal detuvo a otro presunto implicado en el robo de 5 millones de pesos contra el Banco Bienestar ocurrido en el municipio de Guadalupe el pasado 22 de junio, por lo que suman 4 detenciones. El sujeto fue identificado como Ignacio N., de 57 años, y de acuerdo con las indagatorias, sería cuñado de la gerente de la sucursal bancaria, quien habría planificado con sus cómplices un robo a mano armada para cubrir un desfalco. El ahora imputado fue ingresado al Cerezo Estatal a disposición de un juez de control.
3: Campeche.
4: Fue localizada sin vida la pareja reportada como desaparecida desde el pasado 29 de junio, luego de que sujetos armados la interceptara y amagara cuando se dirigían a su rancho ubicado en la colonia rural La Chiquita. Las autoridades dieron a conocer que los cuerpos de Francisco Rocha Zapata y Edith Ortega a Bilbao fueron encontrados en un predio en el municipio de Escárcega. Durante las labores de búsqueda, las hijas del matrimonio denunciaron haber recibido amenazas e intentos de extorsión. Debido a las desfavorables condiciones climatológicas, elementos de protección civil y rescatistas pausaron las labores de búsqueda en la gruta de Chichicazapán del municipio de Cuetzalan, luego de que fuera localizado sin vida uno de los integrantes de la familia que quedó atrapada por una repentina inundación a causa de las fuertes lluvias. 2 personas más fueron rescatadas, mientras 3 más permanecen desaparecidas. El edil Oscar Paula Cruz aseguró que este jueves se reanudarán las labores de búsqueda a primera hora.
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5: El 9 de agosto de 2024, el entonces embajador de Estados Unidos en México, Ken Salazar, sostuvo que el gobierno de su país no participó en esta operación.
6: ¿Hay alguna orden de aprehensión en contra del piloto de la aeronave?
7: El piloto fue deportado, siguió operando, cometiendo delitos en México, es la información que consta. Fue detenido por portación de armas y fue entregado con base en la Ley de Seguridad Nacional al gobierno de Estados Unidos.
8: No había sorpresa, como lo dije aquí, no fue nuestra operación, no fue nuestro avión, no fue nuestro piloto. Entonces, muy claramente lo digo aquí en el libro, que esa es la verdad.
9: ¿Tiene la confianza, diputado?
10: Me parece que de momento sí. No, la pérdida de la confianza es fundamental, sobre todo si el gobierno de México está haciendo un esfuerzo tan importante en la lucha contra el crimen organizado, porque somos empáticos con las muertes que ha tenido el pueblo estadounidense a causa del fentanilo.
11: Lo que me sorprende es cómo el gobierno de manera sistemática lo que hace es defender narcotraficantes y narcogobernadores.
12: Eso lo tendrán que investigar, pues eso es un hecho que ya sucedió. Pero lo que es lamentable es que Morena no combata al crimen. Eso es lamentable. ¿Y por qué estamos en este problema como país? Bueno, pues porque Andrés Manuel López Obrador dijo abrazos, no balazos.
13: Ahí no hay perspectiva de género que analizar, está claro que la quiso matar. Incluso hubo un intento de asfixiamiento, él estaba asfixiándola, o sea, es una brutalidad.
14: Entonces, debería de ser juzgado por intento de feminicidio y tentativa.
13: Es tentativa de feminicidio.
15: Ya lo están magnificando ustedes y ya están, créanme, ese es el problema que estamos viviendo, ¿sí? La mediatización.
14: O sea, el linchamiento mediático.
15: El linchamiento mediático, claro, lo están sentenciando sin previo juicio.
16: Abiertamente lo digo, tienen una urgencia de meter a la cárcel a mi representada, pero la máxima autoridad de este país. Nos llamó mucho la atención que 2 veces pronunciara, en este caso, la máxima autoridad.
17: ¿Está hablando de la presidenta?
16: Sí, por supuesto, la presidenta de la República.
18: Fue una reducción en general de las estimaciones a las economías globales por parte del FMI. No fue una revisión exclusiva a la economía mexicana, una revisión hacia la baja en general de la economía global.
19: Porque mientras gastan un cuarto de millón de pesos en solo 4 candiles de lujo para el vestíbulo, pues la verdad es que nos parece terrible porque los usuarios de la línea 2 y de toda la red padecen fallas diarias.
20: Pues hay que ponernos de acuerdo en estos 10 años cómo va a continuar el tratado. Y pienso, la verdad, que se va a renovar por otros 16, aunque sea dentro de 4 o 5 años.
0: con toda la humildad del paraguayo. Y este hijo de puta le niega la mano y le grita en la cara. Eso no es francés. Eso no hubiera hecho un francés nunca, nunca.
21: No creo que la guerra con Irán vuelva a empezar. Creo que va a terminar muy rápido. Atacaron un par de barcos, así que nosotros los atacamos mucho más fuerte. Cuando ellos nos atacan, nosotros atacamos 10 veces más fuerte.
2: Seis de la mañana con 22 minutos. Espérenme. Ay, alguien me está haciendo vudú. Como que no quieren que digamos cosas, ¿no? Bueno, ya, es que tenía muchos estornudos. Desde hace rato traía el estornudo esporado, pero ya salió. Gracias, perdóneme usted por iniciar así este jueves. Cuídese de las lluvias, está bien raro el cambio de clima. 6:22, hoy es 9 de julio. Me escucha a través de un podcast. Qué gusto me da poderlo saludar. Estamos en todos lados, rompiendo la barrera del tiempo y el espacio. Cualquier momento, cualquier lugar. En MBS Noticias. Le recuerdo también que estamos en vivo en Dish, en Megacable. Estamos también en estos momentos en el stream. Estamos en la familia MBS, en la mejor, en Exa, en todos lados, hasta en la sopa. Gracias por dejarnos estar con usted un ratito en esta mañana, por dejarnos ser parte de su vida. Y tenemos harta cosa que informar. Vámonos con todo. Ahí le va. La Fiscalía General de la República no acusa al Mayo Zambada. No. No acusa al Chapo Guzmán. No. Acusa, bueno, no a los narcos, no al Mencho, no al cártel Jalisco, no a General. No. La FGR acusa a Ken Salazar, ese güero con sombrero que nos engañó a todos pensando que era buena onda y no. Ese que se parecía a un personaje de la Pantera Rosa, a Ken Salazar. Era un mentiroso, un infiltrado. Es que no aguanta el chiste, se lo juro, no aguanta el chiste esto que está presentando la FGR. ¿Qué Ken Salazar mintió en el caso del Mayo Zambada? Órale, va. René Cruz, buenos días.
22: Luis, buenos días. La Fiscalía General de la República afirmó que Ken Salazar, ex embajador de Estados Unidos en México, incurrió en falsedades en torno al secuestro de Ismael El Mayo Zambada. Por ello, Ernestina Godoy, titular de la institución, informó que se abrieron nuevas líneas de investigación, las cuales podrían extenderse al funcionario norteamericano. Sin embargo, Raúl Jiménez Vázquez, fiscal de control competencial, precisó que Ken Salazar no podría ser sancionado ya que goza de inmunidad diplomática. Asimismo, Godoy Ramos dio a conocer que la FGR no ha ampliado la investigación por otros delitos en contra de Rubén Rocha y sus colaboradores. Más adelante los detalles de la información.
2: De acuerdo a la fiscal, que hay que reconocer que hizo conferencia de prensa, yo pensé que iba a ser un video, una especie de comunicado en dado caso, pero no, sí hizo una conferencia de prensa y eso se reconoce, que ni qué. Difícil la narrativa, muy, muy difícil de sostener, más allá del grupo sectario ciego 4T. Digo ciego con respeto, no se me enoje. O sea, hay gente que cree pie juntillas lo que diga el gobierno. Y lo que digan, y a morir. Oye, fueron los aliens. Por ahí ya se está yendo esta narrativa. De acuerdo a la Fiscalía General de la República, el ex embajador Salazar mintió sobre la implicación de su país en la salida del Mayo Zambada. So what? O sea, ¿ustedes creen que el único camino de comunicación, el único canal, es Ken Salazar? Si Estados Unidos quería que López Obrador se enterara que el Mayo iba a ser capturado, Estados Unidos lo hubiera comunicado, ¿eh? Hay 45,000 canales de comunicación. O sea, lo pudo haber hecho hasta por una llamada directa. Por cierto, Trump no gobernaba, gobernaba Joe Biden. Nomás para que nos demos una idea del tiro que es, ¿eh? Esto es un cambio en el estado profundo norteamericano. No es un capricho de Donald Trump. Y bueno, y si Ken Salazar mentía, es un embajador de Estados Unidos, no es un funcionario mexicano. Él cuida el interés de Estados Unidos, de Norteamérica, no de México. O sea, ¿neta? Yo me lo pregunto con todo el respeto del mundo. ¿O de verdad son tan ingenuos? ¿O de verdad piensan que somos tan idiotas? No lo sé. No sé si son así de pánfilos o si nos consideran así de babosos. La neta no tengo idea. quiero pensar que es una inocencia, quiero pensar que es una falta de, no sé, de experiencia, siquiera hasta de malicia, ¿no? Porque ya ve que ellos presumen que son re buenos. Pero, ¿no ven que el problema aquí es la falta de confianza de Estados Unidos en México? Wow. Dijo ayer el titular de la Fiscalía Especializada de Control Competencial, Raúl Jiménez, que debido a la figura de inmunidad diplomática... ¿Tú crees que debido a la figura de inmunidad diplomática? ¿O tendrá que ver uno que es gringo? ¿Y dos que es embajador? O sea, bueno, que él no puede ser llamado a declarar. Pues no, güey. O sea, pues no. No hay manera. O sea, ¿neta? Escuche usted.
1: Las consecuencias no son necesariamente penales. Y no lo son, número uno, porque los embajadores en el desempeño de su representación diplomática gozan de lo que se conoce técnicamente en derecho internacional como la inmunidad diplomática internacional. Este principio fue claramente violentado por el embajador en su momento, Ken Salazar, porque de acuerdo a la información que se está acopiando en la respectiva carpeta de investigación, su afirmación en el sentido de que no hubo intervención de elemento alguno de agencias estadounidenses en el operativo en cuestión resulta falsa de toda falsedad. Tuvimos una respuesta, y esta respuesta expresada en números, del total de 11 datos específicos, datos duros que solicitó la Fiscalía, la respuesta fue en número de 6 y tenemos pendiente 5 cuestiones que no han sido hasta este momento debidamente solventadas por el Departamento de Justicia de los Estados Unidos. A la fecha se han emitido por parte de la Fiscalía a través del área de asuntos internacionales 16 oficios recordatorios.
2: Y puede mandar 160. No van a responder tampoco. O sea, a ver, es claro lo que estamos viendo aquí. ¿Hay una participación de Estados Unidos? Pues claro que hay una participación de Estados Unidos. Ken Salazar respondió en una entrevista que dio ayer un poco de emergencia frente a todo esto en N+, Univision, allá en los Estados Unidos. Entrevista en español, por cierto. Ken Salazar es solvente en el idioma español, habla muy bien. Esto fue lo que dijo.
3: ¿Cómo podemos explicar entonces que el FBI en ese momento esté presentando el avión en el que se habría hecho ese operativo, en el que se habría hecho ese traslado?
4: Mira, yo estuve en mucha comunicación con el fiscal y con su equipo. El fiscal Gertz, con la dirección del gobierno de México, envió a sus líderes a venir a Juárez, cruzar la frontera El Paso para ver el avión, para ver toda la evidencia que tenía ahí. Eso se lo presentamos con puerta abierta. Entonces, no había sorpresa. Como lo dije aquí, no fue nuestra operación, no fue nuestro avión, no fue nuestro piloto. Entonces, muy claramente lo digo aquí en el libro, que esa es la verdad.
3: Cuando la presidenta Sheinbaum dice quién miente, usted está diciendo que esta es la verdad. Entonces, ¿miente el FBI al presentar ese avión?
4: No, no, porque el avión está de este lado, confiscado ya por los Estados Unidos.
2: ¿Quién miente? ¿Miente el FBI diciendo si fue mi operación? El FBI está orgulloso de su operación, se llama Air Kings la operación, y son operaciones secretas. O, lo cual todo apunta podría ser así, que en Salazar tampoco tenía tanto la confianza ya de las élites estadounidenses. Lo llamaron en su momento, le jalaron las orejas, ¿se acuerda? Pues era más López Obradorista que Monreal. O sea, Ken Salazar era ultra mega López Obradorista. En algún momento le jalan las orejas, allá en Estados Unidos. Lo mandan llamar. Dicen, oye, tú responde a los intereses de acá, carnal. O nacionalízate y ya va, bye, ¿no? O sea, Ken Salazar respondía, se supone, a los intereses gringos. De pronto era ya muy pro López Obrador. Y le terminan por jalar las orejas poquito antes, de hecho, poquito antes, poquito después, si no me equivoco, ahorita lo doy la fecha precisa, cuando es llamado a Estados Unidos, y cambia por completo ya la actitud de Ken Salazar, sobre todo por el tema de la reforma judicial. Y ahí, pejecito cabecita de algodón, no, bueno, le pegan en la autocomplacencia y manda al carajo a Ken Salazar. Le cierran la puerta. Ah, pues ahí está. El que con cuervos se junta, termina escribiendo un libro que no va a poder presentar en México, ¿no? Ni modo. Oiga, pero Estados Unidos también está muy preocupado porque Arturo Ávila dice que no se trata de que Estados Unidos pierda la confianza en México, se trata de que México ya perdió la confianza en Estados Unidos. Pobre, sí, no, bueno, Trump. No, deje usted las broncas globales, ha de estar preocupadísimo por la declaración que dio Arturo Ávila, escuche usted.
5: Lo peor que puede pasar en una relación entre dos naciones como las nuestras es la pérdida de la confianza.
6: ¿Se perdió la confianza, diputado?
5: Me parece que de momento sí, ¿no? La pérdida de la confianza es fundamental, sobre todo si el gobierno de México está haciendo un esfuerzo tan importante en la lucha contra el crimen organizado, porque somos empáticos con las muertes que ha tenido el pueblo estadounidense a causa del fentanilo, tan empáticos que hemos modificado la Constitución, que hemos elevado prisión preventiva oficiosa a este delito, el consumo, la elaboración, tan empáticos que nuestros soldados y nuestras soldadas han dado su vida, ¿no?, por detener a criminales que se dedican a esto.
2: O sea, ¿los soldados han dado su vida por proteger a Estados Unidos? Ordenen sus ideas, porque según yo, los soldados han dado su vida por protegernos a nosotros, los mexicanos, frente al embate de los cárteles, que por cierto protegen varios funcionarios de la 4T. Rubén Rocha Moya. ¿Empáticos? ¿Tienes a un narcogobernador protegido? ¿Empáticos? ¿Tienes a un narcosenador protegido y le pagan con un cheque porque están bloqueadas sus cuentas? ¿Qué empáticos? O a lo mejor sí, pero ni empáticos con el pueblo estadounidense ni con el pueblo mexicano, ¿eh? Pérdida de confianza ya hay. No sé si se han dado cuenta. El operativo del Mayo lo revela a cabalidad. Estados Unidos no confía en gran parte de las operaciones en México. Lo mejor, decía el peje, es lo peor que se va a poner. 6:33, déjeme, voy a una rápida pausa y regreso. Estamos en MBC Noticias.
7: Titulares del mundo. Estados Unidos.
23: Estados Unidos vuelve a bombardear Irán tras romperse la tregua. Trump sopesa un bloqueo.
7: Washington Post, Estados Unidos.
23: Trump, la tregua con Irán ha terminado.
7: El País, España.
23: Fiscalía acusa a Peinado de desproporción y de idear una confabulación.
7: Le Monde, Francia.
23: Condenada, Marine Le Pen impone sus candidaturas.
7: The Guardian, Reino Unido.
23: Revelado, más transacciones de Reforma reportadas, vale millones a la Agencia contra el Crimen.
7: Der Spiegel, Alemania.
23: El nuevo eje del mal.
7: Corriere della Sera, Italia.
23: Trump, la incursión en Irán y las armas en Kiev.
7: Funcho de São Paulo, Brasil.
23: Trump reanuda sus ataques contra Irán, siembra dudas sobre el acuerdo y sacude los mercados.
7: El Clarín, Argentina.
23: Construcción subió fuerte un año y se desplomó la industria.
7: Al Jazeera, Medio Oriente.
23: Los ataques de Irán contra los países del Golfo continúan tras los intensos bombardeos estadounidenses.

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0: 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El Universal.
1: Gobierno y Fiscalía avientan caballería contra Ken Salazar. Pese a que no planean acciones legales en su contra, el gobierno federal y la FGR enfilan baterías hacia Ken Salazar, ex embajador de Estados Unidos en México, por mentir al decir que agencias de su país no participaron en la captura del Mayo Zambada y hasta lo investigan por violaciones graves. Salazar dijo que no mintió, pues no fue un avión, ni un piloto, ni operación de su gobierno.
0: Milenio.
1: Solo la impunidad salva a Ken de mentiras y violaciones. FGR. No era nuestro piloto, ni nuestro avión, ni nuestra operación, ratifica el ex embajador. Estados Unidos identifica a Juan Carlos Valencia, el 03, como sucesor del Mencho.
0: Reforma.
1: Exime FGR a Rocha y ahora acusa a Estados Unidos. Niegan haya pruebas de vínculos del gobernador con el narco. Reporta Godoy violaciones graves de estadounidenses en caso de El Mayo.
0: Excelsior.
1: Indagatoria sobre caso Zambada fue obstruida, acusa la FGR. Ernestina Godoy detalló que durante las diligencias se les impidió realizar peritajes completos, tomar fotografías de los indicios y acceder a información clave.
0: Animal político.
1: Secretaría de Relaciones Exteriores publica comunicaciones con Estados Unidos sobre solicitudes de captura contra Rocha.
0: La Jornada.
1: Pruebas de que FBI entró a secuestrar al Mayo Zambada. Indaga la FGR graves violaciones al derecho mexicano e internacional. La mentira de Ken Salazar significa una transgresión al principio de buena fe. Godoy.
0: El Financiero.
1: Crece empleo formal 2% anual en junio. Alza Novista en 2 años. IMSS. El número de trabajadores afiliados llegó a 22.780.000, el más alto para un sexto mes desde que hay registro.
0: El Economista.
1: Empleo formal se recupera en junio. Se crearon 61.023 nuevos puestos. Las plataformas digitales impulsaron la nómina con 40.496 nuevas altas laborales asociadas a estos servicios.
0: Reporte Índigo.
1: Homicidio, más cárcel, el delito sigue. La nueva ley general para prevenir, investigar, sancionar y reparar el delito de feminicidio plantea investigar toda muerte violenta de una mujer como feminicidio y aumentar las penas hasta 70 años. Sin embargo, colectivos sostienen que sin prevención y presupuesto la reforma será insuficiente.
0: El Sol de México.
1: Estados Unidos señala a el 03 como sucesor de El Mencho, Juan Carlos Valencia González. El Centro Nacional de Contraterrorismo informa que el sujeto tomó el control del cártel Jalisco Nueva Generación.
0: La Prensa.
1: Temor. Es urgente que nos arreglen esto. No sabemos si esto se va a caer en algún momento, dicen vecinos por el hundimiento afuera del zoológico de Aragón, que afecta su movilidad, la vialidad y el transporte.
0: La Crónica.
1: Desde Europa, apoyo al Plan México. México y Suiza pactan renovación de acuerdo comercial. Resaltan intenciones de abonar al país.

6:43. Ahí le va la frasecita de hoy. Es de el gran Carl Jung. Lejos de las polémicas en torno a la psicología y a que sí, que si no, que si esta corriente, que aquella. Yo en lo personal sí soy muy, muy seguidor de muchas cosas de Carl Jung. Me apasiona. Hay un libro hermosísimo, ya no lo tengo, pero híjole, ahí podías ver, porque además estaba ilustrado y todo, y los pensamientos de Carl Jung, su cuestión esta de los arquetipos. No sé, muchas cosas. Me late mucho Carl Jung. Y esta es una frase de Jung, de este psiquiatra suizo, fundador de la psicología analítica, que exploró el inconsciente colectivo y los arquetipos. Dice Jung: lo que niegas te somete, lo que aceptas te transforma. Todo se trata de aceptar. Así es. Puede no gustarte muchas veces, de hecho no te va a gustar. Y entonces te vas a negar y a negar y a negar. Y es que yo quiero que el mentado cielo sea naranja. Pues es que ese es azul, carnal. ¡No! De pronto puedes aceptar que el cielo es azul. Y a lo mejor en una de esas se te ocurren más cosas. A lo mejor en una de esas, esa aceptación termina por transformarte. Lo que niegas te somete, lo que aceptas te transforma. Pásala bonito. Gracias por dejarme estar contigo. Te mando un gran, gran abrazo. Y recuerda que vales un friego solo por estar, por vivir, por respirar. Quiérete. Quiere mucho, pero quiérete mucho. Esto también pasará. No hay nada permanente en esta vida. A veces no es tan en serio. No me tardo.

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1: El Instituto Mexicano del Seguro Social informó que al 30 de junio el país registró casi 23 millones de puestos de trabajo afiliados al Seguro Social, representando la cifra más alta para un mes de junio desde que se lleva dicho registro. El IMSS detalló que durante el mes de junio se crearon 61.023 empleos. Además, en el primer semestre del año se han sumado 262.000 nuevos puestos de trabajo. El instituto destacó que actualmente más de 9 millones de mujeres cuentan con empleo formal registrado ante el IMSS, representando el 40.4% de los registrados afiliados al instituto. En el marco del cierre del ciclo escolar 2025-2026, la Secretaría de Educación Pública destacó que la nueva escuela mexicana se consolidó como un nuevo modelo educativo que coloca en el centro el aprendizaje, el bienestar y el desarrollo integral de niñas, niños y adolescentes. Mario Delgado, titular de la SEP, informó que en educación preescolar durante el ciclo escolar se atendió a 3.8 millones de niños, alcanzando una cobertura del 61.5% de la población de entre 3 y 5 años. Mientras que en educación primaria se registró una matrícula de 12.5 millones de estudiantes, con una cobertura del 98%. Además, en educación secundaria se alcanzó la matrícula de 6.3 millones de estudiantes. La Secretaría de Infraestructura, Comunicaciones y Transportes informó que de 2025 a 2030, en obras carreteras, educativas y deportivas, la inversión planteada es de poco más de 528 mil millones de pesos, mientras que la inversión mixta en autopistas ascenderá a más de 100 mil millones de pesos. En tanto, los proyectos ferroviarios se destinarán recursos por 586 mil millones de pesos y, finalmente, la inversión mixta en aeropuertos será de 136 mil millones de pesos. La dependencia destacó que en infraestructura educativa, la meta para este año es construir 19 bachilleratos y una unidad profesional interdisciplinaria en ingeniería del IPN en Tlaxcala. Para MBS Noticias, Paola Hinojosa Mira.

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0: trascendió en la prensa. Reforma al Templo Mayor.
1: La mala noticia para Donald Trump y su gobierno es que la FGR, que encabeza Ernestina Godoy, inició una investigación contra Estados Unidos por el secuestro y captura del Mayo Zambada. La buena noticia para los norteamericanos es que si la fiscalía no le encontró nada al sinaloense Rubén Rocha Moya que lo vincule con el narcotráfico, entonces en Washington pueden dormir muy tranquilos.
0: Bajo reserva del Universal.
2: Ahora que el ex embajador Ken Salazar ha sido señalado como un mentiroso por la presidencia y la Fiscalía General de la República, algunos se preguntan si el hombre del sombrero vendrá a México a presentar su libro Borderlands, en el que asegura que un empresario al que identifica como un susurrador le dijo que el entonces presidente López Obrador temía a lo que pudiera declarar a las autoridades de Estados Unidos el capo Ismael el Mayo Zambada, quien fue extraído de México y arrestado en territorio estadounidense. El temor de Don Ken, nos dicen, no debe ser la posibilidad de que sea detenido por haber mentido sobre una operación clandestina de las autoridades de su país en territorio mexicano, pues quedó claro que esa no es la intención. Lo que sí podría preocupar al señor Salazar es que las fuerzas vivas de la autollamada Cuarta Transformación le vuelvan imposible hacer alguna presentación de su libro que estaba planeado salir a la venta en el país a fin de este mes.
0: Confidencial, el financiero.
1: Por urbanidad política, por inteligencia, Gerardo Fernández Noroña está en la lista de descartables para la presidencia del Senado, aseguró Ignacio Mier, coordinador de Morena. No crean que por la polémica que siempre arma, ¿eh? Sino porque son 67 senadoras guindas y hay que considerar a todos los que han acompañado en la agenda legislativa. Aunado a que, dijo, se requiere responsabilidad institucional. Ahora sí que, como diría Noroña, lástima Margarito.
2: Que el verde llegó a Chihuahua a la voz de Ya se la saben y advirtió a Morena y PT por conducto de su coordinador político nacional, Arturo Escobar, que la alianza ahí está condicionada a que Cruz Pérez Cuellar sea designado coordinador y por ende candidato a la gubernatura, con lo que mete presión a la 4T al estilo San Luis Potosí y dificulta el proyecto del grupo que empuja a la senadora con licencia Andrea Chávez, quien ya se había visto antes de la caída en desgracia de Adán Augusto López.
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1: Relevante, nos informan el más reciente golpe que dio el ejército en Sinaloa, donde abatió a Cristian Guadalupe N., conocido como Texas, quien era jefe de plaza de los Chapitos en Culiacán. El sujeto había asumido ese rol el 23 de mayo de 2025 a la muerte de Jorge Humberto N., apodado La Perris, y se había convertido en principal generador de violencia en la entidad. Era responsable de ordenar homicidios contra grupos rivales, secuestros, extorsiones y robo de vehículos. Lo anterior se conoció gracias a labores de inteligencia que los pasados 7 y 8 de julio se tradujeron en operaciones realizadas por elementos del ejército y la Secretaría de Seguridad Pública de Sinaloa. En dichas acciones se informaron las Secretarías de la Defensa y de Seguridad y Protección Ciudadana a cargo de Ricardo Trevilla y Omar García Harfuch, respectivamente. Se logró detener a 4 personas y asegurar una ametralladora, 7 fusiles de asalto, 2 granadas de fragmentación, 42 cargadores y 3.170 cartuchos de diversos calibres, 100 dosis de cocaína, equipo táctico y de radiocomunicación y 2 vehículos.
0: Pepe Grillo de Crónica.
2: En Jalisco se dice que Guadalajara resultó ser la mejor sede, la que tenía todo listo y a tiempo, la que implementó proyectos.

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0: Hay una indignación brutal, de capa caída, humillados, frente a una situación repleta de bochorno, dice la 4T, plañideramente, llorando prácticamente. Nos secuestraron al Mayo Zambada. Nos secuestraron al Mayo, caray. Ay, cabrón. Ahora que está de moda eso de hablar de las realidades alteradas, ¿no? No, bueno, qué llanto. Qué drama por el secuestro del Mayo Zambada. Ojalá se indignaran tanto por el secuestro de este país. Aquí está secuestrada la libertad económica. La extorsión rampante a todos los niveles. Extorsionan grandotes, medianos y chiquitos. Pero de eso, no dice nada. En este país secuestran la libertad de tránsito, por ejemplo. Hay levantones en cada momento. Secuestran la libertad de reunión. Cuidadito, llegan, te levantan. Y ahí está el caso de Roxana Guzmán, nomás por citar el de la semana, ¿eh? Secuestran en este país la libertad política. ¿Y sabe por qué? Por la narcopolítica. Elecciones amañadas por la mafia. Gana el que dice el narco y el socio político que va a ganar. Y si no, balazos, no abrazos. ¿O a poco no? Pero de esos secuestros, nada. Ni tantita indignación, ni tantito drama, ni voz plañidera. Nada, nada. Ken Salazar, el ex embajador de Estados Unidos en México, es el responsable de haberle mentido al peje, de no soltar la sopa cuando capturaron al Mayo Zambada. ¡Un traidor a la patria! Es que ¿sabe qué pasa? Que Ken Salazar fue tan López Obradorista que a la 4T se le olvidó que él no responde ni respondía a los intereses de México, sino a los intereses de los Estados Unidos. O sea, neta, ¿qué van a hacer? ¿Sí le van a pedir la extradición de Ken Salazar a los gringos? ¿Así como están pidiendo la extradición del Mayo Zambada? Háganme el favor. Yo ya lo peor que puede... Ahora sí que el temor de Ken Salazar es que pues no va a poder presentar su libro aquí en México, ¿no? Lo tendrá que hacer vía Zoom, que en una de esas le van a querer echar el guante, lo van a querer detener. Porque lo sienten como un traidor. En el fondo, de verdad que es hilarante, que es de risa loca, contemplar cómo la narrativa radical de la 4T va a ser la causante de su propia desgracia. Están tan enfermos de soberbia que no pueden ver el reflejo ridículo en lo que en muchas ocasiones su narrativa se convierte. Están defendiendo a narcos a capa y espada. Están protegiendo a un rochamoya antes que proteger al país. Y mire que hay otra gente que uno diría, sí, hay que defenderla, ¿no? Que hubiera una acusación contra personas en la 4T que tienen un muy buen currículum, que tienen una cuestión de izquierda probada, real. No, estamos hablando de un tipo, un rochamoya, que era una nimiedad, que era nada. Ah, pero eso sí, amigazo de López Obrador. Queda claro que antes de que caiga Rochamoya, están dispuestos a entregar al país. Y eso me da mucha tristeza. Y mucha preocupación, por supuesto. La historia va a ser muy cruel con la 4T. Falta poco para que se comience a hablar del periodo de la narcotransformación. Pero mientras llega el juicio de la historia, vamos a ver, y por desgracia muchos quizá vamos a sufrir, la desesperación del monstruo herido, del leviatán lacerado. Y ese monstruo va a soltar unos golpes fortísimos, porque aunque la narrativa está empezando a caer en el ridículo, tienen mucho poder. Y hoy dominan este país. Qué triste, decía López Obrador. Lo mejor es lo peor que se va a poner. ¿Cómo está, oiga? Me llamo Luis Cárdenas y le digo algo. Con el corazón en la mano es un privilegio trabajar para usted. Neta, neta de corazón, gracias por dejarme acompañarle. Gracias por dejarme estar. Gracias por dejarme ser parte de su vida. Para mí es un privilegio trabajar para usted. Usted es la brújula de este programa, usted es la brújula de muchas cosas en nuestra vida. Gracias. Y gracias por esta increíble oportunidad. Esperemos estar a la altura. Estamos en Dish, estamos en Megacable, estamos en todos lados, hasta en La Sopa. Y estamos en MBS Noticias. Son las 7:05. Me llamo Luis Cárdenas. Vámonos con todo. La conferencia de prensa el día de ayer de la Fiscalía General de la República. Fíjese que pudo haber sido un comunicado, pudo haber sido un video. Hicieron conferencia de prensa y eso, al menos eso, se reconoce, ¿eh? El problema ahora es la narrativa. René Cruz, cuéntanos.
1: Luis, buenos días. La Fiscalía General de la República afirmó que Ken Salazar, ex embajador de Estados Unidos en México, incurrió en falsedades en torno al caso del secuestro de Ismael El Mayo Zambada. Asimismo, refirió que las autoridades norteamericanas han proporcionado datos falsos o imprecisos, razón por la cual la investigación se está tornando compleja. Ante ello, Ernestina Godoy Ramos, titular de la FGR, informó que se abrieron nuevas líneas de investigación, mismas que podrían extenderse al ex diplomático norteamericano.
2: Apunta a que estaríamos de cara a tres situaciones graves. Una serie de violaciones al derecho mexicano e internacional, un pacto al margen de la ley, así como una mentira de un diplomático estadounidense, lo cual significa una transgresión al principio angular de la buena fe en las relaciones diplomáticas. Sí estamos hablando de, obviamente, de, lo mencioné en el mensaje, de posibles responsabilidades de Ken Salazar.
1: Sin embargo, Raúl Armando Jiménez Vázquez, titular de la Fiscalía Especializada de Control Competencial, precisó que el funcionario estadounidense no podría ser sancionado, pues goza de la inmunidad diplomática.
3: De tal manera que lo que ocurre en el desempeño de su función no puede ser investigado, perseguido o castigado. Ahora bien, es importante subrayar que de ninguna manera esto implica o conlleva algún señalamiento o presunción en el sentido de que al mentir el embajador Ken Salazar automáticamente estaba asumiendo la calidad de copartícipe o corresponsable en lo que ahora presumiblemente se está evidenciando como un operativo por parte de la agencia norteamericana del FBI.
1: En conferencia de prensa, Godoy Ramos también dio a conocer que el gobierno de Estados Unidos rechazó entregar en extradición a El Mayo Zambada debido a que ya se encuentra sujeto a proceso. Del mismo modo, mencionó que la FGR no ha ampliado la investigación por otros delitos en contra de Rubén Rocha Moya, gobernador con licencia de Sinaloa, y de sus colaboradores. Luis, el reporte que tengo, muy buenos días.
0: Muchísimas gracias, gracias René Cruz. Por cierto, el ex embajador de Estados Unidos en México, Ken Salazar, ayer dio una entrevista en N+. Ahí dijo, no, el FBI no participó, o al menos no que yo me hubiera enterado. Cosa interesante porque es factible que ni siquiera Ken Salazar tuviera ya la confianza de la élite, del Estado profundo norteamericano. Solamente recordar, para la historia, Ken Salazar era ultra mega López Obradorista. Y López Obrador pensó que era de los suyos. Nada más que en algún momento, particularmente antes de que abducieran, secuestraran, extrajeran, capturaran al Mayo Zambada, el verbo que usted quiera, fue llamado a Estados Unidos. Le jalaron las orejas y luego regresó ya aunque en Salazar crítico por el tema de la reforma judicial, por ejemplo. Oye, carnal, pues tú trabajas para acá, ¿no? No para allá. Un embajador protege los intereses de su país, no del país donde está siendo embajador. Digo, no es tan difícil entenderlo, pero pues al parecer sí, un poquito. Escuche usted lo que dijo Ken Salazar en esta entrevista con N+ allá en Estados Unidos.
4: ¿Cómo podemos explicar entonces que el FBI en ese momento esté presentando el avión en el que se habría hecho ese operativo, en el que se habría hecho ese traslado?
5: Mira, yo estuve en mucha comunicación con el fiscal y con su equipo. El fiscal Gertz, con la dirección del gobierno de México, envió a sus líderes a venir a Juárez, cruzar la frontera del Paso para ver el avión, para ver toda la evidencia que tenía ahí. Eso se lo presentamos con puerta abierta. Entonces, no había sorpresa. Como lo dije aquí, no fue nuestra operación, no fue nuestro avión, no fue nuestro piloto. Entonces, muy claramente lo digo aquí en el libro, que esa es la verdad.
4: Cuando la presidenta Sheinbaum dice quién miente, usted está diciendo que esta es la verdad. Entonces, ¿miente el FBI al presentar ese avión?
5: No, porque el avión está de este lado, confiscado ya por los Estados Unidos.
0: Por cierto, ¿qué pasó con el piloto? Perdóneme, es que ya ni la risa. El piloto, que era clave, ¿no? En todo esto. Bueno, pues, ¿qué cree? El piloto que trasladó a Ismael Zambada a Estados Unidos pidió ser deportado a México. O sea, cuando llegó y les entregó al Mayo y a Joaquín Guzmán, pidió ser deportado a México. Aquí en México regresó y siguió de narco. Luego lo detuvieron por portación de armas de fuego y lo entregaron a Estados Unidos cuando todavía nos llevábamos bien. ¿Por qué nos llevábamos bien? Pues porque no habían puesto a un Rochamoya. Lo que quiebra todo es cuando ponen a uno de los suyos. Aquí México coopera siempre y cuando no me señales a uno de los míos. No me toques un Rochamoya, no me toques un Insunza, no me toques narcogobernadores. Ahí fue donde quebró todo. Escuche usted, la historia de verdad es que no aguanta un chiste. Vea esto.
6: Es importante señalar que el FBI no proporcionó datos de identificación del piloto, solo señaló que este solicitó ser deportado inmediatamente a México. Servicios a la navegación en el espacio aéreo mexicano proporcionó el audio del momento en el que el piloto de la aeronave que transportó a Ismael N. solicitó a la torre de control del aeropuerto de Ciudad Juárez, Chihuahua, código transponder para ingresar a los Estados Unidos. Además, a través de dictámenes periciales en materia de audio, se logró la identificación del piloto.
7: ¿Hay alguna orden de aprehensión en contra del piloto de la aeronave?
8: El piloto fue deportado, siguió operando, cometiendo delitos en México, es la información que consta. Fue detenido por portación de armas y fue entregado con base en la Ley de Seguridad Nacional al gobierno de Estados Unidos.
0: No tenían ni idea de lo que estaba pasando. De verdad, no tenían ni idea. Pues ni modo. Por cierto, y de Rochamoya, no, tampoco hay idea. Nada, nadita. Que ya hay pruebas, no hay pruebas contra Rochamoya. Él sigue siendo presunción de inocencia. Así respondió la FGR sobre Rochamoya.
8: Pero con base en lo señalado en esta solicitud, ¿sí? No ha habido pruebas concretamente para responder en el sentido del parámetro probatorio mínimo que requiere el derecho mexicano, como se ha explicado ya en su momento.
0: ¡Wow! ¡Qué leguleyos! Porque con cualquier otro lo meten al bote. Y nomás con la mínima provocación. Prisión preventiva justificada. Prisión preventiva oficiosa. Ah, bueno. Ahí le va otro caso, es el caso del exdirector de Pemex, Víctor Rodríguez Padilla. Víctor Rodríguez Padilla, golpeador de su mujer, María Felicia Jiménez. Bueno, pues fue detenido antier, ahí en las inmediaciones de la colonia Narvarte. Fue llevado a Morelos. Está pidiendo su defensa que le dejen tener prisión domiciliaria, porque ya tiene 70 años. Dice su defensa también, pues que la verdad se llevaban como perros y gatos, que la señora en algún momento le clavó un bolígrafo. Total, que bueno, la cosa ya estaba muy mal. Pero no, lo dejaron en el bote. Es la voz de su abogado.
9: Ya lo están magnificando ustedes y ya están. Créanme, ese es el problema que estamos viviendo, ¿sí? La mediatización.
10: O sea, el hinchamiento. Permítanme. Mediático.
9: El hinchamiento mediático, claro. Lo están sentenciando sin previo juicio. Y como sociedad nos estamos perdiendo en la objetividad, ¿sí? Nos estamos dejando manipular por el efecto de las redes sociales y lo mediático.
10: ¿Y cuál sería el mensaje de su cliente a los medios?
9: No, eso no lo sé. Pero esa es una realidad, una situación que se está llevando al extremo que me parece que no merece. Estamos usando la mediatización para fines perversos.
10: Pero el video es muy claro.
0: Le doy un consejo al exdirector de Pemex golpeador. Corra a su abogado, oiga. Mándelo lejos. Búsquese otro abogado que tenga manejo mediático, que sepa afrontar la realidad. Pues lo vimos golpeando a su esposa en un video, ni modo que qué.
11: No, es que tendremos que ponernos kelsenianos, dice el abogado.
0: No manches. O sea, el abogado regañando a los medios. Corre a tu abogado, o sea, neta, contrata a otro, uno que tenga un poquito más de sentido, que entienda los medios, que entienda la realidad, porque sí, este también es un juicio mediático, eso no debería de ser. No, Kelsen decía que no debería de ser, pero así es. Ni modo. En fin, se queda en la cárcel el exdirector de Pemex, Víctor Rodríguez Padilla. Ay, las maromas de esto van a estar re buenas. El Fondo Monetario Internacional recortó su pronóstico de crecimiento del PIB para México a 1.2%. Y va para abajo todavía. El Mundial no nos salvó. Hacienda lo tiene muy alto. Lo más optimista, pues no. Nomás lo tiene Hacienda, nomás lo tiene el gobierno mexicano. El promedio va por ahí de 1.2, 1, poquito menos de 1, que es prácticamente estancamiento. Ahora, hay otros países que están peor, ¿eh? En Europa hay muchos países fuertes que están peor. En fin, sobre el tema, el secretario de Hacienda, Edgar Amador, dijo que esto que hizo el FMI fue una reducción general a la economía del mundo. Y tiene razón, o sea, está cayendo la economía global por las tensiones que existen, pero eso también no es justificación para el estancamiento económico que muchos analistas están viendo en el país. Es el secretario de Hacienda.
12: Fue una reducción en general de las estimaciones a las economías globales por parte del FMI. No fue una revisión exclusiva a la economía mexicana, digo, una revisión hacia la baja en general de la economía global.
0: Estados Unidos identifica a Juan Carlos Valencia, alias 03, como el nuevo líder del cártel Jalisco Nueva Generación. Le platico en un momento más. Abaten al Texas, es el jefe de plaza de los Chapitos. Esto pasó el día de ayer en Culiacán, en el marco también de un crescendo en la violencia en Sinaloa. El fin de semana le reportábamos enfrentamientos que dejaron a más de 10 personas muertas. Hay mucha tensión en Sinaloa. No es para menos. El Mayo Zambada ya se ha declarado culpable, ha cantado y ya tiene un acuerdo en la mesa. Hay movimientos fuertes en el cártel de Sinaloa, particularmente después del abatimiento del Mencho y la confirmación en torno a que el Mencho era socio de los Chapitos. Entonces, bueno, el hecho de que ayer hayan matado a este tipo, al Texas, al jefe de plaza de los Chapitos en Culiacán, no es de ninguna manera una nota menor. Y enhorabuena, porque con todo y todo, sí hay quien está haciendo trabajo para combatir a los narcos más allá de la narrativa. Y uno de ellos, pues, es el secretario de Seguridad, Omar García Harfuch, que ayer reportaba sobre este abatimiento. El Texas, jefe de plaza de los Chapitos, está muerto. En Chiapas se encuentran 8 cuerpos en un municipio, en el municipio del Bosque, allí en Chiapas. La fiscalía vinculó el multihomicidio, 8 cuerpos, por disputas de narcomenudeo. Ayer en este país mataron a 40 personas. El Mundial dejó una derrama económica entre los 45 mil y 50 mil millones de pesos. Pues, o sea, está bien y no está bien. Se esperaba muchísimo más si queremos mover el PIB, lo del crecimiento económico, etcétera. Fue un respiro para algunos, para otros no tanto. Los comerciantes del centro, por ejemplo, perdieron muchísimo por los vándalos de la CENTE, a los cuales les dieron patente de corso para hacer lo que quisieran. Pero bueno, pues lo caído, caído, ¿no? Es Octavio de la Torre, presidente de la Concanaco Servitur.
13: Y bueno, pues este mundial no fue solamente un evento deportivo. Fue una plataforma para demostrar el potencial económico de nuestro país. Y no solamente nos dejó momentos memorables en las canchas, sino también nos dejó una importante derrama económica para miles de familias y de negocios mexicanos. Miren, las estimaciones muestran una derrama económica nacional que va entre los 45 mil y 50 mil millones de pesos. Esto haciendo un corte al 6 de julio, porque aun cuando el balón dejó de rodar en México, el balón sigue dorando.
0: Le cuento también, Rafa Márquez asume la dirección técnica de la selección mexicana. Las fuerzas militares de Estados Unidos atacaron Irán por segundo día consecutivo. Donald Trump se refirió al gobierno iraní como una escoria.
14: Para mí creo que se acabó. Ya no quiero tratar con ellos. Son basura. ¿Sabes lo que es la escoria? Son basura. Son gente enferma. Están dirigidos por personas enfermas y son personas crueles y violentas. Y si tuvieran un arma nuclear, la usarían. En lo que a mí respecta, se acabó.
0: Oiga, ¿y qué cree? En España, que por cierto va a tener seguramente elecciones pronto y está moviendo también la política todo lo que da. En España, pues ahorita hay mucha controversia. Uno, por los casos de corrupción vinculados a la izquierda española, que tienen inclusive hasta el expresidente Zapatero en medio de todo este escándalo. La bandera de la izquierda española es que no se ha metido en la guerra, que no quieren entrarle. Pues sí le entraron. Pagaron lo que debían en la OTAN, porque están viendo pues cómo se pone la cosa. Y Donald Trump aprovechó sobre esto y les dijo a los españoles, concretamente al gobierno español, pues que se redimieron. Escuche.
15: España cambió radicalmente hoy. Fueron muy generosos. Ellos honraron la solicitud que se les presentó. Se habían comportado muy mal, en mi opinión. Pero en la reunión de hoy hubo mucha unidad en la OTAN.
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0: Ay, no manches. Ojalá que me estés escuchando en radio o en una app de radio o en la tele también se escucha la música. En este momento estamos escuchando esta gran rola con la que me imagino hay muchísimas historias. Es Total Eclipse of the Heart de Bonnie Tyler. Una gran, gran rola. Cursi, si quieres, sí, yo creo que marcó una época y marcó muchas historias. Seguro hay gente que se casó y hasta se divorció con la misma, ¿no? Bueno, la canta Bonnie Tyler, ella es una cantante británica. Acaba de fallecer, caray. Muere a los 75 años de edad la gran Bonnie Tyler. Descansa en paz y gracias por este legado. Soy Luis Cárdenas, te lo digo con el corazón en la mano. Es un privilegio trabajar para ti. Te agradezco en el alma esta oportunidad. Neta, neta, de corazón, muchas gracias. Estamos en Dish, Megacable, estamos en el stream, estamos en todos lados, hasta en la sopa. No me tardo.

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2: Una disculpa al presidente López Obrador.
3: Lo que le preocupa ahora a Claudia Sheinbaum es que el mayo se acerca un arreglo el 20 de julio ya con la justicia. Y para poder descalificar todo lo que haya confesado, es que hay que empezar a descalificar cómo es que llegó a Estados Unidos.
4: Vámonos con todo y la politiquería. Oiga, pero antes de entrar al tema del mayo, del cual estaremos platicando con amplitud y profusidad, déjeme empezar con algo que preocupa y preocupa mucho. Yo le comentaba ayer esta ocurrencia de Lenia Batres de cobrarle a las Afores. Si usted tiene una Afore, trabajó toda su vida, y de esa Afore, pues vive su familia, vive su esposo, su esposa, sus hijos, y usted por desgracia se va de este plano, se muere, así como Bonnie Tyler, que se nos murió hoy, pues ya las Afores le siguen perteneciendo a su familia, ¿no? Bueno, pues dice Lenia Batres que hay que cobrarle impuestos, algo que ya pagó impuestos. Así lo dijo la que por desgracia puede ser siguiente presidenta de la Corte.
5: Hay una situación injusta respecto de que no se graban el legado ni la herencia, pero no se resuelve exentando estos pagos, estos retiros, porque yo creo que lo injusto es que no se graben las herencias y el legado. Tanto en este caso como en el caso de la herencia y el legado, una persona recibe un recurso que no provino de su esfuerzo, no que gana y que en estricto sentido reproduce desigualdades sociales. Entonces yo creo que debe grabarse, pero no que creo que nosotros no deberíamos legislar exentando.
4: Ay, ay, ay, la ministra del pueblo, qué bonito. Le pregunto al abogado constitucionalista, destacadísimo, conocidísimo, Francisco Burgoa. Te mando un abrazo, abogado. Gracias por tomarme la comunicación. ¿Qué opinión te merece todo esto frente a qué estamos? Y en una de esas, ¿podrían cobrarnos ya impuestos sobre Afores, sobre herencias? ¿Lo puede hacer la Corte sin necesidad de que lo haga el Congreso? ¿Qué ves, querido Francisco Burgoa? Buenos días.
6: Querido Luis, también te mando un fuerte abrazo y qué gusto saludarte y conversar contigo sobre este tema, porque en verdad es un disparate, es un despropósito que desde la Suprema Corte, desde los ministros del pueblo que fueron electos por voto popular, resulta que están promoviendo públicamente una política fiscal como grabar herencias o legados, porque eso le corresponde, en dado caso, al Poder Legislativo, al Congreso. Es ahí donde tiene que estarse discutiendo estos temas en la Cámara de Diputados, pero no en la Corte. Parece ahora que son las abogadas o los abogados en la Corte de la Presidencia de la República. O sea, la Corte está ahí con sus ministros para interpretar la Constitución y para controlar la legalidad de las leyes, no para hacer campañas por nuevas cargas tributarias, ni siquiera tienen por qué estar pretendiendo sustituir al Congreso. Sé que dicen que ellos no les corresponde, pero Lenia Batres está en una plena campaña mediática posicionando un tema que no le corresponde. Y esta es la parte preocupante. ¿Cómo es posible que se pretenda imponer un impuesto a herencias o legado cuando en vida el titular de esos bienes, de esas propiedades y de ese dinero estuvo ya pagando impuestos en su momento, en cada momento que iba generando este tipo de propiedades? Entonces dice Lenia Batres, si nadie debe tener cosas sin esfuerzo, ¿qué esfuerzo hace el Estado para pretender cobrar impuestos como ella lo quiere? Entonces esa, claro, es una idea que verdaderamente aterra, porque lejos de estar llevando a cabo una impartición de justicia que beneficie realmente al pueblo, lo va a perjudicar, Luis.
4: Y tomando en cuenta también que ya existen ciertos impuestos sobre la herencia, ¿no? O sea, porque pues se tienen que pagar diversas cuestiones cuando uno hereda, en algunas ocasiones un trámite de impuesto, por ejemplo, en el caso de cambio de propietario, ¿no? De cuando hay sucesión, también en el caso de cuentas, o sea, sí ya existen impuestos a la herencia, a final de cuentas. Me preocupa, sí, la narrativa, como dices, Francisco Burgoa, me preocupa el discurso de Lenia Batres, la ministra del pueblo, pero legalmente, en estricto sentido, ¿pueden cambiar algo o pueden hacer alguna interpretación en esta corte del acordeón para que se terminen grabando las herencias?
6: Mira, Luis, no debería existir ninguna interpretación que pueda ir más allá de lo que dice la propia ley. No debería. Sin embargo, así como andan empoderados, son capaces de que dicen, ¿saben qué? Sí hay que ponerle un impuesto finalmente al tema de las Afores. Sí hay que poner un impuesto de forma específica a la transmisión de la herencia o del legado. Más allá de los impuestos que tú comentas, que son evidentemente ciertos, el tema de la escrituración, el tema de un juicio intestamentario, los costos que conlleva, es decir, sí hay algunos pagos, pero no como lo pretende imponer Lenia Batres. O sea, ella está, insisto, para interpretar la Constitución, no para crear impuestos, no para pretender legislar. Dice, no somos legisladores, no vamos a imponer impuestos. Ya nada más nos faltaba que quieran hacer eso, porque empoderados se pueden atrever. ¿Y qué recurso puede haber frente a ello? Pues absolutamente ninguno. E inclusive, Luis, otro punto que a mí me parece sumamente delicado es que en dónde queda el tema de la imparcialidad judicial, de la independencia judicial, porque si hoy está haciendo finalmente campaña pública para impulsar un impuesto, que después, si los de Morena dicen, ¿saben qué? Pues es buena idea, vamos a legislar, y entonces nos empezamos nosotros a amparar, el asunto puede llegar hasta el pleno de la Corte. Y ya se están posicionando sobre el tema. Lenia Batres, el ministro presidente. Es decir, estamos ante una situación verdaderamente preocupante.
4: Y en dado caso de que esto llegara, se legislara, vinieran amparos, técnicamente ellos tendrían que excusarse, pero no lo van a hacer.
6: Así es. O entonces, sea, es todo un andamiaje gravísimo y preocupante que, lejos, insisto, de proteger al pueblo, lo están perjudicando.
4: Vamos a seguir de cerca este caso. Francisco Burgoa, te aprecio muchísimo que nos des luz en estos temas. Abogado constitucionalista destacadísimo en este país. Gracias, gracias, Francisco.
6: Al contrario, Luis, fuerte abrazo y muy buenos días para ti, para tu audiencia.
4: 7:35. Pues tome precauciones. Por eso votaron, ¿no? Al final de cuentas. Los ministros del pueblo, ahí están. Cobrarle impuestos a las herencias. A ver cómo nos va. Y esta señora, Lenia Batres, la ministra del pueblo, técnicamente puede ser la siguiente presidenta de la Corte. Ya están ahorita viendo si hay algunas maneras de evitarlo, de convocar al pleno, porque también hay unas luchas palaciegas ahí en la Corte que pa' qué te cuento. En fin, vámonos a otra cosa. Son las 7:34. Hoy es 9 en 11 días, el Mayo Zambada acepta su culpabilidad, acepta su destino, morirá en prisión, pero una prisión de mediana, quizás hasta de mínima seguridad, con tratamiento médico de primer nivel, abrazando a los suyos de alguna otra forma, lo pueden ir a visitar, y a cambio, canta y seguirá cantando. Eso va a ser el 20 de julio, o sea, en 11 días. Edgardo Moreno, buen día.
7: Buenos días, Luis. A 11 días de su sentencia, el Mayo Zambada reacomoda el tablero judicial y político internacional y abre un nuevo frente diplomático entre Estados Unidos y México. Solo faltan 11 días para que Ismael el Mayo Zambada comparezca ante una corte federal en Nueva York, donde el 20 de julio recibirá una sentencia que en los hechos ya está definida. Es una cadena perpetua. Tras declararse culpable, el histórico fundador del cártel de Sinaloa renunció al juicio y ahora la principal decisión del juez será determinar en qué prisión cumplirá el resto de su vida. Su defensa ha enviado enviado una carta buscando evitar que sea enviado al penal de máxima seguridad ADX Florence, donde permanece Joaquín El Chapo Guzmán. Aunque el contenido del acuerdo alcanzado con la Fiscalía estadounidense permanece bajo reserva, especialistas consideran que una negociación de este tipo suele implicar el reconocimiento de los delitos, la entrega de información relevante sobre las estructuras criminales, las rutas del tráfico de las drogas, las finanzas y, por supuesto, otros integrantes de la organización. Si esa colaboración existió, sus efectos podrían extenderse durante los próximos meses con nuevas investigaciones y procesos judiciales. Mientras tanto, en México la discusión ha tomado un rumbo distinto. En lugar de centrarse en el posible alcance de la cooperación del Mayo con las autoridades norteamericanas, el debate político se concentra en las circunstancias de su captura. Sobre el tema de la participación del FBI en la captura del Mayo, el ex embajador Ken Salazar reiteró públicamente en la red social X que no era nuestro avión, no era nuestro piloto y no era nuestra operación, contradiciendo las versiones que atribuyen al FBI la ejecución del traslado de Zambada. Así, a pocos días de la sentencia, el caso ya no solo se desarrolla en los tribunales norteamericanos, también se ha convertido en un tema de tensión política y diplomática entre ambos países. Hasta acá el reporte.
4: Gracias, Edgardo. A ver, aquí están hechos bolas. Ya platicábamos hace un rato esa conferencia de prensa de la Fiscalía General de la República, en donde se hablaba de que Ken Salazar es el culpable, nos mintió. ¿Cómo era? Era de Gloria Trevi, ¿no? La canción de él me mintió, él me mintió. Buena rola, buena rola. Ah, es de Amanda Miguel, perdón. Pensé que era de... No, bueno, no, yo ando igual de confundido que la Fiscalía General de la República. De Amanda Miguel, sí es cierto, perdón. Bueno, pues así andaban ayer. Él me mintió, ¿no? Con Ken Salazar. Ahora, ¿cuál es la bronca? La bronca es que esa no es la bronca. Uno, hay pérdida de confianza de los Estados Unidos a México. Dos, este documento del cual nos habla Edgardo Moreno es una bomba para la Cuarta Transformación. Ya no es una carta que envía el Mayo a los medios de comunicación, es la aceptación de su culpabilidad. Y en esta aceptación de su culpabilidad, el Mayo Zambada dice: me secuestraron, me emboscaron, me mandaron llamar para arreglar un pleito que traía Rocha Moya, al cual puse yo, con Melesio Cuen. Y ahí en ese momento mataron a Melesio Cuen. Y ahí me secuestraron, me amarraron un avión y me trajeron a Estados Unidos. El Mayo está aceptando que él iba a ver a Rocha Moya, que él tenía una relación con Rocha Moya, que él presencia, él es testigo del asesinato de Héctor Melesio Cuen, del cual, por cierto, ayer también ni una palabra desde la Fiscalía General de la República. Y esto que dice el Mayo ya no es, insisto, una declaración fortuita, es una declaración jurada ante la Corte norteamericana. Esto es verdad jurídica, es verdad. Verdad, verdad. Así como dicen, falso de toda falsedad. Bueno, pues esto es verdad, verdad para la justicia norteamericana, ergo para el Estado norteamericano. Tómala, barbón. Esa sí está fuerte. Y el 20 de julio, pues ya, se hace totalmente oficial. Por ahí que seguramente están muy preocupados. En la politiquería hubo reacciones. Ayer en la comisión permanente hubo de todo. Maromas por parte de la Cuarta Transformación y también carroña por parte de la oposición. Pues están viendo una herida fortísima para el Estado y obviamente se están subiendo a ella. Óscar Palacios, muy buenos días.
8: Gracias, Luis. Buenos días. Ante la polémica generada por la presunta participación de agentes de Estados Unidos en la detención de Ismael El Mayo Zambada, el vocero de Morena en la Cámara de Diputados, Arturo Ávila, advirtió que se ha perdido la confianza con el vecino país del norte. En entrevista, el diputado por Morena destacó que Estados Unidos está obligado a explicar si efectivamente hubo una intervención de sus agentes sin avisar al gobierno de México. Señaló que en su momento el ex embajador Ken Salazar mintió al asegurar que su país no intervino en este caso, por lo que dijo: por el momento la confianza con el vecino país del norte se ha perdido.
9: Lo peor que puede pasar en una relación entre dos naciones como las nuestras es la pérdida de la confianza.
10: ¿Se pierde la confianza, diputado?
9: Me parece que de momento sí. No, la pérdida de la confianza es fundamental, sobre todo si el gobierno de México está haciendo un esfuerzo tan importante en la lucha contra el crimen organizado, porque somos empáticos con las muertes que ha tenido el pueblo estadounidense a causa del fentanilo, tan empáticos que hemos modificado la Constitución, que hemos elevado prisión preventiva oficiosa a este delito, el consumo, la elaboración, tan empáticos que nuestros soldados y nuestras soldadas han dado su vida, ¿no?, por detener a criminales que se dedican a esto.
8: Arturo Ávila subrayó que en todo caso lo que debe hacer el gobierno de Estados Unidos es recuperar la confianza, hablando con la verdad y con acciones para frenar al crimen organizado. No obstante, el coordinador de los senadores del PAN, Ricardo Anaya, advirtió que el problema de la violencia no se va a acabar mientras Morena mantenga un pacto con el crimen organizado. Criticó que desde el gobierno se defienda sistemáticamente a narcopolíticos y exista más preocupación por saber si Estados Unidos intervino en la detención de Ismael El Mayo Zambada, en lugar de preguntarse con qué políticos tiene vínculos.
11: Lo que me sorprende es cómo el gobierno de manera sistemática lo que hace es defender narcotraficantes y narcogobernadores. O sea, están más preocupados por saber si Estados Unidos intervino en la captura del Mayo Zambada que en saber lo que El Mayo ha dicho en Estados Unidos sobre sus vínculos con Morena. Entonces, en lugar de estar preguntando quién lo detuvo y cómo fue detenido, lo que deberían de estar preguntando es con qué políticos de Morena tiene vínculos para que se procese a esos políticos de Morena.
8: En tanto, el coordinador de los diputados del PRI, Rubén Moreira, afirmó que nuestro país se encuentra en este problema porque Morena no combate al crimen, lo cual envía un mensaje a nivel internacional de que en México hay impunidad. Luis, es el reporte. Buenos días.
4: Gracias, Oscar. Qué interesantes, ¿no? Las posturas de Arturo Ávila, ¿no? Muy interesante. Ya le perdimos confianza a Estados Unidos. Uy, no, pues va a estar bien preocupado Estados Unidos de que ya le perdieron confianza. Por cierto, si no le tienen confianza a Estados Unidos, ¿sí se van a traer los capitales de allá? ¿Sí van a vender casas y van a dejar que los niños ya no estudien en los colegios norteamericanos? Porque de la 4T, uff, les encanta New York. Ni Frank Sinatra adoraba tanto Nueva York como varios de la 4T, ¿eh? ¿Van a dejar de tener sus cuentas allá en Estados Unidos? Claro, nomás pregunto, ¿no? Si critican aquí mucho, pero perdimos confianza. Pues si perdieron confianza, pues a ver, tráiganse todo eso. Las mansiones de 5 millones de dólares, de esas cosas, pues. O sea, nomás pregunto. ¿Le perdimos confianza? ¿En serio? No, pues ellos no han tenido confianza, y no han tenido confianza con mucha razón. 20 años tuvieron para detener al Mayo Zambada. Nunca. El Chapo Guzmán se fugó, no una, dos veces. ¿Cuántos narcopolíticos llegaron gracias a la alianza con el cártel? De Morena, del PRI, del PAN, de todos lados. Porque esto va parejo, ¿eh? Van a venir pronto golpes a otros partidos políticos. Para estos que ahorita se están subiendo, que están de carroñeros también con la 4T. Ah, espérense, pronto vienen unos guamazos tamaño caguama, pero contra políticos de MC, políticos del PAN, políticos del PRI. Pues sí, hay de todo. La narcopolítica no tuvo nada más color con Morena. Pero bueno, ya platicaremos de eso más adelante también. En otros temas, ayer el exdirector de Pemex, Rodríguez, Víctor Rodríguez, el golpeador de mujeres, golpeador de su esposa, que lo vimos en este bochornoso video, pues tuvo su primera audiencia de formulación, de imputación, pues está vinculado, entiendo, y se queda en el bote. El abogado de Víctor Rodríguez, muy malo para la prensa, francamente, que se puso a regañar a los medios. ¡Es culpa de ustedes que lo mediatizan! Oiga, abogado, su cliente tiene un video en donde está golpeando a su esposa. Y su cliente fue el exdirector de Pemex, o sea... Corran ese abogado. En buena onda, don Víctor. Si usted quiere tener un poquito de... Corra ese abogado o póngale un vocero al abogado, porque no estuvo chido. No creo que funcione. Regañando a los medios, no creo que vaya a llegar muy lejos. Máxime cuando, pues claramente él es el golpeador. Ahora bien, es cierto que el señor Víctor Rodríguez podría tener derecho a una prisión domiciliaria en vez de una prisión justificada. Es decir, no tendría que estar en el bote. podría estar en cárcel, en su casa. O sea, no salir, tener un brazalete, ir a firmar. No sé, hay muchas otras cosas. Máxime por la edad, porque ya tiene más de 70 años. Pero, pues es un botín político también. ¿Cómo se vería si sale en estos momentos Víctor Rodríguez, no? Se va a ver gacho, se va a ver mal. Y mire que el horno no está para bollos. Emanuel Villalobos, allá en Morelos. ¿Qué pasó? Buen día.
12: Buenos días, Luis, te saludo con gusto a ti y a todo el auditorio. Te informo que la tarde de este miércoles 8 de julio se llevó a cabo la audiencia de Víctor N., el exdirector de Pemex, quien fuera detenido en días pasados por el presunto delito de violencia familiar hacia su expareja sentimental, Felicia Jiménez. La audiencia comenzó aproximadamente a la 1:45 de la tarde de este miércoles en la ciudad judicial de Atlacholoaya, en el municipio de Xochitepec, en Morelos, donde se dio un receso para que la defensa del acusado revisara la carpeta de investigación que integró la Fiscalía General del Estado. Posteriormente se reanudó la audiencia y de acuerdo a los datos que aportó la Fiscalía en sus investigaciones, se le imputaron los delitos de violencia familiar y vicaria en contra de Víctor N. Por lo anterior, la jueza de control dictó prisión preventiva para el imputado, acreditando los delitos de que la Fiscalía formuló, por lo que permanecerá en el cerezo de Atlacholoaya. La defensa del acusado solicitó una ampliación del plazo constitucional, por lo que la audiencia de vinculación a proceso será el próximo lunes 13 de julio. Fue del conocimiento público mediante un comunicado que se supo que Víctor N. fue trasladado de la Ciudad de México a Morelos el pasado martes 7 de julio, precisamente para que se presentara a esta audiencia. Víctor Manuel Solís, quien es el abogado defensor del exdirector de Pemex, señaló que su cliente fue víctima de un linchamiento mediático y social, sentenciándolo mucho antes de que se presentara ante las autoridades competentes. Escuchemos parte de estas palabras del abogado defensor del exdirector de Pemex.
13: Pues esperamos que todos respeten la vida privada, esperamos que consideren que a él lo están sentenciando públicamente en medios de comunicación, en medios electrónicos, en medios digitales, que nos está ganando como sociedad el morbo, esperemos que respeten las decisiones judiciales.
12: Esas fueron las palabras de Víctor Manuel Solís, abogado defensor de Víctor N., quien resaltó que espera que todo el proceso se lleve conforme a la ley y no existan vulneraciones a la vida privada de su cliente. Es el reporte que tenemos, Luis.
4: Gracias, ese Manuel Villalobos, allá en Morelos. Ahí en nuestras redes sociales también lo pasábamos hace un ratito. Pues está con mayor profusidad el regaño que le estaba haciendo ahí a los reporteros el abogado de Víctor Rodríguez. Oiga, pero aquí un tema interesante, se llevaban como perros y gatos, ¿eh? Trascendió el hecho de una pelea que habrían tenido en donde María Felicia le habría clavado un bolígrafo en la mano a Víctor Rodríguez Padilla. No menor, por supuesto. El asunto de las peleas constantes. Inclusive hay una crónica por ahí muy interesante en la prensa de cómo pues se llevaban muy mal y cómo había bofetones y golpes constantemente. Eso no justifica absolutamente nada si nos habla de un Pemex que fue manejado por una persona con muy poco control emocional y nos habla también pues de una crisis de salud mental en general y de esta pareja en particular, porque había un infierno ahí, eso es claro. Vamos a ver hasta dónde llega, aunque el abogado diga que se pide por la vida privada, pues está cañón, porque es un exdirector de Pemex, hay un video de él golpeando a su esposa, entonces pues es difícil no poder emitir un juicio. 7:49.
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4: Estamos hablando muy poco de lo que hicieron los dictadores venezolanos y la responsabilidad que tienen los dictadores venezolanos, Hugo Chávez, Nicolás Maduro, y en su momento la historia será muy cruel con Delcy Rodríguez también, por haber construido esas casas en La Guaira, por haber provocado que con material deficiente murieran tantas y tantas y tantas y tantas miles de personas. Porque no son 4,000 los muertos. Hoy la cifra oficial ronda los 4,000. De desaparecidos se habla en un mínimo de 40,000, en un máximo de 100,000 por ahí, dependiendo la organización que usted quiera ver. Estas casas, estos edificios, se construyeron durante el gobierno de Hugo Chávez. Lo presumía el dictador de esta manera. Escuche.
14: Miren, yo quiero felicitarle. Pido un aplauso para todos los trabajadores que están levantando esta nueva ciudad aquí, en Catealamar. y que han hecho, bueno, milagros, porque aquí estamos gracias a la cooperación con Turquía, que es una empresa turca que se llama Suma, trabajando, trayendo tecnología, trayendo maquinaria, construyendo junto con nosotros este conjunto residencial. Ahí está la imagen, pueden verla en panorámica. Bueno,
4: ahí está Hugo Chávez presumiendo todo esto con corrupción al final de cuentas, porque toda esta construcción se hizo con Alex Saab, que además es un prestanombres, testaferro de Maduro y de Chávez. Ya nos iremos enterando de todo lo que hubo detrás de esa corruptela que cobró la vida de tantas miles de personas. Pero espéreme tantito. Eso nos puede pegar aquí en México. El Infonavit, que hoy maneja Octavio Romero, el exdirector de Pemex, otra vez Pemex, ¿qué nos hizo Pemex para tratarlo tan mal? Bueno, el exdirector de Pemex que hoy maneja Infonavit, pues está en esta cuestión que es un programa fundamental de la presidencia de la República, de Claudia Sheinbaum, de construir viviendas. Y ojalá que esas viviendas estén bien construidas. De entrada ya empezamos a ver algo, porque hace cosa de nada se inauguró en el puerto de Veracruz un fraccionamiento, se llama fraccionamiento Bosques de Río Medio, y pues el daño es brutal por las lluvias que sufrimos. Hay que echarle ojo a estos temas. Estamos hablando de la construcción de viviendas para seres humanos, no solamente para jalar votos. Hay imágenes, ahorita les subo algunas en mis redes sociales, en @LuisCárdenasMX, si las puede ver, brutales de cómo quedó pues esto ayer en Veracruz, como lo que se supone que era nuevo, lo inauguraron hace nada. Vea nada más la imagen, si me sigue ahí a través de MBC TV, vea eso. Acaban de inaugurar ese fraccionamiento ahí en Veracruz, del Infonavit de Octavio Romero. Analicia Osorio, desde el puerto, buen día.
15: Buenos días, Luis. Te comento que las intensas lluvias que se registraron durante la madrugada del miércoles 8 de julio provocaron un gran socavón en la zona de una empresa privada contratada por el Infonavit, donde se están construyendo las llamadas viviendas del bienestar en el municipio de Veracruz. Fue en la calle Río Amazonas, donde se encuentran una serie de departamentos, el lugar en el que el hundimiento afectó banquetas, calles, muretes y medidores de luz y registros de agua a lo largo de aproximadamente 50 centímetros. Cabe señalar que todos los departamentos de la cuadra afectada por el socavón se encuentran deshabitados y la empresa responsable de su construcción continúa trabajando en el área. En ese sentido, la directora de Protección Civil Municipal, Guadalupe Tapia Hernández, indicó que no se reportan personas lesionadas ni fallecidas debido a dicha situación, y añadió que se trabaja para solucionar el problema. Por su parte, los vecinos de la zona acusaron que la construcción de las viviendas del bienestar les ha traído problemas a los habitantes de colonias aledañas, pues ahora el agua corre hacia sus viviendas. Una mujer identificada como Nayeli, que vive en unas cuantas metros de donde se registró el socavón, señaló que no es la primera ocasión en la que ocurre algo así, y añadió que debido a la nueva edificación, cientos de litros de agua y lodo chocan contra su casa. Indicó que eso no ocurría antes, cuando el lugar que ahora ocupa el Infonavit era monte, pues la misma orografía del lugar les protegía del deslizamiento de tierra y del escurrimiento de agua hacia sus casas. Cabe señalar que en esa zona se entregaron recientemente 200 casas del Instituto del Fondo Nacional de la Vivienda para los Trabajadores Infonavit por parte de la misma presidenta Claudia Sheinbaum como parte del programa de vivienda para el bienestar, y ahora se están construyendo los nuevos edificios. Hasta aquí mi reporte.
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4: No me tardo, son las 7:54, estamos en MBS Noticias, regresamos con más. Mi WhatsApp es 5640-05-1025, 5640-05-1025, mi Instagram, @LuisCárdenasMX, y todas las redes sociales también están a su disposición. Regreso, no me tardo, estamos en MBS Noticias, síganos también, @MBS Noticias, no me tardo.
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16: Alemania, bueno, Italia ni clasificó, pero están los que tienen que estar y los que se han ganado su lugar. Hoy comenzamos con Francia. Francia enfrenta a la selección de Marruecos. Partidazo, gran, gran partido de fútbol. Mbappé, obviamente, manteniéndose como uno de los mejores jugadores del torneo, ha sido fundamental en el accionar de la selección francesa, acompañado de Dembélé, Olysee, Doué. Tiene un gran equipo Didier Deschamps y es favorito para poder avanzar a las semifinales. Del otro lado, Marruecos, para mí la selección que más se ha acercado a las grandes potencias del juego. El mediocampista Boadi, un futbolista de 18 años, de unas cualidades maravillosas, que ha elevado su precio durante la Copa del Mundo. Así que El Anoyawi también, por supuesto, tiene buenos Saibi, tiene buenos futbolistas la selección de Marruecos y puede protagonizar una sorpresa. Más, obviamente, todo el tema social, cultural, histórico que comparten ambas naciones. A principios del siglo anterior, Marruecos se convirtió en un protectorado francés. Bueno, ¿qué protectorado? Marruecos fue colonizado por Francia y hasta 1956 obtuvo su independencia, les dejó la lengua y también en temas futbolísticos una gran mayoría de los jugadores marroquíes nacieron en territorio francés. Así que será un gran, gran duelo. Mañana, siguiendo con actividad en la Copa del Mundo, mañana viernes se enfrentan España contra Bélgica en Los Ángeles, y el sábado las otras dos finales en Miami, Noruega, Inglaterra, gran partido, y en Kansas City, Argentina contra Suiza. Si pasan los favoritos, podríamos tener en semifinales, vean qué duelos, Argentina, Inglaterra y España contra Francia. Vaya partidos. Aquí prácticamente comienza el Mundial. Bueno, la Federación Mexicana de Fútbol anunció que Rafael Márquez, como había anunciado previamente, se mantendrá como entrenador de la Selección Mexicana de Fútbol. Toma el lugar de Javier.

0: Aguirre, le agradecen a Javier Aguirre. Por primera vez en la historia ocurre esto en nuestro fútbol. Es positivo, claro, que el auxiliar se convierta en entrenador principal. Vamos a ver si respetan los 4 años de Aguirre. Y sobre todo vamos a ver si realmente consiguen mejorar la materia prima. Mientras no mejores la materia prima, puede pasar Rafael Márquez, puede pasar Javier Aguirre, puede pasar Jürgen Klopp, Pep Guardiola, Luis Enrique, el que ustedes me digan, Ancelotti, que no va a pasar absolutamente nada. Hay que trabajar en la materia prima. Y les dejo una estadística que es muy interesante para esta mañana. Ojalá la puedan analizar y entender por qué México no está entre los 8 mejores del mundo. ¿Por qué no está en estos cuartos de final? 165 de 208 jugadores que siguen en los cuartos de final de este campeonato mundial, es decir, los 26 jugadores de cada una de las 8 selecciones, participan en las 5 principales ligas de Europa. Hay 60 jugadores de la Premier League, 40 de la Liga Española, 25 de la Ligue 1 de Francia, hay 20 de la Serie A de Italia y otros 20 de la Bundesliga de Alemania. Ahí está el secreto. Si no tienes jugadores en esas ligas, y sobre todo jugando en equipos protagonistas de esas ligas, pues no tienes nada que hacer en un campeonato mundial de fútbol. Bueno, Egipto reclamó el tema del arbitraje contra Argentina, todo se ha vuelto toda una revolución. Yo creo que, a ver, el tema aquí es que mucha gente cree que Argentina ha pasado a los cuartos de final gracias al arbitraje. A mí me parece que esto viene desde un poquito antes, en la semana, cuando se dio el tema de que Donald Trump prácticamente forzó la retirada de una tarjeta roja o el castigo para un jugador de la selección de Estados Unidos, y eso ya generó una imagen de que obviamente la FIFA no tiene credibilidad. Perdió toda la credibilidad posible y hoy todo mundo cree que está impulsando a Argentina para llegar hasta la final. Miren, pasan muchas cosas en el fútbol. Lo de Trump es terrible, es realmente infame, demuestra que puede existir una mano negra, o la mano de Trump en este caso, para adulterar algo, para proteger cierto interés. Y bueno, yo no descarto absolutamente nada, pero yo me entretendría más en darle la importancia a lo que ha hecho un futbolista como Lionel Messi que a los rumores que envuelven al tema de que si ayudó o no ayudó el arbitraje. Bueno, se corrió la etapa 5 del Tour de Francia y no hubo cambios en la general, por ahí una caída, pero se mantuvieron todos en distancia. Tadej Pogačar se mantiene en el puesto número 4, está a 7 minutos 53 segundos del líder de la competencia, que es un noruego llamado Thorstein Train. El mexicano Isaac del Toro está a 8 minutos 17 segundos en la posición número 8. Esta mañana ya se está corriendo la primera etapa importante de montaña, 3 ascensos prolongados de 12, 17 y 19 kilómetros cada uno, con un calor infernal. Está la carretera que arde en Europa, en Francia. Los ciclistas están tratando pues de enfrentar no solamente los kilómetros, sino también las condiciones climatológicas. Se utilizan unos chalecos llenos de hielos que se van derritiendo en la espalda. Realmente están luchando contra el calor. Jorg Pogačar va a atacar. Será maravilloso ver quién lo puede seguir, si Vingegaard, Seixas, Remco Evenepoel. Isaac del Toro seguramente va a trabajar hoy para Pogačar, para que su líder esté en buena posición. Lo que tenemos en deportes, gracias Luis, saludos, buenos días, los esperamos 3 de la tarde, a las 3 de la tarde con todo el equipo en MBS Deportes.
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0: 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Primeras planas. El Universal.
5: Gobierno y Fiscalía avientan caballería contra Ken Salazar. Pese a que no planean acciones legales en su contra, el gobierno federal y la FGR enfilan baterías hacia Ken Salazar, ex embajador de Estados Unidos en México, por mentir al decir que agencias de su país no participaron en la captura del Mayo Zambada y hasta lo investigan por violaciones graves. Salazar dijo que no mintió, pues no fue un avión, ni un piloto, ni operación de su gobierno.
0: Milenio.
5: Solo la impunidad salva a Ken de mentiras y violaciones. FGR. No era nuestro piloto, ni nuestro avión, ni nuestra operación, ratifica el ex embajador. Estados Unidos identifica a Juan Carlos Valencia, el 03, como sucesor del Mencho.
0: Reforma.
5: Exime FGR a Rocha y ahora acusa a Estados Unidos. Niegan haya pruebas de vínculos del gobernador con el narco. Reporta Godoy violaciones graves de estadounidenses en caso de El Mayo.
0: El Financiero.
5: Crece empleo formal 2% anual en junio. Alza Novista en 2 años. IMSS. El número de trabajadores afiliados llegó a 22.780.000, el más alto para un sexto mes desde que hay registro.
0: El Economista.
5: Empleo formal se recupera en junio. Se crearon 61.023 nuevos puestos. Las plataformas digitales impulsaron la nómina con 40.496 nuevas altas laborales asociadas a estos servicios.

0: 8 de la mañana con 10 minutos, las 8 con 10, 8 con 10. 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Son las 8:11. Hace ya un poco más de un par de años, era 2021, y el periodista Mario Maldonado, una de las plumas más influyentes en este país, publicaba bajo la editorial Planeta el libro Lozoya, el traidor. Mario ha seguido la carrera criminal de Emilio Lozoya durante mucho tiempo. En el libro, pues, hay muchas revelaciones de Emilio Lozoya. Hay revelaciones de las redes de corrupción que había alrededor del exdirector de Pemex. Hay, por supuesto, mucha información en torno a todo lo que tuvo que ver con los sobornos de Odebrecht. Y hay información también de cómo Emilio Lozoya utilizó no a testaferros, sino a su propia familia como prestanombres para ocultar gran parte de los sobornos, de los cochupos, de las corruptelas que cometió cuando fue director de Pemex. Hoy, su hermana, la hermana de Emilio Lozoya, Gilda Lozoya, pues va a tener que enfrentar en el reclusorio una decisión de un reclusorio, porque ahí está el juzgado penal, una decisión de una juez que podría dejarla en la cárcel o pues mantener las medidas cautelares que tiene hoy. Hasta donde entiendo, el pecado de Gilda Lozoya fue de momento aparecer en una cuenta como beneficiaria. Pero le pregunto a Mario Maldonado, repito, una de las plumas más influyentes en este país y autor de este libro que vale mucho la pena tener, Lozoya, el traidor. Te mando un abrazo, Mario. ¿Cómo estás? Buenos días.
1: Mi querido Luis, qué gusto saludarte a ti, al auditorio de MBS Noticias. Pues sí, publiqué ese libro, como tú dices, hace poquito más de 2 años y me puse a hacer esa investigación de todo lo que sucedió durante los poco más de 3 años que estuvo Emilio Lozoya al frente de Pemex, como este joven estrella que venía con decoraciones del Foro Económico Mundial, de haber estudiado en Harvard, de estar casado con una de las herederas más importantes en Europa, de una empresa de bebidas. Digamos, con todo ese historial venía Emilio Lozoya supuestamente cambiar a Pemex, y bueno, lo cambió, pero para mal, con mucha corrupción y con todos los señalamientos que se le hicieron desde el propio gabinete de Peña Nieto, porque que no se nos olvide que quien empieza esas investigaciones contra Emilio Lozoya es la Auditoría Superior, el propio Luis Videgaray, que fue secretario de Hacienda y Canciller, con quien se peleó Emilio Lozoya, y la entonces Procuraduría de Jesús Murillo Caram. Fueron quienes iniciaron con las carpetas de investigación de Emilio contra Emilio Lozoya, que tiene que fugarse, se va a Rusia, luego a España, donde finalmente lo detienen ya en el sexenio de López Obrador, que recordemos, López Obrador lo tomó como una bandera política este asunto de Emilio Lozoya y de Pemex, porque le hicieron o pactaron una, se acordarán, aquella denuncia incendiaria estridente de Emilio Lozoya, donde señalaba a los expresidentes casi que desde Salinas de Gortari, pasando por Calderón y por el propio Peña Nieto, a muchos secretarios de Estado, legisladores, por la aprobación de la reforma energética. Digamos, esa es más o menos la historia, que a lo mejor ya la vemos un poco lejana, pero que sucedió pues hace cosa de 3 años más o menos, ¿no? 4 años que sucedió todo este asunto. Y ahora, como bien lo dices, a ver, Emilio Lozoya estuvo en la cárcel 2 años y 3 meses, si no me equivoco, con estos asuntos de acusaciones de malversaciones de fondos, de corrupción, de en fin, todo cantidad de delitos porque el dinero que se habría robado de Pemex en el caso de agronitrogenados, en el caso de Odebrecht, el financiamiento ilícito de campañas, en fin, muchas otras acusaciones. que tuvo Emilio Lozoya también de haber utilizado helicópteros, aviones de Pemex indiscriminadamente. Estuvo dos años, tres meses. Después logró que le cambiaran la medida cautelar en lugar de mantenerse en prisión preventiva, porque todavía su caso no ha llegado al juicio final, digamos, no tiene una sentencia, y entonces ahora sigue su proceso en su casa como en libertad condicional. Se supone que trae un brazalete, que entregó el pasaporte, que tiene que ir a firmar a la fiscalía cada cierto tiempo. Lo cierto es que Emilio Lozoya ya está libre, entre comillas, porque está en libertad condicional, pero ahora quien detuvieron fue a su hermana, ¿no? Su hermana que, Gina, Susana Lozoya Austin, que es la hermana menor de Emilio Lozoya, hija, que no se nos olvide, también del del exsecretario de Energía y exdirector del ISSSTE con Carlos Salinas de Gortari, Emilio Lozoya Talman, y también de Gilda Margarita Austin, que es la madre de Gilda Lozoya, quien, tampoco se nos olvide, estuvo presa por unos cuantos días en Alemania, porque la andaban buscando también, digamos, por todas. El problema es que Lozoya embarró a la familia, o sea, metió a la mamá, a la hermana, a la esposa, en todos estos cuentas y transferencias que hizo del dinero que sustrajo de Pemex, y entonces, pues en las investigaciones todas salieron salpicadas. Y la propia Gilda Lozoya, la hermana, tenía una orden de aprehensión desde el 2019, se giró por parte de la Fiscalía General de la República, se le acusa de operaciones con recursos de procedencia ilícita, asociación delictuosa por los casos de Odebrecht, y este último por el caso de agronitrogenados, que es lo que la Fiscalía ya le está queriendo imputar, estos esquemas de triangulación financiera, de haberse beneficiado de una empresa en la que Lozoya, su hermano, le habría cedido derechos patrimoniales sin justificaciones económicas. En fin, todo este asunto está alrededor de Emilio Lozoya y de la hermana, que pues ahora ella sí logró, digamos, rápido la que no le dejaran en prisión preventiva oficiosa o en la cárcel, pues mientras sigue su investigación y el caso, pero pues está señalada, ya le pusieron el dedo, ¿no? La propia presidenta Claudia Sheinbaum ha dicho que sí está involucrada en estos desfalcos a Pemex a través de agronitrogenados, de Alonso Ancira, que por cierto dicen que no ha pagado el crédito este que le dieron en la 4T para no meterlo a la cárcel también. Es decir, es un embrollo esta telenovela que quién sabe en qué va a terminar. Me llama la atención, ciertamente, si hay que decirlo, el timing político en el que se saca la luz de nueva cuenta este caso, ¿no? No solo por lo que sucedió con Víctor Rodríguez Padilla recientemente, el director también de Pemex, ¿no? Señalado, que ahora lo detuvieron esta semana. Pero me parece que el timing político es importante, porque además Ernestina Godoy dijo en su momento, cuando llegó a la fiscalía en lugar de Gertz Manero, que iba a desempolvar algunos de los casos que quedaron archivados. Vete a saber si por contubernios, por corrupción, porque Gertz Manero los quiso dejar ahí o lo convencieron, lo que sea, pero que iba a desempolvar algunos de estos expedientes, y creo que uno de estos, sin duda, es el de Emilio Lozoya, y ahora lo vemos con su hermana.
0: Déjame preguntarte algo, Mario. Digo, más allá del señalamiento político que hay, y tienes toda la razón, el timing, o sea, el escándalo del Mayo, todo lo que pasó ayer en la Fiscalía General de la República, Ken Salazar, la nueva piñata del gobierno federal, todo ese rollo, pues necesitas algún éxito, alguna medallita, algún despresurizador, no quiero decir caja china porque no sé si dé para tanto, pero sí algún despresurizador. Pero, tú que has seguido el caso muy de cerca y que nos dices, hay un Emilio Lozoya que claramente pues fue una mente criminal que envolvió a su familia, su mamá estuvo presa en Alemania durante algún momento y tejió una red de corrupción y de lavado utilizando a su propia familia, no utilizando testaferros. Gilda Lozoya, entiendo, es de las más jóvenes que hay hasta, bueno, es su hermana menor, es muy joven, tiene 30 años de edad, ¿sabría algo de esto? Digo, más allá de que si no lo sabes no te exime una culpabilidad, pero ¿qué tanto puede estar siendo como víctima o no? Porque entiendo también que puede venir una decisión importante, quitarle la medida cautelar y pues meterla a la cárcel muy pronto. ¿Qué ves en el caso particular de ella? ¿Qué tanto pudo haber sabido o qué tanto es, pues a final de cuentas, víctima de su hermano?
1: Yo creo que sin duda es víctima de los escándalos de su hermano, así como lo fue la mamá, como lo fue la esposa de quien ya se divorció, de esta heredera Mariel Jeques de Europa, europea, muy importante, alemana. Yo creo que son víctimas, ¿cierto? Sin duda, de Emilio Lozoya. Ahora, el asunto aquí es que pues seguramente también sabía, ¿no?, que ese dinero provenía de operaciones ilícitas, ilegales, que hizo Emilio Lozoya durante su gestión como director de Petróleos Mexicanos, ¿no? A ver, hay toda una trama que yo, de hecho, recientemente lo publiqué en el Universal, en mi columna, a propósito de este caso, de cómo movieron dinero por cantidad de países, la familia Lozoya, pero obviamente, pues el operador, la mente maestra de todo esto era Emilio Lozoya, ¿no? O sea, desde los casos de Odebrecht, agronitrogenados, de Fertinal, se movieron por lo menos por 7 países el dinero de pues que habrían sustraído de Petróleos Mexicanos, ¿no? En Suiza, en los bancos UBS y en Morgan Stanley, en el Reino Unido, en Luxemburgo, en las Islas Vírgenes Británicas, en los Estados Unidos compraron propiedades, departamentos, como aquí en la casa de Ixtapas y Guatanejo, también lo vimos así en departamentos ahí en el Upper West Side de Nueva York. Todo esto está documentado también por autoridades de otros países, ¿no? Digamos, movimientos extraños de dinero, de millones de dólares o de euros en cuentas relacionadas con la familia Lozoya, porque no solamente era Emilio Lozoya. Fíjate que curiosamente, ahora que mencionaba a su padre, Emilio Lozoya Talván, el exsecretario de Estado con Carlos Salinas de Gortari, él sí nunca estuvo relacionado con ninguna operación. Me parece que ahora sí que, como dice el refrán, ¿no? Más sabe el viejo por diablo, no sé cómo va ese refrán, pero pues el papá sabía que no tenía que involucrarse, ¿no?
0: Sí, claro.
1: En ninguna de estas operaciones, pero sí involucró a la familia de la esposa, a la hermana y a la mamá en transacciones. Entonces, yo creo que de alguna manera sí sabían ellas que estaban siendo involucradas en dinero, que no sabían su procedencia y que, bueno, pues terminó la historia como terminó, pero pues el que operó todo, el que orquestó todo eso desde la propia Pemex fue Emilio Lozoya, ¿no? Y el asunto es que me parece muy importante hablar del padre, que nunca estuvo relacionado ni en ninguna carpeta, no está el nombre de Emilio Lozoya Talman, porque me parece que pues cualquier momento que le decía Lozoya que lo iba a meter a una cuenta, que le iba a transferir, que él le decía, no, absolutamente a mí no me embarce nada, ¿no? Sin embargo, creo que no sucedió lo mismo con la mamá, con la hermana y con la esposa de Lozoya, pues ahí está la historia actual.
0: Gracias, Mario. Te seguimos en tus redes sociales. Invitamos a la gente también a que compre, a que vea, a que lea el libro de El Traidor que publicaste ya hace algunos años. Es una historia muy interesante en el marco, sí, claramente, de todas las corruptelas que hubo, pero inclusive hasta a nivel personal, de un tipo que ya lo tenía todo, ¿eh? O sea, era millonario, tenía alcurnia, tenía nombre, y esta ambición desmedida, sin sentido de alguna u otra manera, terminó convirtiendo en un infierno su vida y la vida de su familia, ¿no? En torno a toda esta trama de corrupción en una Pemex que, por cierto, ha tenido tantos directores tan malos, tan corruptos, tan ineptos. Ya lo estaremos platicando, querido Mario. Te seguimos en tus redes.
1: Gracias, Luis. Estoy en mi cuenta de X, arroba Mario Mario, en la cuenta arroba El CEO, también con toda la información financiera y económica. Un abrazo y muy buenos días.
0: Va de vuelta el abrazo. Gracias, Mario Maldonado. Siga usted también la cuenta del CEO, vale mucho la pena, ahí puede usted enterarse de todo lo que está sucediendo en temas financieros, en temas económicos. Oiga, vamos a estar pendientes a ver qué pasa con Hilda Lozoya Austin, con la hermana de Emilio Lozoya. Podrían estar imputando este proceso que tiene ahorita de libertad condicional, estas medidas cautelares, tiene que ir a firmar, entiendo, cada 15 días, pero pues esto podría revertirse tan pronto como el día de hoy o mantenerse. Vamos a ver qué pasa. 8:24. Me enlazo hasta Chiapas, Lizeth Coello. 8 cuerpos aparecen en un municipio ahí en plena calle. Adelante, Lizeth, buen día.
2: Luis, ¿qué tal? Muy buenos días. Te saludo con gusto a ti, al auditorio. Informarte que una fuerte movilización de corporaciones de seguridad se registró la tarde de este miércoles, luego del reporte del hallazgo de 8 cuerpos sin vida abandonados a un costado de la carretera que va rumbo al municipio de El Bosque, en el estado de Chiapas. La Fiscalía General del Estado detalló de manera preliminar que se trata de 8 víctimas, 2 del sexo femenino y 6 del sexo masculino. Asimismo, se inició una carpeta de investigación y un grupo multidisciplinario se encuentra ya realizando las diligencias y actos de investigación correspondientes a fin de esclarecer los hechos y que los responsables enfrenten la justicia. En estas acciones trabajan en coordinación las fiscalías de Distrito Norte, Altos, investigaciones estratégicas y contra homicidios, así como agentes de investigación y peritos especializados. De los primeros datos de prueba se advierte que la línea de investigación más fuerte es la disputa de la venta de drogas al menudeo entre bandas locales que operan en esta región del estado de Chiapas. De manera extraoficial también se informó que en el lugar fue localizada una narcocartulina con un mensaje cuyo contenido no ha sido revelado. El hallazgo habría ocurrido sobre el tramo carretero Bochil Pueblo Nuevo, a la altura del punto conocido como Ojo de Agua, metros adelante de una gasolinera del municipio de El Bosque. Autoridades de los tres órdenes de gobierno continuarán realizando las diligencias. Desde Chiapas, Lizeth Cuello.
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0: No me tardo, regresamos con más aquí en MBS Noticias. Después de la pausa platicamos un poco más sobre lo que está pasando con el caso Mayo Zambada y también le tengo información. Estados Unidos ya tiene el nombre, el apellido, la fotografía, todo del nuevo líder del cártel Jalisco Nueva Generación. Es familiar del Mencho. ¿Le cuento la historia? Aquí en MBS Noticias después de la pausa. Me llamo Luis Cárdenas. No me tardo.
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1: Esa es la contradicción. El ex embajador dice lo mismo que dijo hace 2 años. Pero el problema es que recientemente se presenta el avión como un operativo del FBI en una feria, además de un reportaje que sale en un periódico. Pero el problema es que hay una contradicción y, de acuerdo con la fiscalía, hay falta a la verdad por parte del ex embajador. Eso es lo que nosotros estamos planteando.
2: Le pregunto a Jesús Esquivel, corresponsal en Washington de la revista Proceso, veterano periodista, experto en los temas de crimen organizado entre México y Estados Unidos, autor de varios libros. Un honor siempre tenerte en este espacio, Jesús, aprender de ti. Y pues te pregunto, ¿qué ves en todo este embrollo? ¿Mintió Ken Salazar? ¿Debía de haber dicho la verdad? ¿Fue el FBI o no fue el FBI? Qué gusto saludarte, ¿cómo estás?
3: Luis, muy buenos días. Lo único que veo es ruido.
2: Okay.
3: No hay un embajador de Estados Unidos que no mienta.
2: Exacto.
3: Es su labor mentirle a un gobierno extranjero sobre lo que hacen sus agencias de inteligencia asignadas en la nación donde ellos estén representando diplomáticamente a Estados Unidos. Estarían acusados de traición a la patria. Pero en este caso específicamente hay demasiado ruido. Ruido periodístico, sobre todo, ruido de malentendidos, porque el hecho de que estén exhibiendo el avión no significa que estén admitiendo que ellos llevaron a cabo el operativo. Son tarugos, pero van a misa de vez en cuando los gringos, mi querido Luis. Aquí hay un problema en el cual se hace un reportaje en donde el FBI dice, nosotros los detuvimos. El reportaje o el periodista, tal vez malintencionado, se queda corto. No le preguntó al FBI, ¿los detuvieron dónde? Porque la detención se hace en territorio estadounidense, en el aeropuerto municipal de Santa Teresa, en Nuevo México, cuando aterriza la aeronave. Esa es la detención. Obviamente, el omitir la pregunta con una respuesta es generar ruido. Y el gobierno mexicano ha caído en la trampa. No tendríamos por qué estar hablando ni de Ken Salazar, uno de los ex embajadores de Estados Unidos más grises en la historia,
2: sí,
3: a quien el gobierno de Andrés Manuel López Obrador le abrió todas las puertas de Palacio Nacional a cada rato. Si tú le abres las puertas a los gringos, mi querido Luis, son capaces de sacarte a patadas de tu casa. Ese es un grave error.
2: Dime algo, Jesús. No se aclara si hubo o no hubo, como bien lo señalas, operación de el FBI o de la policía estadounidense, de alguna agencia, etcétera, en un territorio mexicano. Ellos lo detuvieron ya una vez que llegaron hacia los Estados Unidos, tanto el Mayo como Joaquín Guzmán. ¿Hay ahí una cuestión en torno a lo que pudo haber sido un acuerdo entre Ovidio Guzmán, entre Joaquín Guzmán, entre la Fiscalía estadounidense para entregar al Mayo? El Mayo habla de una celada dentro de estas cartas que ha escrito, y todo eso va generando y sumando el ruido que tú pones en la mesa. ¿Qué versión es la que te parece más certera, más verídica hasta el momento de tantas que hoy conviven en el ruido?
3: Mira, de que hubo algo pactado, eso lo tengo casi seguro.
2: Ok.
3: Nunca lo vamos a saber. El 20 de julio es la fecha de la audiencia de sentencia de Ismael El Mayo Zambada García en la Corte Federal del Distrito Este, Brooklyn, Nueva York. Será la última vez que vemos al capo de capos del cártel de Sinaloa. A partir de ahí va a ser sentenciado a cadena perpetua. Y después de eso, lo que hable con los fiscales no lo vamos a conocer porque es información secreta. Para elaborar posibles encauzamientos. ¿En contra de quién? Pues la baraja es muy grande. No necesitas leer un libro de un ex embajador para pensar. Sería idiota pensar que un embajador nos está revelando algo que lo sabemos los mexicanos. más de 50 años de narcocorrupción, que es más o menos el tiempo en el cual imperó el Mayo en el cártel de Sinaloa. Y sin la corrupción no pudiera existir el narcotráfico, y de eso lo sabemos todos, a todo nivel gubernamental, principalmente el municipal, pero también policial, militar, de políticos, a todos los niveles y hasta de empresarios. Uh-huh. Así es que, y creo que lo dije una vez en tu programa, hablando de desde que llegó el Mayo a los Estados Unidos, el 25 de julio de 2024, a partir de ese momento iban a ponerse a temblar muchos que tuvieran cola, claro, que les pisen en relación al narcotráfico. Y mucho, esto es mucho ruido. Uh-huh. A ver, yo te pregunto, Luis, ¿llevamos cuántos días escuchando en Palacio Nacional el tema del Mayo y Ken Salazar?
2: ¿De Ken Salazar?
3: ¿Has visto alguna noticia al respecto en medios de Estados Unidos?
2: No, no, la verdad no. No, salvo alguna nota que de repente se cubre por la prensa hispana o algo por el estilo, pero no es el tema fundamental, creo que no.
3: La que importa, la prensa hispana está sobrando.
2: No, ahorita está Irán, ahorita el tema es otro.
3: Pues, en cambio, nosotros, en México, por eso digo que es ruido, tantito publica algo un medio estadounidense sobre narcocorrupción, aunque no tenga fuentes para citarse con nombre y apellido, y hacemos todo un pinche escándalo.
2: Podría ser que se, como dices, o sea, y coincido,
3: Jesús. Somos parte del ruido.
2: Pero somos parte del ruido. Podría ser a lo mejor que este, como dices, este pinche escándalo, pues tiene que ver por todo lo que viene detrás, por el miedo que tú señalabas. Oye, pues es que son 50 años de, son 50 años de información.
3: Pero a lo, eso es a lo que me refiero.
2: Claro.
3: La presidenta Sheinbaum hizo una acusación muy clara. El gobierno de Estados Unidos hace pacto con narcoterroristas. ¿Lo dijo sí o no?
2: Sí, sí lo dijo.
3: Eso debería ser nota de 8 columnas en Estados Unidos.
2: No
3: lo es. Acusa a México de tener a los narcoterroristas y hacer pactos. Nadie
2: no
3: la
2: lo pelan.
3: Tomó en cuenta.
2: Sí, no lo pelan. ¿Qué hay, qué ves ahí en la estrategia estadounidense?
3: Lo que veo porque ahí,
2: aquí hay un golpe clarito a la política de Sheinbaum, ¿no?
3: Lo que veo ahí es que la presidenta está hablando para sus huestes en México.
2: Sí, claro.
3: El consumo nacional. Ahora bien, es que no saben contextualizar, Luis.
2: Sí.
3: Porque si vemos las cosas, olvídate que tú eres mexicano o que eres gringo. Tú revisas las declaraciones de manera imparcial y dices, ¡ah, caray! Esta es una acusación seria al gobierno de Estados Unidos. Pero te da el contexto de información y te dice, ¿por qué dice eso Sheinbaum? Pues porque todos los capos o todos los narcocorruptos ya prefieren irse a Estados Unidos, porque si se ponen a hablar, aunque digan mentiras, les van a perdonar la condena. Y los van a ser testigos protegidos y cooperantes por encima de la designación de que los cárteles mexicanos son grupos del terrorismo internacional y que el fentanil es un arma de destrucción masiva. Seamos honestos, Luis. La ley antiterrorista en Estados Unidos, lo primero que dice es, no se puede negociar con un terrorista. Segundo, cualquier persona de la nacionalidad que sea, incluido estadounidenses, que de manera directa o indirecta colabore con una organización terrorista, es considerado terrorista. ¿Dónde se fabrican la mayoría de las armas que tienen estos grupos terroristas mexicanos? En Estados Unidos. ¿Dónde se lavan los miles y miles de millones de dólares, que es lo único que le interesa a estos narcoterroristas? En Estados Unidos, en su sistema financiero sobre todo. ¿Quiénes venden el arma de destrucción masiva que supuestamente estos terroristas meten en Estados Unidos? Los gringos. ¿Has visto algo en consecuencia?
2: Ninguna cosa hasta el momento, Jesús. Yo quiero preguntarte sobre Rocha Moya. Esto también se lee mucho aquí en México como una protección brutal de Rocha Moya, que pues es cierto, está al menos custodiado por elementos de las agencias estatales. Hay una acusación, creo yo, de alguna u otra manera, pues seria, viene desde el Departamento de Justicia norteamericano. Tendrá que ver, los timings son muy interesantes. Llevamos pues casi 67 días hablando de Rocha Moya todos los días y le está costando caro al gobierno mexicano.
3: Claro, ¿en qué sentido?
2: Pues digo, está defendiendo ahí a Rocha Moya, tanto la...
3: Pero nosotros lo estamos viendo en México como caro. Aquí en Estados Unidos no sabe ni quién es Rocha Moya. Es más, la sociedad estadounidense no sabe quién es el Mayo. Si supieran que el Mayo de Mayo es el verdadero capo de capos, haría mucho más ruido que lo que hicieron
2: con el Chapo.
3: Con el Chapo. Eso te demuestra la manera de manipular de parte de las agencias estadounidenses. Yo lo que digo es esto respecto al caso de Rubén Rocha Moya. Rubén Rocha Moya. Si Sinaloa es la cuna del narcotráfico y el narcotráfico no existe sin la corrupción a todos los niveles, gubernamentalmente sí serían muy poquitos, pero muy poquitos los que no estén embarrados. Ahora, y a eso es a lo que voy con el tema del ruido. El gobierno de México, la presidenta, dice, con lo que nos han dado y queremos más información, no vemos sustento en la acusación. La presidenta sabe muy bien que jurídicamente está impedido el Departamento de Justicia para darle más información.
2: Sí, claro.
3: Porque eso se llama obstrucción de justicia, porque le avisas a un presunto delincuente de qué lo vas a acusar y qué pruebas tienes en su contra. Uno, si cometes, voy a hacer esta analogía, y perdón, pero es lo más correcto.
2: Por favor.
3: Si cometes adulterio y estás casado, aunque te agarren con las manos en la masa, tú
2: niégalo,
3: lo vas
2: todo
3: a negar.
2: Niégalo todo hasta que haya pruebas.
3: Ahora, la presidenta misma ha dicho, y yo estuve en esa mañanera hace unas semanas, cuando dijo y repitió, nadie es culpable hasta que se le demuestre lo contrario. Pues si es eso, y no hay sustento en lo poquito que le han dado y que es lo único que le van a dar en el caso de Rocha Moya, pues lo manda a Estados Unidos. En un juicio lo van a declarar inocente si no hay pruebas. Y eso se llama ruido y especulación. Es lo mismo que te digo respecto al Mayo.
2: Claro.
3: La única manera de que hubiésemos conocido la razón de cómo él y el hijo del Chapo llegaron a Estados Unidos el 25 de julio de 2024 hubiese sido un juicio y no haber juicio.
2: El ruido, Jesús, beneficia a alguien. El ruido se genera también para beneficiar a alguien en particular, inclusive hasta como una estrategia. Hace relativamente poco tú y yo estábamos platicando aquí en este espacio de la CIA en territorio chihuahuense. Y tú me lo decías, me quedé grabado con muchas frases que nos mencionas aquí. Oye, pedirle a la CIA que vaya a desmantelar un narcolaboratorio es como pedirle a un oncólogo que te quite una uña enterrada, ¿no? La CIA está operando y no va a estar diciendo, oiga, estamos operando, pues no, o sea, hay que ver, aunque sea una película de James Bond, hombre, o sea, no son espías. Sí, sí, o sea, sí. La CIA no está avisando qué es lo que van a hacer. Y responde a los intereses profundos del Estado norteamericano. ¿De ahí vendrá este ruido, Jesús? O sea, ¿a quién le beneficia este ruido?
3: A los gringos no, sinceramente no. A ellos...
2: Al gringo de a pie, dices.
3: Los gringos no tienen amigos, tienen intereses.
2: Claro.
3: Y eso que nos quede clarísimo, siempre. Lo estamos viendo con Trump, con el caso de Irán.
2: Sí, claro.
3: Ahora ya son basura, están locos, son mentirosos los gobernantes de Irán. Cuando hace una semana decía que era gente inteligente,
2: eran
3: que
2: cuates.
3: Se confiaba en fin, por eso no se debe confiar en los gringos. Ahora, y lo voy a ligar al caso de Ken Salazar. Ken Salazar está considerado, y en Estados Unidos, como un mediocre. Y cuando era senador incluso, y cuando formó parte de otros gobiernos, puestos muy bajos, secretario del Interior, que sería como secretario de Revisión de Bosques y Cuidado de Parques y Jardines. En fin, el tema aquí es que estamos hablando de operativos o presuntos operativos de agencias de inteligencia asignadas en México. ¿Por qué se usa el término inteligencia para no decir espionaje? Por eso te decía al inicio, todos los embajadores gringos en México mienten, no van a traicionar lo que juraron ante la Biblia de no revelar secretos a ningún gobierno extranjero. Y eso es importante.
2: Pero
3: y en torno a esto, pues nunca vamos a saber la razón del cómo fue ese viaje de Culiacán a Nuevo México. Y otra cosa, exhibir el avión, los gringos están atiborrados, pero atiborrados de egolatría.
2: Sí, claro. ¿Sí? A ver, es lo parte vemos. Fundamental.
3: Y les gusta presumir absolutamente todo como prueba. Yo te diría, imagínate que estuviéramos ahorita, 2026, aunque eso ocurrió hace muchísimo tiempo, en 1985. ¿Por qué aparece la pistola de Rafael Caro Quintero en el Museo de la DEA? Estaríamos haciendo un escandalazo igual con una pistola.
2: A ver, las esposas que utilizaron para ponerle a Caro Quintero eran las esposas de Quique Camarena. O sea, y si nos vamos más allá, y tú lo conoces mejor, Jesús, por el tiempo que llevas viviendo y sintiendo el pulso norteamericano, el estadounidense se siente excepcional, y no me refiero a excepcional solo en el punto de que son muy fregones, se sienten la excepción. Con los padres fundadores hicieron la excepción de una nación, la excepción democrática, la excepción de todos iguales. O sea, vamos, hay un tema ególatra brutal dentro de la psique norteamericana, pues por supuesto, se sienten los dueños del mundo, son los emperadores, según ellos.
3: A ver, el narcisismo creo que hasta queda corto, sí, con lo que significa para Estados Unidos. Pero eso es a lo que me refiero, Luis. El ruido. Y si te das cuenta, es el ruido en los medios de comunicación. Sí, claro. Son los que generan todo esto. Y la mañanera, ¿sí? Porque habiendo tantas cosas en nuestro país de urgencia, como es la inseguridad. Claro. El que no tengan los mexicanos la libertad, ¿qué tenemos que estar preguntando de quién Salazar? A ver, digamos que la fiscalía les hincara cargos.
2: No, bueno, hasta suena de risa. El chiste está buenísimo. ¿Sí, no? No, el chiste está buenísimo. Digo, lo peor que puede ser es que ya no va a venir a presentar su libro, ¿no? No vaya a ser que lo detengan. Que huelga decir también, es un libro de memorias. O sea, el libro de memorias, raro es un libro de memorias que sea divertido, interesante.
3: Pero además, Luis, o sea, la única acción que yo recuerdo que ha tenido connotación importante a nivel judicial de México para Estados Unidos, fue la demanda que se presentó en contra de los fabricantes de armas.
2: Sí.
3: Eso sí. Pero de ahí en fuera, a ver, que México solicitó la extradición del que asesinó a tantos mexicanos en El Paso, Texas, en el Walmart. ¿En dónde quedó eso, Luis?
2: No llegó. No llegó.
3: ¿En ruido?
2: ¿Sigue preso allá?
3: ¿En ruido?
2: ¿Qué?
3: Y por eso te digo, nosotros los medios de comunicación tenemos mucha culpa de todo esto. Porque si tú ves, algunos dicen, esto va a exhibir la narcocorrupción. No mandan a Rocha Moya porque tienen miedo de que exhiban a la 4T. Yo lo único que te digo, y ahí sí coincido con quienes dicen, se me hace que todo esto del mayo es por preocupación. Ya. Por lo que pueda decir el mayo una vez que sea sentenciado. Y ahí sí, ahí yo sí coincido que no solamente la 4T, el PRI, el PAN,
2: MC,
3: y todos los que están involucrados, pero sobre todo una institución, la Secretaría de la Defensa Nacional. Lo vimos ya con el caso del general Salvador Cienfuegos Cepeda. Sí. Hay que repetirlo porque parece que los medios no tienen memoria. Y los políticos menos, los de oposición o no oposición. A mí me dan lo mismo todos los políticos. Los políticos mienten, todos.
2: Sí.
3: Todos los políticos mienten.
2: Totalmente.
3: López Obrador, contentísimo el día que detuvieron, al día siguiente, horas después de que detuvieron a Cienfuegos. Vamos a conocer todo lo de la corrupción en el gobierno de Peña Nieto. ¿Qué pasó después? Cambió. ¿Por qué? Porque en un juicio con Cienfuegos ibas a ver toda la corrupción o parte de la corrupción en el ejército. Y te doy este último aspecto, que creo que ya lo conté en tu programa alguna vez. En el juicio del Chapo Guzmán, uno de los testigos protegidos que forma parte de esta hipocresía del sistema judicial de Estados Unidos, porque ya ningún capo teme irse a Estados Unidos para ser procesado, porque lo van a eventualmente a perdonar, Jesús Vicente Zambada Niebla, el Vicentillo.
2: Claro.
3: Hijo del Mayo.
2: Hijo del Mayo.
3: El príncipe, dijo, que fue durante el gobierno de Fox. Yo fui a Los Pinos, él, el príncipe del cártel de Sinaloa, personalmente, a regañar al general que era el jefe del Estado Mayor Presidencial, porque estaban molestando los negocios de su mamá. A ese nivel. Y luego dijo, mi papá, la cocinera, como eran los apodos, él se encarga de hacerle los pagos a los zapatones. ¿Sabes quién eran los zapatones? No,
2: ¿quiénes son los zapatones?
3: Los generales.
2: Ah, mira. Cosa interesante, Jesús, nada más para apuntarlo en todos estos datos que nos das. En la presentación que se da el martes en la mañanera, está Harfuch, está Velasco, el canciller, está todo mundo, pero no estuvieron los elementos del ejército, ni la Marina ni la Sedena. Nomás ahí para abonar a lo que estás poniendo en la mesa.
3: Tampoco van a llegar y exponerse, digo, eso lo puede uno entender.
2: No, pero han ido a cada rato.
3: En base a todos los antecedentes, Luis, por eso te decía que la carencia de memoria histórica, o no sé si sea intencional o no, en los medios de comunicación, con eso de que ahora todo es redes sociales, ya no, nadie lee, ya nadie investiga, puras declaraciones. Por eso el periodismo de investigación sigue siendo fundamental.
2: Claro.
3: Y más en momentos como estos. Se deja uno llevar por declaraciones y por especulaciones y por muchas cosas. Yo te cuento, por ejemplo, el día de ayer, nadie en Estados Unidos quiere responder oficialmente a las declaraciones de la presidenta. ¿Sí? Nadie. He consultado al Departamento de Estado, al Departamento de Justicia, y mucho menos con este gobierno como el de Trump, que es tan cerrado. Y al cual no le interesa la prensa extranjera. Pero, off the record, tuve una plática con alguien del Departamento de Justicia, off the record. Y te voy a resumir con una palabra todo lo que me dijo.
2: ¿Qué te dijo?
3: Confusión, y agregó otra después. Mentiras de la prensa.
2: Ok. Mentiras de la prensa. Wow. Jesús Esquivel, gracias, siempre.
3: Luis, un gran abrazo.
2: Va de vuelta el gran Jesús Esquivel, corresponsal de la revista Proceso allá en Washington, veterano periodista. ¿Cómo ve usted? 5640-05-1025. Mi WhatsApp está abierto absolutamente para todos. 8:53, vámonos, regreso en cosa de nada.
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13: El sol alcanza una temperatura de 5500 grados centígrados.
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1: Clausura El Salto, predio donde estallaron pipas con combustible presuntamente robado. Niña de 6 años de edad muere ahogada en una cancha inundada en Tlajomulco. Presentan queja colectiva ante la Comisión Estatal de Derechos Humanos por mala calidad del agua en 600 colonias del área metropolitana de Guadalajara. Crean jubilados de confianza de la Comisión Federal de Electricidad movimiento en Jalisco y Nayarit para defender sus pensiones. Reparará la Secretaría de Comunicaciones y Transportes el puente peatonal dañado por un choque en la carretera Guadalajara-Chapala. Deja la justa deportiva derrama económica de 11.500 millones de pesos y dispara tarifas hoteleras en Jalisco. Muy buenos días, les saludamos con mucho gusto cuando son las 9:01. Gracias por estar en sintonía de MBS Noticias Jalisco. Les saluda Trini Rodríguez y como cada mañana le invito a que saludemos a Elsa Marta Gutiérrez, porque recuerde que le dábamos ya a conocer este predio donde estaban varias pipas. Se presume que había guachicol ahí dentro, así que explotaron, se prendieron, fue un caos, casas dañadas. Y de esa información y más, Elsa Marta Gutiérrez esta mañana. ¿Cómo estás, Elsa? Buenos días.
2: Gracias, Trini. Buenos días. Comentarte que...

0: Ayer, poco antes de las 11 de la noche, la Policía del Salto ya notificó al Ministerio Público Federal sobre la explosión que ocurre el martes ahí en la colonia El Verde. Así que la FGR ya inició formalmente la carpeta de investigación por el almacenamiento ilícito de hidrocarburos y lo que resulte. De hecho, de acuerdo con vecinos, ya había, Trini, antecedentes de un par de derrames de combustible ahí en esas calles donde se ubica esta pensión. También días antes se registró un intenso olor a hidrocarburo en la privada Lorenzo Granados, que está a espaldas de este predio. Ayer, en un recorrido que hicimos, varias viviendas se presentan pues la mancha de humo que dejó el fuego. En un tinaco presentó daños, un tinaco en una vivienda presentó daños, en otra la vecina pues perdió la lavadora, la ropa que estaba en el patio también resultó quemada y se dañaron las paredes y el baño de su domicilio. Contó literal clínica las llamas entraron por las uniones de los ladrillos, dice, parecía una ladrillera lo que vivió ahí en su vivienda. Vamos a escuchar si te parece la voz de esta vecina de la colonia El Verde.
1: Ya había reportes porque olía a gasolina, olía los olores a gasolina, nos llegaba ya hasta acá. Y había varios reportes, de ya varios vecinos hicimos reporte de anterior, la verdad no me acuerdo cuánto tiempo, y nada más vino Protección Civil, y aquí, ¿dónde está el piso? Hay un hoyo ahí, se llenó de gasolina, y nada más vinieron, lo taparon y pues ya no pasó nada, pues ya no... Ya no dijeron nada, pues, hasta ahora, pues, que otra vez sí, que nos agarró dormidos en sí.
0: Otra vecina compartió que desde febrero comenzó a operar este predio como pensión. Dijo que la entrada y salida de tractocamiones con combustible eran por la noche. Solo refirió que una mujer es la responsable de la pensión o la que está al frente de este espacio y que cuando se registró el primer estruendo, algunas pipas alcanzaron a salir justamente de este espacio. Vamos a escuchar lo que dijo otra de las vecinas.
2: Pero pues aquí nadie se quiere meter en problemas por lo mismo, nadie dice nada. Y luego como ve, aquí se presta para todo, porque es privada y no hay movimiento de nada.
3: ¿Y desde cuándo empezaron a ver el movimiento con los vehículos?
2: Pues de hecho trabajaban puro de noche, de día no se veía nada de movimiento, todo de noche. De hecho pues no queremos que vuelva a pasar eso, de hecho que la dueña ya no vuelva a rentar. Porque pues renta puros así, pura pipa de diésel, no sé qué sea.
0: Ayer, de acuerdo con vecinos, personal de Pemex recorrió las calles de Reforma y Lorenzo Granados. De hecho, el director de Protección Civil y Bomberos del Salto, Juan Leopoldo Padilla, adelantó que la paraestatal se llevaría a estos tractocamiones a sus instalaciones. Escuchemos de lo que declaró el responsable de Protección Civil y Bomberos del Salto.
4: Nos abordó gente de Pemex, donde nos menciona que al parecer se van a poner en coordinación con personal de la Fiscalía del Estado para hacer el traslado de todo lo que son los autotanques y los afectados ahí a su parque industrial del Castillo. Tenemos también una afectación en la parte posterior, que también estamos esperando las indicaciones por parte del Estado, de Fiscalía del Estado, para poder hacer el trasiego de algunas partes que quedaron con hidrocarburos.
0: Allí está Trini, lo que dijo el responsable de Protección Civil del Salto. Ayer también, pues comentarles ya, antes de concluir este tema, perdón, se me pasaba comentarles otro tema. La policía del Salto contabiliza 10 pipas que había ahí en el predio. Una de ellas cuenta con un reporte de robo. Del resto apenas se va a analizar, pero a todo apunta a que también estaban almacenando combustible robado. Ayer el ayuntamiento clausura el inmueble por falta de medidas de seguridad, aunque las autoridades continúan trabajando en los peritajes y en la investigación. En el caso de Pueblo Quieto, ayer también se registró una importante movilización. La policía metropolitana incluso se tuvo que replegar por el riesgo en el que se encontraban los propios elementos. De acuerdo con la Secretaría de Seguridad, los policías hacían una revisión a un vecino, cuando este pide ayuda y comenzó a gritar, por lo que varios hombres se llegan e intentan intervenir, pero ahí fue cuando se armó pues una trifulca y cuando comenzaron a agredir justamente a los oficiales, incluso hubo disparos al aire libre. Aquí en la voz de Aldo Méndez, comisario de la Policía Metropolitana.
5: Eran ellos en contra de nosotros, estaban, te repito, lanzando objetos contundentes, piedras y demás. Así pues es que nosotros tuvimos que replegarnos por estar en menor cuantía de personal. El momento de la intervención, una persona que alcanzamos a avistar del exterior de lo que es entre la calle Lluvia y Tormenta, por esa zona, se alcanzó a avistar entre el cúmulo de personas, el cual empieza a hacer detonaciones de fuego al aire.
0: Ahí está la voz de Aldo Méndez. Los vecinos, por su parte, Trini, dice que fueron los policías quienes les dispararon y los agredieron. Tras un par de horas de detención ahí, la policía se retiró, pero llegó posteriormente la Guardia Nacional para resguardar un rato la zona. Este hecho pues deja una persona detenida y tres motocicletas aseguradas, una de ellas con reporte de robo y las otras dos presentaban irregularidades administrativas, Trini. Y perdón, pero me están compartiendo una información que me gustaría adelantarte, Trini, sí. Pero al parecer también ya fueron localizados los tres jóvenes desaparecidos en la colonia Lomas del Paraíso el pasado 30 de junio. La Fiscalía del Estado solo está a la espera de que se les comparta por parte de las familias las pruebas de vida. Al parecer llegaron desde el día de ayer por la noche, otra vez fueron liberados. Pero en cuanto tenga mayor información, Trini, te la comparto, pero esto ya es oficial, digamos, por parte de la Fiscalía. Son localizados solo para continuar con los trámites que suele haber cuando hay personas pues liberadas, es que la familia les comparta una fotografía de que efectivamente las personas se encuentran bien de salud. Así que pues es la información que te quiero compartir. En unos momentos más estaríamos ya ingresando a la zona militar porque hay reunión de seguridad. Habrá una ceremonia para destrucción de armamento y posteriormente vendrá la rueda de prensa del Gabinete de Seguridad, que será aquí justamente en las instalaciones de la zona militar.
6: ¿Es posible que no tengamos comunicación más adelante?
0: Pues mira, perdón.
6: Sí, no, dime.
0: Sí, se me pasaba esa parte. De hecho, estoy esperando hacer mis reportes con ustedes para posteriormente ingresar. Entonces yo creo que todavía vamos a tener señal para este segundo reporte. Bien. Y si en algún momento dado por algo tuviera que moverme, yo les aviso con oportunidad.
6: Claro que sí, hay que estar pendiente porque hay mucho de qué hablar en esa reunión y estaremos pues con esperando comunicarnos contigo más adelante. Elsa, muchísimas gracias y bueno, no quería dejar pasar, pero les ha costado limpiar Pueblo Quieto, se supone que debería de estar ya sin habitantes de manera irregular o que no hubiera algún asunto delictivo, porque hay un proyecto federal de transporte muy importante y yo veo que no pasa nada.
0: Sí, ayer, Trini, de hecho los propios vecinos confirmaron que ya tuvieron acercamiento con autoridades, quienes les confirmaron que sí o sí van a tener que ser retirados de ese espacio. Por supuesto que están divididos, hay quien no se quiere ir de ahí, otros están pidiendo que les garanticen un espacio seguro y por supuesto que se van. Ayer me llamó la atención que cuando llegó la Guardia Nacional, Trini, literal, o sea, gritaron, ahí viene la guardia, todos se fueron a resguardar, a cuidarse, a proteger, a ponerse en diferentes puntos, y estoy hablando de los vecinos, Trini. Entonces sí, fue un momento de mucha tensión, ya se había retirado la policía metropolitana y otras corporaciones que fueron a apoyar a sus compañeros, pero sí hay un momento de tensión, de preocupación y de, por supuesto, de mucho riesgo. Ellos aseguran que no están involucrados en ningún tipo de delitos o que están cometiendo delitos, pero al final no han logrado pues quitar ese peligro que sí existe y persiste en esa zona.
6: Bien, Elsa, regresamos contigo más adelante, gracias.
0: Por supuesto, claro, buen día.
6: Gracias, buen día. Y que por cierto, ya de esas actividades que se van a realizar esta mañana ahí donde se encuentra Elsa Marta Gutiérrez, Hay que pensar que apostar por el desarme es creer firmemente que la palabra y la empatía siempre deben tener más peso que cualquier disparo. Hoy es justo el Día Internacional de la Destrucción de Armas de Fuego y es la voz de Joel Castellano.
7: La paz no se construye únicamente con acuerdos. También se fortalece con decisiones que salvan vidas. El 9 de julio se conmemora el Día Internacional de la Destrucción de Armas de Fuego, una fecha que busca generar conciencia sobre la importancia de retirar de circulación las armas ilícitas para prevenir la violencia y proteger a las comunidades. El dato es contundente. Cada año, más de 200.000 personas mueren en el mundo a causa de homicidios con armas de fuego. De acuerdo con estimaciones de organizaciones internacionales, destruir armas ilegales no es solo un acto simbólico, es una estrategia que reduce el riesgo de que vuelvan a utilizarse en delitos, conflictos o accidentes. Cada arma que deja de existir es una oportunidad más para preservar una vida y avanzar hacia un futuro donde la paz no sea una excepción, sino una realidad compartida. 9 de julio, Día Internacional de la Destrucción de Armas de Fuego. En MBS Noticias Jalisco, Joel Castellanos.
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6: Y toda la información en breve esta mañana la tiene Priscila Velasco. Pris, muy buenos días, escuchamos.
9: Trini, muy buenos días, te saludo con mucho gusto a ti y a toda la audiencia de MBS Noticias Jalisco, pues para darles información en materia de seguridad y prevención, y bueno, pues una terrible historia familiar se escribió ayer en el municipio de Tlajomulco de Zúñiga, en el poblado de Santa Cruz del Valle. Ayer les informábamos en este espacio de una persona que había sido localizada ahogada, perdón, aparentemente en un canal, sin embargo, posteriormente, pues fluyó la información oficial.
6: Trini, sí, claro, por supuesto, te esperamos, te vamos a dar unos segunditos, sin problema, ya nos dirás en qué momento estás lista y si es que podemos regresar contigo, por supuesto, para dar este reporte. Sí, una muy, muy, muy lamentable historia. Que por cierto, ahorita que nos, que recuperemos la comunicación con Pris, los vecinos de la zona narraban que no es la primera vez que sucede este lamentable hecho donde la niña pierde la vida, porque es una cancha, y usted ve las imágenes, es una cancha de básquetbol que se utiliza como vaso regulador. Entonces, en una distracción seguramente de los padres de familia o quienes tutelan a la menor, ella pudo acceder a este lugar y pues lamentablemente pierde la vida. ¿Estás lista, mi querida Pris?
9: Estoy lista, Trini.
6: Adelante, te escuchamos.
9: Así es, como bueno, les informaba en este espacio, pues se encontraba una persona ahí ahogada en esta cancha. Posteriormente, pues ya fluyó la información oficial, sí. Y se trataba de una niña, lamentablemente, de apenas 8 años de edad, que de acuerdo con la información proporcionada por sus propios familiares, pues al despertar durante la mañana de ayer miércoles, se salió de su casa, aparentemente, a jugar a esta cancha multiusos que lamentablemente estaba inundada con aproximadamente 1.5 metros de altura, Trini. Algunos vecinos se percataron de que la menor estaba ahí, pidieron el auxilio al 911 para tratar de rescatarla, y junto con su padre, cuando se da cuenta de esto, y paramédicos municipales, pues le realizaron algunas maniobras de reanimación por varios minutos, hasta que lamentablemente fue declarada fallecida. Sus familiares relataron a las autoridades que al ser el día de descanso de su padre, le habían prometido que le iban a llevar a comprar un helado juntos, y justamente esta heladería se encontraba a unos cuantos metros de esta cancha. Como ese día su papá no había salido temprano a trabajar, pues olvidaron cerrar la llave de la puerta principal de la casa y la menor se salió. era su madre quien, luego de que el esposo salía a trabajar, se encargaba de cerrar. Y bueno, pues ese día durmieron un poco más por ser el día de descanso de este padre de familia, y lamentablemente ocurre esta tragedia, porque bueno, como bien lo comentabas, es una cancha multiusos de deportes, pero además está utilizada como vaso regulador, y de acuerdo con los vecinos, como bien lo comentabas, pues constantemente se inundaba y las autoridades pues lamentablemente no hicieron nada para mitigar estas inundaciones ahí en esa zona que tenía que ser un lugar de recreación, Trini.
6: Bueno, mi querida Pris, pues es una historia donde hay que recordar que siempre que hay vacaciones, los accidentes en el hogar se incrementan. Y aquí lo hemos dicho, sí, lo hemos dicho en muchas ocasiones, por favor, cuidemos a nuestras niñas, a nuestros niños, con mayor énfasis, porque estar en casa resulta riesgoso. Pris, ¿quieres que dejemos el reporte hasta ahí? Sé que todavía no te mejoras y volvemos contigo más adelante si es preciso.
9: Estamos bien, Trini, ¿puedo continuar?
6: Adelante, entonces, te escuchamos.
9: Gracias. Y esta madrugada, un conductor de taxi de plataforma fue agredido por el pasajero que llevaba a bordo. Él brindó el servicio en el municipio de Tlajomulco de Zíñiga, y poco antes de llegar a su destino sobre la carretera a El Zapote, este sujeto sacó un cuchillo y atacó al conductor en repetidas ocasiones, quien resultó con algunas lesiones, principalmente en el abdomen, y como pudo, pidió auxilio a policías municipales, quienes luego de estabilizarlo ahí en el sitio, fue trasladado a un hospital del IMSS ya en el municipio de Guadalajara. El causante escapó y esta persona lesionada, dijo desconocer los motivos de la agresión, ya que pues no le robó nada, solamente pues lo agredió. Algunos de los riesgos a los que se enfrentan lamentablemente los conductores de taxis de plataforma. Y en otro hecho también en donde sí se registró un violento asalto fue en la colonia San Pedrito de Tlaquepaque, en donde un joven de unos 20 a 25 años de edad fue atacado también con un arma punzocortante por un sujeto que intentaba robarle su celular. Lo atacó en el rostro en repetidas ocasiones para finalmente escapar, todo por un celular. Esta persona lesionada, este joven de entre 20 a 25 años, fue trasladado a un puesto de socorros donde se reportó grave pero estable. Y en otro hecho que llamó la atención, en un domicilio de la colonia San Gaspar, en el municipio de Tonalá, se localizó a un hombre suspendido y ya sin signos vitales. De acuerdo con la información preliminar, los familiares llegaron al domicilio y encontraron a este hombre suspendido. En los primeros reportes se informaba, Trini, que el hombre habría dejado un recado póstumo. Sin embargo, al momento de las investigaciones, los agentes de la Fiscalía de Jalisco se percataron que presentaba varias huellas de violencia, por lo que el hecho será investigado por el área de homicidios para confirmar o descartar que se haya tratado de un crimen y no de un atentado contra su propia vida. Así es que, bueno, pues lamentablemente hemos visto algunos casos en los que aparenta ser un atentado contra la vida, sin embargo, en las investigaciones pues surgen otros datos que llaman la atención y que podría tratarse de un homicidio. Este es el caso y por eso se está dando a conocer esta información, Trini.
6: Bien, pues ya nos dirás en qué concluye esto al paso del tiempo. Mi querida Pris, mejórate y mañana te esperamos con más.
9: Claro que sí, estaremos al pendiente de lo que ocurre. Muchísimas gracias y nos escuchamos el día de mañana.
6: Así es, gracias, buen día. Bueno, es cuestión de conocer, es tiempo del tiempo, justo, y esta mañana tenemos una máxima de 28 grados Celsius, una mínima de 15 en el área metropolitana de Guadalajara, y por la tarde y hacia la noche se esperan chubascos en las diferentes regiones del estado de Jalisco. Le comentamos, la Secretaría de Infraestructura, Comunicaciones y Transportes en Jalisco iniciará la próxima semana los trabajos de reparación en el puente peatonal Capulín sobre carretera Guadalajara-Chapala, luego de que el pasado 5 de julio fuera impactado por un camión de carga. Luego de una inspección de la estructura, las autoridades determinaron su demolición y sustitución con concreto nuevo. La dependencia aclaró que el puente no corre riesgos de colapso y se mantiene operando de manera normal, habiendo delimitado el área afectada con cinta de seguridad de forma preventiva para resguardar a peatones. 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Nosotros hacemos una pausa, 9:21, y ya volvemos.
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6: Y ya estamos de regreso cuando son las 9:26. Ciudadanas, ciudadanos, colectivos presentaron ante la Comisión Estatal de Derechos Humanos una queja con más de 1,000 denuncias para exigir al gobierno de Jalisco mejorar la calidad del agua en 600 colonias del área metropolitana. Los manifestantes buscan presionar a la comisión para que fije una postura sobre esta problemática que afecta a Guadalajara, Zapopan, Tlaquepaque, El Salto y Tonalá. La presidenta del organismo, Luz del Carmen Godínez, recibió el documento e informó que en lo que va del año han recibido 130 quejas contra el CIAPA y puntualizó lo siguiente.
3: Bueno, tenemos las recomendaciones que se emitió con algunas quejas, algunas se acumularon a la recomendación que ya tenemos del mes de abril, y algunas quejas que llegaron la semana pasada y otras están revisando para ver si entran en esta misma sentido de lo que son las mismas quejas que ya se emitió una recomendación, porque recordemos que no se puede emitir una recomendación sobre algo ya emitido y algo investigado, entonces se acumulan más a estas investigaciones. Tenemos en esta recomendación 600 colonias detectadas con problemáticas, que son de los municipios de Guadalajara, Tlaquepaque y Zapopan.
6: Durante la protesta, las personas inconformes colocaron en las escaleras botellas con agua color amarillo café, con un olor a drenaje como evidencia del líquido que llega a sus hogares. Bueno, déjeme también informarle que jubiladas y jubilados de confianza de la Comisión Federal de Electricidad, Jalisco y Nayarit anunciaron la creación del Movimiento Nacional de Jubilados de Confianza para defender sus derechos adquiridos y el Estado de Derecho en el país luego de sufrir drásticos descuentos en sus percepciones a raíz de una reforma constitucional al artículo 127 que limita las pensiones del sector público. Durante su primera asamblea celebrada este miércoles, los representantes Judith Espinosa Porras, Enrique Velázquez, Elvira Chaboya, externaron su desamparo ante el sistema judicial mexicano debido al desecho de sus amparos y advirtieron que la lucha va más allá de un tema de pensiones, ya que busca evitar que se genere incertidumbre jurídica para cualquier ciudadano y ciudadana del país. Bueno, y vamos con más de la información. Ya está lista Elsa Marta Gutiérrez con más reportes esta mañana, sobre todo que dan un corte sobre cómo nos fue durante esta justa deportiva que aún no termina hasta el 19 de julio, pero bueno, Jalisco ya dejó de ser sede a partir de la semana pasada. Elsa, estamos contigo.
4: Gracias, Trini. Así es, ayer se presentó un balance sobre los resultados que dejó el Mundial de Fútbol 2026 en materia turística para Jalisco. De acuerdo con Mauro Garza Marín, quien es el coordinador del Gabinete Económico, uno de los principales legados del Mundial fue el posicionamiento internacional que alcanzó Jalisco. La secretaria de Turismo, Michelle Frickman, informó que entre el 11 de junio y el 5 de julio se registró una derrama turística directa de 11.500 millones de pesos, es decir, el gasto realizado por los visitantes. Cabe mencionar, Trini, que las autoridades estatales y municipales proyectaban tanto en mayo como a principios de junio una derrama económica de 20.000 millones de pesos. Ayer también, de acuerdo con el balance presentado, la ocupación hotelera promedio en la zona metropolitana de Guadalajara fue del 62%. Esta cifra también queda por debajo de la proyección inicial, ya que se esperaba una ocupación del 98%, al menos así lo declaró el propio Juan José Frangé, quien es el coordinador del comité organizador. Ayer Michelle Friedman aseguró que los resultados fueron positivos, tanto para los hoteles como para los hospedajes ofertados a través de plataformas digitales. Vamos a escuchar parte de lo que dijo la Secretaría de Turismo.
5: Yo creo que en general lo que tenemos que rescatar es las cifras positivas. Tenemos una ocupación superior, tenemos una derrama económica por mucho superior. Hablar de 11.500 millones es una cifra muy, muy importante, y con eso nos tenemos que quedar, porque genera derrama económica directa, pero también inducida. Estamos hablando de gente que va a recibir pues más recurso, más empleo, y ese dinero se queda aquí en Jalisco.
4: Reveló que la tarifa promedio, Trini, por habitación pasó de 1.800 pesos a casi 4.800 pesos por noche, lo que representa un incremento del 180%. De hecho, explicó que este aumento en las tarifas pues permitió elevar los ingresos del sector hotelero, a pesar de que la ocupación pues fuera menor de lo que esperaba. Así lo dijo Michelle Friedman.
7: Cuando hablamos de ocupación hotelera, creo que es bien importante hablar de que no solamente la ocupación fue superior a un mes normal, sino las tarifas crecieron de manera muy, muy importante. Estoy buscando ese dato y ahorita pasó de 1.800 a 4.800 pesos la tarifa, es decir, la tarifa promedio por noche aumentó 180%. Entonces, no solamente estamos hablando de un 62% de ocupación, que representa cerca del 10% de incremento, sino que las tarifas, es decir, al final de cuentas, lo que los hoteles reportan en la caja registradora y que se refleja en sueldos, en empleos, en derrama económica inducida, pues creció 180%.
4: Sobre Puerto Vallarta, indicó que la recuperación turística avanza, aunque reconoció que por la magnitud de los bloqueos ocurridos el 22 de febrero, sus efectos pues no desaparecerán de forma inmediata. Así que ella confía que sea hasta la próxima temporada alta, Trini, de Puerto Vallarta, que es entre noviembre y diciembre, cuando este destino se recupere por completo, tanto en sus números de visitantes como en ocupación hotelera. Hoy Puerto Vallarta está al 60%. Reconoció que no es el nivel que esperan los hoteleros, pero aseguró que se mantiene un trabajo para recuperar plenamente este destino turístico, el primero de Jalisco y sin duda el segundo o a veces el primer destino turístico a nivel nacional. Ahí siempre están en competencia con Cancún, pero se está trabajando, dijo la propia secretaria, para que precisamente Puerto Vallarta, Trini, pues se recupere. Sí, claro. Ya son más de 4 meses y no se ha logrado este objetivo.
6: Bien, pues Elsa, estaremos pendientes de la información que se genere esta mañana. Ya sabemos que estás allá en la región militar, así que nos escuchamos el día de mañana.
4: Por supuesto, Trini, excelente día.
6: Gracias por la información, igualmente para ti. Que por cierto, ayer platicábamos con Elsa Marta de esta postura por parte de la Coparmex de que pues lamentaba, ¿no?, que algunas líneas de producción de las plantas ensambladoras de vehículos Toyota anunciara que iba a trasladar parte de su producción a Estados Unidos. Bueno, pues el coordinador de Crecimiento y Desarrollo Económico de Jalisco, Mauro Garza Marín, también opinó al respecto y reconoció que algunas empresas podrían modificar sus operaciones. Ahí con este término hay que poner mucha atención. Algunas empresas podrían modificar sus operaciones, aunque aseguró que el Estado también ve una oportunidad para atraer nuevas inversiones. Habla Garza Marín.
9: Nosotros sabemos que va a haber, como todo, va a haber algunas empresas que tomen ciertas decisiones, pero va a haber muchas más que son inclusive las que ya nos han estado buscando, muchas aquellas del continente asiático que quieren estar en nuestro estado, que quieren incorporarse al contenido nacional por las ventajas que esto le representa en el tema de exportación hacia los Estados Unidos y que puedan crecer.
6: Tenemos que hacer una breve pausa, son ya las 9:35 y regresamos, hay más al volver.
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13: Estamos justo enlazando ya la comunicación con la CEPAD, el Centro de Justicia para la Paz y el Desarrollo AC, porque justo están iniciando ya una campaña para poder seguir adelante. Requiere obviamente del apoyo de las y los ciudadanos, así que estamos ya por enlazar esta llamada con nuestra querida Jessy Padilla para poder invitarle a cada una y a cada uno de ustedes justo a que el próximo 1 de agosto esté dentro de esta actividad en la sede de esta agrupación Cuerpos Parlantes, situada en la calle Cruz Verde 93, en la zona centro de Guadalajara, donde se realizará una subasta de obras de arte, un concierto en vivo y música para bailar, así como un taller de escritura creativa. Esas son las formas que tendremos para colaborar con el Centro de Justicia para la Paz y el Desarrollo. Vamos a ver si ya está Jessy Padilla, quien está encargada de la comunicación social de la CEPAD. ¿Cómo estás, Jessy? Muy buenos días.
14: Hola, muy buenos días, Trini. Gracias por el espacio.
13: No, bueno, al contrario, platícanos. Creo que quienes estamos en los medios de comunicación y siempre pues los buscamos para saber de algún tema específico, pues los tenemos muy ubicados en nuestra agenda mediática, en nuestra agenda de las noticias todos los días. Pero platícanos al público de MBS Noticias Jalisco, ¿qué hace el CEPAD, el Centro de Justicia para la Paz y el Desarrollo?
14: Claro que sí. Bueno, pues este centro CEPAC se dedica a ofrecer acompañamiento integral a personas víctimas de la comisión de delitos de tortura y desaparición forzada en Jalisco. Y este acompañamiento integral nace pues por estas necesidades al ver los impactos que tienen estos delitos en las personas pues que son víctimas, ¿no? Además del acompañamiento jurídico, que evidentemente también es una gran fortaleza que tiene el CEPAC actualmente, y este acompañamiento que del cual se han sido beneficiarias bastantes personas en todos estos ya casi 20 años, que además también ya vamos a cumplir 20 años. Entonces, durante todo este caminar, lastimosamente y evidentemente al tratar con las personas víctimas de estos delitos, se identificaron diferentes impactos en el área psicosocial. Y esto no solamente pues con las personas que van y realizan la denuncia y todo este desgaste que tiene esta actividad por sí misma, ¿no? Sino que también pues las personas al ser víctimas de estos delitos también dejaban familias solas o familias completas, pues que evidentemente tenían que estar haciendo una lucha procesal jurídica.
13: Sí, sí, te escuchamos.
14: ¿Sí? Pues también se dejaban muchas veces desprotegidas, ¿no? Porque pues tenemos estos casos donde desaparecen a la mamá, al papá, y quienes quedan en la custodia de estos de las infancias pues son las personas abuelas, ¿no? Entonces todos estos impactos también son los que trabajamos desde el CEPAC y hacemos este acompañamiento psicosocial tanto a las víctimas directas, que son las que pues están haciendo este proceso jurídico, pero también a estas otras personas, ¿no? Principalmente infancias y adolescencias, muchos que inclusive hoy al día de hoy ya son adultos, pero que tuvieron que hacer todo este proceso de búsqueda o de tener personas ya sea privadas de su libertad, que fueron víctimas de tortura y que bueno también tuvieron que crecer ante esta situación. Entonces eso es lo que hace el CEPAC ya desde hace 20 años.
13: Bueno, y supongo que los delitos se han incrementado, se han modificado en cuanto a la gravedad, y esto les lleva a ustedes a necesitar de mayores ingresos económicos y sobre todo profesionalización para hacerle frente a estos casos. ¿Es así?
14: Así es, porque lo que claro, en un inicio, por ejemplo, no antes de que, o sea, hace 20 años, todo lo que tenía que ver con los delitos de desaparición no estaba tan regulado como lo está hoy en día, ¿no? Afortunadamente, pero desafortunadamente porque los casos también han sido mayores a lo que era hace 20 años, ¿no? Entonces, la realidad en estos 20 años ha cambiado. El tema, por ejemplo, con tortura, ¿no? Que también estamos en búsqueda de que se puedan generar sentencias, ¿no? O sea, actualmente hay esta persecución del delito, pero hoy por hoy no hay una sola sentencia en Jalisco. Entonces, claro que la parte jurídica y este histórico de cómo han avanzado el procesamiento de estos delitos, pero también pues cómo las víctimas han tenido que caminar con un algunas digamos buenas noticias, como evidentemente las creaciones de las fiscalías autónomas, por ejemplo, pero que también esto implica demasiados impactos en ellas, ¿no? Entonces también esta parte es definitivamente porque ha sido complejo y evidentemente para el CEPAC esto representa un gran reto económico, ¿no? Porque evidentemente se tiene que invertir en los sueldos de los compañeros abogados, las compañeras abogadas de diferentes áreas, el poder estar al pendiente. Y cuando nos dimos cuenta de estos impactos psicosociales, pues también esto implica el reto de cómo se va a atender con las infancias, ¿no? Y evidentemente con las infancias, las adolescencias, mucho de lo que se requiere son estas actividades lúdicas, y que para tener actividades lúdicas, por ejemplo, también se requiere el tema económico en cuanto a la papelería, material didáctico, por ejemplo, ¿no? Y que también es bastante caro, ¿no? Digo, las personas que son padres, madres de familia, saben lo que implica estas actividades adicionales, que luego en las escuelas nos piden materiales, y lo que complicado que es, ¿no? Y entonces ahora nosotras, con estos grupos que tenemos, actualmente tenemos sesiones colectivas en donde tenemos 4 grupos de 20, con infancias de 20, 25 infancias, entonces pues también esto implica un gasto, ¿no? Así como, claro, las prestaciones de las compañeras, los compañeros que nos sumamos a dentro de lo que es el CEPAD, y que bueno, también pues son bastantes otros materiales como insumos, viáticos, inclusive cuando se hacen algunas de las búsquedas, y que también pues se tiene que tener pensado en la parte de viajes, en la parte de comidas que se puedan hacer al acompañar.
13: Y bueno, vamos a invitar de nueva cuenta a las personas que nos están escuchando. Yo decía que será el próximo 1 de agosto donde no solamente les podemos pues acompañar en este ejercicio, sino conocerles en cada una de sus actividades. ¿Cuándo, a qué horas y dónde?
14: Así es, primero vamos a tener este evento aquí, que el día 1 de agosto, y que bueno, también estamos esperando que las personas nos puedan acompañar, es a las 6 de la tarde, y lo que estamos buscando es que también las personas que quieran hacer donaciones para ese día hacer rifas, pues también los estamos esperando de manera física en Hospital 721. Aquí estamos recibiendo donaciones de 10 de la mañana a 6 de la tarde, y claro que este evento también va a ser muy importante. Ahí nos vamos a poder ver ya en persona, y estas dinámicas que estamos haciendo es de hacer rifas para también recuperar un poco de recurso económico. También vamos a tener todos estos eventos pues tienen
13: culturales,
14: un costo,
13: ¿no?
14: Pero también vamos a tener pues música, baile, un poco también de esta parte de diversión, para que también las personas pues puedan asistir y puedan pasarse también un momento agradable, ¿no? Que no solo sea la parte de recaudación, de llegar y dar o ponerle al cochinito, sino que también pueda ser un momento en donde también nosotros platicamos un poco más de lo que estamos en CEPAD y en qué se va a invertir todo este recurso.
13: Acompañe al CEPAD el próximo 1 de agosto en Hospital 721, Centro de Justicia para la Paz y el Desarrollo. Jessy Padilla, te agradezco muchísimo esta charla con MBS Noticias Jalisco.
14: Muchísimas gracias, y de verdad gracias al auditorio también por acompañarnos.
13: Gracias a ti, que tengan excelente día y que les vaya muy bien, mucho éxito.
14: Gracias.
13: Bueno, y vamos a continuar con más de la información, porque como cada jueves tenemos pues el análisis desde el punto de vista de la experiencia en la industria agroalimentaria. ¿Quién más que Hugo Castellano, que estás sin duda muy pendiente de estas discusiones, estos encuentros, estos diálogos, para pues acordar cómo será el T-MEC? Pero qué mal que no se firmó como tal, sino que van a estar como en stand-by de manera anual por 10 años, ¿es así? Hugo, ¿cómo estás? Muy buenos días.
1: Buen día, Trini, buen día quienes nos están escuchando. Es así, va a haber una revisión anual. Hay un artículo que es el 34.7 que activa este mecanismo si alguna de las partes, Estados Unidos en este caso, dijo nosotros queremos revisar cada año, y para el sector agroalimentario va a tener un peso significativo. Hay un artículo que es el 9 dentro del tratado del T-MEC que está relacionado con un tema que la semana que viene va a ser noticia. Me voy a Ciudad de México, Trini, vamos a estar cubriendo el cuarto encuentro Congreso Nacional de Sanidad e Inocuidad Agroalimentaria. Esto significa abordar desde un escenario diferente qué es lo que hay que hacer y qué es lo que hay que llevar adelante en materia sanitaria, pero fundamentalmente en la inocuidad agroalimentaria en general. En la revisión de cada año, las competencias sanitarias y de inocuidad se van a revisar en los tres países. Entonces, este me parece un capítulo sumamente significativo en términos de qué es lo que puede pasar y los esfuerzos que tiene fundamentalmente que hacer México en inversión y en seguimiento de temas sanitarios para estar en equilibrio con sus otros dos socios, Canadá y los Estados Unidos.
13: ¿Cómo qué? Hemos escuchado hoy en la mañana o desde ayer este anuncio de planta Toyota, ¿no? Automotriz, donde traslada parte de su actividad a Estados Unidos. Digo, no tiene que ver con la industria agroalimentaria, pero me refiero a que justo hablando del comercio internacional o el comercio con estos tres países, pues obviamente ¿podríamos estar pensando que hubiera modificaciones o impactos similares, o esto es específicamente según el sector, porque a Estados Unidos le conviene estar de muy buenas con la industria agroalimentaria de México?
1: Bueno, es un ida y vuelta, creo que es un ida y vuelta, porque también va a haber exigencias, a lo mejor normativas superiores a las que hay hoy en materia sanitaria o en materia de inocuidad. ¿Qué es inocuo para Estados Unidos? Obviamente bajo términos científicos, o para Canadá, México va a tener que estar a la altura de esos dos requerimientos. Lo mismo Canadá, lo mismo Estados Unidos frente a México. El tema es el debate que va a haber una vez al año respecto de esta cuestión. Insisto, la semana que viene en Ciudad de México está este congreso que es sumamente importante, donde se va a vislumbrar un poco cuál es el escenario para este nuevo capítulo, esta nueva escena, que es precisamente una revisión año por año en todos los términos y también en el capítulo 9 vinculado a sanidad e inocuidad.
13: Oye, pues a los empresarios del campo le urge una capacitación, porque si no, ¿cómo compites, no? Si no estás muy, muy pendiente de cuáles son los acuerdos.
1: Capacitación permanente, inversión pública, privada, y contener un poco el tema sobre las buenas prácticas, que son las que determinan la calidad, la sanidad y la inocuidad de los alimentos que producimos, que consumimos, pero también que exportamos.
13: Bien, pues Hugo, te agradezco mucho que estés esta mañana aquí en cabina, y déjenme decirle a la audiencia que está su mami desde Argentina, justo aquí en cabina, y nos da mucho gusto tenerla aquí en casa.
1: La traje a mi mamá,
13: casa,
1: para que vea cómo es el trabajo de la radio.
13: Para que revise que estás haciendo bien tu trabajo.
1: Así es, así es.
13: Si no, que te jalen las orejas.
1: Así es.
13: Muchísimas gracias, gracias por la compañía. Y son las 9 de la mañana ya con 53 minutos. Solamente nos queda despedirnos a nombre de Gris Escoto en la producción, Hugo López en controles operativos, Trini Rodríguez en este micrófono. El día de mañana tenemos más. Acompáñenos.
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0: tenga el mejor las rolen. Ahora, ¿qué te pasó? ¿Por qué andas tan rockero? Ándale. Iron Maiden. ¿Qué tal, Bueno, ahora sí se deschongó. Aunque bueno, pues sabemos que no tiene, pero se lo imagina. El chongo.
1: Ay,
0: mi querido.
1: No, así que te vas a despeinar.
0: Cuando le hace como rockero así que mueve la cabeza, ajá, pues hasta le duele porque, pues, ¿qué mueve? Los esos o más.
1: Ajá.
0: Oye, bienvenidos a la Garra Nexa el día de hoy en los controles. Wolverine Dancer, King King, papazón de melón rock and rollero. Y por acá saludo a Ale.
1: Muchas gracias, mira. Hace mucho que no me ponían aplausos ni nada. Muchas gracias. Y voy a ir, ¿cómo están? Bienvenidos. Muy buenos días tengan todos ustedes. Muy buenas tardes, Tehuacán, Puebla. Y pues ya lista, ¿verdad?
0: Listos para arrancar el día de hoy aquí en La Garra.
1: En Exa.
0: Y el día de hoy tenemos Chantal, como siempre, para que se vayan poniendo las pilas y participen con nosotros. Porque nos interesa saber lo que hacen en su vida. ¿Cómo lo hacen? ¿Por qué lo hacen? ¿En dónde lo hacen? ¿Cuándo lo hacen? Todo lo que tienen que decirnos.
1: Va.
0: ¿Ok?
1: Vale.
0: El día de hoy, cosas de roomies. ¿Has tenido roomies?
1: Claro.
0: Sí, ¿verdad? Tú sí.
1: Sí. ¿Tú?
0: Pues no, la verdad no, no me acuerdo. Que yo sepa, no.
1: ¿No has vivido nunca con alguien?
0: No. O sea, sí he llegado de visita 2-3 días a casa de alguien y ya. Pero roomie es que vivas ahí mínimo un mes, ¿no? 2 meses.
1: Sí, que compartan gastos, renta, todo.
0: No, nunca.
1: Sí, yo sí tuve roomie.
0: Sí, bueno, pues entonces todos los que han tenido esa gran oportunidad de tener un roomie, el día de hoy nos vas a platicar qué experiencias has tenido viviendo con roomies.
1: Vale.
0: Tú sí debes de tener varias, Ale Garibay.
1: Yo sí tengo unas y de hecho fue mi temporada más fiestera. No, hasta Wolverine se acordó. No, bueno, yo era, qué cosa.
0: ¿En serio? ¿Gacho?
1: ¿Cómo te explico que un policía quedó arrestado por nosotros?
0: ¿Cómo? ¡Mande!
1: Imagínate nada más. Stripper. No era stripper, Wolverine.
0: ¿En serio? ¿No lo vas a platicar al rato?
1: No, porque pueden venir por mí, pero... pero sí éramos muy parranderos, o sea, muy, muy parranderos.
0: Yo ahorita me estoy acordando, yo alguna vez intenté tener roomie, pero no era porque, pues, por dividir gastos ni nada de eso, sino porque alguien llegó de fuera y ya no tenía dónde quedarse en lo que buscaba una casa o algo, y yo le di asilo de alguna manera.
1: Ah, ya sé quién.
0: En mi casa, que es tu casa.
1: Gracias.
0: Y es la casa de todos ustedes. Tengo, hasta la fecha, tengo un cuarto ahí disponible, ¿no? Y entonces cuando pasó esto, pues me ofrecí, le dije, si quieres vente a mi casa, quédate un rato ahí en lo que encuentras algo. Y mi experiencia fue nula, porque muchas gracias, llegó, se instaló, bueno, no se instaló, dejó todo ahí como bodega así arrumbado, todo parado así, la cama parada, todo tirado realmente, desorden en ese cuarto. Y no se paró en un mes.
1: ¿En serio?
0: Ajá.
1: O sea, fuiste bodega.
0: Ajá, la hice de bodega.
1: Pues está bien.
0: Saludos, Iris. Te mando un beso, ya no hagas Iris.
1: Eso te digo, ya sé quién es.
0: Ajá.
1: Pero mira, qué hermoso de tu corazón. Pero que la ayudaste.
0: Yo me ofrecía vente para acá en lo que encuentras, ahí está tu casa.
1: Sí, y aparte se da mucho los roomies cuando están en la universidad o cuando eres foráneo también, ¿no? Ajá. Que buscas a alguien para vivir y no solamente para compartir gastos, sino para no estar solo, para, pues, para cuidarse, para tener a alguien con quien platicar en la cena.
0: Ajá.
1: Para pasar las navidades. Pero sí está padre, o sea, digo, también depende mucho, hay muchas cosas alrededor de los roomies, que los gastos, que si el refrigerador, que esta es mi parte, pero ¿quién se comió esto? Todo, ¿no?
0: Que dejó cochino el baño, que dejó...
1: Ajá.
0: O sea, me imagino que...
1: Sí.
0: Pero bueno, entonces el día de hoy, hashtag, cosas de roomies.
1: Va.
0: Aquí a través de La Garra.
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0: Oigan, bueno, el día de hoy tengo un pase doble para una extra premier que se va a proyectar en IMAX.
1: ¿En la pantalla IMAX?
0: IMAX.
1: Esos están padres.
0: Súper pantalla,
1: Randísima.
0: Yo cuando voy a la pantalla IMAX, me siento tan inferior en este mundo.
1: Ay, no, Garra, chiquito, tú eres siempre chiquito. Muy grande.
0: Grande.
1: No dejes que nada ni nadie te haga sentir más chiquito.
0: Pues la pantalla IMAX sí lo logra. Y si quieres comprobarlo, te invito para que vayas a la Exa Premiers, que va a ser este 15 de julio. Ahí en la IMAX, como te dijo, en Cinépolis Galerías.
1: Órale.
0: La premier es la odisea.
1: ¿Cómo dice la Garra?
2: Órale.
3: Órale.
0: La odisea, cosita santa. Oye, muy esperada esta película, ¿no?
1: Sí.
0: Por mucha gente, incluyendo al jabón, al
1: Doctor Kevin. Ya estamos listos, ya tenemos nuestros accesos.
0: ¿Tú también estás así como que muy...
1: No, yo lo voy a acompañar también.
0: Porque tiene como historia, ¿no? Esta película.
1: Claro, claro.
0: Entonces, pues va a estar muy buena. Creo que sí va a estar chida.
1: ¿Tú vas a ir?
0: Chucky. Sí va a estar Chucky. Sí voy a ir. Sí voy a ir.
1: ¿Y qué tenemos? ¿Un pase doble o qué onda?
0: Tenemos pase doble para la Exa Premier, ¿ok? Bueno, repito, 15 de julio a las... ¿Dónde dice? ¿A qué hora es esto?
4: A las
0: 8. ¿Eh? A las 8 de la noche.
1: A ver.
0: Pues como que se les pasó ponerle o no lo encuentro.
1: Ustedes váyanse desde la 1 de la tarde.
0: Lleguen y sirve de que se comen unas palomitas o lo que quieran, ¿ok? Oye, bueno, a 8 de la noche, ¿verdad? 8 de la noche en Cinépolis Galerías. Ahí está la Exa Premier que vamos a tener
1: con ustedes. Acá está, mira, así dice. 8... de la noche.
0: 8 de la night. Muy bien. Pues entonces tienen que mandar su hashtag. Tienen que mandar su hashtag aquí a través de la línea de WhatsApp.
1: Ajá.
0: Y diciéndonos cosas de roomies.
1: Cosas de roomies.
0: ¿Te ha tocado vivir con un roomie? ¿Te salió pedorro? ¿Le olían las patas?
1: No, pues no se duerme contigo. O sea, tiene su cuarto aparte.
0: Bueno, quién sabe. Uno nunca sabe. Capaz de que el roomie es de dos camas de gemelas.
1: Eso ya no es roomie. Eso ya es amaciato.
0: No. Puede que digan, llegas a una ciudad y oye, rento un cuarto con dos camas. Nomás una ya está rentada. Pues vas a compartir la habitación con fulano, ¿no? Ah, pues llegas y rentas tu cuarto. Pero en la noche el concierto de pedos a todo lo que da.
1: Ay, Garra. Tú siempre pensando el peor escenario o el más... Ay, no.
0: Bueno, pues uno nunca sabe, corazón santo. Y más si llegan a vivir donde venden frijoles con manteca y chorizo. Hombre, si se pone bueno el concierto.
1: No te exhibas de esa manera, Garra. No te exhibas, o sea, ya sé que cuando comes eso, pasa eso.
0: ¿Y tú no?
1: No.
0: Ah, tú eres princesa, no haces popó.
1: No como
0: no,
1: eso.
0: No hace popó. Las princesas no popean.
1: Tampoco tienes que estar aquí diciendo a la gente de mi problema de estreñimiento, o sea... ¿Qué onda con la Garra?
0: Oh,
1: censura,
0: bueno, pues,
1: por favor.
0: Nada. Que sí, porque sí.
1: No, pues también oíte.
0: A ver,
1: ¿qué? No, ya van a hacer complot. Ya van aquí a decir cosas. Ay, no.
0: Perdón, es que digo las cosas porque estoy viejo ya. Se me salen. Por eso ofrezco una disculpa.
1: Esa es la única verdad que has dicho hasta ahora.
0: Ahorita vas a ver por qué la dije cuando regresemos con la nota aleatoria de Ale Garibay.
1: Va.
0: Vas a ir.
1: Sí, voy a ir.
0: André, pues ahorita regresamos aquí en La Garra.
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0: 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Llegó la hora del chisme sabroso. Ale Garibay es la señora de Garraneando.
1: ¡Ya siéntese, señora!
2: ¡Ay, Garraneando!
3: ¿Qué pasó?
2: ¡Garraneando! ¡Yeah, yeah!
3: ¿Qué pasó? ¿Qué pasó ahí?
2: ¡Con Ale Garibay!
1: ¿Qué? Es que es la nueva versión.
3: Ah.
1: Es la nueva versión 2026.
3: Pero la escuché igual.
1: No, empieza. ¡Ay!
3: Ah, ay, con razón.
1: Empezó con el ¡ay! Es el toque distinto. Es como versión cumbia.
3: Oigan, bueno, pues ahí les va. El día de hoy es el Garraneando, que seguro ya lo han visto en redes sociales porque hay hasta memes, videos, gente indignada, otros que se ríen de este suceso porque lo volvió a hacer.
1: ¿Quién?
3: Lo volvió a hacer. Pedrito Sola.
1: Tómala, Papantla, tus hijos lloran.
3: Pedrito Sola y sus comentarios. Ay, no.
1: Ay, no, Helma.
3: Ay, no, no.
1: Ay, no.
3: McCormick.
1: Ay, no.
3: Ay, no, qué risa. Pero mira, la verdad tenemos que reconocer que han sido de los mejores momentos que nos ha dado la televisión. ¿Estás de acuerdo? Y su gesto cuando tomó las cervezas y...
1: Oye, a ver, vamos por partes.
3: Mira, todo esto comenzó, la gente ya lo ha visto, o no sé si lo ha compartido o no tienen idea por qué están viendo tanto a Pedro Sola en las redes sociales. Bueno, todo comenzó al inicio de la semana cuando Patty Chapoy, en este programa que ya todos conocen, ella le preguntó a Pedro Sola cómo le había ido en su fin de semana. Entonces Pedrito contestó pues que había pasado un tremendo coraje en una tienda debido a la presencia de perros en lugares públicos. Y esto fue el comentario que dijo Pedro Sola. Adelante, producción.
4: No tolero a los perros en la tienda con ganas de aventar un trozo de carne envenenada. Eso ahorita Castañeda la va a odiar, pero yo no tolero a los perros en la tienda, a los perros en el súper, a los perros cagando en el restaurante. Oigan, ¿qué es eso? ¿Se volvieron locos o qué? Ay, no. Con ganas de aventar un trozo de carne envenenada.
5: Ay, ay, ay.
1: No más.
5: Eso sí, no.
1: Oye, a ver, espérate.
5: No te gusten, pero envenenarlos jamás.
4: No, no. No, obviamente que no. Pero, ¿por qué vas a una tienda elegantísima como el Palacio de...
1: Oye, ¿es en serio?
3: Y luego dijo que, ¿qué más dijo? Que luego los traen en carreolas y todo eso, dijo. Y luego los traen en carreolas. Ay, no, con ganas de ahí desvivir al dueño y no sé cuánto estaba diciendo, ¿no?
1: ¿En serio?
3: Entonces, hay una compañera que estaba con ella, Mónica Castañeda, como que luego escuchó el comentario y luego le dijo, no, no, no, a ver, eso sí no, eso sí no. Pero, pues, evidentemente el fragmento se hizo viral en las redes sociales porque hay mucha gente que está, diciendo que no, que Pedrito, ¿cómo se le ocurre decir eso? Que va contra lo pet friendly, bla, bla, bla, bla, bla, bla. Y después, pues, evidentemente tuvo que pedir disculpas. Porque, pues, la gente...
1: Se lo acabó la gente en las redes.
3: La gente se lo acabó.
1: Pues no es para menos, oye.
3: Y dijo lo siguiente.
1: A ver.
4: De alguna forma cometí un error al expresar cosas que al final de cuentas no siento. Le escribí algo para que no se me olvide. Lamento mucho haber hecho ese comentario. Reconozco que los tiempos han cambiado y que ahora las mascotas ocupan un lugar muy importante en las familias. Y es cierto. Tal vez antes no, sí, yo no me di cuenta porque nunca tuve.
1: Siempre.
4: Y que es verdad que el ser miembro de la familia necesitan inclusión, estas mascotas. Hasta el día de ayer no había sido consciente de eso y lo siento de verdad. Hubo una falta de empatía de mi parte y prometo educarme más sobre este tema y no cometer errores similares y decirles a todo el público, lo siento mucho lo que dije, obviamente yo soy incapaz de matar una mosca. Dices cosas
3: nomás la muerde.
4: Sin pensar en un medio tan importante.
3: Ay, como este,
4: en un programa que tengo 30
1: incapaz de matar una
4: aquí
1: mosca.
4: Sentado, yo jamás le he hecho daño a nadie.
1: Ay,
4: y
1: qué
4: mucho menos a una mascota. Lo siento de verdad, desde el fondo de mi corazón siento una vergüenza horrible por lo que pasó y por lo que provoqué. Y yo les ruego a todos ustedes, disculpen, y les aseguro que mi mentalidad, también es la edad, y es la época en que yo viví, y es la época en que estamos viviendo ahora.
5: Hoy es diferente,
4: hoy,
5: Pedro.
4: Hoy es diferente, muy pero diferente. De repente a uno se le olvida.
5: Sí, claro.
4: Entonces, hoy aprendí algo de una manera muy dura para mí, pero ya lo aprendí.
5: Sí, claro.
4: Y yo les aseguro que de hoy en adelante todo va a cambiar en mi mentalidad y en mi actitud.
1: Vamos.
4: Y les agradezco mucho que acepten esta disculpa de mi parte.
1: No. No.
3: Yo sí las acepto, gracias.
1: Yo no. Oye, a ver, aquí tengo dos cuestiones.
6: En la primera parte, donde este señor, señora, tía, como le quieran decir,
3: ajá,
6: está hablando de que le choca ir a los restaurantes y todos los lugares en México porque hay perros en todos lados. Ajá. Se llama Pet Friendly. ¿Ya? Entonces, si no te gusta ir a ese lugar donde sabes que puede haber perros, no vayas a ese lugar.
3: Yo creo que yo ahí difiero contigo, Garra. A mí no me gusta que la que haya perros en lugares públicos. O sea, yo comparto eso. ¿Por qué? Sí. ¿Pero por qué voy a dejar yo de ir a un lugar?
6: Porque hay lugares para ti.
3: Mejor que el perro no vaya al lugar de los humanos.
6: Espérame, no. O sea, hay lugares que también son prohibidas la entrada a mascotas. Ahí ve. Uh-huh. ¿Pero por qué si yo, mi perro es parte de mi vida y tengo la oportunidad de llevarme a desayunar a mi perro, a caminar y luego meterme un café, a tomarme un café y que mi perro esté conmigo y nadie me moleste, ni que mi perro moleste a nadie? Está padre. Si a ti no te gusta ese lugar donde hay perros, hay lugares donde no se permite la entrada a perros. Ve ahí.
3: Pues sí, por eso te digo, qué mal que tenga. O sea, lo entiendo por qué, porque a mí me dan alergia a los perros, y no lo digo.
6: No vayas
3: sí,
6: a donde
3: espérame,
6: diga pet friendly.
3: Deja, doy mi punto de vista. Yo sí creo que en qué momento las personas tendríamos entonces que mejor incomodarnos y estar buscando lugares donde no acepten a perros, en lugar que los perros, que creo yo son minoría, y que no van a pagar, y que no van a comprar un café, y que no van a hacer cosas, estén en lugares que son para adultos. No se van a probar ropa, no van a ir a tomarse un helado, ¿me explico? O sea, son áreas diseñadas para personas. Entonces, ¿yo por qué tendría que irme a otro lado donde no estén perros? Porque a mí no me gusta, porque justo me incomoda. Entiendo que se puede y entiendo que esto no, mi comentario no va a cambiar a las personas. Sé que la inclusión por las personas que tienen a sus perrijos y a sus mascotas está cool y demás. Yo ahí sí, yo estoy de su lado. O sea, a mí no me gusta que eso pase. ¿Por qué? Porque soy en un restaurante y está el perro a un lado. A mí me da alergia, luego se hace pipí y a mí se me inflaron los lados, o sea, ¿sabes? Como que eso es mi punto de vista. Ajá. Yo lo comparto. Si tú,
6: por
3: si...
6: eso hay lugares que no permiten la entrada de animales.
3: Sí, claro, pero también podemos quejarnos.
6: Hoteles, inclusive, que no permiten la entrada de mascotas.
3: Por eso digo, que qué lástima que los humanos tengamos que entonces decir
6: no,
3: a un lugar
6: al
3: que
6: contrario,
3: no
6: deberías,
3: haya perros.
6: Deberías de agradecer que estamos ahorita en una civilización pues más avanzada, donde pensamos más, incluimos a los animales, y hay lugares donde se permite tú convivir con tu perro, y hay lugares donde sabemos que hay gente que no le gusta convivir con perros, hay lugares donde no se permiten los perros.
3: Ajá.
6: Eso se llama inclusión. Hay de todo, hay de todo y para todos. Si a mí no me gustan los niños, ¿para qué voy a Disneylandia? ¿Estás de acuerdo?
3: Pero no es lo mismo un perro y un niño.
6: No, te estoy diciendo que si yo sé que no me gusta lo que voy a ver, ¿para qué voy ahí?
3: Ahora.
6: Entonces tú, si vas a ir a tomar un café o una nieve o lo que quieras, un desayuno, y sabes que dice pet friendly, no, vete al de al lado.
3: Ahí sí, claro. Si ahí aceptan más a un perro que a un humano o a otro cliente, lo entiendo si es que así lo piensan. Ahora, otra cosa, yo no estoy diciendo que su otro comentario estuvo bueno, donde dijo lo de envenenarlo, porque ahí sí ya es otro rollo. O sea, ahí tampoco es como que no los queremos.
6: Tarugada.
3: Eso es otro rollo. Pero, de hecho, yo vi un video en la mañana donde abro los comentarios y yo creo que las opiniones están muy divididas con las personas que piensan como tú y las personas que piensan como yo. Hay mucha gente que pues no está acostumbrada a estar aquí, que el perro le esté chupando los dedos.
6: Te voy a aventar una, ya que estás dispuesta a platicar. Acabamos de ir a un lugar donde nos invitaron a una casa y no se permiten mascotas, ¿te acuerdas?
3: Uh-huh.
6: Y tú llevaste a tu mascota. Entonces, tú hiciste mal.
3: ¿Sí?
6: Deberías de haber ido a un lugar donde acepten mascotas para que pudieras entrar con tu mascota.
3: Sí, pero yo
6: tuviste
3: no estuve
6: que meter a escondidas. Entonces, eso sí está mal.
3: Ok.
6: Hay lugares donde se permiten y donde sí puedes meterlo. Hay lugares en donde no.
3: Ajá.
6: Entonces, ahorita te estás contradiciendo.
3: No, porque aparte, mi mascota no es un perro.
6: No, es una mascota.
3: Lo tuvimos en su jaula y en su...
6: Hay gente que le tiene pánico a los pájaros. Terror.
3: Ay, Garra.
6: ¿Es en serio? Búscalo
3: está
6: en
3: bien,
6: internet.
3: Ok. Tienes la razón. Yo comparto en este caso con lo de Pedrito Sola. A mí no me encanta estar hablando específicamente de perros, porque estamos hablando de perros.
6: Ajá.
3: Ese comentario.
6: Mascotas.
3: No, hablo de los perros.
6: Pues sí, los perros son mascotas, igual que los gatos, los pájaros, todo eso.
3: Ok. Bueno, entonces, eso fue lo que dijo Pedro Sola, y mucha gente tiene los comentarios, pues divididos, ¿no?
6: Uh-huh.
3: Y qué bueno que dices, porque te dices que eres el tío de Ors. Qué mal tío eres.
6: No, para nada. A mí me encanta tu pájaro. Yo no tengo el problema ni con los perros, ni con los gatos, ni con nada. Al contrario, yo soy a favor de que haya pet friendly.
3: Sí, claro.
6: Hasta en los hoteles. Que hasta en los aviones hay también, se permite la entrada a los perros. ¿Por qué? Porque te ayudan a bajar los nervios y mucha gente trae su perro para ese tipo de cosas.
3: Ah, claro. Evidentemente también ponen que hay perros que son para ayuda. ¿Cómo se llaman a esos animales que los llevaron en el avión? De asistencia. Y pueden ser gatos, eso no se contradice. Yo no estoy diciendo que maten a los perros ni nada, pero yo al menos en caso de los perros, yo no estoy en esa, o sea, yo sí digo que no está cool que se mezcle, pues, por así decirlo. Que vayas caminando y que ya pises una popó de este, ¿no? Si es que no los limpian.
6: O que pase un pájaro y te cague en la cara.
3: También, exacto.
6: Lo mismo. Bueno, ahorita regresamos, damas y caballeros, y al señor Sola, o ¿cómo se llama? Pedro Sola, dice que lo dijo porque ya está viejito, que le tengamos paciencia porque está viejo. Entonces, pues, mi comentario es para el señor Sola, que si ya está viejo y sabe que se le van a salir esos comentarios por la edad, pues que ya se retire.
3: ¿Verdad?
6: ¿No? Y que claro. se vaya con la frente en alto. Porque, pues, si va a estar viejito y va a estar diciendo esas tarugadas, pues mejor que ya se retire. ¿No? Aparte, yo creo que ya tiene su pensión, ¿no? Del bienestar. Bueno, ahorita regresamos aquí en La Garra.
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2: Creo que se durmió.
5: ¡10:44!
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1: Bueno, damas y caballeros, estamos ya de retache con el hashtag del día de hoy. Cosas de roomies, aquí a través de la garra en Exa. Y ya empezaron a llegar algunos. Por acá dice, hola garrita. Ale, buenos días.
2: Hola.
1: Les mando un saludito desde Tehuacán. Me encanta su programa, soy Mónica. Mónica, ¿qué crees? ¿Qué crees, Moni? Pues que allá vamos a andar en Tehuacán, Puebla, próximamente. No sé cuándo. No nos ha dicho nada el Raipod, pero ahí si le quieren echar un grito, estaría bastante bien.
2: Dicen las malas lenguas.
1: Dicen las malas lenguas, la mala lengua del Raipod, que fue el que me dijo, pero ya no me confirmó nada, perro. Bueno, regresando al tema del día de hoy, cosas de roomies, ahí te va este. Dice, buenos días, amigos y amigas de la Garra Nexa. En cosas de roomies, yo recibí a una amiga que venía de Ameca, venía a estudiar. Ella muy linda, la verdad es que no tuve problema con ella. El problema era cuando venía su novio a verla.
2: Sí.
1: Obvio, el güey venía también de un rancho de ahí cerca. Y pues el tipo casi siempre llegaba con botas y no manches, le olían gacho los pies. A veces se quitaba ahí en la sala las botas mientras veían la televisión. Llegaba yo antes de entrar y ya sabía que yo...
2: él estaba ahí adentro. Horrible.
1: Por el olor. A patas, como a queso Oaxaca. No, ese no huele, que el queso, el blue cheese, que es el que huele bien gacho. Dice, ya los ruidos que eran en la noche se los cuento luego porque estamos en horario familiar. No,
2: ya bueno. de los ruidosos que eran ellos, imagínate nada más, eso ya nos los cuenta aparte porque están en horario familiar. No solamente era el olor, eran los ruidos que hacían.
1: ¿Qué tipo de ruidos?
2: Pues yo creo que veían películas de terror y gritaban.
1: Ah, yo pensé que eran como músicos y le pegaban a la batería o algo ahí.
2: No sé.
1: No, quién sabe.
2: Eso nos va a platicar en otra ocasión.
1: Que nos mande los ruidos que hacían, aunque sea horario de familia. No lo sacamos al aire, nomás para quitarnos la duda, porque si no, nos vas a dejar con la duda adentro. ¡Mande! Y luego.
3: Amigos, buenos días, compa Jaycee, participando en el
2: día
3: de hoy. Cosas de Romy. No sé si cuente como Romy. Pero en mis años mozos, cuando ya vivía independiente, yo vengo de papás divorciados.
1: Ajá.
3: Y tengo un hermano más grande, 10 años, y una hermana más pequeña, 10 años que yo, entonces...
1: ¡No manches! ¿Cada 10 años se embarazaban tus papás?
4: Oye, qué loco, ¿eh?
3: Yo ya vivía independiente y mi hermana me dijo en una ocasión que si le ayudaba a irse a vivir un tiempo conmigo, que tuvo problemas ahí con mi mamá, bla, bla, bla, bla, bla, se fue a vivir conmigo. Y al principio es chido, ¿sabes? Porque de repente el vivir solo, ya les he dicho que de repente crece uno raro viviendo solo, habla hasta con uno solo, con uno mismo de, ay, se me olvidó hacer esto, y pues no, bueno, el chiste es de que ya cuando menos me di cuenta, mi hermana dijo, yo te ayudo, pero me ayudó pura fregada, y se tragaba todo lo que había en el refri con mi hermana, y luego de repente, dos patos, y bien molesto los patos como perros te seguían, no, un desastre, popó donde quiera, un desastre. Pero de esas veces de que, pues, mi hermana, y ya cuando se fue, aunque suene chistoso, la extrañé muchísimo la compañía de mi hermana.
1: Oh.
3: Pero sí vivió fácil un año conmigo, pero la neta es chido, para mí. ¡Buenos días!
2: ¡Buenos días, Jaycee! Sí pasa, del odio al amor hay un solo paso con tu roomie, más si convives con ellos más tiempo.
1: ¿Pero qué es eso de llegar de roomie con alguien y todavía llegar con patos?
2: Pues ese era su hermano, había confianza.
1: Oye, y es que los patos, yo alguna vez en mi vida, cuando estaba chico, mi mamá le regalaron dos como pollitos, se veían como pollitos del tianguis, ya sabes, ¿no? De esos de mercado, pollitos chiquitos, y pues ándale que crecieron y eran patos, y se hicieron dos patos blancos bien bonitos y mi mamá, ay, es que ya crecieron aquí en esta casa y no los puedo regalar, pobrecitos, van a vivir con nosotros, y teníamos una fuente que estaba como entre la sala y el comedor. Y la fuente, pues obviamente, pues tenía agüita ahí. Y ahí se metían los patos y mi mamá, ay, mira qué bonito nadan los patos.
2: Nah.
1: Lo que no sabía es que se metían ahí para hacer popó adentro del agua. Y la fuente parecía caño de la casa adentro.
2: Sí.
1: No, bueno, horrible. Ya después nos los comimos. Ah, no es cierto.
2: No más. Al orange.
1: No es cierto.
2: ¿Cuánto al orange?
1: Ajá. Les echamos comida con veneno. ¡Ah! No es cierto, no soy Pedrito sola. Bueno, ahorita regresamos, sigan mandando su hashtag el día de hoy, 33 15 20 101. Cosas de roomies aquí en La Garra
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0: 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Las 11 en punto.
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2: 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Estamos aquí en vivo desde la avenida Juan Pablo II y avenida Artesanos, aquí en la Glorieta Juan Pablo II, con Takis, la botana de la visión más intensa. 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
1: Hashtag del día de hoy, cosas de roomies. Y bueno, pues nos están llegando algunos. Ya nos dijeron los ruidos que hacían esos de Ameca.
2: ¿Qué ruidos hacían?
1: Dice por acá, Ale y Garrita, los ruidos que hacía mi amiga de Ameca y su novio, patas de queso. Yo creo que eran, reacomodaban el cuarto porque se oía como que movían mucho la cama. Y luego se ponían a rezar los dos. ¿Cómo rezar? Nomás se oía.
3: Dios.
2: Se ponía.
1: ¡Ay, Dios! ¡Ay, Dios santo de mi vida! Ya sé entonces. Muy bien, Wolverine.
2: Si le hallas a eso de la rezada.
1: Ya sé entonces cómo le haces tú para rezar. Oye, dice. Hashtag de cosas de Rumi, ya casi es mi hija que tengo 15 años manteniendo a la que se convirtió en mi esposa. ¡Tómala! O sea, empezó siendo su Rumi y terminó siendo su esposa. Al menos eso es lo que yo creo.
2: ¡Órale!
1: Dice, y algo que aún no podemos separar como Rumi es el baño. Si ella entra, no puedo entrar yo. Cada quien su espacio en la ducha. ¡Qué mal está eso! ¿Cómo? O sea, si ya son esposos. Nada más bonito que te tallen la espalda cuando te estás bañando. ¿O no, Wolverine? Ay, Dios santo. Ay, Virgen Santísima. Y luego.
2: A ver, por acá dice Garrita, Alecita, ¿cómo están? Yo he tenido varios roomies con buenas y malas experiencias. Al final, todos tenemos nuestras decisiones y concordar en todo es difícil. En una ocasión tuve una roomie que se levantaba de madrugada y se encontraba lo que hubiera. Yo por organizada a veces me dejaba mi lunch que traía a la oficina, que si me quedó espagueti lo guardaba para llevármelo, cosas así. Pero ella en su sonambulismo o no sé qué fuera, se levantaba de madrugada y se tragaba todo.
1: ¿Cómo?
2: Hasta que ya terminé cortando relación y ya la mandé a volar. Besitos en todos en cabina. Oigan, es que qué onda con la gente sonámbula. No sé si realmente se pueda, pero yo tenía una amiga que se levantaba y cantaba las mañanitas.
1: ¿Cómo?
2: O sea, estaba así dormida y se levantaba y empezaba. Estas son las mañanitas. Y dije, no manches, ¿de quién es cumpleaños? Y estaba dormida. O sea, yo les...
1: Es que eso es cierto.
2: Le decía, Mariana, ¿es neta?
1: Ahora, eso sí te la creo, porque los sonámbulos dicen que hablan y hasta puedes platicar con ellos, pero están dormidos. Pero de eso a que baje al refrigerador y se coma lo que hay en el Tupperware, que destape el Tupperware, se coma el espaguete y luego se lave las manos y se limpie con una servilleta y se vaya a acostar, eso no es de sonámbula. Es de muerta de hambre.
2: Oh, yo creo que hay que checarlo. Eso está raro.
1: Yo no creo que una sonámbula se baje a comer.
2: Tampoco una sonámbula cantaría. ¿Y si lo cantó?
1: Por eso, como que se me hace más lógico que canten y hablen a que bajen a comer y todo, ¿no?
2: Pues, quién sabe.
1: Yo creo que lo ponía de pretexto para llenarse la pancita. ¡Y luego!
4: ¡Días! Para participar en el ya estás. Pues la verdad es que yo salí de mi casa desde los 15 años. Y mucho tiempo estuve viviendo en casas donde rentaba cuartos, a veces con mi baño independiente, bla, bla, bla. Pero mi experiencia más fea, fíjense que ya fue ahora de grande, que tuve la oportunidad de brindarle a la mamá de una... Fíjense, nos hicimos disque amigas.
1: Disque.
4: En el kinder de mi hija.
2: Ajá.
4: Por las hijas.
1: Ajá.
4: Y total de que por circunstancias del destino le ofrecí la casa para ella y para su hija. Y estuvieron, ¿qué? Como 6 meses. El chiste es que fue una pesadilla. Me acabó robando cosas. Sí. Me perdió todos los pares de mis aretes. Los hizo a propósito, nada más hizo que se me perdí, que tuviera nada más uno.
2: No.
4: O sea, claro, todo es de fantasía y lo que quieras, pero al final de cuentas mis cosas. Se llevó sartenes, se llevó bla, bla, bla. A la hora de que se fue, es más, me acabó corriendo de ahí.
1: ¿Cómo?
4: O sea, ya me tuve que salirme de ahí, buscar otra casa para rentar porque no la podía sacar.
2: No manches.
4: Y esa fue la única manera en la que me pude deshacer de ella. De verdad, fue una pesadilla horrible. Y la verdad es que sí me arrepentí bastante. Dije, de haberla querido ayudar, de haberle querido dar casa, le daba a desayunar a su hija, tarara, tarara. No, éjoles, fue una experiencia muy feita. Sí, a la primera semana a lo mejor como que de luna de miel, ay, qué bonito, qué padre, qué buena experiencia, ya de grandes mamás, las mamás haciendo lo que se nos pega la gana, pero ya después se convirtió todo en una verdadera pesadilla.
1: Qué gacho.
4: Bonito día.
1: Oye, gracias, fíjate, Lili, que eso está muy feo, ¿no? Que terminó ella invitando a la señora y a su hija y la que se tuvo que salir fue ella. O sea, les dejó la casa con tal de ya no verlas más.
2: Qué gallo.
1: Y es que primero los invitó de buena onda, de buena onda. Así que vengan, yo les hago el paro. Pero hay un dicho muy sabio, cosita santa, que el arrimado y el muerto a los tres días apestan, ¿no? Entonces ahí es donde entra el problemita.
2: Oigan, fíjense, por acá tengo ahorita un dato que nos acaba de llegar producción acerca de si un sonámbulo puede comer. Y dicen que sí, un sonámbulo puede comer mientras duerme. Esta conducta se conoce como trastorno de alimentación relacionado con el sueño, es TARS. Las personas se levantan en la fase más profunda del sueño, comen de forma inconsciente. ¿Neta? Y al despertar no recuerdan nada de lo ocurrido. Es un comportamiento que conlleva riesgos graves, evidentemente, pero como las personas no están como quien dice conscientes de que están comiendo, incluso pueden hasta atragantarse o ingerir alimentos en mal estado y productos no comestibles. ¡Guácala! Claro, porque nomás van como agarrando lo que encuentran ahí. Y también existe el peligro de sufrir quemaduras o dejar el gas abierto si intentan cocinar. No. Así que para evitar accidentes, los expertos recomiendan bloquear el acceso a la cocina, asegurar puertas y retirar objetos peligrosos en casos severos. Y los médicos también pueden recetar medicamentos para que esto no suceda.
1: Oye, qué loco. No sabía qué tanto podría ser un sonámbulo. Y es que está gacho, porque imagínate, si ya vimos que se comen lo que se encuentren o toman lo que se encuentren, imagínate que de pura chiripada, en vez de la cocina, se meta al cuarto de lavado y mira, un refresco y se echa el cloro. Está cañón. Cuidado.
2: Puede ser.
1: Un buen remedio para esos sonámbulos es amarrarlos cuando se duerman.
2: Totalmente. Que se ponga una pijama de velcro y que se acuese. Ajá. Y ya.
1: O si no, que te amarren un dedo al otro dedo de tu pie y si se levantan, pues te das cuenta.
2: También.
1: Bueno, qué gachito. ¿Conoces gente sonámbula tú? Dijiste que la que canta...
2: Se levantó a cantar las mañanitas. Yo sí pensé que era una sorpresa muy padre para una compañera, pero no, está dormida.
1: Yo no conozco a nadie que sea sonámbulo.
2: Porque hasta estaba aplaudiendo, estas son las mañanas. Se aventó toda la canción.
1: ¿Y tú no te asustaste?
2: Pues es que yo sí me paré y dije, ¿quién es cumpleaños? Y vi que tenía los ojos cerrados.
1: ¡Qué loco!
2: Y la acostamos y se durmió. O sea, ni siquiera dijo, ay, perdón, ¿qué onda?
1: Fíjate, ¿no? Yo, o sea, sí conozco, ya me acordé de alguien que sí conozco que sé que es sonámbula, pero nomás porque ella me dijo. Pero yo nunca he visto a un sonámbulo en acción. ¿Sabes quién es sonámbula?
2: ¿Quién?
1: Tamara Vargas.
2: ¿Neta?
1: Ella me lo dijo. Entonces, pero nunca he visto yo un sonámbulo que se levante y haga cosas, ¿no? Ese día a lo mejor me va a asustar.
2: Pues ese día estuvo muy divertido de las mañanitas.
1: Bueno, sigan mandando su hashtag al 3315-2101. Cosas de roomies, ya iba a decir de sonámbulos. Cosas de roomies, aquí a través de La Garra.
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2: Cerca de ti, cerca de ti, con la botana de la visión más intensa. Claro, con Takis. ¡Ay! Véngase para acá. Oye, ya está llegando a dominar aquí el balón. Mira, ya mucha gente llegó, dominó la pelota, ya se llevó su morralito, sus Takis y por supuesto su cilindro. 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Estoy ubicado en Avenida Juan Pablo II y Avenida Artesanos. ¡Córrale! 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

0: 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El invitado garrístico.
1: ¡Ya llegó! ¡Ya está aquí uno de los más famosos
2: del mundo!
1: ¡Wii, wii, papá!
2: Hey,
1: ¿cómo estás?
2: Muy bien, muchas gracias. ¿Cómo están
1: bienvenido
2: todos?
1: Bienvenido al Doc. What's up, Doc?
2: Nada, aquí andamos, mi querido Garra.
1: What's up, Doc?
2: Un escopetazo, como el mío.
3: Alejandro Figueroa.
1: Oye, mi querido
3: endourólogo.
1: Urólogo.
3: ¿Qué es el endourólogo?
2: El endourólogo es una alta especialidad del manejo mínimamente invasivo de la urología, del sistema urinario, pues. Es una... Pues hay unos truquitos que sabemos.
1: ¿Estás como un doctorado del urólogo?
2: Ándale.
1: Sí.
3: Wow.
2: Es una subespecialidad de la urología.
1: Ay, bien preparado, mi doctor.
2: No, sí, bien letrado.
1: Oye, escribido y leído.
2: Cultivado.
1: Oye, bueno, pues el día de hoy nos acompaña mi querido Alejandro Figueroa, urólogo, que el día de hoy, hoy lo invitamos para que nos hable precisamente de algo que todos estamos de repente expuestos a ser víctimas de estas infecciones. Y estamos hablando de las infecciones urinarias.
2: Así es, el día de hoy vamos a platicar de infecciones urinarias, que son cómo nos enteramos que las tenemos, cómo las tratamos, por qué nos dan, a quién le da. Hay mucho que desmenuzar de las infecciones, y sí es algo muy común. Sí, te puedo decir que la consulta es de los padecimientos que más frecuentemente vemos, sobre todo en mujeres. ¿Sí?
1: Ah, sí.
2: Ellas son las que más comúnmente padecen estas infecciones. Los hombres también, y ahí en hombres, ahí tiene su truco, porque en hombres no es tan frecuente. Entonces, cuando un hombre tiene una infección urinaria, es porque hay algo más y hay que irlo a buscar. Y en mujeres no es como que, es mujer que tengo una infección, no pasa nada, ¿no? Pero es común que tengan un par de infecciones al año, que a lo mejor tomando agua pasen. Uh-huh. Esas son infecciones no complicadas, por cuestiones anatómicas propias de la mujer. Y es más sencillo tratarlas, entre comillas. Uh-huh. Pero, pues sí les permitimos eso, ¿no? Un par de veces al año, una cistitis muy leve. En hombres no. En hombres, la única vez que te dé una infección es porque algo anda mal y hay que atenderlo.
1: ¿Algo anda mal? ¿En dónde? ¿Allá adentro de tu cuerpo?
2: Puede ser desde un mal hábito, que no estés tomando agua, que estés aguantando las ganas de orinar, o que traigas alguna piedrita, o si ya tienes cierta edad, no voy a dar nombres, pero ya después de cierta edad que tengas la próstata crecida.
3: Si quieres, sí, dalo. ¿Vale?
1: Nombres. De Wolverine no vas a estar hablando.
2: No,
1: aquí,
2: Wolverine es un muchachito.
3: Pero sí puedes darlos, con confianza.
1: Oye, a ver, vamos por partes. Dinos, ¿qué es una infección urinaria?
2: Ok, una infección del tracto urinario, una infección de vías urinarias, una infección urinaria es cuando hay una bacteria en alguna parte del sistema urinario, que incluye desde el riñón hasta la uretra, es decir, desde la más parte más alta hasta la salida de la orina, se instala una bacteria y tu cuerpo al momento de sentir esa bacteria reacciona. Se produce una inflamación, se producen los síntomas. Y eso es una infección urinaria. Es cuando una bacteria va y te hace daño a la vía urinaria. ¿Sí?
1: Oye, ¿y esto se contagia?
2: No, no es algo que sea transmisible. Uh-huh. ¿Sí? O sea, no es algo que yo le vaya a pasar a mi pareja. Por ejemplo, esa es una muy buena pregunta. A veces llegan...
1: Muchas gracias. Normalmente las hago.
2: A veces. llegan las parejas y... Es que tengo infecciones desde hace mucho y creo que mi esposo me la está transmitiendo. Ojo, no se transmite la infección. Ajá. Pero sí hay ciertas características en actividad entre parejas que pueden detonar una infección, ¿sí? O sea que primero te detonan y luego se detona la infección.
3: Sí, claro, pues es que estás ahí al tiempo. Oye, ay, doctor, ya lo entendí, ¿qué onda? ¿Cómo podemos identificarla?
2: Mira,
3: ¿qué pasa en nuestro cuerpo?
2: Por
3: ¿cómo
2: síntomas,
3: se siente?
2: Síntomas, infecciones de vías urinarias bajas, cistitis, es ardor al orinar, dolor en la parte baja del abdomen.
3: Okay.
2: Cambios en el color o en las características, en la textura de la orina, en la consistencia. Mal olor. Ese sería como lo más sencillo, ¿no? Ardorcito al orinar, dolor, eso puede ser una cistitis.
1: Huele diferente.
2: Huele diferente, a lo mejor concentrada, no necesariamente algo feo, ¿no?
1: Ajá.
2: Y esa es una infección de vías urinarias.
1: ¿Cambia el color?
2: Baja. Puede ser un poquito turbia la orina, ¿sí? Uh-huh. Y luego tenemos ya los datos de alarma, ¿no? Fiebre, dolor en la parte de la espalda baja.
3: Chin.
2: Náuseas, vómito, que tengan relación con la forma en la que estoy orinando, y eso hablamos de una pielonefritis o una infección de vías urinarias altas. Si se fijan, ahorita no les he pedido ni un examen de nada, ¿no? Uh-huh. Son meramente síntomas urinarios, es decir, ardor al orinar, orinar muy seguido, orinar incómodo, dolor en la parte baja Y a esto se le agrega náusea, fiebre, malestar general, debilidad, dolor en la parte
1: eso
2: de la espalda
1: baja. Eso ya es cuando ya está muy grave.
2: Ahí ya, ya
1: se nos ¿y qué puede complicó. Pasar si no se atiende?
2: Mira, hace rato estaba checando, que decía, ¿puede poner en peligro mi vida una infección de vías urinarias? La respuesta rápida es que sí.
1: La vida corre peligro por una infección.
2: Por una infección de vías urinarias mal atendida o que dejamos evolucionar. Como cualquier enfermedad, ¿eh? Eso hay que saberlo. Cualquier enfermedad que se deja te llevará siempre a un desenlace trágico, ¿no? Pero sí, puede haber una infección en vías altas que pueda evolucionar a lo mejor a una sepsis, es decir, a un descontrol ya de todo el organismo, a un choque séptico, incluso a la muerte. Pero pues no es lo más común, ¿no? Siempre creo que ya cuando alguien tiene esos síntomas, por mucho que se quiera esperar, por mucho que se haya automedicado, que es algo que ocurre frecuentemente en infecciones urinarias, ya sentir esos síntomas sí te van a hacer ir a buscar ayuda y seguramente algún profesional lo va a identificar rápido y va a darte el mejor tratamiento.
1: Oye, dime una cosa, ¿hay alguna edad en la que pueda presentarse esto o le puede pasar a cualquier persona?
2: Puede pasar en cualquier momento, pero sí, los extremos de la vida, ¿sí? Bebés, niños que usan pañal, por ejemplo, y adultos mayores. Ellos, por cuestiones anatómicas, el mismo pañal, sobre todo si no se está cambiando frecuentemente, hay papás que decimos, ah, se hizo pipí y se lo deja un ratito, ¿no? Sobre todo en niñas, ajá, pues mantenemos ahí una zona urogenital húmeda y se permite el paso de lo que sean
3: justo
2: las condiciones.
3: Iba a preguntar eso, o sea, ¿qué puede desarrollar una infección?
2: Hay varias vías de diseminación, la más común le llamamos vía ascendente, es decir, en mujeres tenemos una uretra muy pequeña, uh-huh, que es donde sale la pipí, y la gran mayoría de infecciones se van a dar por paso de bacterias de la parte de afuera, es decir, ano, vagina, uretra, que va a subir hacia la uretra y hacia la vejiga, y eso es como se van a dar las infecciones. Por eso es mujeres que usan patiprotectores cuando no están en su periodo, ¿sí? Que dicen, ah, es que no quiero manchar mi ropa, etcétera, mantienen un ambiente húmedo y se le abre la puerta a que las bacterias propias del intestino
3: ya
2: pasen a través de la uretra y nos contaminen la vejiga. Y en hombres, también en extremos de la vida, el paciente que tiene una próstata grande, que ya a lo mejor no está vaciando adecuadamente la vejiga, va a presentar infecciones de vías urinarias. Y otro puño de factores de riesgo, ¿no? Como ahorita podemos seguir platicando de eso.
1: Muy bien. Vamos a ir a un pequeño corte comercial y regresamos con nuestro invitado especial, Alejandro Figueroa, mi querido doctor. Hey, what's up, doc? Y el día de hoy estamos hablando de infecciones urinarias, que a todos nos interesa, ¿eh? Porque a todos nos puede pasar.
2: Claro,
1: todos. Es más, puede que nos haya pasado en algún momento y ni cuenta nos dimos.
2: Muy probablemente, sí. Muy probablemente. Ahorita que platiquemos de los síntomas, alguien dijo, ah, pues a mí alguna vez me ardió al orinar. O...
1: pero pues de ahí no pasó y se curó solo.
2: Así es.
1: Muy bien. Ahorita regresamos entonces aquí en La Garra.
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0: 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Por ejemplo, aquí está el buen Memo que está dominando. Lleva como 3 horas dominando. ¿Cuántas dominadas llevas, Memo?
1: Yo creo que llevamos como unas 400, 500 dominadas, mi buen.
0: ¡Qué bárbaro! Ve nada más. Deja, no ha dejado de dominar el balón. Está increíble. Al rato van a ver el video que va a subir a las redes. Yo nomás hice 2 y este sigue pateando el balón. ¿Qué vas a escoger? ¿Qué quieres? ¿Morralito? ¿Quieres cilindro? ¿Qué quieres? ¿Camisa? ¿Taqui?
1: Me gustaría, si se puede, uno de cada uno, ¿no?
0: ¡Ay, lo este! Bueno, pues a ver, si me haces otra 100, sí. ¿Listo? Hola, 1, 2, 3, vámonos. 1, 2, 3, 4. Bueno, ahí está. Así que véngase. 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Ya párale, Memo, qué bar, ¿dónde te apagan?
1: Ya. Aquí estamos disfrutando de la buena gente y de la buena radio.
0: Eso.
1: Ponte Exa y aquí estamos.
0: 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Continuamos con más en XFM 101.1.

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14: Aquí, cerca de ti, con mis amigos de Takis en XFM 101.1. 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Chamacos, ¿cuántas dominadas hiciste tú?
3: 6.
14: No, 6 dominadas. Bueno, pero de todas maneras te llevaste tu taqui. Ya te lo comiste, ¿va? ¿Tú cuántos hiciste?
3: 17.
14: Pues ahí está, ¿no? 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
1: Ya regresamos aquí a través de la garra.
2: ¡Exa!
1: Con nuestro invitado especial, mi querido Doc. Bueno, aquí ya nos conoce íntimamente a todos.
3: Ya,
1: bueno,
3: siempre un placer estar aquí con ustedes.
2: A mí no tanto.
1: Ya nomás faltas tú. ¿Cuándo vas a ir con él? Tanto,
2: no, yo voy con Ligia.
1: Oye, Alejandro Figueroa está con nosotros, urólogo.
3: A sus órdenes, sí.
1: Y bueno, estamos hablando el día de hoy de las infecciones urinarias.
3: Así es.
1: Que bueno, ya dijimos que puede ser para cualquier edad, más a los bebés, niños, chiquitos o adultos.
3: O adultos, y en mujeres siempre, y hay algunos factores de riesgo que era donde nos íbamos a, donde nos quedamos.
2: Ajá. Claro.
3: El tener una enfermedad como diabetes y no estar bien controlado. También esa situación te pone en un factor más susceptible a tener una infección de vías urinarias. Y hablamos de mujeres, y en mujeres es bien amplio el espectro que tenemos que cuidar y que recomendar y que preguntar, por ejemplo, en la consulta, ¿no? Desde actividad con la pareja, ropa que usa, de repente.
2: Oye, sí, dinos eso, porque muchas veces hemos escuchado que el algodón, pero que el poliéster, que no, que sí, uh-huh, que te duermas sin nada. O sea, ¿qué onda con la ropa?
3: Bueno, ya, si quieres dormir sin nada, pues ya.
2: No, pues es que dicen, no, que sí, es por la ventilación. Todo
1: lo,
2: vaya.
1: Sería lo mejor, ¿no? Dormir sin nada.
3: Pues sin nadie también, pero o sea, ahí está.
2: Ay, qué triste.
1: De mí no vas a estar hablando.
3: Duermes,
1: ¿eh?
3: Sin nada, pero pues duermes con, y ahí se vuelve a ver el factor de riesgo, ¿no? No, hablamos de que todo lo que son licras, ¿no? Los sintéticos que no permiten una transpiración de la zona genital van a dar las condiciones para que se humedezca la zona y viajen más fácil las bacterias de la zona perianal hacia la uretra y nos podamos infectar.
2: Ok.
3: Entonces eso es...
1: Por eso las mujeres tienen más probabilidad de...
3: Es uno de los factores que hay que cuidar, ¿no? Oye, pues está bien que quieras tener la ropa ajustada, el pantalón apretadito, la tanguita bonita, pero no todo el tiempo, ¿no?
2: Ya.
3: Sentarnos a orinar, sentarse pueden orinar ustedes, ¿eh? De repente...
2: ¿Y mujeres, en dónde nos sentamos?
3: Claro, porque si están en una... En un taller, ¿no? Eres, a lo mejor eres la chica que atiende en un taller y dices, bueno, yo no me voy a sentar aquí donde todo el mundo hace pipí, ¿no? Y hacen de aguilita.
1: Ajá.
3: Ese hacer de aguilita condiciona que la vejiga no se vacíe por completo, que tengas todo el tiempo residuos de orina. Y si a eso le agregamos no tomar agua, tomar algunos irritantes o tener alguna situación de susceptibilidad, se van a dar infecciones de vías urinarias.
1: Y luego, hablando de que, digo, está muy explícito el asunto, pero pues así es. Si haces de aguilita una mujer, pues obviamente tarda, es más alto de donde cae hacia el agua, entonces salpica más.
3: Sí, el eso de
1: que salpica más y te puede llegar a la zona.
3: A mojar,
1: ¿no?
3: La zona, sí.
1: Y está peor.
3: Sí, lo ideal es...
2: O pero, incluso pero también hacer les digo, en baños públicos.
3: Sí, pero digo, o sea, yo entiendo que no te vas a ir a sentar en un baño público, ¿no? Pero en la medida de lo posible, en casa, en baños de tu
1: o sea, todo lo mejor confianza, lo natural.
3: Hasta orinar bien, ¿no? Sentarnos bien a orinar. Incluso mujeres que la taza les queda un poquito alta, o niñas, el uso de estos banquitos, ¿no? Se han visto que sí, hay unos banquitos, ajá, que lo que permite es que eleves la pierna y eso le dé una mejor posición a la vejiga y se vacíe por completo.
2: Ah, súper bien, ¿sí? Buen tip.
1: Esa es de la pose de tanto que habla el jabón, ¿no? De que doblas las rodillas o algo así.
2: Sí.
1: Que te queda más alta.
3: Exacto,
1: la rodilla.
3: Que te quede la
1: que es la pose perfecta,
3: también,
1: ¿no?
3: Para obrar, ¿eh? O sea, ajá, eso aplica para ambas cosas.
1: Uh-huh.
3: Y la otra es, de repente, alguna piedrita que puedan tener por ahí. O sea, ya si se están dando estas infecciones de vías urinarias de forma recurrente, creo que sí es una muy buena idea acudir con un urólogo o una uróloga.
1: Oye, pero el traer una piedra, pues duele, ¿no? O sea, es algo que te avisa acá el abdomen, ¿no?
3: Habitualmente sí, si la piedra llega a obstruirte el conducto de la orina. Pero puedes tener una piedra pequeña que esté localizada en alguna parte de tu riñón, donde no te va a doler, donde no vas a sangrar, pero que sí se va a convertir en una fuente inagotable de bacterias.
1: Ok.
3: ¿Sí? Y que todo el tiempo tengas una colonización y que eventualmente esas colonizaciones de bacterias te estén llevando a inflamación de la vía urinaria y a los síntomas de una infección.
1: ¿Y esa cómo se detecta? ¿Con un ecosonograma o qué?
3: Habitualmente hacemos en consulta un ultrasonido, un ecosonograma. Si es una piedra muy pequeña y no la vamos a identificar, francamente, o no de la mejor manera. Entonces yo lo que hago es, vas a consulta, te hago un eco, si a lo mejor no veo nada, pero en tu examen de orina veo rastros de sangre, algo que me invite a pensar que hay algo más, me avanzo en el estudio y pedimos una tomografía de abdomen para descartar eso en particular.
1: ¿Y la piedrita en la vejiga se expulsa?
3: Las piedras.
1: ¿O la desbaratas?
3: Cuando son muy grandes hay que hacer un...

0: endoscópico y romperla con un láser. Algunas pequeñitas se pueden orinar, algunas otras que no están en la vejiga sino en el riñón las podemos incluso vigilar. Ya va a depender de cada quien, del tamaño, de la localización y de las molestias que estén todo eso, ocasionando.
1: Todo eso sí. Por una infección.
0: Sí, puede ser una de las causas de infección.
2: Ajá. Sí, sí,
0: no, y la pues otra sí. Es evitar las bebidas irritantes, ¿sí?
2: ¿Cómo qué?
0: Cuando tenemos algún malestar urinario, hay que limitar o cuidar el consumo de café, chocolate, alcohol, lo muy enchiloso, lo muy especiado, ¿sí? Son situaciones que nos pueden también estar incomodando la...
1: Porque
0: la
1: eso lo vas a llegar a orinar, entonces te va a arder más de lo normal, ¿o qué?
0: El cigarro es otra cosa también.
1: ¿Ah, también?
0: Se va directito, todos los toxinas del cigarro se pasan directito a la vía urinaria. Entonces,
2: órale.
0: Son eso lo que habría que evitar en el momento que tenemos estos síntomas o considerarlo como un factor de riesgo.
1: ¿Algunos también alimentos que produzcan esto también, que nos hagan... que nos pueda crecer alguna piedra o algo así?
0: Bueno, el abuso en ciertos alimentos, principalmente lo hemos platicado aquí, la sal en exceso, y cada paciente tendrá cierta susceptibilidad, por ejemplo, a las hojas muy verdes, ¿sí? Acelgas, espinacas. Habrá pacientes que esos alimentos en particular los puedan llevar a producir piedras.
2: ¡Órale!
0: Proteínas en exceso, ¿sí? La gente que es muy carnívora de repente me va a elevar ácido úrico no solo en sangre, sino en orina, y se van a dar las condiciones para formar piedras también.
1: O sea que por todos lados estamos fritos.
0: Pues hay que llevar una vida balanceada y mucha agua. Al final del día yo les digo, una cosa me vas a hacer caso es toma suficiente agua, que tu orina salga transparente o un amarillo muy claro, que no la sientas que estás orinando fuego, que no huela mal, uh-huh. O sea, que huela a orina, ¿no?
1: ¿Qué es lo que pasa cuando uno de repente orina así muy, muy, muy amarillo?
0: Probablemente tiene que ver con que estés deshidratado.
1: Okay.
0: ¿Sí? Ya cuando tú llegas a orinar muy concentrado, muy amarillo, ya vamos tarde, ya debiste haber tomado agua antes. A los que nos gusta de repente echarnos un par de cervecitas o un par de pares. Entonces...
1: De tequilas.
2: Un par o unos pares de...
1: un 12.
2: Traguitos.
0: Entonces ahí de repente...
2: Un 24.
0: Durante la bebida pues está uno orinando y al otro día puedes amanecer un poco deshidratado y notas ese tipo de
1: orina. Y puede ser más amarilloso.
0: Así es.
1: Y eso tomando agua se recupera.
0: Tomando agua, pero hay que evitar porque ese ratito en el que produciste esa orina concentrada te pusiste en riesgo de producir un cristal, de crear un cristal y que se haga a posteriori una piedra, o de tener una infección. Entonces siempre es tomar agua. Si te gusta echarte unas cervezas, tómate una cerveza y échate un vasito de agua.
1: Oye, a ver, entonces tú eres de los doctores que ¿cuánto recomiendan tomar de agua al día?
0: Ok, esa pregunta no es tan fácil de contestar. ¿Por qué? Porque yo no peso lo mismo que tú, Garra, o lo mismo que tú, Ale, ni mi actividad es la misma, uh-huh. ¿Sí? Uh-huh. Entonces...
2: Hay una fórmula, ¿no?
0: Hay una fórmula para saber cuánto en mililitros por minuto por kilo de peso, ¿sí? Que sería lo que yo te puedo decir, entre 1.5 mililitros por minuto por kilo de peso, perdón, por hora, por kilo puedes tú estar produciendo de orina. Pero si queremos irnos a lo práctico, vigila la calidad más que la cantidad de tu orina, ¿sí? Una orina que salga transparente, clara. Un número, porque pues al final yo digo que 2.5 litros es un buen número para toda la población
1: al
0: en
1: día.
0: General. Al día, ¿sí? A lo mejor un paciente anciano necesita menos, ¿sí? A lo mejor un paciente atleta necesita mucho más.
1: Claro.
0: Los amigos que se dedican a la construcción, que están en ambientes calientes, húmedos, que están sudando, pues necesitan mucho más, claro. ¿Sí? Y en el ejercicio es una situación donde hay que estarnos hidratando. Hay gente que le gusta ir a hacer ejercicio, es que sudé mucho, entonces voy a bajar de peso porque sudé muchísimo. No, te deshidrataste durante el ejercicio. Repon todo eso que estás sudando.
1: Oye, las bebidas estas que rehidratan, uh-huh. Me queda claro que sí rehidratan, pero ¿nos afectan a nuestro organismo?
0: En exceso sí, recordemos que son bebidas que tienen electrolitos, ¿sí? Sodio, potasio.
1: Que tiene mucha sal, ¿no?
0: Entonces, esa sal, cuando no la perdiste y tú estás rehidratándote, si no te deshidrataste primero, no habría por qué rehidratarte, uh-huh. ¿Sí? Sin embargo, sí hay una recomendación a estar consumiendo electrolitos, ¿eh? No necesariamente que alguien use como agua corriente estas bebidas hidratantes, porque aparte algunas tienen cantidades muy altas de azúcar, pero si tú estás haciendo ejercicio y te estás deshidratando, pues ahí sí vale la pena tomar algo de esto. Pero para el día a día, para el uso
1: agua
0: corriente,
1: natural.
0: Pues hay que tomar agua.
1: Agua natural. Unas gotitas de limón y ya.
3: con eso.
1: Muy bien. ¿Va? Mi querido Doc, muchísimas gracias, como siempre. Gracias por estar aquí con nosotros. El día de hoy un tema muy interesante, tanto para las mujeres como para los hombres.
3: Así es.
1: Que se cuiden con la alimentación. Como dices tú, balanceado. Balanceado y estar revisando nuestra orina, ¿no? Cuando vamos al baño.
3: La calidad, que nos importe mucho la calidad de la orina.
1: Que entre más transparente es mejor. Que quiere decir que estás bien. Sí, ya más amarillosa.
3: Nos vamos al extremo, ¿eh? Hay quien toma 5 litros de agua y ahí también te estás poniendo en riesgo tu salud. Entonces es un punto medio siempre.
1: Siempre, siempre con eso. ¿Tus redes sociales?
3: Doctor Alejandro Figueroa en Instagram, en Facebook. Donde me busquen, me encuentran. Así mero.
1: Ajá, tú eres de los que no se pueden pelar.
3: Gracias. Sí.
1: Gracias, Doc. Un placer. Oye, vamos a regresar. ¿Alguna vez viviste con un roomie?
3: Sí.
1: Sí, ¿verdad?
3: Sí, cuando estudiaba cirugía en Aguascalientes.
1: ¿Alguna mala experiencia?
2: De foráneos.
3: No, realmente no. No, nunca he tenido una mala experiencia. Bueno, yo creo que ellos sí, un día que llegaron y vieron la puerta con el cristal roto y dijeron, híjole, se nos metieron, pero es que aquí a tu servidor se le olvidó la llave y se me hizo fácil.
2: Sí.
3: Luego eso derivó en que nos corrieran, pero no hubo rencores.
1: ¿En dónde vivían?
2: En Aguascalientes. La queja de ellos.
3: En Aguascalientes.
1: En Aguascalientes.
3: Así.
1: André, pues gracias, Doc.
3: Gracias a ustedes.
1: Buen día.
3: Gracias.
1: Regresamos aquí con el hashtag a través de La Garra.
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1: Bueno, seguimos con el hashtag del día de hoy, día de roomies. Y estamos en este hashtag que es cosas de roomies, cosas buenas, cosas malas. ¿Cómo te ha ido en la feria? Pregúntome yo. Y dice por acá, de verdad que sí, sí, aquí los esperamos. Ojalá y tengan el gusto de conocerlos. Ojalá tenga el gusto de conocerlos. Me encantan. Me encantan cómo son. Soy Mónica. Oye, entonces me imagino que nos manda este mensaje de Tehuacán,
2: de
1: Puebla.
2: Tehuacán.
1: Pues sí, tenemos toda la idea y la ilusión de ir para allá. Nomás que es cosa de que nos confirmen mi querido Raipot y la gente de Exa de allá. Y con todo gusto nos vamos a ir a Tehuacán, de Puebla.
2: Espero que sea muy pronto.
1: Pues ya, creo que según estaba por ahí planeado, como para el mes que entra.
2: Ojalá.
1: Ahí les aviso. Que por cierto va a ser el mes de mi cumpleaños. Ahí les voy avisando. Se valen regalos de todo tipo. Y luego
2: dice, hola Garra y Ale, yo viví con roomies hombres por 8 años y siempre fueron respetuosos. Pero el último roomie que tuve venía de un pueblito de Querétaro. Su cuarto siempre olía feo, no se bañaba y lo peor fue que llegaba mega borracho. No. Una vez lo encontré tirado en el pasillo de la entrada y pensé que estaba muerto. Estaba todo sucio de su ropa y vomitado. Tuve que hablarle a mi novio para que me ayudara a meterlo a su cuarto y después de eso se metieron a robar a mi casa y tuve que correrlo. Después de entonces ya mejor me quedé solita. A veces,
1: no manches,
2: ¿vale?
1: Imagínate, esta pobre mujer tuvo que hablarle al novio para meter al roomie a su cuarto.
2: No,
1: borracho.
2: Y participa por los boletos de La Odisea de parte de Milagros Orellana. Gracias.
1: Milagros, a ver si nos haces uno. Digo, ponte las pilas. Por favor, que sean andamos escasos de milagros ahorita.
3: Buenos días, chicas.
2: Para participar en el hashtag de hoy.
3: Cosas de roomies, Garra, ya hiciste que se me vinieran buenos recuerdos y malos recuerdos.
1: Ay, ¿qué hiciste?
3: Pero cuando tenía como 20, 21 años, yo solamente tuve una sola roomie en mi vida, pero pues tú sabes, Garra, me quería salir de mi casa. Ajá. Que porque yo ya me quería ser responsable. Ajá. Ya quería empezar a vivir la vida loca. 6 meses después, no le estaba haciendo, Garra, ya no me alcanzaba para la renta, ya no me alcanzaba para la luz, así que ¿qué hice? A buscarme una roomie. Por suerte tenía una muy buena amiga ahí en la escuela, Violeta. Ajá. Se llamaba la muchacha del Meritito Colombia, así como mi Caterine, mi amor. Así que todo bonito, el primer mes muy bien, el segundo mes mejor, al tercero, Garra, ¿qué? Ya estábamos durmiendo juntos, al parecer la muchacha era de útero contento.
1: ¡Monte!
3: Ya hacíamos todo juntos, ya comíamos juntos, ya le metí al bocha a la cochera bien seguido, Garrita.
1: ¡Ay, coche!
3: Que, imagínate, si ahorita soy lujurioso, anteriormente era más, ahora sí, como decía mi tío Luis, el niño es pedorro y le das frijoles.
1: No, era de mal en peor.
3: Pero pues sus comentarios. Garra, no teníamos ninguna relación, nada más éramos roomies, pues yo empecé, hablaba con más mujeres, y todo, pero aquí el problema fue cuando ella me empezó a celar.
2: Y
3: ya me quería preguntar que con quién andaba, que con quién hablaba, pero
2: casi eran papás.
3: No teníamos ninguna relación. Entonces, ya se me presentaba en el trabajo, que porque no había llegado temprano, que esto y que el otro.
1: Pues ella se imaginó que ya habían hecho relación de novios, ¿no? ¿O qué? Ella juraba, y tú dándole para sus chicles, pues con Toño.
3: Que el colmo fue cuando una regresé a la casa temprano, Garra, y me andaba revisando los boxers, que porque yo había andado la noche anterior con alguien más, que porque había salido con alguien más, cuando pues ni siquiera ella no tenía ningún derecho. Así que, por favor, gente, si tienen roomies del sexo opuesto, no le den entrada a este tipo de cosas. ¡Saludos, chicos! ¡Besotes en la tuerca! ¡Qué goza!
2: No manches.
1: Eso está muy mal, cuando ya pues rompes esa barrera ya, pues se pone feo, ¿no? ¿Qué?
2: Pues
1: yo digo, supongo, a mí no me ha tocado, como les dije, no me ha tocado vivir así de roomie, pero pues yo me imagino que si tienes de un roomie del sexo opuesto, ha de ser difícil, ¿no?
2: Pues ahí aplico la de, ¿qué somos? Pues mexicanos.
1: Ajá.
2: ¿Qué somos? Mexicanos.
1: Ajá.
2: Ah, ella era colombiana. Ajá, ¿qué somos? Pues este, aquí, latinoamericanos.
1: Ajá. ¿Qué somos? Yo mexicano, tú colombiana. Muy bien. Ahorita regresamos ya con los últimos y tenemos por ahí el regalo de nuestra Exa Premier regresando a través de La Garra.
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2: Bueno, vámonos con los últimos mensajirris. Damas y caballeros, el día de hoy, día de roomies. ¿Cómo te ha ido con los roomies? ¿Qué dice la gente?
3: Hola, buenos días.
4: Buenos días.
3: Me llamo Sandra Magallón.
2: Hola, Sandra.
3: Y para mí, mi peor experiencia cuando viví con un roomie, ajá, aparte de que roncaba horrible, me despertaba en las noches un olor espantoso y eran sus pies.
2: ¡No!
4: ¡Guácala!
2: ¡De pollo! ¡De pollo! Le apestaban las patas.
4: Pobrecito.
2: Así dicen, te huelen las patas. ¡Y luego!
4: Hola, chiques, buenas tardes. Yo recibí a un primo que vino a la ciudad. Vino a hacer su carrera universitaria y me lo chuté aquí. Pues el güey no hacía nada. Dice, como pagamos para que nos apoyaran con el aseo, tenía un mendigo cochinero. La señora llegó a sacar platos con una jungla de hongos. Yo no sé cómo se atrevía a meter a sus novias al cuarto. ¡Qué asco! Pero, pues, por más que quisiera correrlo, se me iba a armar con la familia. Saludos y besos en el peyoyo.
2: ¡Qué asco! ¡Qué
4: y
2: asco!
4: Y luego ya hay pleito entre las mamás y que la tía le dijo y luego ya la abuelita ya diciendo, no, pero no se peleen y no sé cuánto.
2: No manches, imagínate platos con hongos allá abajo de la cama. Guácala de piló, metí a la novia. La novia debe ser, sí, ha de haber sido igual que él, porque si no, ahí te lo corrigen, ¿no? A veces es bueno tener una mujer que te jale las orejas y te diga, no seas puerco, limpia tu cuarto, levanta tus trastes, ve y lávalos. Y uno por vergüenza lo hace y ya haces ese hábito y se queda.
4: ¿Y ya?
2: Pero si no tienes una mujer que es igual de puerca que tú, sabes.
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6: ¿Qué tal, mis queridos locutores garrísticos? Como siempre, Garra.
2: ¡Mande!
6: En este bendito jueves bebés.
2: ¿Cómo me saludas?
6: Un abrazo, un saludo.
2: ¿Con qué?
6: Y mi admiración.
2: ¿Con qué?
6: Con todo respeto para ti, Garra, como siempre. Ale Garibay, vas a ir, no vas a ir. Fíjense que con el Hard Times de hoy,
2: ajá,
6: no sé si sea rooming o no. A ver, ustedes díganme. Fíjense, yo recordarán en alguna ocasión por ahí, y si no se los recuerdo, he tenido 5 matrimonios.
4: ¿Qué?
6: Bueno,
4: ¿qué?
6: En mi tercer matrimonio.
4: ¿No, o sea, te acuerdas?
2: Es como María Félix, es Mario Félix.
6: Pues duró poco el matrimonio. Tuvimos una hija, tenemos.
2: ¿Para qué te casas, güey? Pues mejor nomás vive con ella.
6: Duró poco, pero pasó algo, pues que ya después me decían, ay, no seas dejo, amigo, porque pues todavía parte de. Porque ahí les va.
4: A ver.
6: Vivíamos juntos, obviamente.
2: Ajá.
6: Entonces llegó un momento en el que fue la causa de la separación.
2: Ajá.
6: Una tercera persona, pero
4: ay, no.
2: ¿Cómo?
6: Por parte de ella.
4: Ah.
6: La descubrí. Okay. En pocas palabras.
2: Ah, te puso
6: entonces,
2: el cuerno.
6: Pues ya la descubrí y le dije, ¿sabes qué? Pues con todo el dolor de mi corazón y con toda pena, pero te me vas de la casa.
2: ¡Esto!
6: Era una persona, una mujer de un pueblo de por aquí de Jalisco.
2: Ajá.
6: Pero me decía, ¿sabes qué? ¿A dónde voy? No tengo familia, tú sabes, no tengo a dónde ir.
4: Eso hubiera pensado antes, mija.
2: Pues te regresas a tu pueblo, ¿cómo vas? ¡Órale!
4: Que te lo pague. Digo, no, pues, el otro.
6: Ahora sí que te vas a ir, pero te vas a ir a... Y pues ahí me la hizo y le dije, ¿sabes qué? A partir de hoy,
2: ajá,
6: te vas al otro cuarto, yo me quedo en este, y los gastos van mitad y mitad de la casa.
2: ¡Eso! ¡Muy bien hecho, Cantinas!
6: Acuérdate que yo pago luz, agua, todo, yo pago todo. Entonces, ahora no, ahora vamos a dividir los gastos. Ya no tengo ningún compromiso contigo.
2: Muy bien.
6: Ni tú tienes ningún compromiso contigo.
2: Muy bien, muy bien.
6: Entonces, así pasó.
2: Ajá.
6: Se quedó viviendo otro año más.
2: ¿Cómo?
6: Mi roomie, mi ex esposa, y todavía le daba chance de que viera a su pareja.
4: ¡No! ¡Cantina!
2: Y todavía se emociona el güey porque hoy lo.
6: Mi ex esposa, y todavía le daba chance de que viera a su pareja.
4: No, qué descarado todo, ¿eh?
7: Está bien, güey, ese que acaba de
4: no,
7: amar.
4: Totalmente. O sea, y aparte, ¿y ella cómo lo hace?
6: Oscar, el Cantinas Tejada.
4: ¡Auch!
2: No, cantinas, no sé si aplaudirte o darte un zape, la neta.
4: Sí, no, no.
2: ¡Ay, no,
4: no
2: sé!
4: No sé si es de muy maduro o de muy inmaduro.
2: Estás pero bien, güey. Por favor, pónselo otra vez, mi querido Wolverine, para que amarre.
7: Está bien, güey, ese que acaba de hablar.
2: Totalmente de acuerdo contigo, cabrón. Oye, ya nos vamos, gracias por habernos acompañado. Tenemos pase doble para Ileana Magallón Gastelum, que se va a la Exa Premier con nosotros.
4: ¡Bravo!
2: ¡Yeah, baby! Y por acá nos despedimos de mi querido Wolverine Dancer, a King, papazón de melón. Por este lado, Ale Garibay, Basir.
4: Sí, voy a ir. Oigan, síganme en redes sociales. Me encuentran como arroba Ale Garibay. Ve, hasta mañana.
2: Besos en el peyoyo. Besos en el yoyopo. Les dejo mi Instagram para que me manden el pack. Ya saben, la garra oficial. Ahí se aceptan todos los packs del mundo. Nos escuchamos mañana. Chao, chao.
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1: Estamos arrancando este cuarto día de la segunda semana del séptimo mes del año con el programa 2464. Un abrazo muy grande para todos los que tienen la oportunidad de escucharnos. Gracias. Ustedes son los que hacen este programa. Hoy tendremos el resumen con lo mejor de Amigos Sin Derechos del día de ayer. Estará Gil Barrera hablando de espectáculos, Poncho Vera Prendes, conocido como Jürgen el Goyo, hablando del mundo del deporte. Además tendremos nuestra cápsula de las estrellas del fútbol y muchísimas cosas más para que te quedes en este programa de radio. La frase ganadora: una persona, decía Albert Einstein, una persona que nunca ha cometido un error, nunca ha intentado nada nuevo. Es decir, es como un árbol. Pero el chiste es que no seas una planta o un árbol, que seas alguien que comete errores, que aprende de ellos y que sigue adelante. Empezamos este programa aquí en XFM. Jesse

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1: Está con nosotros ni más ni menos que suenen los tamborazos.
2: Suena, la suena matraca. Bien, suena bien.
1: Juan como Pablo Fernández, bienvenido.
3: ¿Cómo estás?
1: Mi querido Jesse Cervantes,
2: ¿cómo has visto el mundial?
1: No, bien, la verdad es que es un super mundial, le salió a Infantino, perfecto, ¿no? Por ahora, las 48 selecciones, ha habido buenos partidos, ¿no? Lo que sí que el arbitraje en algunos momentos o lapsos ha dejado que desear. El VAR, no tanto, pero los árbitros sí. O sea, lo de Argentina, yo creo que es mucho, porque es Argentina, porque las camisetas pesan y porque aquí hay una animadversión impresionante contra Argentina, porque nos han tenido de hijos, la neta.
2: Sí, claro.
1: Nos han eliminado de dos mundiales y medio.
2: Sí. Porque
1: el pasado también ahí colaboraron, ¿no? Y Messi polariza, igual que Cristiano polariza, pero es el mejor futbolista de la historia.
2: ¿Pero tú crees que sí le ayuda el arbitraje a Argentina o no?
1: No, es la polémica. O sea, en esta fue de criterio, o sea, sí hay falta previa al gol anulado
2: el
1: de Ecuador.
2: Pisotón, sí.
1: Pero la de Salah no es penal, ¿no? Entonces,
2: sí, ¿no?
1: En esta no, lo que sí, a lo mejor sí era roja la primera de Messi, ¿no? Pero lo de Trump quitarle la roja.
2: Ah, ¿y eso qué?
1: Es casi un mandato presidencial.
2: Sí.
1: Eso sí, Infantino, bueno, eso es corrupción, o sea, eso está asqueroso.
2: Sí, fue ridículo, la verdad.
1: No,
2: sí.
1: Eso es lo peor que le ha pasado a FIFA en este mundial.
2: Sí, totalmente.
1: Ya descarado, ¿no? Ya, pero
2: descarado,
1: bueno.
2: Descarado, ya.
1: Sí, o sea,
2: sí.
1: Eso fue ya.
2: Pero
1: no,
2: mira,
1: lo absurdo en los.
2: Llegaron los belgas y se pusieron.
4: 4-1 y se pusieron.
2: Sí,
4: se pusieron ídem.
1: Pero los va a eliminar España, joder.
4: Oye, y hablando de México 86 y de jugadores de Pumas, en esa copa estuvo Hugo Sánchez y Manuel Negrete. En la película, en la película Hugo Sánchez, has platicado con él porque no queda muy bien parado, porque hay una escena en donde se dice que medio finge una lesión y como que no tenía muchas ganas de tirar penal en esa tanda de penales legendaria.
1: Se acalambra en ese México-Alemania en Monterrey, previo a los penales en los tiempos extras, entonces ya no cobra el penal. Previo a eso había fallado un penal en el Azteca, ¿no?
2: Sí.
1: Entonces la gente empezó a decir, pues medio se calabaceó, ¿verdad?
2: Sí.
1: Y en la película se ve que, bueno, sale esa escena con Dieguito Luna, que es Rafael del Castillo, que era el presidente de la federación. Eso obviamente está ficcionada porque le dice, pero si en Real Madrid no te pasa esto.
2: Sí. Se vuelve macho.
4: ¿Y tuviste chance de platicar con Hugo? ¿Lo
1: con
4: has
1: Hugo,
4: visto?
1: No,
4: ¿vio la película?
1: ¿No le gustó su personaje?
2: Sí, no le gustó.
1: Pero me dice Diego, es la mejor promoción que nos pudo haber dado.
2: Sí, totalmente. Claro. Estuvo buena la película, la verdad, la vi.
1: Estuvo buena, ¿te gustó?
2: Sí.
1: ¿Y qué tal lo hice de actor, carnal? Ya, ¿tú qué sabes de eso?
2: Muy bien.
1: Ah, qué bueno.
2: La verdad es que sí, porque yo tenía mis. Dije,
1: ¿tus dudas?
2: Es que está cabrón, ese era tu papá.
1: Sí.
2: Muy
1: porque
2: cabrón.
1: Aparte no querían la imitación. ¿Qué te pasa?
2: No. Era el personaje más difícil, junto con el de Hugo, creo. Por la carga social y de la presión y la fama y todo.
1: Sí, me dice Gabriel Ruiz, tenés que quiero al de aquella época, ¿no? Y tú, pues, das medio look ahí, la voz también. No quiero a la imitación, ¿no? Porque ya sería una caricaturización, ¿no?
2: Sí, claro.
1: pues ahí más o menos lo.
2: No,
1: y sí,
2: bien.
1: Fue una experiencia bastante
2: emocionante.
1: Ese es mi debut como el cine. Gracias.
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1: Gracias, pueblo mexicano. Gracias por su apoyo como poetisa y también como pitonisa. Aunque nunca le atine, aquí está mi amor en estas letras. Un aplauso, por favor, bonito.
2: Sí, no te lo mereces.
1: Me siento Juan Graviel en el Palacio de Bellas Artes de tanta porra que tengo. Así que bueno, pues, damas y caballeros, esto dice lo siguiente, dos puntos de aparte. Alzo el alma en mi poesía. Los de Stab son bien arrechos. Y yo soy como su madre, en Amigos Sin Derechos. ¡Oh, qué buena compañía! Hemos hecho por las noches el fútbol y la poesía. Pa' que Fer quizá te moches.
3: Ya se mochó.
1: Necesito un fuerte aplauso al grupo de panelistas. Faitelson, el Sari Memo. Del deporte son artistas.
3: ¡Qué bonito!
2: ¡Chulada!
3: ¡Qué bonito!
1: Y no digan que estoy sola y que no he tenido amantes. Yo ya tengo catedral. Es mi amor, Jesse Cervantes.
2: ¡Ah, qué bonito, qué bonito!
3: ¡Qué bárbara!
1: ¡Vuela, vuela, petirrojo! ¡Vuela lejos y con prisa! Aquí estoy para su antojo. Soy poetisa y pitonisa.
3: ¡Qué bárbaro!
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1: ¡Cris Romero!
2: ¡Oh! ¡Hola!
3: ¿Se equivocó?
4: Sí, es Cris, no Cris.
1: ¿Cris?
3: No, dijo Cris.
1: ¡Cris Romero!
3: Dijo Cris.
2: Yo creo que se fue Cris, pero...
1: No, es que dije Cris. Es que tengo paladar rendido.
2: Está bien, no te preocupes.
3: ¿Cómo has estado, Cris? La verdad es que gustazo tenerte acá. Bien. Me da gusto que estés en la música y bienvenida. ¿Cómo estás? Cuéntale al público.
2: Bien, la verdad estoy muy feliz de estar con ustedes. Gracias por el espacio. Tengo ya varios años dedicando a la música. Obviamente, durante mi estancia en Jalapa, bueno, los medios pararon un ratito, pero ahí sigo, no he parado de hacer música. Empecé con covers en YouTube hace casi 11 años, luego hice mi música y otra vez estoy haciendo un poquito de covers, un poco de todo. Y al final, lo que me gusta es interpretar y lo que la gente pueda conectar con mi proyecto es lo más importante.
3: Cuando dices mi música, ¿son tus canciones?
2: Sí, también.
3: Ah, qué bueno.
2: Sí, sí, sí.
4: Oye, y ahorita le estás haciendo, perdóname, Rosa Concha, un homenaje a canciones del regional mexicano con Si Aún Me Piensas. A ver, platícanos qué tipo de canciones podemos encontrar en este EP.
2: Justo este EP es de mi infancia en Chihuahua. Yo crecí, repito, en Delicias. Mi mamá siempre escuchó regional mexicano los fines de semana. Entre semana escuchaba a Nicho Hinojosa, Shakira, Joan Sebastián. Entonces creo que por eso mi música está tan fusionada, ¿no? Pero un día que íbamos en carretera, hace como 2, 3 años, me dijo, hija, has grabado muchas canciones del regional mexicano, pero no esas con las que crecimos o creciste en casa. Y decidí hacerle este homenaje, más que nada, a las canciones que mi mamá escuchaba en ese tiempo, que tenía mi edad, y que yo le decía, ma, ¿todo bien en casa? O sea, son canciones como bien dolidas y así, y ahora a mi edad, bueno, entiendo que no hay que estar tan dolido, simplemente son canciones que son muy buenas y que llegan, independientemente de cómo te sientas.
4: Pero dice a mi edad,
2: sí, oye, mi mamá me tuvo a los 20, pero yo tengo 34.
3: Ah, aquí en Mausán soy yo. ¿Qué nos vas a cantar?
2: Si gustas algo de lo del EP que se llama, seguramente lo conocen, se llama Hasta la miel amarga. Todos se la saben. También los coros pueden estar por ahí.

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2: Nacido en el Club Cruz Azul, conocido como el Gatillero, un exjugador espectacular, un entrenador arriesgado. Hablamos de Juan Francisco Palencia.
3: Allá va con el toque Palencia. Palencia desde lejos.
2: Juan Francisco Palencia Hernández nació un 28 de abril de 1990.

0: 1973. Su debut en el fútbol mexicano se daría en el Club Cruz Azul en 1994. Con los Cementeros pasaría 7 años, con los cuales ganó 4 títulos, 2 copas y 2 títulos internacionales.
1: Octavo gol de Paco Palencia. ¡Sensacional!
0: En el año 2001 fue traspasado al Español, pero no tardó en regresar al Cruz Azul, teniendo un total de 294 partidos jugados con 110 goles en su haber. Para el 2003, las Chivas Rayadas del Guadalajara le abrirían las nuevas oportunidades, convirtiéndolo así en todo un referente para la institución, llegando incluso a jugar con las Chivas USA de la MLS. Con los Pumas, Palencia llegó a ser campeón en los torneos Clausura 2009 y 2011, anotando 28 goles en su paso por los felinos. Como seleccionado nacional, debutó en 1996, disputando el Mundial de Francia 98 y el Mundial de Corea-Japón en el año 2002. Fue campeón con la selección de la Copa de Oro en 1998 y la Copa Confederaciones en 1999.
2: ¡Gol mexicano! Francisco Palencia en la apertura del marcador.
0: Pero en 2013, el gatillero nos daba la sorpresa al lanzarse como director técnico de las Chivas Rayadas del Guadalajara. 2 años más tarde, inició su carrera como técnico en España con el Sant Cugat de la Primera Catalana. Más tarde regresaría a México a dirigir a los Pumas. Fanático del grupo de rock Kiss, Palencia festejaba sus goles imitando tocar la guitarra. Y al llegar a ser técnico de Pumas, la banda Kiss lo felicitó en sus redes sociales, posteando una foto de Palencia con la cara pintada al estilo de Gene Simmons. Pero Palencia no solo nos regaló buenos momentos en el fútbol mexicano, también nos dio una de las más aterradoras imágenes. Y fue en un encuentro del año 2001, cuando frente al Pachuca, el jugador Manuel Vidrio, al tirarlo al piso, lo remató con un codazo en el rostro, dejando a Paco Palencia con 2 orificios debajo del labio. Debido a las lesiones, Francisco Palencia pasó 31 días fuera de las canchas.
3: El jugador Cementero presenta 2 heridas a nivel del labio que requieren sutura que los médicos le realizan en los vestidores.
0: El jugador que le dio nuevos bríos al fútbol mexicano, de pelo largo y uñas pintadas, el director técnico de chaleco, pero con gran liderazgo y entrega. Juan Francisco Palencia.
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1: El hombre espectáculo de México, el que más sabe, al que más le creen, querido Gil Gilillo.
2: ¿Cómo estás? Oye, se murió Bonnie Tyler, esta intérprete del Eclipse Total del Corazón. Una voz espectacular, y desafortunadamente tuvo un problema intestinal, entiendo, y estuvo en coma inducido, y desafortunadamente el tema tuvo ciertas complicaciones, y hoy por la madrugada se dio a conocer, bueno, ya prácticamente, que falleció esta estrella de la música, icónica, porque además son de estos éxitos que prevalecieron por generaciones, por generaciones, ¿no? Y bueno, pues desde acá un abrazo solidario a familiares y a los fanáticos de Bonnie Tyler. Y ayer dimos a conocer en este espacio la inconformidad que hubo en redes sociales por el comentario que hizo Pedro Sola en Ventaneando. Habíamos hablado justamente de la crisis mediática que le estaba generando esta situación, o que le iba a generar, y justamente también en la emisión de ayer, Pedro tomó el micrófono para Pati Chapoy se dio el micrófono a Pedro para ofrecer la siguiente disculpa.
3: El lunes pasado, de alguna forma, cometí un error al expresar cosas que al final de cuentas no siento. Le escribí algo para que no se me olvide. Lamento mucho haber hecho ese comentario. Reconozco que los tiempos han cambiado y que ahora las mascotas ocupan un lugar muy importante en las familias. Y es cierto. Tal vez antes no, sí, yo no me di cuenta porque nunca tuve. Y que es verdad que el ser miembro de la familia necesitan inclusión, estas mascotas. Hasta el día de ayer no había sido consciente de eso y lo siento de verdad. Hubo una falta de empatía de mi parte y prometo educarme más sobre este tema y no cometer errores similares y decirles a todo el público, lo siento mucho lo que dije, obviamente yo soy incapaz de matar una mosca. Dices cosas sin pensar en un medio tan importante como este, en mi programa que tengo 30 años aquí sentados, yo jamás le he hecho daño a nadie y mucho menos a una mascota. Lo siento de verdad, desde el fondo de mi corazón siento una vergüenza horrible por lo que pasó y por lo que provoqué. Y yo les ruego a todos ustedes, disculpen, y les aseguro que mi mentalidad también es la edad y es la época en que yo viví y en la época en que estamos viviendo ahora.
2: Yo coincido con Pedro, a veces con tantos años de experiencia o con tantos años de carrera y por la misma edad, no vas al paso de los cambios que va teniendo la sociedad, ¿no? Tienes que estar pendiente y tienes que estar con los ojos muy bien abiertos por la responsabilidad que representa abrir un micrófono, ¿no? Y al final, aunque pudiera él decir que es un tema de edad, pues obviamente te obliga a estar actualizado. Pero también esta brecha generacional y principalmente la de Pedro está viendo y viviendo cambios en los que tiene que aprender a vivir. Y todavía incluso, no solamente la de Pedro, muchos de nosotros estábamos hechos a otro tipo de ideas y estábamos obligados a actualizarnos. Yo he visto los comentarios en redes sociales. Hay unos verdaderamente desagradables, muy agresivos, diciéndole cualquier cantidad de groserías a Pedro porque que dicen, es que tú tienes la culpa, es que tú... Y creo que al final todos estamos en esta obligación de ir aprendiendo cómo se van moldeando las cosas y cómo se van actualizando. Sin embargo, poner, señalar el riesgo o una vida o una acción en contra de la vida misma, pues no es un tema de edad, ¿no? Es un tema de conciencia. También hizo énfasis en este sentido de decir, bueno, pues fue un comentario que yo no pensé. Y a veces sí, yo creo que a todos nos ha ganado pues un comentario absurdo y que ha generado este tipo de conflictos, ¿no, me dice?
1: Pues sí, mira, ya al final, bien lo dijiste, esta es la disculpa que pide Pedro Sola. Por lo que leí ayer en redes, no sé qué tan bien recibida estuvo por el sector
2: de activistas
1: y de público que siente pues un cariño y un amor especial por sus mascotas.
2: Sí, bueno, por lo pronto es que ya dio la cara, lo enfrentó, y con el tiempo, porque también no hay que olvidar que si algo tenemos particularmente la audiencia mexicana es una memoria bien cortita.
1: Sí, la verdad es que sí. Mi querido Gil Gilirín, es jueves. Que tengas un gran jueves, Gilirillo.
2: Gracias, Millesi.
1: Vamos a

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1: Miguel Lleno, ser humano, ¿cómo estás?
2: Bien, bien feliz aquí de estar en la zona de deportes. Bueno, comentar fíjate que me parece interesante este dato. Una de las tarjetas rojas se triplicaron aquí en esta copa respecto a las dos anteriores. Sí, se triplicaron las tarjetas rojas, bueno, lo cual es de llamar la atención, y aquí ya nos tenemos que meter un poquito a que si los árbitros son más quisquillosos, más exigentes, o más bien se ha vuelto más violento el fútbol. Yo la verdad es que no he visto así mucha violencia, ¿no?
1: Por el VAR expulsaron al tipo este de Santi, al ecuatoriano.
2: Sí, hincapié, sí, sí, ¿no? Sí, claro, por hincapié, sí, por primera vez se hace por taparse la boca, a hincapié, exactamente, sí, tal sí, cual. Sí. Bueno, pues entonces hay muchas tarjetas rojas en esta copa, pero insisto, pues, yo creo que de lo que más se ha hablado de la tarjeta roja, bueno, ha sido de dos posibles o que tengan esa conversación. La de Messi contra Argelia, que si fue o no, que no lo expulsan, pero pues para mí sí era roja, la neta. Para mí es así, se equivoca el árbitro. Y lo que pasa con el señor Mr. Trump, que pues dice que no, ¿verdad? Él quita tarjetas rojas de sus futbolistas. Bueno, por otra parte, ayer ya obviamente se hace oficial lo de Rafa Márquez, con sangre del zorro, mi querido Jer.
1: Sí, señores, Dios me lo bendiga, me lo cuide siempre.
2: Sí, ojalá, ¿no?
1: Siempre, mi querido Jürgen.
2: Ojalá y le vaya bien.
1: Sí, porque sí, claro.
2: Ya en septiembre hay un partido, no sabemos contra quién, hay fecha FIFA en septiembre, fíjate, o sea, ya estará debutando, ¿no? Luego viene el Mundial Sub-20, que bueno, las categorías inferiores, para ver si se califica la Copa, bueno, al fútbol en Los Ángeles, en los Olímpicos. Y bueno, pues ojalá le vaya bien. A mí me parece, mira, yo creo que sí, se debió de haber planeado un poquito más. A ver, me gusta mucho que sea Rafa Márquez, pero sí me parece que llega, pues de una manera un tanto trompicada, porque acuérdate, pues, traen a Rafa Márquez junto con el Vasco Aguirre cuando despiden al Jimmy Lozano.
1: Claro.
2: Y al Jimmy, la verdad, pues primero es que, ¿te acuerdas lo que habían dicho? Es el interino. Gana la Copa Oro Chin. No, ese ya va a ser nuestro entrenador, es el bueno. Y eso, no. No, no, no, mejor, no, mejor. Y se fueron por un viejo lobo de mar. Creo que por las circunstancias de bombero me parece que estaba bien, y lo hizo bien Javier Aguirre, ¿no? Definitivamente. Pero me parece que es cuando dicen, chin, ¿cómo justificamos que estamos trayendo a alguien que ya ha estado aquí en otras dos copas? Ah, tráete a Rafa Márquez, que seas auxiliar. Y Rafa Márquez, de repente, ¿qué pasa con Rafa Márquez? Rafa está entrenando a las inferiores del Barça. Y obviamente apuntaba para ser el próximo director, no sé si de manera inmediata, pero se encaminaba para llegar a la dirección técnica del Barça. ¿Cómo convencemos a Rafa Márquez para que venga y deje su chamba allá? Ya sé. Dile que venga aquí de auxiliar con Rafa, con Javier Aguirre.
3: El Vasco.
2: Y le vamos a asegurar que va a ser el próximo entrenador. Eso es a mí lo que no me parece que es lo ideal.
1: Las formas, ¿no?
2: Sí, lo ideal para un proceso en serio que tenga esa forma. Yo creo que no se pusieron ningunos otros nombres en la mesa. Me parece que todo fue medio al vapor. Insisto, yo creo que es una buena elección, pero le falta ese sustento. Yo creo también. A ver, ¿fue buen mundial o no de México? Sí. ¿Se queda corto? Sí.
1: Sí, sí, claro.
2: Nos
1: claro.
2: Quedamos, pues, más bajos que en el 86.
1: Sí, no, no, no.
2: O sea, las cosas como son.
1: Sí.
2: Se jugó muy bien esta fase perfecta, ¿no? Las victorias sin juegos, sin gol en contra. Pero también creo que sí, oye, presentó un proyecto, Rafa. ¿Se le cuestionó algo a Rafa? Yo no. Creo que no. Insisto, ya que está él, creo que lo va a hacer muy bien. Pero sí, esa parte por él mismo, de cuestionarse un poquito más, creo que hubiera sido lo conveniente. Pero bueno, ahora sí, ya que no lo cambien, que pase lo que pase, que esté en la próxima copa, Rafa. Pase
1: sí, no,
2: lo que pase.
1: Ya, pues si ya. No, es una chunga.
2: Sí, sí, sí, sí, no. Jürgen. Pero bueno, pues ahí están las cosas, mi querido, y recordarle a toda la afición que hoy la France contra la tiranía estará contra Marruecos.
1: Sí, señor.
2: Gran juego, va a ser un gran juego.
1: Juegazo que mañana estaremos comentando, mi querido Ponchito.
2: Lo platicaremos. Gracias.
1: Mañana lo estaremos comentando.

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1: ¡Guadalajara! Muy buenas tardes. Buenas, buenas, buenas. ¡Feliz jueves! Es jueves, ¿verdad? Sí, jueves 9 de julio. Hoy en el radar de XFM 101.1 vamos a tener mucha cosa. Voy a empezar platicándoles por si quizá pues anda manejando o anda en algún lugar y no ha tenido tiempo de checar el marcador del partido que se está disputando entre Francia y Marruecos. Pues va 0-0. El señor Tortuga, Kylian Mbappé, falló un penal. Creo que este torneo del balompié es el torneo de los porteros, porque vaya que el portero de Marruecos, que si no me equivoco se llama Bono, ha hecho una cosa fenomenal en todo el torneo. Y pasando a otros temas, hoy nos va a acompañar Atsiri con lo más relevante de los chismecitos. Ese chismecito que igual y yo no, uno no se entera, que yo no me entero, ella nos lo va a estar compartiendo. Además de que les tengo una invitación muy especial, y es que este próximo 15 de julio es la premier de La Odisea, esta película de Christopher Nolan que ha dado mucho de qué hablar, que todo mundo está comentando respecto a que es maravillosa. Y ojito, porque es una premier, tú la vas a poder disfrutar antes que nadie, ¿ok? No se ha estrenado y tú vas a decir, yo la vi antes que tú. En una de esas, si te gusta mucho, pues la puedes volver a ir a ver, ¿no? Pero sí, tú vas a ser de los primeros en disfrutarla. Así que 15 de julio, 8 de la noche, Cinépolis Galerías IMAX. ¿Quieres estar ahí? Quédate en el radar de 3 a 5 de la tarde para que te enteres de cómo puedes adquirir tus boletos. Y ya justo para arrancar acá, bien powers, vámonos con algo de Timo. Bueno, se llama No Hay Que Llorar. 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
1: 3:15.

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0: Shakira y Burna Boy con el Die Die, cuando son las 3:21. Deberíamos hacer un conteo de cuántas veces hemos escuchado esta canción en redes sociales, porque vaya que ha sonado. Y aunque al principio creo que la gente se quejaba como de que no le había encantado, a mí sí me latió. Siento que Shakira es la ideal para hacer las rolas de este torneo del balompié. Y ahora sí, lo prometidísimo es deuda. Vámonos con el chismecito, la faramaya, lo que pasa en los espectáculos con Atsiri. Atsiri, ¿cómo estás, bella?
1: Bien y de buenas. Oye, por poco y llego estilando con la lluviecita. Moja individuos, moja tontos.
0: Con poca moral. Oye, y que por cierto, aprovechando, igual ya se dieron cuenta, o al menos de este lado de Zapopan, está chispeando. La gente tiene una tradición aquí en Jalisco, bien peculiar, que llueve y es como, tengo ganas de ir a chocar a López Mateos. Entonces, cuidado, tome sus precauciones porque está lloviendo súper leve y no estaría hecho que al rato choque. Pero bueno, mi chiri.
1: Bueno, yo les voy a traer información para que se concentren más, para que mientras van manejando se les haga el ratito un poquito más ameno, vaya, y no se estresen con ese trafiquito. Pero bueno, vamos a arrancar con algo que... En cuanto termine esta temporada de fútbol, yo me temo. Gracias a Dios ya eliminaron a México y ya se me fueron los nervios, pero van a llegar de nueva cuenta esos fines de semana que nos van a poner a temblar con esa cancioncita de tun, tun, tun, tun, tun, tun, y Galilea Montijo así de fondo y todo. Estamos hablando, sí, señores, de este reality popular de La Casa de los Famosos. Ya viene esta tercera temporada. Wow, se me pasó volando.
0: Es cuarta.
1: ¿Cuarta temporada?
0: Es cuarta. Yo lo mismo dije, ¿cómo que
1: sí,
0: cuarta?
1: No, la primera ganadora, Wendy Guevara, segunda Mayito, y esta tercera, Aldo de Nigris. Sí. Bueno, veremos quién es el próximo ganador de La Casa de los Famosos, pero ya han comenzado a soltar los habitantes. ¿Ya conoces algunos de ellos, Iris?
0: Justo estaba ahorita buscando Ernesto La Guardia, creo que se llama,
1: La Guardia,
0: ¿no?
1: Yo me acuerdo que lo veía, no me acuerdo en qué novela de niña. Sí, justo. Y ahora pues yo creo que le van a dar como que su segundo aire.
0: Sí, sí.
1: Una segunda confirmada que la verdad yo no la conozco del todo bien, es una actriz que muchos les están tirando que es como una segunda Mar Contreras.
0: Ok.
1: Yo no sé, pero ella es Jimena Herrera. ¿La conoces?
0: No, a ver.
1: Bueno, te voy a mostrar unas fotitos de ella.
0: A ver.
1: Y ya han estado mostrando, bueno, Karina, la licenciada Karina Torres, pues ahí sí la admiramos, la queremos, la seguimos. Creo que por ahí había una efeméride que ya se cumplieron 10 años de Las Perdidas, ¿te acuerdas?
0: ¡Ah!
1: 10 años de ese video que las catapultó.
0: Qué increíble video,
1: y que las han llevado ya a ser millonarias a las mujeres.
0: Sí.
1: Y pues bueno, Karina Torres también confirmada, creo que es de los mejores y que muchos esperamos mucho de ella en cuanto a contenido.
0: Oye, y que sobre todo, ay, ya metió gol Francia, ¿no?
1: Ay,
0: aquí, dato general, aquí le decimos de todo, lo que es tendencia. Exacto. Acuérdese que aquí le decimos, oye, respecto a lo de Karina, creo que vendría a ser como a fungir el papel que en su momento llevó Wendy Guevara, ¿no?
1: Probablemente dentro de la comunidad, si nos referimos a eso, como la personalidad trans. Pero yo creo que ella nos va a dar otro tipo de contenido. ¿Sí? Wendy sí era muy transparente, pero creo que dentro de todo ella es un tanto noble. Y Karina se me hace sí una botana, pero okay, se me hace más ruda. Okay. Se me hace más como que fuerte. Si te metes con ella, creo que sí saca las uñas y se va contra ti. Entonces, por ahí yo creo que sí nos va a dar contenido de ese. ¿Has visto el audio que dice, vengo a hablar contigo, hija?
0: No.
1: ¿No? Bueno, no. Habrá que enseñarte algunos memes. Para que entremos en el contexto.
0: Ya estoy grande ya, al parecer.
1: Otro más que ya dieron pistas porque están por ahí como que lanzando estos videos, no sé si entre creados con inteligencia artificial, pero también un tanto animados, como que los sacan del paquete. Pusieron algunas cositas, entre ellos era un pasillo o como un pasadizo con ropa, con bolsas, con lentes, muy fashion, y con un perrito, pero sobre todo un hombre. Y ahí yo creo que está segurísimo que dentro de esa casa va a estar la personalidad que vistió a Galilea Montijo las primeras temporadas. Estamos asegurando un Aldo Rendón.
0: Aldo Rendón, que mira, me hace mucho sentido porque ese brother lleva lo que va del año en tendencia, ¿no?
1: Mucho.
0: Está, todo el mundo lo quiere en su podcast, todo el mundo lo quiere aquí y allá y demás, pero yo creo que si es él... No voy a decir que se está metiendo la pata, porque creo que él se ha mostrado tal cual es en redes sociales. Claro. A muchos cae bien, a otros no tanto. Pero es que a mí este reality me parece un experimento, porque es un experimento, en el que por mucho que hayas caído bien,
1: claro,
0: la gente puede terminar funándote.
1: Es peligroso.
0: O también por el otro lado, te amaban y de la nada tracas. Sí. Entonces, no sé, siento que para ser ahorita que está en su pleno apogeo y su boom, le puede salir contraproducente. Y también me pregunto y me gustaría saber más adelante, ya cuando esté toda la lista revelada y demás, ¿cuánta lana le están pagando?
1: Y yo creo que él le estipuló desde un principio, porque una cosa es él frente a las cámaras y él con sus amigas y él jajaja, jiji. Y otra cosa, conviviendo en tu cotidianidad, siento yo que va a ser un oso. O sea, que se va a levantar a las 5 de la tarde, sí, y que va a decir, ay, no me hable nadie.
0: Él había dicho, ¿no? Él había dicho, ay, no, ya no me metería a la casa de los famosos porque me la paso durmiendo y van a decir que soy un flojo.
1: Ah, pues sí, yo creo que va a ser ese el caso. Pero oye, por ahí están en redes sociales, una lista que son los posibles próximos habitantes. No me creas a mí, ni le creas a esta lista, pero dice por ahí Polo Morín, ubicas a este actor, uno guapísimo, también es de la comunidad. Tammy Parra, creadora de contenido. Cynthia Clitbo, otra actriz también súper reconocida. Armando Hernández, quien fue que ganó lo de... ¿Dónde está
0: la máscara?
1: ¿Dónde está? ¿Quién es la máscara? Ajá. Una cosa así.
0: ¿Dónde la dejaron la máscara?
1: Eduardo España, ojo ahí. Jetus Prime, que es uno de los mejores amigos de Aldo. Aldo de Nigris. Mujer de Buena Pasta, que es una creadora de contenido española, dicen. Benny Emanuel, también otro actor mexicano muy reconocido.
0: No, jovencillo, ¿no?
1: Ojo, porque aquí dice Consuelo Duval. No sabemos si creer o no. Bellacat. ¿Crees que Bellacat esté en la casa de los famosos?
0: Toma.
1: Exacto. Aldo Rendón y pues Karina Torres, que ya está confirmado. Entonces, está bueno. De igual manera, creo que apostaron o debieron de haber sacado buen billetito para pues hacer este elenco. Pero a ver qué tal.
0: Sí, porque ese... mencionaste varios nombres. Ajá. Por ejemplo, la Tammy Parra cobra, nada más por hacerte un TikTok, una cantidad de dinero que es absurda.
1: Dios.
0: No estoy diciendo que sea absurda porque su trabajo no sea bueno. No, simplemente porque para un mortal como uno, es como, güey, neta te pagan tanto.
1: ¿Cómo por que eso? Esa cantidad.
0: Entonces, encerrarla, no sé cuánto tiempo que duraría. Imagínate. Ahí es perder para ella mucho dinero. Entonces, creo que por lo mismo,
1: sí,
0: significaría que le ofrecieron muchísimo dinero a Aldo Rendón, ni se diga, Consuelo Duval, ni se diga.
1: Sí, claro.
0: O sea, sí siento que está. Sí, de ser. Pon tú, que no sea real toda la lista, pero algunos de estos nombres que existen ahí, estamos hablando de una gran, gran, gran inversión para la Casa de los Famosos temporada 4, ¿no?
1: Ojalá y le atinen a algunos y pues que sí sea una buena apuesta para seguir llamando la atención del público, porque bueno, ya es la cuarta temporada.
0: Y la pasada no logró tanto los objetivos como quizá la anterior y viceversa. Entonces, pues sí, la tienen, no complicada, pero sí. Ahora, ¿qué pasa con Dana Paola?
1: Ay, Dana Paola, bueno, ya sabes que los artistas por ahí se filtran y van de un lado para otro. Estuvo muy juntita con Belinda, pero al arribar a la Ciudad de México, todos los paparazzis hacen de las suyas y pues no los peló. Escúchalos, a ver qué tal.
0: Mira, vamos a escuchar cómo fue que reaccionó Dana Paola.
2: Seguimos con Belinda, ¿cómo te fue en el video?
3: Bien, muchas gracias.
2: Tienen muy buena química, ¿verdad?
3: Sí, fue increíble, les ha gustado muchísimo.
2: Oye, Dana, ¿cómo viste los comentarios que decían que no apoyabas a la selección mexicana?
3: Siempre apoyaba a México, amor.
2: Dana, ¿cómo fue el video con Belinda?
4: ¿Cómo fue ese video cuando decías que te gustaba?
1: Recordarás que en algún momento a Dana Paola le preguntaron, ¿qué prefieres, España o México? Y ella dijo, España. Entonces, desde ese entonces como que la han traído en jaque. Y ahora, pues con la selección, la camiseta puesta, junto con Belinda, le preguntan acerca, evidentemente, si se viene alguna colaboración o algo. Que recordaremos, ella en algún punto, junto a Belinda y Kenia Oz, estuvieron como en un podcast o una sesión casual. Y la sacaron, o sea, como que le dijeron, ¿sabes qué? Ya no te queremos en este team, bye. Y a Kenia Oz la sacaron y en momento están solamente Dana Paola y Belinda. Pero bueno, se escucha un poquito ronquita, a lo mejor estaba indispuesta.
0: Traía cubrebocas, de hecho. Sí.
1: Exacto.
0: Sí. Y ¿sabes qué? Digo, respeto al trabajo de todos los compañeros, que paparazzis, reporteros y demás. Pero creo que también es totalmente válido entender... cuando tú estás tratando de hacer tu chamba, que quizá a veces son personas y no quieren tener una conversación. Y no es que esté mal, entonces, no siento Fíjate, pensé que iba a ser un poco grosera, porque a mí la Dana luego sí se me ha hecho medio soberbita.
1: Que
0: se
1: tiene sus ratos,
0: sí,
1: ¿no?
0: Pero aquí solo se me hizo pues, como no quiero hablar, déjenme en paz, vengo pues aterrizando, sí, váyanse al diablo. ¿No?
1: Capaz y ni había dormido, pero oye, hablando de trabajo, vámonos con algo rapidísimo. De la propia Ninel Conde. ¿Qué? Estuvo participando en una obra de teatro que la vimos también aquí en Guadalajara incluso, y un maquillista que sale a quemarla a través de redes sociales, a ella y a su equipo, por deudores.
0: No pagaron.
1: ¿Crees que Ninel Conde tenga cara de deudora?
0: Pues no,
1: caras
0: pero...
1: vemos mañana, no sabemos.
0: Sí, porque luego hay banda que, ay, maquíllame o hazme esto, y pues el renombre que yo tengo te va a venir muy bien, sí, claro. Y así. Entonces, luego mucha gente se aprovecha de esto. Este es el audio entonces del maquillista, ¿cierto?
1: Exactamente, salió en redes sociales, escuchemos lo que dijo.
5: Y después de medio año ya no hay respuestas de su parte. Les escribo, no me contestan. Ya intenté contactar a Ninel, tampoco. Al día de hoy llevan 6 meses sin contactarme y sin pagarme. Entonces por eso necesito de su ayuda, para que me ayuden a etiquetarlos, para que se acuerden de la deuda que tienen conmigo y a ver si ahora sí me pagan.
1: ¿Y qué crees? Qué que sí le recordaron, sí, la deuda.
0: ¿Se la super recordaron o qué?
1: Mucho. Creo que la función que ha tenido las redes sociales para hacer como este tipo de cosas, sí, para cancelar, para reclamar cosas, para incluso quemar gente sin forma justificada, ha sido una herramienta de, sí, doble filo.
0: Sí, sí, sí.
1: Y bueno, el chavo este, el maquillista profesional y demás, dijo que él había tenido el acuerdo tanto con la gente de Ninel Conde como con el teatro donde se presentaron. Le habían pagado el teatro una parte, pero lo que faltaba quedaba por parte de Ninel Conde. Y no habían tenido respuesta hasta que se hace viral este video. Obviamente ya atendió, agradeció al público por ayudarle. Y nada, pues así es la función de las redes sociales, Iris.
0: Es muy chistoso porque, digo, no es la primera vez que pasa. También el caso, me acuerdo así recientemente, de la bailarina, actriz que sale en el video de Cristian Nodal.
1: Claro.
0: Y que dijo, no me han pagado, pues muy padre y todo. O sea, le estaban funando que porque según se parecía a Cazzu y aparte no le habían pagado. Y la morra dice, oye, no me han pagado. Y le terminaron pagando gracias a las redes sociales. Entonces, yo creo, y siempre lo he dicho, si las utilizáramos sabiamente, podríamos hacer cosas geniales. Pero lo utilizamos regularmente nomás para andar viendo mensadas y eso es lo triste.
1: Andar criticando a la gente, dices tú.
0: Y Natalia Jiménez, ¿qué pasó con esta señora?
1: Bueno, mi Natalia Jiménez, la española más mexicana.
0: Hostia.
1: Por ahí salió en redes sociales a platicarnos después de muchos años. Ella siempre se ha visto cercana a su hija, pero nunca tuvo la custodia. Okay. Ella, debido a pues a probablemente su situación financiera, su lugar donde reside, porque está casada con un tapatío, pero ella vive en los Estados Unidos, a lo mejor también incluso por su profesión, no había tenido la oportunidad de tener la custodia completa de su hija. Salió a llorar diciendo que ya probablemente se esté resolviendo todo esto. Obviamente no sé si le esté tirando un poquito como al papá de su hija porque había trabado todas las cosas, pero hay un mensaje muy importante que hace para todas las mamás que también han vivido en una situación así y vamos a escucharlo.
6: Solo les quiero decir a todas las mujeres que estén pasando por una situación difícil como la que yo he pasado, que no pierdan la esperanza, que a veces la gente espera que nos cansemos, pero como mamás tenemos que hacer lo imposible por nuestros hijos. No desfallezcan y acérquense a las personas que las quieren y busquen un refugio para su corazón. Hace 6 años yo estaba en una bancarrota y se burlaban de mí diciéndome que jamás iba a lograr salir adelante. Y aquí estoy. Los quiero.
1: Ahí lo tienen las palabras de Natalia Jiménez, que bueno, ella dice que al fin ve una esperanza incluso de poder viajar con su hija. Ella ni siquiera tenía permiso de viajar con su hija, ahora que también se está haciendo muy viral esa ley Cazzu, ¿recordarás?
0: Uh-huh. Sí, sí, sí.
1: Por la misma razón, o sea, necesitas el permiso del papá para viajar con tu hija, necesitas el permiso del papá para que se quede una semana contigo, y ahora está viendo la luz después de tanta lucha, por supuesto, para tener a su hija con ella.
0: Y qué importante que lo comparta, porque, ojo, sí, a ver, no estoy diciendo que la gente necesite grabarse llorando o algo del estilo, pero uno tiene el sentimiento y es totalmente válido, porque luego hay banda que critica eso, pero una figura pública como Natalia Jiménez al exponer este tipo de situaciones, creo que genera empatía, porque muchas mujeres son las que sufren de este tipo de violencia, por así decirlo, que no pueden estar con sus hijos.
1: Exactamente. Y bueno, hablando de cosas que nos han hecho llorar, sabemos que la semana pasada eliminaron a la selección. Alejandro Fernández salió en la defensa no solamente de la selección, sino de todos los mexicanos. Habíamos platicado ya de una pésima participación de un periodista argentino, sí, que dijo que bueno, que los mexicanos éramos no sé qué tanta cosa,
0: sí, nos odiaban,
1: que ajá, que nosotros les teníamos envidia. Bueno, señores, envidia de qué será, pero Alejandro Fernández salió a defendernos, publicó a través de las redes sociales un mensaje bastante importante. Escúchelo de esta manera. Es una lástima que todavía se le dé espacio a personas como esta que convierten un tema deportivo en un discurso de odio. A México se le respeta, escribió el cantante tapatío. Que bueno, creo yo que tanto él como otros tantos artistas, sin duda alguna, entendimos o dimos a entender que con México no, o sea, sí, no han aprendido que con México no.
0: No. Además, creo que... Porque luego salió pidiendo disculpas este reportero diciendo que...
1: Ah, sí salió.
0: Sí, salió pidiendo disculpas y también hasta le tiró a la presidenta. De que, señora presidenta, está hablando de mí, no tiene otras cosas más importantes de qué preocuparse. Y ahí sí le doy la razón al reportero, porque pues sí. Pero se sintieron las disculpas igual de X que las de Pedrito Sola. Porque creo que los comentarios que hizo sí fueron bastante fuertes. Y sobre todo que, al menos yo, no tengo ningún tema con ningún hermano argentino. Los
1: sí,
0: amamos.
1: No,
0: pero ya de eso andar diciendo que odias a los mexicanos y que queremos ser como ellos. Nadie quiere ser como... O sea, siendo mexicano no quiere ser como otro.
1: Jamás. Lo vimos
0: aquí. Es lo más hermoso ser mexicano, no se equivoquen.
1: Lo vimos en esta temporada.
0: Y Atsiri, ¿cómo te encontramos en redes sociales?
1: Atsiri HDZ, mi querida Noaga Siris. Y pues bueno, ahí estamos pendientes y nos escuchamos la siguiente semana con más chismecito.
0: Con más chismecito. Ya veremos si esta lista filtrada de la Casa de los Famosos es verdad o no es verdad. Y ya después ojalá el chismecito de cuánto les van a pagar.
1: Exacto. Estoy lista para dejar de no hacer nada viendo fútbol para pasar a no hacer nada y ver gente no hacer nada en la tele.
0: Jalisco, muchísimas gracias, Metziri.
1: Nos vemos.
0: Vámonos con algo de Álvaro Díaz. Se llama Malas Noticias. Por cierto, ya va ganando 2-0 Francia por un gol de Dembélé y luego de Mbappé. Lo escuchas en XFM 101.1.

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escuchamos Jerónimo de Shepard cuando son las 3:53 en todas partes, Pontex FM 101.1. Oigan, algo que ha sido tendencia desde que arrancó el torneo del balompié que une a las naciones que disputan por el trofeo, bueno, fue el mismísimo Erling Haaland, ¿no? Ayer platicábamos un poquito de por qué este hombre ha sido considerado el favorito por todas las girls que se sumaron, que se hicieron fanáticas del fútbol durante este torneo, que ojito, quédense, la próxima semana ya empieza la Liga MX, la vamos a pasar bomba, van a ver lo que es un verdadero encuentro, porque el primer partido va a ser de Necaxa y el Atlante. ¡Venga! No, que por cierto, yo estoy muy emocionada de ver nuevamente al Atlante. Yo soy de Cancún y mucho tiempo el Atlante, la casa del Atlante estuvo en Cancún. Entonces, cuando yo era pequeña, iba al estadio del Atlante, ya sea para verlo solo a los potros o para ver a cuando tenían ahí duelo con mis Chivas, con mis poderosísimas. Así que, bueno, retomando y regresando al tema del por qué es tendencia este hombre, pues dentro de todo, porque no falla goles. Porque es muy chistoso, literalmente se burla del mismo, se ve como que todo le da igual, pero también porque se le han encontrado muchas maravillas o muchas cosas peculiares. Una de ellas es que cuando estaba más chavillo, pues estaba yo creo que en esa etapa que todos hemos pasado o que tu compa ha pasado, que es que se cree rapero, ¿no? Entonces salió a la luz un video donde sale él así como en una especie de... pues así, haz de cuenta una cabaña o algo así, sale con sus dos amiguitos y sale cantando una canción a la cual el mismísimo Kygo le hizo un remix, o sí, podríamos decir un remix. Entonces, esta canción se llama literalmente así, Flow Kings, Kygo Joe with Ling. Ok, vamos a escucharla.

El que estaba cantando al inicio es el mismísimo Erling Haaland. Qué buena onda que se dedique al fútbol, ¿no? Porque la cantada como que no viene siendo lo suyo. Si yo hubiera sido Caigo, creo que le hubiera ahí ajustado un poquito la voz del Haaland, pues estaba más chavito igual y no sonaba tan padre. Pero bueno, está cotorro todo esto que se está armando alrededor de este jugador y que, por cierto, se supone que él nos va a vengar en contra de los ingleses. Chan, chan, chan, chan. 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Así que si quieres tus boletos, presta mucha atención, ¿eh? Presta mucha atención. Dime cómo se llama la canción a la que le hizo el remix Caigo, esta canción de la que te acabo de hablar, al 33 15 20 101 1, y así de fácil y sencillo te llevas tus pases. Vámonos con algo de J Balvin y Ovi on the drums. Esto se llama Godzilla y lo escuchas en el radar de XFM 101.1.

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Las 4:10 y escuchas a Olivia Dean con Men I Need. Estamos entrando a la segunda hora del radar en XFM 101.1. Y hoy la verdad es que surgió una noticia bastante, bastante triste, porque se confirmó, se informó sobre el fallecimiento de la mismísima, icónica y grandiosa, maravillosa y todos los elogios que existan, Bonnie Tyler, que la recordamos quizá por una de sus tantas canciones famosas, es esta que escuchamos de fondo.

Y sin duda alguna, creo que el mundo entero está de luto. Era una de las grandes, falleció a los 75 años. Esto derivado de que en mayo fue sometida a una cirugía de emergencia y sufrió muchas complicaciones. De hecho, también sufrió un paro cardíaco. Estuvo en cuidados intensivos hasta pues el día de hoy que falleció por una perforación intestinal, pero pues tristemente ya venía con un problema de salud desde hace algunos meses. Y bueno, platicando y recordándola un poco, te quiero platicar que su verdadero nombre no era Bonnie Tyler. Nació como Gaynor Hopkins y de hecho al principio se presentaba como Shirin Davis. Su voz ronca, que es como algo sí característico, podríamos decirlo, no fue algo con lo que nació, sino que en 1976 se sometió a una cirugía para retirar los nódulos de las cuerdas vocales y los médicos le recomendaron guardar reposo, pero ella habló antes del tiempo establecido, lo que pues le cambió permanentemente el tono de voz. Pero yo lo vería como algo positivo porque lo convirtió en su sello distintivo, ¿no? La canción que estamos escuchando, Eclipse Total en español, fue escrita para un musical de vampiros. Fue compuesta por Jim Steinman. Y esta canción pues fue originalmente para un proyecto inspirado en Nosferatu. Por eso la letra y la atmósfera tienen como cierto aire dramático, ¿no? Teatral. También fue la primera cantante galesa en alcanzar el número uno al mismo tiempo en Reino Unido y en Estados Unidos. Este logro fue en 1983 por esta misma canción, Eclipse Total, que es uno de los mayores éxitos de la década de los 80, sin bronca. Y hasta la fecha, es música que trasciende, ¿no? Cada eclipse solar hace que su canción se vuelva tendencia, ¿no? O sea, cada vez que hay un eclipse importante, millones de personas le ponen ahí Total Eclipse of the Heart, ¿no? O en español, Eclipse Total. Y esto provoca que la canción regrese a las listas de reproducción, acumule reproducciones en plataformas digitales y pues también que en su momento le diera el dinerito a la Bonnie Tyler. A pesar de que tiene rolas así, pero preciosas, maravillosas, nunca, nunca ganó un Grammy. Fue nominada muchas veces durante los 80, pero nunca consiguió llevarse pues este premio. La canción de Holding Out for a Hero se volvió aún más famosa, esto gracias al cine. No sé si se acuerdan, pero sale en la de Shrek 2, que es la de I want a hero, y hablando justo de esa canción y pues en memoria de la grandísima Bonnie Tyler, la vas a escuchar en el radar de XFM 101.1.

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2: Ya son las 4:20. Escuchas el radar de XFM 101.1 y vamos a hablar de un par de películas que llegan al cine, ¿ok? Al cine, igual mañana o más adelante hablamos de las que llegan a plataformas digitales, que la semana pasada te compartí algunas, pero pues para repasar, ¿no? Para repasar, si no eres muy fanático del cine, de todo lo que conlleva ir y que pues a veces puede representar un gasto para tu bolsillo, no te preocupes porque también hay cositas para disfrutar de la casa. Pero vámonos con lo primero. Yo creo que esta es una película para toda la familia, sí, pero es de esas que uno dice, bueno, pero qué necesidad, ¿no? O sea, pero qué necesidad, porque esta tendencia de las películas animadas a hacer su versión live action, ya vimos que no ha salido bien. O sea, díganme ustedes al 3315-20-1011 qué película animada le hicieron versión live action y ha estado buena. La de Lilo y Stitch está 2-2. Y el Stitch me parece que parece un peluche radioactivo. A ver, ¿qué? No, o sea, ni me acuerdo. Así de irrelevantes han sido. Pero bueno, compártanla a la suya al 3315-20-1011. ¿Y por qué estoy diciendo todo esto? Porque Moana es una película animada que gustó mucho. Gustó muchísimo. Yo no sé cuál era la necesidad de hacer un live action. Y lo digo también porque la misma crítica, que ojo, ya le hemos platicado, la crítica luego, pues es muy crítica, vaya, es muy acá mala onda y nada le parece, pero le dio 34% de aprobación. Moana va a llegar este fin de semana, o más bien ya está disponible en las salas de cine, y vamos a ver la historia que ya conocemos, ¿no? Esta heroína de Disney que va a regresar en esta versión live action, cuando pues una antigua amenaza pone en riesgo a su pueblo, es cuando Moana emprende una nueva travesía por el océano para restaurar el equilibrio, acompañada de una vez más por el semidios Maui. Esta es una aventura, como ya la conocimos, donde vamos a ver acción, paisajes y mucha, mucha música como buena película de Disney. La verdad es que ni siquiera me tomaría yo el tiempo de ir a verla, pero si usted es fanático de la película animada y quiere ir en familia, también yo no tengo familia con quien ir al cine, pues vaya y disfrútela, ¿no? Ya está disponible en las salas de cine. Ya después que la reventé, vaya y disfrútela, dice. Bueno, y otra película que llega este fin de semana es la de Evil Dead en llamas, ¿sí? Pues es del universo de Evil Dead. Estrena esta nueva historia que de hecho es independiente. Y vamos a ver básicamente la historia de una familia que se va a enfrentar a una fuerza demoníaca que va a despertar tras descubrir un antiguo libro maldito, dando así paso a una intensa lucha por sobrevivir. En esta movie vamos a ver mucho terror, sangre y posesiones demoníacas. No, esta sí no es para la familia, sí tiene. Tienes que tener creo que más de 16 años para poder entrar a la sala del cine. Y dato curioso, es dirigida por el francés Sébastien Vanisok, quien fue elegido personalmente por Sam Raimi, esto después del éxito de su cinta de terror Infested. Esta película de Evil Dead tiene una calificación del 76%, no me parece tan mala, así que a ver qué le parece a usted. Y la otra película que llega a cines este exafín de semana es justo una de la cual tuvimos premier el día lunes, me parece, o martes de esta semana, y te hablo de La Invitación, que cuenta con un elencazo, empezando por Seth Rogen, por Olivia Wilde y demás. Pero bueno, es la historia donde vamos a ver a una familia, a una pareja atravesando, pues yo creo que la monotonía y todas las cosas que pueden llegar a pasar cuando uno tiene pareja, ¿no? Cuando uno está casado. Y una invitación inesperada los reúne en un grupo de personas cuyas vidas pues van a cambiar para siempre, porque sí, sucede una invitación ahí medio, ¿qué onda? ¿Te gusta mi esposa? ¿qué onda? ¿Me presta tu esposa? Y así. Tiene garantía Cinépolis esta película. También por Rotten Tomatoes tiene una calificación del 90%. Pero por alguna razón la crítica, perdón, el público le ha dado 69%. No ha gustado tanto. Digo, también se acaba de estrenar. Siempre pasa que salen con una calificación y luego suben o bajan. Entonces la invitación ya está disponible también en salas de cine. Estas son las tres películas como más relevantes que llegan a la pantalla. Así que si te das una vuelta o si ya las viste, compárteme al 3315-20-101. Vámonos con Xavi, esto se llama Dosis y lo escuchas en XFM 101.1.

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4: 429.
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0: Las 4:35, escuchas el radar de XFM 101.1 y el pasado 7 de julio les compartí que fue el Día Internacional de la Conservación del Suelo. Este día pues se creó, existe para recordar la importancia de mantener los suelos fértiles y saludables, y uno se preguntará, o sea, ¿te refieres a barrer el patio de mi casa? ¿Te refieres a barrer el callejón que está enfrente? No, va muchísimo más profundo de lo que podríamos saber, pero justo por eso se encuentra con nosotros hoy Jesús Cinco, quien es CEO de EcoSteps, una empresa que está comprometida con salvar nuestro planeta. ¿Cómo estás, mi Jesús?
1: Bien, bien, gracias. Aquí andamos.
0: Aquí andamos. Eso. Oye, platica un poquito a la gente sobre qué es o a qué se refiere con esto de la conservación del suelo.
1: Claro que sí. Bueno, primero que nada, muchas gracias por la invitación.
0: Bienvenido,
1: siempre es un gusto encontrarnos en este tipo de temas ambientales que tanto nos gustan.
0: A salvar el planeta, no hay de otra, porque si no...
1: Así mero, así nos va. Pues bueno, ¿a qué se refiere esta parte de la conservación de suelos? Se inició principalmente por el tema del cambio de uso de suelo, por el tema de la desertificación. ¿Qué desertificación? ¿Qué significa? Significa que la tierra se va erosionando, va perdiendo nutrientes y poco a poco va bajando la calidad del mismo, ¿no? Entonces, la conservación de suelo es para precisamente que esas capas de tierra se mantengan fértiles, puedan albergar plantas, puedan albergar
0: microorganismos.
1: Vida, microorganismos y demás, exactamente, y que pues eso contribuya a generar un ecosistema sano. El tema también de la captación de agua, la infiltración del agua, toda esta parte, ¿no? Entonces, aquí estamos en Jalisco, un estado líder, el principal en producción, por ejemplo, de agave, y hemos visto cómo el tema de esa planta ha generado muchísima desertificación y erosión de suelo.
0: Ok, entonces, ¿pero por qué? ¿Porque se hace de más o tiene que ver también con el tema cambio climático o malas prácticas?
1: Pues principalmente porque se hace el cambio de uso de suelo, que significa que primero era un bosque, a lo mejor era un bosque parecido a la primavera, o era un bosque de espinoso o semiárido, que no sé, es de mezquite, huizache y así, pero se quita esa planta, se quita todo también lo que es los arbustos bajos y se mete, por ejemplo, agave o se mete algún monocultivo. Y eso lo que hace es que ya no haya sombra, ya no haya tanta variedad de plantas, sino que solamente hay una sola variedad, y esos absorben un solo tipo de nutrientes, aparte que no hay una cobertura vegetal completa, como son los pastos y zacates naturales, y con la lluvia, el aire y el sol directo, pues la tierra literalmente se va muriendo y se va degradando. Entonces, cuando llega una lluvia fuerte, deslava parte del cerro, erosiona y pues se lleva esas capas.
0: Oye, y hablando, por ejemplo, de las lluvias, del suelo, de los árboles y demás, me hace como un poquito de... Bueno, me trae recuerdos. A mí me gusta mucho asistir a rollos de reforestaciones y demás. En este temporal de lluvias que justo arrancó, creo que en junio y en adelante, suceden muchas cosas beneficiosas para el suelo. Una de ellas es que también es una gran oportunidad, una gran ventana para reforestar y para muchas cosas. Te lo comparto porque hace 2 semanas tuvimos el concierto de Maná, ahí en la Minerva, estuvo padrísimo. Y parte del dinero, o creo que todo el dinero que se le pagó a Maná por dar ese show, se iba a donar en reforestaciones. Así que hablemos de las reforestaciones. ¿Tiene algo que ver con esto también de poner plantas que son endémicas de la región con no dañar el suelo y demás?
1: Sí, claro que sí. De hecho, las reforestaciones son parte esencial de un proceso de restauración de suelos, pero como decimos, son parte de... Hay muchas otras labores y acciones que se hacen, y la reforestación pues es la parte más romántica, ¿no? Porque es como pongo una plantita o un arbolito, me tomo la foto y ya estoy ayudando a contribuir con el mundo, ¿no? Pero hay otros procesos y hay preparación de suelo para poder reforestar, que es muchas veces lo que no conocemos. Y cuando vamos a reforestar, por ejemplo, a Bosque de la Primavera, o al Centinela, o a Colomos 3, el Bosque Pacífico del Agua, aquí en Guadalajara, son lugares que tienen una administración y que llevan un proceso previo para que podamos poner un árbol. Entonces, sí es esencial el tema de la reforestación, pero el tema de la mejoramiento de suelos conlleva mucho más.
0: Oye, y justo, ¿cuáles son esas prácticas? ¿Se puede, nosotros como humanos, individuos que no, igual ignoramos el tema, podemos hacer ciertas prácticas para mejorar este tema de la conservación del suelo?
1: Sí, pues de entrada, nosotros como ciudadanos, individuos, y a lo mejor no técnicos, conocedores del tema, o que no vamos a hacer labores a áreas naturales protegidas, espacios así, ¿qué podemos hacer desde casa? Pues principalmente para evitar contaminar el suelo, es también una es evitar contaminar el agua. ¿Cómo podemos evitar eso? Pues el tema de el aceite, que si mi coche tiene alguna fuga de aceite, arreglársela, porque ese aceite al final va al drenaje, y ese drenaje va a llegar a algún río, y ese río va a contaminar parte del cauce y parte de las colindancias, ¿no?, con la tierra, o va a llegar algún manto acuático que va a generar contaminación en suelo. Entonces, esa es una forma que podemos ayudar, el tema de cuidar los aceites, que también tiramos hacia la basura, el tema del reciclaje y demás, porque a final de cuentas, si no lo separamos o si no lo llevamos a disposición correcta, a qué nos referimos con químicos y demás, pues eso va a terminar en un ¿cómo se llaman esos lugares de basura gigantes?
0: ¿Basurero?
1: En un vertedero.
0: ¿Basurero gigante? ¿Basurero enorme?
1: Basurerote.
0: Sí, justo, porque cabe destacar también que se le llama basura cuando está todo revuelto.
1: Así es.
0: Si lo separas, son residuos, y los residuos, pues si los llevas a los lugares apropiados, a los lugares correctos, pues pueden tener otro uso, y lo más importante, no terminar en nuestra pancita, porque si terminan en el agua, eventualmente van a terminar también en nuestra pancita, los vamos a terminar respirando, comiendo de alguna forma u otra. Exacto. Mi 5 y en Ecostep tienen también muchas misiones muy padrísimas ahora que justo vienen las reforestaciones y demás. ¿Viene algo? ¿Van a hacer algo? ¿Cómo podemos contactarlos? ¿Cómo podemos apoyar? ¿Cómo podemos acudir?
1: Sí, claro que sí, pues que nos busquen en redes sociales como Ecosteps AC, ahí estamos en Instagram, Facebook, también en mi número de teléfono, es el 33-1048-2080, y vamos a tener una reforestación, de hecho, que va a ser invitando a toda la ciudadanía, quienes gusten participar. Sí, vamos a tener un cupo limitado, inclusive tenemos un patrocinador que nos va a prestar un autobús que va a salir de ahí de cerca del centro comercial de galerías.
0: Okay.
1: Y nos va a llevar ahí al bosque de la primavera para hacer la reforestación. Que nos busquen para tener más información, porque hay una cuota de recuperación de 100 pesos, pero es para incluirles el desayuno, la hidratación, y va a haber muchas sorpresas de más patrocinadores.
0: Sí, se pone bien bueno, así que ahí está, búsquenlos como Ecosteps en redes sociales. Muchísimas gracias, 5, tu casa XFM, para cuando guste regresar a platicar, porque tenemos que salvar el planeta. Vámonos con música, sigues en el radar de XFM 101.1.

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0: Las 4:58 es momento de despedirnos. Te invito a que me sigas en mis redes sociales como @noagasiris y también en @exagdl, más contenido para ti. Te voy a dejar con los Exa Hits, una hora de música continua de puro hit, obviamente. Y en punto de las 6 de la tarde llega Mauro Hernández, Charbel Curi y tu servidor @noagasiris con más y más en la perra tarde, y sobre todo también más boletos para la premier de La Odisea. Así que participa y en todas partes ponte Exa. Llegó mi parte favorita del día, porque es momento de decir que esto fue
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4: 5:26.
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perra tarde. 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Ponte Exa a las 6:54.

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